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7: Oración por la paz. Señor Jesús, tú eres nuestra paz. Mira nuestra patria dañada por la violencia y dispersa por el miedo y la inseguridad. Consuela el dolor de quienes sufren. Da acierto a las decisiones de quienes nos gobiernan. Toca el corazón de quienes olvidan que somos hermanos y provocan sufrimiento y muerte. Dales el don de la conversión. Protege a las familias, a nuestros niños, adolescentes y jóvenes, a nuestros pueblos y comunidades, que como discípulos misioneros tuyos, ciudadanos responsables, sepamos ser promotores de justicia y de paz, para que en ti nuestro pueblo tenga vida digna. Amén. Santa María de Guadalupe, Reina de la Paz, ruega por nosotros.
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1: Paz y bien en nuestro Señor Jesucristo. Soy Monseñor Roberto Sipols y Dios ha hecho posible que nos encontremos tú y yo una vez más en tu programa La Voz de Jesús para compartir las riquezas de la Palabra de Dios. Que el Dios que consuela, sana y te ama inmensamente te arrope con su dulzura en este compartir nuevo de la Palabra. Cuando regresaron los apóstoles, le relataron a Jesús todo lo que habían hecho. Él se los llevó consigo y se retiraron solos a un pueblo llamado Bethsaida. Pero la gente se enteró y los siguió. Él los recibió y les habló del reino de Dios y sanó a los que lo necesitaban. Caía el sol y se acercaron los doce y le dijeron: despide a la gente para que vaya a buscar alojamiento y comida en el campo y en los pueblos cercanos, pues donde estamos es el monte y no hay nada. Jesús les dijo: denle ustedes de comer. No tenemos más que 5 panes y 2 peces, a menos que vayamos a comprar comida para toda esa gente, objetaron ellos, porque había allí unos 5,000 hombres. Pero Jesús dijo a los discípulos: hagan que se sienten en grupos, como de 50 cada uno. Así lo hicieron los discípulos y se sentaron todos. Entonces Jesús tomó los 5 panes y los 2 pescados y mirando al cielo los bendijo. Luego los partió, se los dio y los discípulos los repartieron a la gente. Todos comieron hasta quedar satisfechos y de los pedazos que sobraron se recogieron 12 canastas. Palabra del Señor. Pueden sentarse. Gloria a Dios. Estaba orando y preparándome para la misa de esta noche. Me encontré con la palabra atolladero. Atolladero. Estar en un atolladero. ¿Qué significa estar en un atolladero? ¿Eh? ¿Qué entiende usted por estar en un atolladero? ¿Ah? ¿No lo escucho? ¿Ah? Bueno, se nota que todos han estado atollados alguna vez, porque todos hablan, tienen experiencia de eso. Un atolladero es una situación de la que uno no haya cómo salir. Un atolladero es una calle ciega. Un callejón sin salida. Yo les miro las caras y me imagino que hay más de un atollado aquí. Un atolladero. Hay atolladeros con la salud, hay atolladeros familiares, hay atolladeros de trabajo y hay atolladeros existenciales, cuando uno se da cuenta de que ya no avanza, no tiene para dónde salir. Y yo me pregunté, ¿Jesús alguna vez estuvo en un atolladero?

0: No hay agua, se acabó el gas, ay que no hay gas. Tenemos tantas necesidades. ¿Es así o no es así? Entonces digo, Jesús, ¿tú estuviste alguna vez en un atolladero, Señor? Cuéntame. Y me encuentro con que ese día Jesús estuvo en un atolladero, pero no por necesidades personales, sino por necesidades de otros. La Virgen María también estuvo una vez en un atolladero por necesidad de otro. ¿Cuándo fue eso? En las bodas de Caná. Una fiesta donde se acabó el vino. Imagínate que tú vayas por una boda y lo que ella sea agua y pepsicola. Tú dices, ¿esta fiesta es evangélico o de qué? Por lo menos una sangría, ¿sí o no? Una tisana. Pero agua y pepsicola, esto es muy poquito. Uno tiene que tomarse aunque sea un vinito. Y esa fiesta que está en pleno desarrollo, en lo que se acabara el vino, era un atolladero para esa familia. Y Jesús se encuentra en un atolladero porque Él no espera dar un retiro, no hay logística, no hay nada preparado para ese día. Él va con los apóstoles a retirarse un tiempo, a hacer un tiempo de formación para 12 hombres, y tenían su logística, 5 panes árabes, los panes son de este tamaño, y 2 pescados, unas cachamas ahí, bueno, con eso se resuelven 13 hombres fácilmente, y la María Magdalena, si es que andaba por ahí, la Virgen, no sabemos. Pero con eso come un grupo de 15, 5 pizzas enormes de pescado se hubieran montado y felices ellos. Pero Dios inesperadamente hizo que llegaran 5.000 personas. Diga el de al lado, medio estadio, José Bernardo Pérez, dígase el de al lado. El Misael Delgado lleno, dígale el de al lado. Es para que se hagan una idea. 5.000 hombres, el Misael Delgado lleno. Y ese día Jesús estaba juguetón. Porque ve que los apóstoles saben que 5.000 personas con hambre, 5.000 personas en el monte con hambre, y puede pasar cualquier cosa. Y Jesús estaba juguetón para enseñarnos a nosotros. Eso está relatado en los 4 evangelios. Creo que es el evangelio de Juan. Jesús llama al pobre Felipe. Felipe. Felipe era como el más despistado de los apóstoles. Era el tontín del grupo. Felipe, ven acá. ¿Qué? ¿Qué? ¿Con qué le vamos a dar de comer a toda esta gente? Si nosotros 13 nos ponemos a trabajar un año con el salario mínimo, no nos da para darle un bocado a cada uno. Eso pudo sacar su cuenta, pobrecito. Y los apóstoles le dicen a Jesús, estamos en el atolladero, dile a la gente que se resuelva como ella pueda, que se vayan ellos a resolverse como ellos puedan. Dos soluciones, la de Felipe y la de los apóstoles, las dos descabelladas. Diga al de al lado, las soluciones humanas son descabelladas. En un verdadero atolladero son descabelladas las soluciones. ¿Cómo? Si tú trabajas un año para alimentarlo, al año ya está muerto, ¿sí o no? Y la otra, que cada uno vea como pueda. ¿Usted se imagina que salga una multitud de gente que aparezcan en Valencia, para el cúmulo de gente que había en ese tiempo, 3 millones de personas a comer? No dejan sin comida a los demás, aquí se hace una revolución, ¿sí o no? No era una buena solución, no había solución. Y la razón es que los apóstoles no estaban entrenados todavía. Y miraban todo de tejas para abajo. ¿Cómo miraban todo? Dile al de al lado, tu rollo es que tú ves tus problemas de tejas para abajo. Busca soluciones con casi todos los ingredientes y te salen mal. Porque tú pones casi todos los ingredientes. En los ingredientes de ellos, la solución de Felipe y la solución de los apóstoles, mándalos a sus casas, que ellos vean cómo hacen. Y la solución de Felipe, hay buenos elementos. La solución de Felipe, el problema es el tiempo y lo poquito que iban a lograr. En la solución del otro es que Jesús quedaba descartado como Mesías. Porque si él tenía un corazón tan duro para decirle, arréglasela como pueda. Usted se imagina, usted esta noche vino por una misa de sanación, ¿sí o no? ¿Usted cree que Jesús le va a decir, arréglatela como puedas? Diga al de al lado, eso no se lo dice Dios a nadie. Dios es incapaz de decirte a ti, arréglatelas como puedas. Ningún pastor le dice a las ovejas, arréglenselas como puedan. Los pastores se preocupan de las ovejas. Entonces Jesús le enseña a los discípulos un camino distinto. ¿Qué hay? Dígale al lado, primero ser realistas. Sin angustia, sin problema, hacer un análisis de la realidad. Yo le voy a decir lo que había ese día. 5.000 hombres hambrientos, más bien 5.013, si contamos a los apóstoles y a Cristo. 5.013 hombres con hambre, factor 1. Factor 2, 5 panes y 2 peces, el atolladero. Entonces Jesús dice, tráigame lo que tenemos. Dígale al lado, Dios trabaja con lo que tiene. Y Jesús lo primero que hace, a mí me impresiona, es que levanta los ojos al cielo. Dígale al lado, ese es el factor que faltaba. Dígale al lado, en todo atolladero está Dios. Y es el factor que tú a veces no ves. Es el factor que Felipe no vio. Es el factor que los discípulos no vieron. El factor Dios. Pero Jesús levantaba los ojos al cielo. Y sin desesperación, porque yo hubiera hecho una oración desesperada. ¡Oh Dios! ¡Clamo a ti! Tengo atrás 5.000 personas que si le da hambre, se mismo me comen a mí. Y lo que tengo es estos chimbos. 5 panes y 2 peces. No, Jesús en vez de una oración desesperada, da gracias. Dígale al lado, Jesús daba gracias por anticipado. Dígale al lado, cálmate y da gracias. San Marcos tiene otra parte en que dice, cuando ustedes oren y pidan algo, den gracias de una vez como si lo hubieran recibido. O sea, la confianza, dar gracias de una vez como si lo hubieras recibido. Esa acción de gracia tiene que parecerse a esa historia tan bonita que en estos días la vi no sé dónde, de que unos evangélicos en Estados Unidos tenían una sequía larga y entonces decidieron reunirse en la iglesia a pedirle a Dios que lloviera. Y todo el mundo fue. La última que llegó, el pastor esperaba a todos en la puerta de la iglesia. Fue una niña y la niña se vino con tremenda sombrilla. Y el pastor le dice, pero ¿para qué traes tú una sombrilla si el cielo está despejado? Dice, bueno, no venimos a pedir lluvia. Y nadie trajo sombrilla, qué falta de fe. Llovieron, cayó el palo de agua y la única que no se mojó fue la muchachita que pudo llegar a su casa. Porque ella sí tenía fe. La fe se manifiesta en dar gracias en medio de esa situación. A mí me impresiona mucho que Jesús lo hizo. Otra vez Jesús se vio en otro atolladero. Llegó tarde a una casa donde lo querían y lo esperaban porque su mejor amigo estaba enfermo. El hombre de la casa, el mejor amigo de Jesús, se había enfermado. Y Jesús llegó tarde y el tipo se murió. Y las dos hermanas estaban resentidas, María y Marta. Si hubieras estado aquí, mi hermano no se hubiera muerto, le dice. Una tenía fe, la otra parece que ya la había perdido. Los judíos lo miraban y decían, pero si este hubiera estado aquí, Lázaro no hubiera muerto. O sea, todos el mismo reproche. ¿Usted se imagina ese reproche? Uy, eso es horrible. A mí me ha pasado con alguno que otro amigo que no he podido ir al velorio de un ser querido. ¿Y con qué pena se presenta uno en el tercer novenario, sí o no? Ay, bueno, yo hubiera querido estar aquí. Yo te he dicho 1000 veces que cuentes conmigo para todo. Yo sé que tú me llamaste cuando la agonía. Ay, qué pena, sí o no. Es un atolladero. Jesús está en el atolladero. Y Jesús se arrodilla delante de la tumba de Lázaro y dice, Padre, te doy gracias. Se arrodilla, da gracias en medio del atolladero. Y no lo hago por ti, lo hago por esto, para que sepan que tú siempre me escuchas. Qué confianza la de Jesús en los atolladeros. Ahora tengo yo ánimo de seguir viendo en la Biblia cada vez que Jesús se encontró con un atolladero. El atolladero de Jesús casi nunca era por su dolor. Él era un hombre tan simple que no necesitaba nada. El atolladero de Cristo era por el dolor de los demás, el hambre de los demás, la necesidad de los demás. Por eso me sospecho que cada vez que Jesús se encontró con un enfermo, con un pecador, con una persona con la vida rota, Jesús se sintió en un atolladero, porque el dolor nuestro es el dolor de Jesús. Dile al del lado, y sigue siendo así. Dile al del lado, tu atolladero es un problema de Jesús. Ese hijo que no cambia, ese novio que no llega, ese matrimonio que es un desastre, eso es un problema para Jesús. Y Jesús quiere que tú entres a actuar con tu atolladero al ritmo de Él. Jesús coge los panes y los peces, da gracias y se los da a los discípulos. Y los discípulos se los dan a la gente. Y no solamente comen 5,000, sino que recogen 12 cestas llenas de sobras. Dele un aplauso a la grandeza de Dios. Lázaro estaba 4 días muerto en el sepulcro y a la orden de Jesús abren la tumba hedionda, muerto, y sale el tipo oliendo a flores. La Virgen le dice a los sirvientes, hagan lo que él diga. Él manda a traer 600 litros de agua y lo convierte en 600 litros de vino, y la familia fundó una licorería y una fábrica de vinagre, porque eso sobró para varios días. Diga al de al lado, Dios sale extraordinariamente de los atolladeros. Dígaselo al de al lado. Y por eso la primera lectura que hemos leído hoy de Filipenses 4:4 dice: no se inquieten por nada. Esa frase la tomó Pablo de la boca del mismo Jesús, que en el Evangelio nos da ese mandamiento. Diga al de al lado, es un mandamiento. No se inquieten por nada. Yo esta mañana en la madrugada me desperté a orar, y qué rato tan sabroso pasé con Jesús. Uno cuando ora puede pasar unos ratos tan sabrosos con Jesús. Yo tengo una cruz de San Damián en este momento en mi cuarto. Decía, Jesús, voy a hablar contigo a través de esa imagen. Yo sé que tú no eres esa imagen, pero aquí estamos los dos en la soledad de la madrugada, con un té caliente, sabroso, envuelto en una cobijita, en la madrugada. Te quiero descargar todas mis inquietudes, Jesús. Yo no voy a cargar con esto. Yo no tengo fuerzas para cargar con esto ni con aquello. Y las inquietudes de los que amo. Y se las iba dejando a Jesús una por una. Porque Él me dijo a mí que yo no me inquietara. Si yo no me inquieto es porque Él se inquietará. No se preocupen, dice el Evangelio de Mateo. No se preocupen por nada. ¿Qué es preocuparse? La palabra misma lo dice. Dígale, ocuparse de algo que no está ahí. Y yo entonces, esta mañana lancé un mensaje y un Twitter muy importante. Yo me di cuenta de que en los atolladeros nosotros solemos tener miedo. Y el miedo es algo tóxico. Dígaselo al de al lado, el miedo es tóxico. El miedo es una cosa que si usted la mantiene mucho tiempo, hasta cáncer le puede dar. Le altera sus niveles de cortisol, ¿verdad, Ligia? Que cuando tú haces el examen de cortisol, que eres laboratorista, una persona que lleva un estrés permanente de miedo por su matrimonio, por su negocio, por su salud, eso le deteriora tremendamente la salud. Porque eso es lo que se llama verdaderamente el estrés más grande. Y el estrés del miedo es por cosas del futuro. Nadie le tiene miedo a una cosa presente. Le tenemos miedo a las cosas del futuro. Diga al de al lado, el futuro no existe. No ha llegado, dígaselo. Tomé unas mínimas previsiones, pero no. Yo me pongo a ver esos programas de televisión de la gente que cree que se va a acabar el mundo pronto, ¿no? Qué tontos son. Hacen unos sótanos inmensos. Después le tienen que meter la forma de conseguir aire puro acondicionado. Después que logran eso, tienen que meterle adentro suficiente comida, vituallas para toda la familia, ropa para 20 años, las camas, todo para poder vivir allá abajo. Yo digo, ¿tú te imaginas los paseos que se hubiera dado esa gente con esos reales? ¿Es así o no es así? Yo tuviera esos reales, yo hubiera dicho, bueno, yo por fin voy a conocer Taj Mahal en la India. Y me da un paseo por la India, voy a conocer el Tíbet. Voy a pasear, porque me voy a viajar a todos los estados de Estados Unidos. Voy a ir a Guatemala, toda la costa maya. No, ellos guardando mayonesa y salsa de tomate para el fin del mundo allá abajo. En vez de vivir, previenen. Díganle al lado, viva en vez de prevenir. Porque ese miedo te impide gozar lo que tienes hoy, te saca, es un ladrón del gozo. Es un ladrón de tu fuerza, es un ladrón del momento presente. Y el momento presente es bello. Por lo menos mi momento presente en esta noche es lindo. Yo estoy satisfecho con Dios, estoy contento con mi vida, estoy feliz, ya se me quitó la chikungunya. Estoy con ustedes y es, la musiquita está rica. Denle un aplauso a Jesucristo. ¿Usted no se siente bien ahora, sí o no? Deje que venga el miedo. ¿Y si me da chikungunya? ¿Y si me da chikungunya? ¿Eso me va a doler cuánto tiempo? Porque dicen que dura meses, dura años. Por favor, vive el momento presente. Tómate un Anaptamel y sé feliz. No andes con esa angustia por el mañana. Por eso Jesús dice, no se inquieten por nada. Díganle al lado, por nada. Sino en toda ocasión, dice, presenten sus súplicas a Dios. ¿A quién le estoy pidiendo cuando pido? Al que todo lo puedo, ¿es así? Al que me ama, al que dio la vida por mí. Mi mamá me pide algo a mí y si yo lo tengo, se lo doy. ¿Es así o no es así? Y a quien yo amo, le doy lo que tengo. Si Dios me ama y me lo ha mostrado subiendo una cruz por mí, mandando a su hijo a morir por mí, dice San Pablo, repita conmigo, el que no nos escatimó a su propio hijo, no nos dará con él todas las demás cosas. Naguará. Tú vas donde Dios, como esa candidata que tuvimos nosotros, y dices, Señor, ¿qué quieres, hijo? Una ayudadita. Mira, Señor, cuando estoy, échame una ayudadita. ¿Y tú crees que Dios le va a negar la ayudadita a quien se la pide humildemente y con fe? No, Él te va a dar tu empujoncito. Y después, dar gracias de una vez. Señor, yo no sé cómo tú me vas a sacar de esto, pero yo desde ahora te doy gracias porque yo estoy seguro de que tú me vas a sorprender, porque tú no eres Dios de alimentar 5,000 nada más. Tú eres Dios de dejar 12 cestas. Tú no eres Dios de convertir unos cuantos litros de vino. Tú eres Dios de dejar 600 litros de vino. Tú no eres Dios de consolar a Marta y María. Tú eres Dios de devolverle al hermano vivo. Porque como dice San Pablo y los decían estos días en la misa, tú eres un Dios que eres capaz de hacer mucho más de lo que yo puedo pedir y de lo que yo puedo pensar. Y en realidad haces mucho más de lo que yo puedo necesitar. Y lo que necesitas es paciencia. Porque la obra de Dios es perfecta. La obra de Dios es perfecta, pero eso nos cuesta mucho aceptarlo a nosotros. Pero la obra de Dios es perfecta. Hoy encontré un alma buena que se puso a ver todas mis fotos del Twitter. Y de allá lejos consiguió una, que yo no me he hecho ese viaje en Twitter a buscar esa foto. Pero se la copié, es mía. Pero se la copié para guardarla. Y es que yo una vez puse una foto de un campo de flores muy bonito donde hay una pared. Y en la pared hay un corazón bien bonito y dice, Dios completará su obra perfecta en mí. Y guardé esa foto porque me parece que es bueno imprimirla para los atolladeros, para mi próximo atolladero. Dios completará su obra perfecta en mí. Basta que yo se lo entregue a Él. Una vez me dijo una persona, padre, usted habla como que si Dios hiciera todo y uno no hiciera nada. Yo le dije, ¿y quién te hizo a ti? ¿Tú qué tanto haces? ¿Quién te hizo a ti? Yo me moveré, por supuesto, eso es natural en mí. Dios no me invita a la flojera. Cada día pondré el 100%, pero diga al del lado, viva al día. ¿Para qué vas a cargar con el pasado? Yo del pasado paseo nada más por la parte buena. Ay, mis padres que fueron maravillosos. Lo que yo gocé en mi infancia. Lo bien que lo pasé en mi adolescencia. Qué rico fue el seminario para mí. Pero a mí, que yo me voy a estar acordando de alguna burla, alguna humillación, algún abuso. Porque ¿para qué yo voy a recrear eso? ¿Es así o no es así? Si ya Dios me liberó de todo eso. Yo para atrás, nada más para dar gracias y gozarme de mis pecados. Si Dios no se acuerda, ¿para qué me voy a acordar yo? ¿Es así o no es así? Cuando usted se confiesa, ya dice cancelado. Eso ya no existe. Más de una gafa va a llegar para allá. Señor, pero yo aborté. ¿Qué? Sí, mira, ese es mi hijo. Shh, te va a decir. Cállate, tonta. Disfruta de la vida. ¿Es así o no es así? Yo te crié el muchacho. Mira el tamaño que tiene. Olvídate de aquello, ya pasó. Dios es misericordioso. Dale un aplauso al amor de Dios. Y el enemigo te va a querer arrastrar al pasado. Es que él es el padre de la mentira. Y el pasado malo, cuando ya tú estás con Cristo, se convierte en algo que es prácticamente mentira. Y te trata de arrastrar hacia el futuro, casi siempre con una mentira también. Va a pasar lo peor. No, mijo. Yo recuerdo cuando mi mamá tenía cáncer. A la palabra cáncer, el más macho le tiene miedo. Nadie le gusta esa palabra. Y mi mamá tenía cáncer. Entonces un día, mi mamá le costó un poco ir al baño, cosa que es normal, que le cueste a uno un poco ir al baño. Eso le pasa a todo el mundo. Y que uno se queje un poquito cuando va al baño. Mamá se estaba quejando porque estaba yendo al baño con mucha dificultad. Yo la estaba asistiendo y terminó y la llevó a su cama. Ya caminaba perfectamente en ese tiempo, la acosté en su cama y me voy a mi cuarto. Entonces el diablo me estaba esperando sentado en mi cama. Ay, Roberto, tu mamá tan buena, lo que le espera cuando vengan esos dolores que ni siquiera la morfina puede cubrirlo, los gritos que va a pegar, eso va a ser, mira, diablo, tú me estás amenazando, ¿verdad? Con dolores que yo no sé si van a llegar. Cristo, hazme poderoso contra el enemigo, Señor. Hazme poderoso contra el enemigo. Si mi mamá un día tiene un dolor, yo ese día sabré qué hacer. Hoy no tiene dolor. Me asomé para el cuarto. Estaba durmiendo como un bebé mi mamá. Su respiración profunda, sus ojitos cerrados, las manitas juntas, parecía un bebé. Digo, mira cómo es de mentiroso el diablo, ¿no es así? Y yo me puse Cristo potente en mi atolladero y mi mamá se murió sin dolores. Nunca ocurrió lo que el enemigo me dijo. Por eso, aunque ustedes me han escuchado eso otras veces, es muy sabio, hay que repetirlo. El miedo tocó a mi puerta y mandé la fe que abriera y no encontró a nadie. Si el miedo toca a su puerta y usted manda otro miedo, se encuentran los dos y se meten para adentro. Dígale al lado, cuando el miedo toca la puerta, mande la fe que abra. Así es. Y usted tiene el poder de la oración. El poder de la oración hace que todas las cosas terminen bien. Es verdad que usted y yo estamos en este mundo que dice el Santo Job en la Biblia, que la vida del hombre es como un campo de entrenamiento, un servicio militar. ¿Para qué mandas tú una mujer o un hombre para un servicio militar? Para que de un incapaz salga un soldado capacitado. ¿Es así o no es así? ¿Y para qué Dios te manda a este mundo? Para que tú desarrolles paciencia, caridad, misericordia, humildad y seas un santo. Para eso estás en este mundo, para ser santo. Dígale al lado, no para otra cosa. Así que no sigas perdiendo el tiempo. Tú estás en este mundo para desarrollarte como una persona santa. Y por eso pasas pruebas. Pero si tú confías en el poder de la oración y estás con el Señor y oras de verdad, tú te verás libre de todo mal. Y ora de verdad, ora con ayuno. Cada uno puede ayunar a una manera. Hay gente que no come una comida y se desmaya. Oh, ¿qué le pasó? que no comió. Hay gente que es así. Bueno, no tome café por una semana. Y si le da dolor, se toma un atamel. Si le duele la cabeza, pero no tome café por una semana. Y el Señor, mi ayuno es de café. Otra, no prenda el televisor. Yo le dije al Señor hoy, no prendo el televisor hasta las 10 de la noche. Y le he pasado por los lados. Y fui para la barbería a cortarme el pelo y tenían prendido el televisor y yo así. No le puse interés. Me puse a ver los hombres que estaban en la barbería, las cosas que ellos decían, y no le paré a ver el programa que estaban pasando. Nada más me asomé así. Ah, ese es el niñito de Sexto Sentido. Porque dije, no veo televisión hasta después de las 10 de la noche hoy. Y así, ¿usted ha visto una persona que se muera por ayunar de televisión? Ay, ¿qué le pasó? 2 días sin ver televisión. Hubo que llevarlo para la viña. ¿Ah? O usted dice, no voy a comer dulce por unos días, o no como harinas. No se va a morir por eso. Haga un ayuno. Pero si usted puede decir, mañana hasta el mediodía, Señor Espíritu Santo, dame fuerza, te estoy pidiendo esto, lo pido con ayuno. Dígale, el ayuno es darle importancia a una oración. Ahí en la librería tengo unos folleticos bien buenos sobre la oración, hay otros sobre el ayuno. Lástima de conseguir tan poquito, voy a ver si consigo más adelante. Pase por la librería al final, que hay cosas interesantes, sobre todo el del ayuno, de sanar las heridas, el de la oración. Ayunar con la oración y hacerlo así de corazón a corazón. Dígale al de lado, Dios te va a atender seguro, dígaselo al de lado. Mire, no hay una atención tan segura como la de Dios. Nadie puede tener quejas de su atención. Párese en la madrugada y preséntele a Dios el atolladero. Dios no dice que no ore, sino que no se preocupe. Pero una vez que usted se preocupa, se oró, se lo deja a Él. Como mi mamá, que en paz descanse. Mi mamá, yo le decía, mira mamá, ¿me puedes coger un ruedo por ahí? Bueno, tengo ahora a la señora Juanita. Ella me hizo esta estola, bien bonita, ¿verdad que sí? Tiene puras cruces con angelitos. Pero aquí me quedaba toda abierta. Yo dije, Juanita, ponle un gafete. ¿Ah? Para que se agarre. Y ahí está el gafete. Yo tuve que estar, Juanita, ¿qué? ¿Le pusiste el gafete? ¿Se lo vas a poner bien? ¿Se lo vas a amarrar? Ay, ¿será que Juanita le pone el gafete? ¿O no le pondré el gafete? Le dije, ponle un gafete, ahí está el gafete. Diga al de al lado, ¿Dios va a hacer menos que Juanita? Si yo empiezo con el tema detrás de Juanita, Juanita que me va a decir, padre, deje el fastidio, ¿usted confía en mí o no confía en mí? Yo le dije que yo se lo pongo y se lo llevo, y aquí está ya, con gafete. Primera estola con gafete que yo tengo. Y me la hizo bien bonita. Pues así mismo Dios va a hacer lo que tú le estás pidiendo.
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0: Paz y bien en nuestro Señor Jesucristo. Esperamos que la palabra de Dios que has escuchado en nuestro servicio te haya sido de mucho provecho. Pero el mejor fruto sería que aceptaras, si no lo has hecho, a Jesús como el Señor y Salvador de tu vida. Dile a Jesús conmigo, Señor Jesús, ven a mi alma, perdona todos mis pecados por la gracia que me has dado en la cruz. Dame vida eterna, dame tu gracia. La comunidad cristiana te espera con los brazos abiertos. Y nosotros podemos seguir contigo si nos tocas en internet por la página www.lavozdejesus.org.be de Venezuela. Ahí podremos nosotros contactar contigo y escuchar otras de nuestras predicaciones. Que la bendición de Dios te acompañe en el nombre del Padre, del Hijo y del Espíritu Santo. Amén.
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1: Sí, Señor.
2: Inunda, Señor Jesús, con tu Espíritu Santo.
1: Toda gloria, honra y alabanza será para ti, Señor, por siempre y para siempre.
2: Ven, Espíritu Santo.
1: Que tu pueblo se rinda ante ti, Jesús.
2: Que te glorifiques, Señor, en este pequeño
1: lugar. Que nos pongamos a tus pies, Señor.
2: Que
1: esa canción será canción para ti, Señor
2: Jesús.
1: Jesús.
2: A través de sus cantos, gracias por creer en nosotros.
1: Gracias, Espíritu Santo.
2: Gracias,
1: Padre. Gracias,
2: gracias por invitar de nada, Señor, a servir.
1: Pero tu
2: gracia,
1: oración,
2: tu misericordia,
1: a ti,
2: tu
1: Jesús.
2: Bondad. Gracias por esta infinita, Dios. Gracias. A ser tus servidores.
1: Gracias,
2: mi
1: Señor.
2: A los
1: cantos de los ángeles, de los santos.
2: Santo, santo, santo, eres tú que nos queremos.
1: Oración, Señor.
2: Te entregamos nuestras colinas. Fruto, y ese fruto sea abundante y amable.

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8: Oración por la paz. Señor Jesús, tú eres nuestra paz. Mira nuestra patria dañada por la violencia y dispersa por el miedo y la inseguridad. Consuela el dolor de quienes sufren. Da acierto a las decisiones de quienes nos gobiernan. Toca el corazón de quienes olvidan que somos hermanos y provocan sufrimiento y muerte. Dales el don de la conversión. Protege a las familias, a nuestros niños, adolescentes y jóvenes, a nuestros pueblos y comunidades, que como discípulos misioneros tuyos, ciudadanos responsables, sepamos ser promotores de justicia y de paz, para que en ti nuestro pueblo tenga vida digna. Amén. Santa María de Guadalupe, Reina de la Paz, ruega por nosotros.
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0: vamos a considerar los misterios dolorosos que se rezan martes y viernes.
1: Trae a tu memoria lo que sucedía en el corazón de nuestra Madre del Cielo al pie de la cruz. Es tan intenso su dolor que permanece impertérrita ante su Hijo crucificado, pero no puedes decir que haya sido abandonada. Al contrario, ¿cuándo la amó más y mejor que cuando sufría y ni siquiera le era posible llorar?
0: Primer misterio doloroso, la agonía en el huerto de los olivos.
1: Padre nuestro que estás en el cielo, santificado sea tu nombre, venga a nosotros tu reino, hágase tu voluntad en la tierra como en el cielo.
2: Danos hoy nuestro pan de cada día, perdona nuestras ofensas, como también nosotros perdonamos a los que nos ofenden. No nos dejes caer en la tentación, y líbranos del mal. Amén.
0: Jesús llegó con ellos al huerto llamado Getsemaní y comenzó a entristecerse y a angustiarse.
1: Dios te salve María, llena eres de gracia, el Señor es contigo. Bendita tú eres entre todas las mujeres y bendito es el fruto de tu vientre Jesús.
2: Santa María, Madre de Dios, ruega por nosotros pecadores, ahora y en la hora de nuestra muerte. Amén.
0: Después les dijo, mi alma está mortalmente triste, quedaos aquí y velad conmigo.
1: Dios te salve María, llena eres de gracia, el Señor es contigo. Bendita tú eres entre todas las mujeres y bendito es el fruto de tu vientre Jesús.
2: Santa María, Madre de Dios, ruega por nosotros pecadores, ahora y en la hora de nuestra muerte. Amén.
0: Y apartándose un poco, se postró con el rostro en tierra y oró.
1: Dios te salve María, llena eres de gracia, el Señor es contigo. Bendita tú eres entre todas las mujeres y bendito es el fruto de tu vientre Jesús.
2: Santa María, Madre de Dios, ruega por nosotros pecadores, ahora y en la hora de nuestra muerte. Amén.
0: Padre, si quieres, aparta de mí este cáliz, pero que no se haga mi voluntad, sino la tuya.
1: Dios te salve María, llena eres de gracia, el Señor es contigo. Bendita tú eres entre todas las mujeres y bendito es el fruto de tu vientre Jesús.
2: Santa María, Madre de Dios, ruega por nosotros pecadores, ahora y en la hora de nuestra muerte. Amén.
0: Y mientras oraba, se le apareció un ángel venido del cielo y lo confortaba.
1: Dios te salve María, llena eres de gracia, el Señor es contigo. Bendita tú eres entre todas las mujeres y bendito es el fruto de tu vientre Jesús.
2: Santa María, Madre de Dios, ruega por nosotros pecadores, ahora y en la hora de nuestra muerte. Amén.
0: Y entrando en agonía, oraba sin cesar.
1: Dios te salve María, llena eres de gracia, el Señor es contigo. Bendita tú eres entre todas las mujeres y bendito es el fruto de tu vientre Jesús.
2: Santa María, Madre de Dios, ruega por nosotros pecadores, ahora y en la hora de nuestra muerte. Amén.
0: Y su sudor era como gotas de sangre que caía sobre la tierra.
1: Dios te salve María, llena eres de gracia, el Señor es contigo. Bendita tú eres entre todas las mujeres y bendito es el fruto de tu vientre Jesús.
2: Santa María, Madre de Dios, ruega por nosotros pecadores, ahora y en la hora de nuestra muerte. Amén.
0: Viene donde los discípulos y los encuentra durmiendo y les dice, ¿no habéis podido siquiera una hora velar conmigo?
1: Dios te salve María, llena eres de gracia, el Señor es contigo. Bendita tú eres entre todas las mujeres y bendito es el fruto de tu vientre Jesús.
2: Santa María, Madre de Dios, ruega por nosotros pecadores, ahora y en la hora de nuestra muerte. Amén.
0: Velad y orad, para que no caigáis en tentación.
1: Dios te salve María, llena eres de gracia, el Señor es contigo. Bendita tú eres entre todas las mujeres y bendito es el fruto de tu vientre Jesús.
2: Santa María, Madre de Dios, ruega por nosotros pecadores, ahora y en la hora de nuestra muerte. Amén.
0: El espíritu dispuesto está, mas la carne es débil.
1: Dios te salve María, llena eres de gracia, el Señor es contigo. Bendita tú eres entre todas las mujeres y bendito es el fruto de tu vientre Jesús.
2: Santa María, Madre de Dios, ruega por nosotros pecadores, ahora y en la hora de nuestra muerte. Amén.
1: Gloria al Padre, al Hijo y al Espíritu Santo.
2: Como era en el principio, ahora y siempre, por los siglos de los siglos.

0: ¿Eres tú el rey de los judíos?
1: Dios te salve María, llena eres de gracia, el Señor es contigo. Bendita tú eres entre todas las mujeres y bendito es el fruto de tu vientre Jesús.
2: Santa María, Madre de Dios, ruega por nosotros pecadores, ahora y en la hora de nuestra muerte. Amén.
0: Contestó Jesús, mi reino no es de este mundo, pero como dices, soy rey.
1: Dios te salve María, llena eres de gracia, el Señor es contigo. Bendita tú eres entre todas las mujeres y bendito es el fruto de tu vientre Jesús.
2: Santa María, Madre de Dios, ruega por nosotros pecadores, ahora y en la hora de nuestra muerte. Amén.
0: Yo para eso nací y para eso vine al mundo, para dar testimonio de la verdad, y todo el que es de la verdad, escucha mi voz.
1: Dios te salve María, llena eres de gracia, el Señor es contigo. Bendita tú eres entre todas las mujeres y bendito es el fruto de tu vientre Jesús.
2: Santa María, Madre de Dios, ruega por nosotros pecadores, ahora y en la hora de nuestra muerte. Amén.
0: Pilato le preguntó, ¿qué es la verdad? Y salió y dijo a los judíos, yo no encuentro culpa alguna en él.
1: Dios te salve María, llena eres de gracia, el Señor es contigo. Bendita tú eres entre todas las mujeres y bendito es el fruto de tu vientre Jesús.
2: Santa María, Madre de Dios, ruega por nosotros pecadores, ahora y en la hora de nuestra muerte. Amén.
0: Por tanto, lo mandaré castigar y lo dejaré en libertad. Entonces Pilato ordenó que lo azotaran.
1: Dios te salve María, llena eres de gracia, el Señor es contigo. Bendita tú eres entre todas las mujeres y bendito es el fruto de tu vientre Jesús.
2: Santa María, Madre de Dios, ruega por nosotros pecadores, ahora y en la hora de nuestra muerte. Amén.
0: Fue un hombre despreciado, el desecho de los hombres, varón de dolores.
1: Dios te salve María, llena eres de gracia, el Señor es contigo. Bendita tú eres entre todas las mujeres y bendito es el fruto de tu vientre Jesús.
2: Santa María, Madre de Dios, ruega por nosotros pecadores, ahora y en la hora de nuestra muerte. Amén.
0: Fue maltratado y se humilló sin decir palabra, como cordero que es llevado al matadero.
1: Dios te salve María, llena eres de gracia, el Señor es contigo. Bendita tú eres entre todas las mujeres y bendito es el fruto de tu vientre Jesús.
2: Santa María, Madre de Dios, ruega por nosotros pecadores, ahora y en la hora de nuestra muerte. Amén.
0: Fue traspasado por nuestros pecados, quebrantado por nuestras culpas.
1: Dios te salve María, llena eres de gracia, el Señor es contigo. Bendita tú eres entre todas las mujeres y bendito es el fruto de tu vientre Jesús.
2: Santa María, Madre de Dios, ruega por nosotros pecadores, ahora y en la hora de nuestra muerte. Amén.
0: Él, en verdad, ha tomado sobre sí nuestro sufrimiento, ha cargado con nuestros dolores.
1: Dios te salve María, llena eres de gracia, el Señor es contigo. Bendita tú eres entre todas las mujeres y bendito es el fruto de tu vientre Jesús.
2: Santa María, Madre de Dios, ruega por nosotros pecadores, ahora y en la hora de nuestra muerte. Amén.
0: El castigo cayó sobre él y a través de sus llagas hemos sido curados.
1: Dios te salve María, llena eres de gracia, el Señor es contigo. Bendita tú eres entre todas las mujeres y bendito es el fruto de tu vientre Jesús.
2: Santa María, Madre de Dios, ruega por nosotros pecadores, ahora y en la hora de nuestra muerte. Amén.
1: Gloria al Padre, al Hijo y al Espíritu Santo.
3: Como era en el principio, ahora y siempre, por los siglos de los siglos. Amén.
4: Sagrado Corazón de Jesús,
3: en vos confío.
0: Tercer misterio doloroso, la coronación de espinas.
4: Padre nuestro que estás en el cielo, santificado sea tu nombre, venga a nosotros tu reino, hágase tu voluntad en la tierra como en el cielo.
3: Danos hoy nuestro pan de cada día, perdona nuestras ofensas, como también nosotros perdonamos a los que nos ofenden. No nos dejes caer en la tentación y líbranos del mal. Amén.
0: Los soldados lo condujeron al pretorio, lo despojaron de sus vestidos y lo revistieron con un manto de color púrpura.
1: Dios te salve María, llena eres de gracia, el Señor es contigo. Bendita tú eres entre todas las mujeres y bendito es el fruto de tu vientre Jesús.
2: Santa María, Madre de Dios, ruega por nosotros pecadores, ahora y en la hora de nuestra muerte. Amén.
0: Trenzaron también una corona de espinas y la colocaron sobre su cabeza y pusieron una caña en su mano derecha.
1: Dios te salve María, llena eres de gracia, el Señor es contigo. Bendita tú eres entre todas las mujeres y bendito es el fruto de tu vientre Jesús.
2: Santa María, Madre de Dios, ruega por nosotros pecadores, ahora y en la hora de nuestra muerte. Amén.
0: Y doblando la rodilla delante de él, lo escarnecían diciendo, salve, rey de los judíos.
1: Dios te salve María, llena eres de gracia, el Señor es contigo. Bendita tú eres entre todas las mujeres y bendito es el fruto de tu vientre Jesús.
2: Santa María, Madre de Dios, ruega por nosotros pecadores, ahora y en la hora de nuestra muerte. Amén.
0: Y escupiendo sobre él, tomaban la caña y lo golpeaban en la cabeza.
1: Dios te salve María, llena eres de gracia, el Señor es contigo. Bendita tú eres entre todas las mujeres y bendito es el fruto de tu vientre Jesús.
2: Santa María, Madre de Dios, ruega por nosotros pecadores, ahora y en la hora de nuestra muerte. Amén.
0: Pilato tomó agua y se lavó las manos delante del pueblo diciendo, yo soy inocente de la sangre de este justo.
1: Dios te salve María, llena eres de gracia, el Señor es contigo. Bendita tú eres entre todas las mujeres y bendito es el fruto de tu vientre Jesús.
2: Santa María, Madre de Dios, ruega por nosotros pecadores, ahora y en la hora de nuestra muerte. Amén.
0: Entonces Jesús salió con la corona de espinas y el manto de color púrpura.
1: Dios te salve María, llena eres de gracia, el Señor es contigo. Bendita tú eres entre todas las mujeres y bendito es el fruto de tu vientre Jesús.
2: Santa María, Madre de Dios, ruega por nosotros pecadores, ahora y en la hora de nuestra muerte. Amén.
0: He aquí al hombre, dijo Pilato, pero ellos se pusieron a gritar, crucifícalo, crucifícalo.
1: Dios te salve María, llena eres de gracia, el Señor es contigo. Bendita tú eres entre todas las mujeres y bendito es el fruto de tu vientre Jesús.
2: Santa María, Madre de Dios, ruega por nosotros pecadores, ahora y en la hora de nuestra muerte. Amén.
0: ¿Por qué? ¿Qué mal ha hecho? Pero ellos gritaron más fuerte, crucifícalo.
1: Dios te salve María, llena eres de gracia, el Señor es contigo. Bendita tú eres entre todas las mujeres y bendito es el fruto de tu vientre Jesús.
2: Santa María, Madre de Dios, ruega por nosotros pecadores, ahora y en la hora de nuestra muerte. Amén.
0: A vuestro rey he de crucificar, a lo cual los sumos sacerdotes respondieron, nosotros no tenemos más rey que el César.
1: Dios te salve María, llena eres de gracia, el Señor es contigo. Bendita tú eres entre todas las mujeres y bendito es el fruto de tu vientre Jesús.
2: Santa María, Madre de Dios, ruega por nosotros pecadores, ahora y en la hora de nuestra muerte. Amén.
0: Entonces Pilato, queriendo calmar a la turba, lo entregó para ser crucificado.
1: Dios te salve María, llena eres de gracia, el Señor es contigo. Bendita tú eres entre todas las mujeres y bendito es el fruto de tu vientre Jesús.
2: Santa María, Madre de Dios, ruega por nosotros pecadores, ahora y en la hora de nuestra muerte. Amén.
4: Gloria al Padre, al Hijo y al Espíritu Santo.
3: Como era en el principio, ahora y siempre, por los siglos de los siglos. Amén.
4: María, Madre de Gracia, Madre de Misericordia.
3: En la vida y en la muerte, ampáranos, Gran Señora.
0: Cuarto misterio doloroso. Jesús lleva la cruz a cuestas.
4: Padre nuestro que estás en el cielo, santificado sea tu nombre. Venga a nosotros tu reino. Hágase tu voluntad en la tierra como en el cielo.
2: Danos hoy nuestro pan de cada día. Perdona nuestras ofensas, como también nosotros perdonamos a los que nos ofenden. No nos dejes caer en la tentación y líbranos del mal. Amén.
0: Si alguien quiere venir en pos de mí, que renuncie a sí mismo.
1: Dios te salve María, llena eres de gracia, el Señor es contigo. Bendita tú eres entre todas las mujeres y bendito es el fruto de tu vientre Jesús.
2: Santa María, Madre de Dios, ruega por nosotros pecadores, ahora y en la hora de nuestra muerte. Amén.
0: Tome su cruz de cada día y sígame.
1: Dios te salve María, llena eres de gracia, el Señor es contigo. Bendita tú eres entre todas las mujeres y bendito es el fruto de tu vientre Jesús.
2: Santa María, Madre de Dios, ruega por nosotros pecadores, ahora y en la hora de nuestra muerte. Amén.
0: Y a él, llevando su cruz, lo condujeron al lugar llamado Gólgota.
1: Dios te salve María, llena eres de gracia, el Señor es contigo. Bendita tú eres entre todas las mujeres y bendito es el fruto de tu vientre Jesús.
2: Santa María, Madre de Dios, ruega por nosotros pecadores, ahora y en la hora de nuestra muerte. Amén.
0: En el camino, echaron mano de un cierto Simón de Cirene, obligándole a ir cargando la cruz detrás de Jesús.
1: Dios te salve María, llena eres de gracia, el Señor es contigo. Bendita tú eres entre todas las mujeres y bendito es el fruto de tu vientre Jesús.
2: Santa María, Madre de Dios, ruega por nosotros pecadores, ahora y en la hora de nuestra muerte. Amén.
0: Tomad sobre vosotros mi yugo y aprended de mí.
1: Dios te salve María, llena eres de gracia, el Señor es contigo. Bendita tú eres entre todas las mujeres y bendito es el fruto de tu vientre Jesús.
2: Santa María, Madre de Dios, ruega por nosotros pecadores, ahora y en la hora de nuestra muerte. Amén.
0: Que soy manso y humilde de corazón.
1: Dios te salve María, llena eres de gracia, el Señor es contigo. Bendita tú eres entre todas las mujeres y bendito es el fruto de tu vientre Jesús.
2: Santa María, Madre de Dios, ruega por nosotros pecadores, ahora y en la hora de nuestra muerte. Amén.
0: Y encontraréis reposo para vuestras almas, porque mi yugo es suave y mi carga ligera.
1: Dios te salve María, llena eres de gracia, el Señor es contigo.
5: Bendita tú eres entre todas las mujeres, y bendito es el fruto de tu vientre, Jesús.
2: Santa María, Madre de Dios, ruega por nosotros pecadores, ahora y en la hora de nuestra muerte. Amén.
0: Lo acompañaba una gran muchedumbre del pueblo y de mujeres que se lamentaban y lloraban por él.
5: Dios te salve María, llena eres de gracia, el Señor es contigo. Bendita tú eres entre todas las mujeres, y bendito es el fruto de tu vientre, Jesús.
2: Santa María, Madre de Dios, ruega por nosotros pecadores, ahora y en la hora de nuestra muerte. Amén.
0: Mas Jesús, volviéndose hacia ellas, les dijo: Hijas de Jerusalén, no lloréis por mí, sino por vosotras y vuestros hijos.
5: Dios te salve María, llena eres de gracia, el Señor es contigo. Bendita tú eres entre todas las mujeres, y bendito es el fruto de tu vientre, Jesús.
2: Santa María, Madre de Dios, ruega por nosotros pecadores, ahora y en la hora de nuestra muerte. Amén.
0: Porque si esto hacen con el leño verde, ¿qué no harán con el seco?
5: Dios te salve María, llena eres de gracia, el Señor es contigo. Bendita tú eres entre todas las mujeres, y bendito es el fruto de tu vientre, Jesús.
2: Santa María, Madre de Dios, ruega por nosotros pecadores, ahora y en la hora de nuestra muerte. Amén.
4: Gloria al Padre, al Hijo y al Espíritu Santo.
2: Como era en el principio, ahora y siempre, por los siglos de los siglos. Amén.
4: Sagrado Corazón de Jesús,
2: en vos confío.
0: Quinto misterio doloroso, la crucifixión de Jesús.
4: Padre nuestro que estás en el cielo, santificado sea tu nombre. Venga a nosotros tu reino. Hágase tu voluntad en la tierra como en el cielo.
2: Danos hoy nuestro pan de cada día. Perdona nuestras ofensas, como también nosotros perdonamos a los que nos ofenden. No nos dejes caer en la tentación y líbranos del mal. Amén.
0: Cuando llegaron al lugar llamado Calvario, lo crucificaron.
5: Dios te salve María, llena eres de gracia, el Señor es contigo. Bendita tú eres entre todas las mujeres y bendito es el fruto de tu vientre, Jesús.
2: Santa María, Madre de Dios, ruega por nosotros pecadores, ahora y en la hora de nuestra muerte. Amén.
0: Y Jesús dijo: Padre, perdónales porque no saben lo que hacen.
5: Dios te salve María, llena eres de gracia, el Señor es contigo. Bendita tú eres entre todas las mujeres y bendito es el fruto de tu vientre, Jesús.
2: Santa María, Madre de Dios, ruega por nosotros pecadores, ahora y en la hora de nuestra muerte. Amén.
0: Y uno de los bandidos crucificados con él le dijo: Jesús, acuérdate de mí cuando llegues a tu reino.
5: Dios te salve María, llena eres de gracia, el Señor es contigo. Bendita tú eres entre todas las mujeres y bendito es el fruto de tu vientre, Jesús.
2: Santa María, Madre de Dios, ruega por nosotros pecadores, ahora y en la hora de nuestra muerte. Amén.
0: Y Jesús le respondió: en verdad te digo, hoy estarás conmigo en el paraíso.
5: Dios te salve María, llena eres de gracia, el Señor es contigo. Bendita tú eres entre todas las mujeres y bendito es el fruto de tu vientre, Jesús.
2: Santa María, Madre de Dios, ruega por nosotros pecadores, ahora y en la hora de nuestra muerte. Amén.
0: Junto a la cruz de Jesús estaba de pie su madre y el discípulo que amaba.
5: Dios te salve María, llena eres de gracia, el Señor es contigo. Bendita tú eres entre todas las mujeres y bendito es el fruto de tu vientre, Jesús.
2: Santa María, Madre de Dios, ruega por nosotros pecadores, ahora y en la hora de nuestra muerte. Amén.
0: Jesús dijo a su madre: Mujer, he ahí a tu hijo. Y después dijo al discípulo: He ahí a tu madre.
5: Dios te salve María, llena eres de gracia, el Señor es contigo. Bendita tú eres entre todas las mujeres y bendito es el fruto de tu vientre, Jesús.
2: Santa María, Madre de Dios, ruega por nosotros pecadores, ahora y en la hora de nuestra muerte. Amén.
0: Y desde ese momento, el discípulo la recibió en su casa.
5: Dios te salve María, llena eres de gracia, el Señor es contigo. Bendita tú eres entre todas las mujeres y bendito es el fruto de tu vientre, Jesús.
2: Santa María, Madre de Dios, ruega por nosotros pecadores, ahora y en la hora de nuestra muerte. Amén.
0: Las tinieblas cubrieron toda la tierra y el velo del templo se rasgó en dos.
5: Dios te salve María, llena eres de gracia, el Señor es contigo. Bendita tú eres entre todas las mujeres y bendito es el fruto de tu vientre, Jesús.
2: Santa María, Madre de Dios, ruega por nosotros pecadores, ahora y en la hora de nuestra muerte. Amén.
0: Jesús, clamando con voz potente, dijo: Padre, en tus manos encomiendo mi espíritu.
5: Dios te salve María, llena eres de gracia, el Señor es contigo. Bendita tú eres entre todas las mujeres y bendito es el fruto de tu vientre, Jesús.
2: Santa María, Madre de Dios, ruega por nosotros pecadores, ahora y en la hora de nuestra muerte. Amén.
0: E inclinando la cabeza, entregó el espíritu.
5: Dios te salve María, llena eres de gracia, el Señor es contigo. Bendita tú eres entre todas las mujeres y bendito es el fruto de tu vientre, Jesús.
2: Santa María, Madre de Dios, ruega por nosotros pecadores, ahora y en la hora de nuestra muerte. Amén.
4: Gloria al Padre, al Hijo y al Espíritu Santo.
2: Como era en el principio, ahora y siempre, por los siglos de los siglos. Amén.
4: María, Madre de Gracia, Madre de Misericordia.
2: En la vida y en la muerte, ampáranos, Gran Señora.
4: Padre nuestro que estás en el cielo, santificado sea tu nombre. Venga a nosotros tu reino. Hágase tu voluntad en la tierra como en el cielo.
2: Danos hoy nuestro pan de cada día. Perdona nuestras ofensas, como también nosotros perdonamos a los que nos ofenden. No nos dejes caer en la tentación y líbranos del mal. Amén.
4: Dios te salve María Santísima, templo y trono de la Santísima Trinidad, Virgen concebida sin la mancha del pecado original. Dios te salve, Reina y Madre de Misericordia, vida y dulzura y esperanza nuestra, Dios te salve. A ti llamamos los desterrados hijos de Eva, a ti suspiramos gimiendo y llorando en este valle de lágrimas. Ea pues, Señora abogada nuestra, vuelve a nosotros esos tus ojos misericordiosos, y después de este destierro muéstranos a Jesús, fruto bendito de tu vientre. Oh clemente, oh piadosa, oh dulce Virgen María, ruega por nosotros, Santa Madre de Dios, para que seamos dignos de alcanzar las promesas de nuestro Señor Jesucristo. Amén. Señor, ten piedad.
2: Señor, ten piedad.
4: Cristo, ten piedad.
2: Cristo, ten piedad.
4: Señor, ten piedad.
2: Señor, ten piedad.
4: Cristo, óyenos.
2: Cristo, óyenos.
4: Cristo, escúchanos.
2: Cristo, escúchanos.
4: Dios Padre Celestial, que eres Dios.
2: Ten piedad de nosotros.
4: Dios Hijo Redentor del mundo, que eres Dios.
2: Ten piedad de nosotros.
4: Espíritu Santo, que eres Dios.
2: Ten piedad de nosotros.
4: Santísima Trinidad, que eres un solo Dios.
2: Ten piedad de nosotros.
4: Santa María,
2: ruega por nosotros.
4: Santa Madre de Dios,
2: ruega por nosotros.
4: Santa Virgen de las Vírgenes,
2: ruega por nosotros.
4: Madre de Jesucristo,
2: ruega por nosotros.
4: Madre de la Divina Gracia,
2: ruega por nosotros.
4: Madre Purísima,
2: ruega por nosotros.
4: Madre Castísima,
2: ruega por nosotros.
4: Madre Intacta,
2: ruega por nosotros.
4: Madre Sin Mancha,
2: ruega por nosotros.
4: Madre Amable,
2: ruega por nosotros.
4: Madre del Buen Consejo,
2: ruega por nosotros.
4: Madre del Creador,
2: ruega por nosotros.
4: Madre del Salvador,
2: ruega por nosotros.
4: Madre de la Iglesia,
2: ruega por nosotros.
4: Virgen Prudentísima,
2: ruega por nosotros.
4: Virgen Venerable,
2: ruega por nosotros.
4: Virgen Digna de Alabanza,
2: ruega por nosotros.
4: Virgen Poderosa,
2: ruega por nosotros.
4: Virgen Misericordiosa,
2: ruega por nosotros.
4: Virgen Fiel,
2: ruega por nosotros.
4: Espejo de Justicia,
2: ruega por nosotros.
4: Trono de la Sabiduría,
2: ruega por nosotros.
4: Causa de nuestra alegría,
2: ruega por nosotros.
4: Vaso espiritual,
2: ruega por nosotros.
4: Vaso honorable,
2: ruega por nosotros.
4: Rosa mística,
2: ruega por nosotros.
4: Torre de David,
2: ruega por nosotros.
4: Torre de marfil,
2: ruega por nosotros.
4: Casa de oro,
2: ruega por nosotros.
4: Arca de la Alianza,
2: ruega por nosotros.
4: Puerta del cielo,
2: ruega por nosotros.
4: Estrella de la mañana,
2: ruega por nosotros.
4: Salud de los enfermos,
2: ruega por nosotros.
4: Refugio de los pecadores,
2: ruega por nosotros.
4: Consoladora de los afligidos,
2: ruega por nosotros.
4: Auxilio de los cristianos,
2: ruega por nosotros.
4: Reina de los ángeles,
2: ruega por nosotros.
4: Reina de los patriarcas,
2: ruega por nosotros.
4: Reina de los profetas,
2: ruega por nosotros.
4: Reina de los apóstoles,
2: ruega por nosotros.
4: Reina de los mártires,
2: ruega por nosotros.
4: Reina de los confesores,
2: ruega por nosotros.
4: Reina de las vírgenes,
2: ruega por nosotros.
4: Reina de todos los santos,
2: ruega por nosotros.
4: Reina concebida sin pecado original,
2: ruega por nosotros.
4: Reina subida al cielo en cuerpo y alma,
2: ruega por nosotros.
4: Reina del Santísimo Rosario,
2: ruega por nosotros.
4: Reina de la Orden Capuchina,
2: ruega por nosotros.
4: Reina de la Paz,
2: ruega por nosotros.
4: Cordero de Dios que quitas el pecado del mundo,
2: perdónanos, Señor.
4: Cordero de Dios que quitas el pecado del mundo,
2: escúchanos, Señor.
4: Cordero de Dios que quitas el pecado del mundo,
2: ten piedad y misericordia de nosotros.
4: Bajo tu amparo nos acogemos, Santa Madre de Dios. No desprecies las súplicas que te dirigimos en nuestras necesidades, antes bien líbranos de todos los peligros, oh Virgen gloriosa y bendita. Ruega por nosotros, Santa Madre de Dios,
2: para que seamos dignos de alcanzar las promesas de nuestro Señor Jesucristo.
4: Recemos esta oración compuesta por el Padre Pío. Oh Jesús, destruye en mí todo lo que no sea de tu agrado y escribe tus dolores en mi corazón con el fuego de tu caridad. Apriétame fuertemente junto a ti, suave y eternamente, para que nunca te abandone en tus dolores. Que yo pueda reposar sobre tu corazón en los sufrimientos de la vida para conseguir de este modo mi recuperación. Que mi espíritu no tenga otro deseo que vivir a tu lado en el huerto
6: y saciarme de las penas de tu corazón. Que mi alma se llene de tu sangre y se alimente contigo con el pan de tus sufrimientos. Amén.

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7: Hoy viernes 21 de agosto, escuchemos el Santo Evangelio según San Mateo. En aquel tiempo, habiéndose enterado los fariseos de que Jesús había dejado callados a los saduceos, se acercaron a él. Uno de ellos, que era doctor de la ley, le preguntó para ponerlo a prueba: Maestro, ¿cuál es el mandamiento más grande de la ley? Jesús le respondió: Amarás al Señor tu Dios con todo tu corazón, con toda tu alma y con toda tu mente. Este es el más grande y el primero de los mandamientos. Y el segundo es semejante a este: Amarás a tu prójimo como a ti mismo. En estos dos mandamientos se fundan toda la ley y los profetas. Palabra del Señor. Desde pequeños estudiamos la doctrina cristiana, los 10 mandamientos, los sacramentos, los pasos de la buena confesión, los vicios y las virtudes, las obras de misericordia, las oraciones y el credo. Es elemental aprenderlo, porque todo ello forma, digámoslo así, el esqueleto sobre el que se sostiene la vida cristiana. Pero un esqueleto, aunque se encuentre completo, sigue sin tener vida. No pasa de ser un conjunto de huesos secos, como en la asombrosa visión que nos describe el profeta Ezequiel en la primera lectura de hoy. Dios le muestra al profeta un campo árido, cubierto de huesos y calaveras. Al escuchar la palabra del Señor, aquellos huesos se juntan y se recubren de tendones, carne y piel. Pero solo cuando reciben el aliento de Dios se incorporan y comienzan a vivir. Es una visión del pueblo de Israel que estaba devastado y sin esperanza, pero al que Dios promete renovar con una nueva efusión de su espíritu. Tomemos prestada esta imagen para comprender que la doctrina cristiana es nuestro esqueleto, pero cuando se aprende solamente como un dato intelectual o un código de moral, puede quedarse en letra muerta que no transforma la vida. Hoy, cuando responde Jesús cuál es el mandamiento más grande, nos muestra cuál es el espíritu que dará vida a esos huesos: amar a Dios sobre todas las cosas y al prójimo como a uno mismo. El amor no solo encabeza la lista de los mandamientos, los resume, los vincula y les da vitalidad. Dogmas aprendidos sin fe y reglas cumplidas sin amor producen una religiosidad vacía, fría. Este es el primer peligro: tener el esqueleto completo, pero sin aliento de vida. Hay personas que conocen la doctrina, defienden los mandamientos, frecuentan los sacramentos, pero viven sin servicio ni misericordia. Dicen la verdad, pero para lastimar, corrigen para humillar, reconocen fácilmente los pecados ajenos, pero no se convierten de los propios. Un esqueleto puede estar perfectamente derecho, pero no abrazar a nadie. Puede tener todos los huesos en su sitio, pero no puede consolar, perdonar ni levantar al caído. Es más, hasta da miedo. Cuando falta el amor, hasta la verdad puede convertirse en una piedra que arrojamos contra los demás, y los mandamientos usarlos como armas para juzgar. Pero existe también el otro extremo: querer un amor sin esqueleto, un amor que no acepta doctrina, límites ni compromisos. Es esa manera de pensar tan frecuente: mientras haya amor, todo se vale. Dios lo único que quiere es que yo sea feliz, y yo amo a Dios a mi manera, y eso me basta. O la tan mal interpretada frase de San Agustín: ama y haz lo que quieras. Sin embargo, un cuerpo sin esqueleto no puede mantenerse en pie. De la misma manera, una doctrina y una moral sin amor termina desmoronándose. No todo lo que se siente bonito es amor, ni toda buena intención produce el bien. Un padre que, por amor, nunca pone límites a sus hijos, no los está educando. Quien abandona un compromiso cuando desaparece la emoción, ha confundido el amor con el sentimiento. Y quien utiliza la misericordia de Dios como pretexto para no cambiar de vida, no ha entendido la misericordia. Dios nos ama como somos, pero nos ama demasiado como para dejarnos en el error. El verdadero amor necesita esqueleto, verdad para no engañarse, fidelidad para no depender de las emociones, justicia para no aprovecharnos de nadie, y mandamientos que le indiquen concretamente cómo buscar el bien. Por eso Jesús no vino a escoger entre los mandamientos y el amor. Vino a poner el amor en el corazón de la ley. Los mandamientos impiden que el amor se convierta en capricho, y el amor impide que los mandamientos se vuelvan una carga fría e inhumana. La doctrina nos muestra el camino. El amor nos enseña cómo recorrerlo. Preguntémonos hoy: ¿tengo muchos huesos, pero sin alma?
8: ¿Conozco las reglas, pero me falta misericordia? ¿O tengo muchos sentimientos religiosos, pero poca formación y ningún compromiso? ¿Mi fe es un esqueleto rígido que juzga a todos? ¿O un sentimiento sin forma que termina justificando todo? Ahí está el equilibrio de la vida cristiana. Una fe madura no renuncia a la verdad para parecer comprensiva, ni renuncia al amor para parecer firme. Necesita mandamientos que le den estructura y caridad que los llene de sentido. Sin verdad, el amor se vuelve capricho. Sin amor, la verdad se vuelve dureza. Jesús no propone ni el legalismo que condena, ni el sentimentalismo que todo lo justifica, sino la verdad vivida con amor. El reto no es solamente conocer la doctrina, sino encarnarla. No solo cumplir mandamientos, sino convertirlos en maneras concretas de amar. De poco sirve un esqueleto perfectamente armado si no tiene vida. De poco sirve un sentimiento intenso si no tiene con qué sostenerse. Porque al final, para ser un buen cristiano, no basta con tener los huesos bien puestos. Hay que también tener el corazón en su lugar. Que tengas un día lleno de bendiciones.
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7: Bienvenidos a un nuevo episodio. Soy Claudia Mejía. Creo que han escuchado por ahí en las noticias sobre este gusanito, el gusano barrenador. Hoy tenemos un invitado, es un infectólogo, es el doctor Bruno López. ¿Cómo estás?
12: Muy bien, muchas gracias.
7: Gracias por estar aquí y hablar sobre este tema. Sí da miedo, ¿verdad? O sea, sí ha como que metido miedito en la población.
8: Pues lo que se ve da más miedo, ¿no? A veces puede ser más peligroso para la vida en corto plazo una bacteria que no vemos, pero estos como los se pueden ver al ojo desnudo, como se dice,
7: claro.
8: O sea, la verdad es que sí generan miedo. La invasión de animales o humanos por este tipo de moscas en su fase larvaria, que son los gusanos, y que esa es una miasis, ¿no? Prácticamente es el término de miasis. Pero esta es una fase intermedia de la vida de la mosca, ¿no? Tiene que estar, llega como la mosca, se para en el tejido, puede ser incluso en una herida, en los conductos auditivos, las orejitas de las vacas, en la boca de un humano, en una herida de un pie de un paciente con diabetes, por ejemplo, con pie diabetes. Se para ahí, deja sus huevos y esos huevos eclosionan, pues se abren, digamos, y se producen la larva, el pequeño gusanito. Y una vez en mosca va a otro, se reproduce con otro macho y va a volver a buscar otro sitio donde alojarse. Todas las moscas llevan esa fase. Hay una que es bastante curioso porque ella prefiere poner sus huevos. Se llama Dermatobia, le llaman la mosca peluda en algunas regiones. Aparte del gusano guardado. Se ve similar, la verdad es que la mosca sí tiene las características en los colores. Por ejemplo, la mosca del gusano gorrenador, el Coclidium hominivorax, que es un nombre así científico, digamos, tiene color como verdáceo. Es color verde,
7: ay,
8: es grande.
7: Son esas moscas grandes.
8: Verdes, exacto, ay. Con la espaldita así como verde.
7: Okay.
8: Y que vuelan pues rápido, a grandes distancias. Y pues se pueden diferenciar en la morfología que tienen. Lo que sí cuesta más trabajo es en la fase de larva, el gusanito, diferenciarlo de otras especies. Ahí sí, porque incluso tienes que verlo con el microscopio, ver ciertas estructuras. El problema del gusano barrenador es que puede dar cuadros graves porque le gusta el tejido humano vivo, entonces es un parásito obligado.

0: Es decir, para que desarrolle todo su ciclo de vida, necesita una herida de una persona viva para que ahí siga penetrando en el tejido. Barrena, es decir, por literal su nombre, entra, va escarbando el tejido sano y hasta meterse más adentro, hacer cavidades y crear hasta... Y por arrastre pues lleva bacterias y puede crear infecciones también, ¿no? Por bacterias. Entonces esa es la importancia que tiene. ¿Qué pasa al ganado? El ganado pues se enferma, ¿no? Se enferma porque se llena, si lo dejan sin un tratamiento, penetra y le da un cuadro grave de invasión de este gusano. A la par, pues al abrir esas cavidades, deja que bacterias entren y le da sepsis también al ganado y mueren muchos.
1: Y se pueden morir.
0: Exacto. Y es tan difícil a veces, en una sola puesta de una mosca de gusano barrenador, el Coclomia miniborax, que es el nombre de la mosca, al poner en una herida, en una cavidad, sus huevos, pone hasta 200 en una sola. Y de esos se evolucionan hasta el 70%. ¿Cuántos gusanos
1: o sea,
0: se van a
1: todos
0: producir?
1: ¿Todos son los que barrenan?
0: Y todos al mismo par pueden ir barrenando.
1: O sea, es muy rápido.
0: Entonces, por eso a veces tienen que sacrificar al ganado. Porque ya están tan invadidos que es imposible quitarle todos.
1: Pero esto ya estaba erradicado,
0: esto ya estaba
1: según desde los
0: erradicado
1: noventas, ¿no?
0: Desde el un programa de erradicación del 70 al 92. En el 92 se declaró que era libre de México y Estados Unidos. ¿Cómo lo hicieron? Pues liberaron muchísimos cientos miles de millones de machos, pero estaban radiados, o sea que eran infértiles, digamos.
1: Okay.
0: Entonces se reproducían con moscas hembras y las moscas hembras lo que tenían era producción de huevos sin más, sin larvas, o sea eran huevos estériles, digamos, ¿no? Y así ya dejaron que no se reproducieran hasta que finalmente desaparecieron. Esa fue la técnica que usaron.
1: ¿Y por qué ahora regresó?
0: El problema donde no realmente, aparentemente se había erradicado, pero había pequeños brotes, por ejemplo, en Panamá, en Puerto Rico,
1: Centroamérica.
0: En Centroamérica, en varios, en Venezuela, y por ahí había esos pequeños brotes. Con la cuestión de la inmigración y el tráfico ilegal de ganado, allí empezó, por eso Chiapas fue la primera zona, y de ahí, así es como hemos venido con los casos. Chiapas empezó primero el año pasado con hasta un total de, el año pasado cerró con 90 casos, en todo el 2025, y en 2026, al cuarto, al 3 de julio, lleva ya 55 casos. Y después empezó a extenderse ahora nuevamente a Hidalgo, a Jalisco, Hidalgo con 28 casos, Hidalgo con 13, de humanos, humanos con infección. Al ganado ha habido más. Oaxaca 39 casos, Puebla 35, Veracruz 90 casos, 24%, es el que más casos tiene ahorita en todo lo que va de este año.
1: Me impresionan los casos en humanos porque, ¿cuáles son los factores? Supongo que la mala higiene o la falta de higiene es lo que... pues provoca esto.
0: Bien lo comentaste, la falta de higiene es la primera parte de esto, ¿no? ¿Por qué? Porque si yo baño a mi perro o a mi gato, yo mismo me baño a lo mejor una vez por semana, pues dejo, o dos veces por semana, dejo que todos estos días una mosca se pare en una herida, en alguna lesión, más si es una persona ya frágil, por ejemplo, los animales, las mascotas a veces pueden ni siquiera darse cuenta, ¿no? Pero un humano, por ejemplo, con una pequeña herida, que muchos lo vemos, por ejemplo, con pacientes ancianos, ¿no? Que tienen ya algo de demencia, que solo están en cama y que pueden estar un poco descuidados porque no están al 100% con ellos, pues se le puede parar hasta en la oreja, en la nariz, y ahí dejar los huevos y convertirse en gusanos. Vamos a poner un ejemplo de un paciente con pie diabético que de por sí ya tiene demencia y que solamente está en cama, ya no comunica, tiene muy poca movilidad, y de repente pues llega, o pues, lo encuentran sus familiares con una lesión en su pie, con unas gusanos. Al menos para la persona que no se dedica al 100% a esto, ver los gusanos no va a poder distinguir si es una de estas de mosca doméstica o si es de gusano barrenador o Lucilia, no va a saber. Entonces hay que ver de que no se trate de que efectivamente que sea gusano barrenador. Y lo siguiente es que no podemos quitarlos y echarlos a la basura. ¿Por qué?
1: Porque eclosionan de nuevamente como mosca, ¿no?
0: Y decíamos, vuelven a reproducirse y a contaminar el ambiente otra vez y a infectar otros pacientes o huéspedes. Entonces lo que necesitamos es quitar la mayoría. Recomienda, si no tenemos en ese momento la posibilidad de que nos ayuden a supervisar qué sea, echarlos en un frasco con alcohol. Con alcohol prácticamente se preservan intactos. Mueren, pero se preservan intactos los gusanos. Echamos una porción en alcohol y lo demás tenemos dos opciones. Una es incinerarlos o inundarlos de alcohol y dejarlos en un recipiente cerrado. Aparte de las muestras que ya tenemos, ¿no? O jabón, agua de jabón y dejarlos ahí encerrados. No recomiendan enterrarlos para que puedan reconocerse al microscopio de qué se trata. Si es Lucilia, si es la mosca doméstica, no pasa nada, ¿no? Finalmente tenemos muchos años viviendo con ellos. Lo ideal es tener mosquiteros, una buena higiene, si se encuentran, reportarlos para ver de qué se trata.

0: De pacientes que están postrados en su cama, pacientes que son inmóviles, pacientes que tienen alteraciones neurológicas que no permiten sentir incluso dolor a veces o comunicar qué problema tienen. Esos son los que deben tener especial atención e incluso hacer una rutina diaria o cada vez que se haya el baño de estos pacientes, el aseo de ellos, revisarles orejas, revisarles la nariz, revisarles la boca, e incluso hasta las cavidades geniturinarias, por ejemplo, ¿no? La vagina. El ano a veces también es un lugar donde se pueden alojar las moscas y ahí dejan los gusanos. Y muchas veces puede pasar mucho tiempo ahí y nadie se asome a ver. El gusano barrenador, cuando ya empieza a dar síntomas, incluso dolor en el paciente, ya seguramente ya penetró más las cavidades. O sea, cuando está muy superficial, la verdad es que ni siquiera puede dar nada. O a veces puede ver uno, por ejemplo, una herida que se pone más roja o que se abulta. ¿No? Se hace un bultito en el tejido. La oreja, por ejemplo, hasta que ya empieza a penetrar el tímpano, más adentro, ahí es donde ya empieza a dar dolor, pero puede no dar ningún problema. Entonces, aquí yo creo que no es conveniente esperar hasta que haya un síntoma.
1: Si llegamos a ver esto en pacientes, en mascotas, ya deseamos que hay que reportarlo para ya tengo el número, es el 800-751-2100. Él es el doctor Bruno López, infectólogo. Gracias por estar aquí.
0: Muchas gracias.
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13: Que de tal modo concedes a tu iglesia la alegría de celebrar hoy la festividad de San Pío X, que la fortaleces con el ejemplo de su vida piadosa, la instruyes con la predicación de su palabra y la proteges con su intercesión. Por eso, unidos a la multitud de los ángeles y de los santos, te aclamamos llenos de alegría.
14: Santo, santo, santo, santo es el Señor, Dios del universo. Llenos están el cielo y la tierra de tu gloria. Hosana en el cielo. Bendito el que viene en el nombre del Señor. Hosana en el cielo.
13: Santo eres en verdad, Señor, fuente de toda santidad. Por eso te pedimos que santifiques estos dones con la efusión de tu Espíritu, de manera que se conviertan para nosotros en el cuerpo y la sangre de Jesucristo nuestro Señor, el cual, cuando iba a ser entregado a su pasión, voluntariamente aceptara, tomó pan, dándote gracias, lo partió y lo dio a sus discípulos, diciendo: tomen y coman todos de él, porque esto es mi cuerpo, que será entregado por ustedes. Del mismo modo, acabada la cena, tomó el cáliz, y dándote gracias de nuevo, lo pasó a sus discípulos, diciendo: tomen y beban todos de él, porque este es el cáliz de mi sangre, sangre de la alianza nueva y eterna, que será derramada por ustedes y por muchos para el perdón de los pecados. Hagan esto en conmemoración mía. Este es el misterio de la fe.
14: Anunciamos tu muerte, proclamamos tu resurrección. Ven, Señor Jesús.
13: Así pues, Padre, al celebrar ahora el memorial de la muerte y resurrección de tu Hijo, te ofrecemos el pan de vida y el cáliz de salvación, y te damos gracias porque nos haces dignos de servirte en tu presencia. Te pedimos humildemente que el Espíritu Santo congregue en la unidad a cuantos participamos del cuerpo y la sangre de Cristo. Acuérdate, Señor, de tu iglesia extendida por toda la tierra, y con el Papa León, con nuestro obispo Nelson y todos los pastores que cuidan de tu pueblo, llévala a su perfección por la caridad. Acuérdate también de nuestros hermanos que se durmieron en la esperanza de la resurrección, y de todos los que han muerto en tu misericordia. Admítelos a contemplar la luz de tu rostro. Ten misericordia de todos nosotros, y así con María, la Virgen Madre de Dios, su esposo San José, los apóstoles, San Pío X y cuantos vivieron en tu amistad a través de los tiempos, merezcamos por tu Hijo Jesucristo compartir la vida eterna y cantar tus alabanzas. Por Cristo, con él y en él, a ti, Dios Padre omnipotente, en la unidad del Espíritu Santo, todo honor y toda gloria por los siglos de los siglos.
14: Amén.
13: Fieles a la recomendación del Salvador y siguiendo su divina enseñanza, nos atrevemos a decir:
14: Padre nuestro que estás en el cielo, santificado sea tu nombre. Venga a nosotros tu reino. Hágase tu voluntad en la tierra como en el cielo. Danos hoy nuestro pan de cada día. Perdona nuestras ofensas, como también nosotros perdonamos a los que nos ofenden. No nos dejes caer en la tentación y líbranos del mal.
13: Líbranos de todos los males, Señor, y concédenos la paz en nuestros días, para que, ayudados por tu misericordia, vivamos siempre libres de pecado y protegidos de toda perturbación, mientras esperamos la gloriosa venida de nuestro Salvador Jesucristo.
14: Tuyo es el reino, tuyo el poder y la gloria por siempre, Señor.
13: Señor Jesucristo, que dijiste a tus apóstoles: la paz les dejo, mi paz les doy. No tengas en cuenta nuestros pecados, sino la fe de tu iglesia. Y conforme a tu palabra, concédele la paz y la unidad. Tú que vives y reinas por los siglos de los siglos.
14: Amén.
13: La paz del Señor esté siempre con ustedes.
14: Y con tu espíritu.
13: Dense fraternalmente la paz. Cordero de Dios,
14: que quitas el pecado del mundo, ten piedad de nosotros. Cordero de Dios, que quitas el pecado del mundo, ten piedad de nosotros. Cordero de Dios, que quitas el pecado del mundo, danos la paz.
13: Este es el Cordero de Dios, que quita el pecado del mundo. Dichosos los invitados a la cena del Señor.
14: Señor, no soy digno de que entres en mi casa, pero una palabra tuya bastará para sanarme.
15: Creo, Jesús mío, que estás realmente presente en el Santísimo Sacramento del altar. Te amo sobre todas las cosas y deseo recibirte dentro de mi alma. Pero como ahora no puedo comulgar, ven al menos espiritualmente a mi corazón. Y como si ya te hubiese recibido, te abrazo y me uno del todo a ti. Señor, no permitas que me aparte de ti. Amén.

0: Oremos. Al celebrar la fiesta del Papa San Pío, te rogamos, Señor Dios nuestro, que por la eficacia de la mesa celestial seamos constantes en la fe y vivamos concordes en tu amor. Por Jesucristo nuestro Señor.
1: Amén.
0: El Señor esté con ustedes.
1: Y con tu espíritu.
0: La bendición de Dios Todopoderoso, Padre, Hijo y Espíritu Santo, descienda sobre ustedes.
1: Amén.
0: Pueden ir en paz.
1: Demos gracias a Dios.
0: Dios te salve.
1: Reina y Madre de Misericordia. Vida, dulzura y esperanza nuestra. Dios te salve. A ti llamamos los desterrados hijos de Eva. A ti suspiramos, gimiendo y llorando en este valle de lágrimas. Ea pues, Señora abogada nuestra, vuelve a nosotros esos tus ojos misericordiosos, y después de este destierro, muéstranos a Jesús, fruto bendito de tu vientre. Oh clemente, oh piadosa, oh dulce y siempre Virgen María, ruega por nosotros, Santa Madre de Dios, para que seamos dignos de alcanzar las promesas de nuestro Señor Jesucristo. Amén.
0: Ave María Purísima,
1: sin pecado concebida,
0: Reina de la Paz,
1: ruega por nosotros.

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3: Oración por la paz. Señor Jesús, tú eres nuestra paz. Mira nuestra patria dañada por la violencia y dispersa por el miedo y la inseguridad. Consuela el dolor de quienes sufren. Da acierto a las decisiones de quienes nos gobiernan. Toca el corazón de quienes olvidan que somos hermanos y provocan sufrimiento y muerte. Dales el don de la conversión. Protege a las familias, a nuestros niños, adolescentes y jóvenes, a nuestros pueblos y comunidades, que como discípulos misioneros tuyos, ciudadanos responsables, sepamos ser promotores de justicia y de paz, para que en ti nuestro pueblo tenga vida digna. Amén. Santa María de Guadalupe, Reina de la Paz, ruega por nosotros.

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2: ¿Qué tal? Muy buenos días, bienvenidos a su programa ¡Qué Padre Amanecer! De este viernes 21 de agosto de 2026. Les saluda el Padre Juan Carlos López a través de los micrófonos de Radio Guadalupana, la alegría del Evangelio. Muy buenos días a todos ustedes que nos escuchan a través del 1560 de AM, de www.radioguadalupana.com, de la aplicación para su celular, su tablet o cualquier otra plataforma desde la que por internet usted nos puede estar sintonizando. Muy buenos días también a quienes ven la transmisión de Facebook. Buenos días a Lorenzo, que está con nosotros en controles de cabina, ¿verdad? Y bueno, pues es viernes, llega ya el fin de semana, un fin de semana calurosísimo, ¿verdad? Que se va a prolongar toda la semana que sigue. La semana que sigue vamos a alcanzar, hay días con 39 grados centígrados, ¿verdad? No sé de dónde nos llegó esta olita de calor muy fuerte. Hoy la máxima de 38, ¿verdad? Así que, pues tome sus precauciones, tome agua, ¿verdad? Sí, lo más que se pueda, ¿verdad? Que se necesite, porque va a estar bueno el calor, ¿verdad? Entonces, bueno, pues tomen sus precauciones. Hoy es viernes y es viernes de Si te miraras como Dios te mira. Vamos a ponernos en presencia de Dios. Ayúdanos con este cantito de todos los viernes.

0: Bueno, pues ahí está nuestro canto de cada viernes. Si te miraras como Dios te mira. Ya son las 7:27 de la mañana. Vámonos a las noticias del día de hoy.
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0: No, espérame tantito porque dice que no se puede cargar el archivo. Espérame, déjame ver si en el celular sí se cargó bien. ¿Sí te llegó bien a ti cuando te lo mandé, Lorenzo? A ver. Acá sí está. No alcanzo a ver, pero sí está. Muy bien. El próximo destino del Papa, un país de 35 mil habitantes. Son muy poquitos, ¿no? 35 mil. Bueno, vamos, a lo mejor yo copié mal el título. Un país de 35 mil habitantes que cambia de autoridades cada 6 meses. ¿Eh? Sí. El Papa lamenta el fracaso del alto al fuego en el Líbano. El Papa León nombra a Salvatore Cordiglione en el Supremo Tribunal del Vaticano. ¿Qué mensaje envía el Papa a Estados Unidos? Bueno, pues el próximo destino del Papa, un país de pocos habitantes que cambia de autoridades. Ah, sí, sí, es que yo lo estaba confundiendo, es en San Marino. Yo pensé que se refería a Perú porque ya ve que a cada rato cambian de presidente, que el Congreso a cada rato quita el presidente. Entonces son 35 mil habitantes, que es el quinto viaje internacional que realiza el Papa León, y este va a ser a San Marino. Vamos a escuchar.
2: El quinto viaje internacional de León XIV es a San Marino, una nación de apenas 35 mil ciudadanos. Se trata del quinto estado más pequeño del mundo, que al igual que el Vaticano, está enteramente rodeado por Italia. San Marino se enorgullece por ser la república más antigua del mundo. Es que, aunque sufrió invasiones e intentos de conquista, se mantiene independiente desde el año 1243. Su sistema de gobierno es democrático y particular. Tienen dos jefes de Estado, llamados capitanes regentes, que rotan cada 6 meses. Esto es así porque los ciudadanos votan a sus parlamentarios y estos eligen a los miembros del Ejecutivo. En lo que a religión se refiere, el país es igualmente chico. La mayoría se declara católica, pero alcanza con una sola diócesis, que es compartida con Italia, y apenas 12 parroquias. Ahora la población espera con alegría al Papa después de haber recibido a San Juan Pablo II en 1982 y a Benedicto XVI en 2011. Y el motivo de esta visita de León XIV es histórico: celebrar los 100 años de las relaciones diplomáticas entre la Santa Sede y la República más antigua del mundo.
0: Bueno, pues ahí está. Es a San Marino, ¿verdad? Que se enorgullece por ser la república más antigua del mundo. Se mantiene independiente desde el año de 1243. Ah, pues sí, bastantes años, ¿verdad? Lo particular es su sistema de gobierno. Tiene dos jefes de Estado, llamados capitanes regentes, que rotan cada 6 meses. Esto es así porque los ciudadanos votan a sus parlamentarios y estos eligen a los miembros del Ejecutivo, ¿verdad? Bueno, pues los han visitado, San Juan Pablo II en el 82, Benedicto XVI en el 2011, y ahora, 15 años después, el Papa León los visita por los 100 años de relaciones diplomáticas entre la Santa Sede y la República más antigua, ¿verdad?, que es la República de San Marino. Y el Papa, por otro lado, bueno, pero siguiendo con temas que tienen que ver con el Papa, lamenta el cese al fuego el fracaso del cese al fuego, del alto al fuego, en Líbano. Vamos a escuchar esta nota.
3: Ante la progresiva retirada de las fuerzas de la ONU del Líbano, que van entregando sus posiciones al ejército en su repliegue, el presidente Joseph Aoun visita Italia para reforzar la posición internacional del país mediante una agenda de reuniones estratégicas. ¿Y por qué Italia? Resulta que junto a Francia presentaron una propuesta para mantener la presencia militar en el sur del Líbano tras la retirada de la ONU. un lugar que todavía asiste los bombardeos entre el ejército israelí y Hezbollah. El acuerdo de alto el fuego no ha impedido la violencia, ya que Israel insiste en que no se retirará hasta el desarme definitivo de Hezbollah. Ante la desesperación libanesa por su falta de control del sur, Italia se presentó como un aliado. En diciembre, el ministro de Defensa, Guido Crosetto, afirmó en una visita oficial a Beirut que Italia mantendría su presencia militar más allá del fin del mandato de la ONU. Por eso, no es de extrañar esta nueva visita de Aoun a Roma. Mañana está previsto que se reúna con Giorgia Meloni para discutir la creación de una fuerza multinacional que reemplace a la de la ONU. Hoy se ha reunido con el Papa León XIV en el Palacio Apostólico, además de con el secretario de Estado, el cardenal Pietro Parolin, y el secretario para las relaciones con los Estados, Paul Richard Gallagher. El tema central de la visita ha sido el acuerdo marco trilateral que firmaron Israel, Líbano y Estados Unidos. La Santa Sede ha manifestado su preocupación por las dificultades que está habiendo en su implementación y aseguró su apoyo a los esfuerzos. León XIV y Aoun han aprovechado la visita para entregarse regalos y el presidente libanés se prepara ya para asistir mañana a la ceremonia de inauguración de los Juegos Mediterráneos.
0: Bueno, pues ahí está. Oiga, pero si ni con la presencia de la ONU se organizó. Ayer me quedé pensando, porque a ver qué decíamos esto de la visita del presidente Líbano al Papa. Pues porque en territorio, pues porque están en pleito con el Líbano. Porque en territorio al sur, la parte creo que es el sur del Líbano, hace frontera con Israel. Algo así entendí. Ahí está el movimiento Hezbollah. No sé si está calificado como grupo terrorista, pero creo que sí. Y desde allá ataca a Israel y Israel lo quiere deshacer, pero en territorio libanés, ¿verdad? Esa es la dificultad. No es que esté en guerra con el Líbano como nación, sino con estos que están ahí en el Líbano, ¿verdad? En la parte que le queda cercana a Israel. Creo que sí, colinda, ¿eh? Creo que, o sea, tipo frontera. Bueno, pues ahí está, esto es el fracaso pues del cese al fuego, es lo que lamenta el Papa León. Y ya por último, antes de irnos al corte, el Papa León nombra a Salvatore Cordiglione en el Supremo Tribunal del Vaticano. ¿Qué significa esto para Estados Unidos? Porque creo él que es un obispo en los Estados Unidos, ¿verdad? Sí, creo que es obispo o arzobispo. Bueno, vamos a escuchar esta nota.
2: El Papa León ha nombrado al arzobispo de San Francisco, Salvatore Cordiglione, miembro del Tribunal Supremo de la Signatura Apostólica, el órgano judicial más alto del Vaticano. El nombramiento sitúa a un destacado obispo estadounidense en un papel importante en el Vaticano y da lugar a interpretaciones sobre la visión del Papa para la Iglesia. Charles Collins trabajó para ese tribunal a fines de los 90. Cree que la designación es más sencilla de lo que parece.
4: Es interesante porque ya trabajó allí antes de ser obispo. Estuvo allí durante 5 años, a finales de los 90 y principios de los 2000, lo que significa que sabe en qué consiste el trabajo y no tiene que aprender desde cero. Es experto en derecho canónico y eso es bueno. Creo que a veces la gente de Estados Unidos piensa que es como la Corte Suprema de su país, pero no es así. Es un trabajo muy específico, es legal.
2: Cordiglione es considerado uno de los obispos más conservadores de Estados Unidos, lo que ha dado lugar a especulaciones sobre si el Papa León está enviando un mensaje más amplio.
4: Creo que la razón principal del nombramiento es que un arzobispo estadounidense con experiencia en el Vaticano y en derecho canónico es lo más importante, pero por supuesto sí tiene sus posturas teológicas. Es considerado uno de los arzobispos más conservadores de Estados Unidos. Si eso es una señal del Papa León, entonces es una señal importante.
2: Sin embargo, Collins afirma que el nombramiento no debe interpretarse automáticamente como un respaldo político, porque además, León hizo 7 designaciones para la signatura y 2 de los nuevos miembros son estadounidenses.
4: Nombrar a este arzobispo para el cargo demuestra que al menos está abierto a las posturas conservadoras de Estados Unidos. No significa que las esté respaldando, pero sí que no las esté dejando de lado.
2: Esa distinción es particularmente importante. En varias ocasiones se le ha preguntado al Papa León cómo influirá su origen estadounidense en su pontificado. Para Collins, está claro que León XIV no quiere ser definido como el Papa de Estados Unidos.
5: Pope Leo has stated.
4: El Papa León ha declarado que no quiere que la gente lo considere un Papa estadounidense, quiere ser el Papa del mundo entero.
2: Eso hace que interpretar sus nombramientos sea más complicado. Como el propio pontífice señaló, los periodistas no siempre aciertan.
6: My face is very expressive, but I'm oftentimes amused by how the journalists interpret my face. Serious, I mean, it's interesting. Sometimes I get, you know, like really great ideas from all of you because you think you can read my mind or my face, and it's not, you're not always correct.
2: Incluso Collins, con sus años de experiencia en el Vaticano, todavía está intentando descifrar las señales.
5: I worked at the Vatican for 15 years.
4: Trabajé en el Vaticano durante 15 años. Creo que sé lo que pasa en general. Y tengo que ser el primero en admitir que en este momento no estoy seguro de lo que está pasando.
2: El nombramiento del arzobispo Cordiglione puede ofrecer pistas sobre las prioridades de León XIV. O tal vez revela más sobre las ganas de descifrar al Papa que sobre el Papa mismo.
0: Pues sí, probablemente el que quiera ponerle significados, pues son más sus ganas de darle significado a las acciones que lo que realmente el Papa está haciendo. Lo que escuchamos al Papa León decir en inglés dice: mi rostro es muy expresivo, pero a menudo me divierte cómo los periodistas interpretan mis gestos. Es decir, es interesante. A veces se me ocurren grandes ideas gracias a ustedes porque creen que pueden leerme la mente o la cara. Y la verdad es que no siempre están en lo cierto. Bueno, pues eso fue lo que dijo el Papa León en inglés. Y bueno, pues este arzobispo de San Francisco, que ha sido nombrado miembro de la Rota, creo. Muy bien. 7:39 de la mañana. Vamos a una pausa y regresamos.

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7: de la mañana. Ya estamos de regreso aquí en su programa ¡Qué Padre Amanecer! Gracias por continuar con nosotros, ¿verdad? 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Y también estará con nosotros el padre Orlando Porta, ¿verdad? Ustedes lo pueden ubicar, tiene su programa aquí en Radio Guadalupana, en Tarde Sacerdotal. Él es sacerdote religioso de los Cruzados de Cristo Rey, es vicario en la comunidad del Espíritu Santo, en la parroquia del Espíritu Santo, acá por La Zapata. Así que, bueno, pues lo conocen, tiene espacio aquí con nosotros, sábado 5 de septiembre, 7 de la tarde, la Noche Bohemia 2026. Recuerde que su entrada incluye snack y copa de vino, ¿verdad? Gracias a todos los que ya pidieron boleto, ya queda menos de la mitad de los espacios y todavía faltan, ¿qué? ¿Tres semanas quedan? ¿Sí va? ¿Quedan tres semanas? Bueno, tres sábados contando mañana. Así que recuerda que tiene cupo limitado. Muy bien, 7:45 de la mañana, 7:46 de la mañana. Hoy el Santoral nos presenta la vida de San Pío X, ¿va? De San Pío X. Vamos a escuchar la vida de este Papa Santo.
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8: Hoy, 21 de agosto, conmemoramos a San Pío X, Papa. Nació en Ries, en el año 1835, en la provincia de Treviso, en Venecia, Italia, en el seno de una familia piadosa de escasos recursos. José Sarto era el joven que llegaría a convertirse en sumo pontífice. Fue el segundo de los 10 hijos de un buen hombre de oficios cartero. San Pío X fue el primer papa de la era moderna que ha provenido de orígenes humildes. Como desde niño demostró ser muy despierto y aplicado para los estudios, destacando además por su devoción, José tuvo la suerte, gracias a la intercesión de un sacerdote amigo de la familia, de recibir una beca por parte del obispo de Treviso para estudiar en el seminario de Padua. Al terminar sus estudios de teología y filosofía, en el año 1858, se ordenó como sacerdote. Durante 9 años fue capellán en la parroquia de Tombolo, y en 1867 recibió el nombramiento de arcipreste en Salzano. Su carrera eclesiástica continuó en sostenido ascenso. Fue vicario general, vicario capitular, y en 1884 fue nombrado obispo de Mantua. Unos años más tarde, el Papa León XIII lo designó cardenal de Venecia. A la muerte de este papa en el año 1903 y en contra de su voluntad, José Sarto fue electo sucesor de San Pedro. El Congreso Cardenalicio lo convenció, arguyendo de que esa era la voluntad de Dios, y los razonamientos le hicieron aceptar. Aceptó, pues, convencido de que si Dios da un cargo, da las gracias necesarias para llevarlo a cabo. Eligió llamarse Pío, pues los papas con ese nombre habían sufrido por defender la religión. Tres son los principios ejemplares de San Pío X: la pobreza, la humildad y la bondad. Antes de morir, en el año 1914, tuvo que solicitar una pensión para que sus hermanas no se quedaran en la miseria al faltar.

0: Carel también eliminó la excesiva ostentación en su actividad cotidiana y le costaba trabajo que le sirvieran. Además, su buen talante lo hacía siempre aparecer como un padre bondadoso. San Pío X fue uno de los primeros pontífices que recorrió todas las etapas del ministerio pastoral, primero monaguillo en su infancia y luego desde capellán hasta papa. Fue canonizado en el año 1954 por el Papa Pío XII. Nuestro santo de este día nos enseña el valor de la tríada pobreza, humildad, bondad. Otros santos y beatos de este día, San Sidonio Apolinar, Beato Juan Cusco Oliver, Beato Bruno Zembol.
1: Bueno, pues ahí está, San Pío X. Oiga, hoy me veo muy blanco. Es que ahora Lorenzo se me prendió los dos, las dos lámparas. Y oiga, también ya dio otra vez la. Bueno, no sé si vio la noticia de la doñita esta que se enojó porque no la dejaron meterse en la fila en el puente. Ese fue en el puente libre, ¿verdad? ¿Eh? No, la que fue y rayó la camioneta. Se me hace que esa sí fue en el libre. La que rayó la camioneta fue en el libre, creo. Ah, ella ni siquiera iba manejando. Ella era pasajero de la camioneta. Se bajó a hacer pleito. Y luego alguien de ahí, el copiloto de la camioneta, o la copiloto de la camioneta, le da unas llaves. Ah, va y raya las llaves. Obviamente los solas, no sé qué eran, del carro que estaban maltratando. Pues nomás la grabaron, va, no hicieron nada y como ya no se iba a poder regresar porque ya están en la parte donde ya no hay retorno, va, pues ya llegó a la garita, dijo lo que pasó, a la señora una juarense, ¿va? La detuvieron los aduanales, le quitaron la visa, y ya se quedó sin visa, porque se enojó porque no la dejaron meterse en la fila, ella ni siquiera era el chofer. Y luego, no sé si viste el del Santa Fe, 10 personas que se agarraron a golpes ayer en el Santa Fe. No, Dios mío, estamos mal de verdad. O sea, no, no, no. O sea, está aquí el ruido que se oye es porque acabo de abrir el video de. También se agarraron a golpes. Y como ahora y todo el mundo trae su celular. Por un lado de la camioneta, por otro, una señora se bajó a defender a no sé quién y. Ah, no, ¿cuál a defender? Se bajó también a soltar trancazos a la señora. Ay, Dios mío. ¿Verdad? Sí, sí debería preocuparnos. No está bien. No está bien eso que. Eso que tienes. O sea, reaccionar así. No está bien. Ah, pero bueno. En fin. 7:52 de la mañana, vámonos a nuestro viernes conyugal.
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1: Oiga, como no se descargó el archivo, ¿cómo es? Déjenme ver. Muy rápido lo busco. Ahí está ya. Muy bien. El tema de hoy se llama pareja. ¿Cada quien ama de diferentes formas? Es pregunta. Escrito por Drazen Zizek. No sé quién sea. Pero bueno. Medir el cariño de la pareja según nuestras reglas causa distanciamiento. De ahí surge la necesidad de aprender a reconocer las mil formas en que el amor se manifiesta. Uno de los errores más frecuentes en la vida de pareja consiste en creer que el amor solo es verdadero cuando se expresa de la forma en que nosotros lo esperamos. Sin darnos cuenta, vamos construyendo un pequeño reglamento interior. Si me ama, recordará mi cumpleaños. Si me ama, me dirá palabras cariñosas. Si me ama, me acompañará a donde yo quiera. Si me ama, tendrá ciertos detalles, ciertas atenciones, ciertos gestos que para mí significan amor. El problema comienza cuando convertimos esas expectativas en una medida universal.

ambos pueden estar amándose y al mismo tiempo sentirse profundamente decepcionados. No porque falte amor, sino porque cada uno espera recibirlo en el idioma que lo conoce. Pero el amor tiene muchos lenguajes. Algunas personas aman con palabras, otras con el silencio de la fidelidad. Unas demuestran su afecto con regalos, otras resolviendo dificultades. Hay quien abraza, quien acompaña, quien cuida, quien escucha, quien trabaja, quien permanece. Hay amores que son como campanas y se escuchan a lo lejos, muy escandalosos. Otros son como raíces, casi invisibles, pero sostienen el árbol entero. Aprender a amar también significa aprender a descubrir la manera particular en que el otro nos ama. No se trata de renunciar a expresar lo que necesitamos ni de aceptar indiferencias, desprecios o malos tratos. El amor verdadero jamás exige que confundamos, fíjense. Eso es importante. Conforme iba sintiendo que faltaba esta parte, pero dije, voy a seguir leyendo, al mejor y viene, porque me pasa muy seguido que empiezo yo a hablar y era el párrafo que sigue. No se trata de renunciar a expresar lo que necesitamos ni de aceptar indiferencias, desprecios o malos tratos. El amor verdadero jamás exige que confundamos abandono con libertad o desconsideración con autenticidad. Una cosa es ser libres en nuestra manera de amar y otra cosa es olvidarnos de la persona que amamos, ¿verdad? Una cosa es ser auténtico, es decir, así soy, y otra cosa es no tener consideración con tu pareja. Pero una cosa es pedir afecto con honestidad y otra muy distinta, imponer al otro la obligación de amarnos conforme nuestro propio criterio. Aquí sí me voy a adelantar, no sé si venga más adelante. Es cierto, o sea, creo que es doble en realidad. La mujer tiene que aprender a descubrir los lenguajes, cuál es el lenguaje del amor del esposo, los gestos que sí tiene de amor el esposo, que aunque no, o sea, distinguir ese, esto es lo que yo esperaría. Bueno, no me lo está dando, no está expresándome así el amor como yo lo espero, como yo lo entiendo, como yo lo expreso. Bueno, entonces decir lo automático, no es decir no me ama, sino bueno, entonces ¿cómo me está amando? ¿En qué puedo notar que me ama? Y entonces voy a encontrar un lenguaje distinto. Y me voy a dar cuenta, si me ama. ¿Por qué? Porque me es fiel. Nunca me dice, no tiene expresiones cariñosas, va, detallistas, pero es un hombre que es fiel. Que me es fiel, ¿verdad? O sea, que me respeta, que, si me explico. O viceversa, o sea, el varón dice, bueno, pues yo quisiera que me expresara así y así. Bueno, no lo hace, entonces, ¿cómo sí lo hace? Ah, bueno, pues es una mujer que me es fiel, es una mujer que me trata con respeto, ¿va? Es una mujer que complemento realmente en las obligaciones, en las tareas de esposos, de matrimonio, ¿va? No sé, o sea, tiene un lenguaje particular. Por un lado, hay que aprender a descubrir el lenguaje del cónyuge. Pero también hay que crecer. Es decir, tampoco me puedo justificar toda la vida. No, pues es que así soy yo. Y esta es mi manera de decirte que te amo. Sí, está bien. Pero ¿qué te cuesta adquirir alguno de los gestos que ella espera? ¿Qué te cuesta adquirir uno de los gestos que él espera? O sea, si no eres de fiestas, ¿verdad? O sea, de que, ay, en nuestro aniversario vamos a hacer... No, bueno, invita a la misa. Ya de perdida va un gesto donde le hagas sentir que es un día también importante para ti, ¿verdad? O sea, no vas a hacer una cena, no vas a un restaurante, no, invita a la misa. Va, vamos a darle gracias a Dios por 50 años, por 20 años, por 10 años, ¿me explico? El día de su cumpleaños, bueno, no eres expresiva, no eres expresivo, pues decir, oye, vamos para que compres un regalo. Si no sabes escogerle regalos, pues llévala, va, a que escoja su regalo. Es decir, sí, está bien, es cierto, tienes formas concretas, de expresar tu amor, pero tampoco nada te cuesta adquirir un gestito de lo que él o lo que ella espera como lenguaje del amor. Okay.
Cuando decimos, si no haces esto, no me amas, muchas veces no estamos hablando del amor del otro, sino de nuestra propia expectativa. Estamos diciendo, no me amas como yo quiero. Y esa diferencia es enorme porque el amor no es una coreografía en la que el otro debe aprender todos nuestros pasos para no equivocarse. Es cierto. Es más bien un encuentro entre dos libertades, dos historias, dos sensibilidades y dos formas distintas de entregar el corazón. La madurez en la pareja comienza cuando dejamos de perseguir una demostración perfecta y aprendemos a reconocer las pequeñas señales que antes ignorábamos. Tal vez no dijo la frase esperada, pero estuvo presente. Tal vez no compró el regalo, pero cuidó de nosotros. Tal vez no respondió como imaginábamos, pero permaneció cerca cuando más lo necesitábamos. El amor no es un contrato de equivalencias exactas, sino una disposición para reconocer el bien que el otro nos entrega. Amar es también agradecer esa forma irrepetible con la que alguien elige hacernos el bien. No todo amor se parece al nuestro. No todo cariño toma la forma de nuestras expectativas. Y sin embargo, puede ser un amor sincero, profundo y constante. Quizá una de las mayores pruebas de amor consiste precisamente en dejar al otro ser quien es, reconocer su estilo, recibir su modo y comprender que el amor no siempre llega vestido como lo soñamos. A veces entra sin ceremonia, se sienta a nuestro lado y en silencio nos acompaña durante toda la vida. Porque el verdadero amor es incondicional y no admite expectativas personales y mucho menos juzga el modo de amar. No hay que confundir con cosas que no son amor, pero sí aprender a reconocer el lenguaje sincero de un amor verdadero. Eso se me hizo bonito. Y a veces entra sin ceremonia, se sienta a nuestro lado y en silencio nos acompaña durante toda la vida. Eso se me hace muy bonito, que creo que al final de cuentas es el amor más real, el que está toda la vida, el que acompaña, el que es capaz, a lo mejor sin grandes espectáculos, pero es el amor que se vuelve capaz de acompañar toda la vida. Muy bien, ya son 8:02 de la mañana, ya me voy. Iba a saludar, pero no, ya es tarde, porque luego no alcanzo a llegar a tiempo a misa, ¿verdad? Voy a rápidamente, a ver si, voy a hacerlo rápidamente, no voy a leer el contenido, nada más voy a, válgame Dios, nada más voy a ver quién nos escribe. Dora Esparza, Flor Payán, San Juana Pichardo, Hilda Macías, Lourdes Tarango, Emael Barrayas, Arturo González, Alicia Rosales, Magdalena Machado, Abriel Martínez, Manuel Vallecillo, Flor Verónica Villa, Berta Álvarez. Muy bien, gracias a todos ustedes por mandar un mensajito. Dios me los bendiga, buen fin de semana. Si puede, descanse y no se le olvide ir a misa el domingo. Si se puede en familia, mucho mejor. Gracias a Lorenzo por estar aquí nosotros con los controles, ¿verdad? Cuídense, Dios los bendiga.

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9: Oración por la paz. Señor Jesús, tú eres nuestra paz. Mira nuestra patria dañada por la violencia y dispersa por el miedo y la inseguridad. Consuela el dolor de quienes sufren. Da acierto a las decisiones de quienes nos gobiernan. Toca el corazón de quienes olvidan que somos hermanos y provocan sufrimiento y muerte. Dales el don de la conversión. Protege a las familias, a nuestros niños, adolescentes y jóvenes, a nuestros pueblos y comunidades, que como discípulos misioneros tuyos, ciudadanos responsables, sepamos ser promotores de justicia y de paz, para que en ti nuestro pueblo tenga vida digna. Amén. Santa María de Guadalupe, Reina de la Paz, ruega por nosotros.
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2: Hola, hola, hola. Hola, ¿qué tal? Muy buenos y bendecidos viernes, viernes, que te quiero viernes, viernes de mi corazón.
3: Yeah.
2: Ya extrañamos el viernes, ¿verdad?
3: Oye, sí, ¿verdad? Como que
2: se hace loco para no llegar.
3: Ándale. Algo así.
2: Y locas nos hacemos también nosotros para entrar con toda la actitud y todo el amor. No, no, no nos hacemos locas. De verdad, estamos con toda la actitud y todo el amor del fin de semana que ya nos reclama y lo aclamamos nosotros. Les saluda su amiga Esmeralda Barragán, agradeciéndole su sintonía a través del 1560M Radio Guadalupana. Allá en nuestros controles, como cada mañana, nuestro buen Lorenzo Antonio. Pues disfrutando de esta bella y hermosa compañía.
3: Hola, ¿qué tal? Muy buenos días. También les saluda Claudia Robles. Gracias por estar en sintonía de Radio Guadalupana, la alegría del Evangelio. A todos los que nos están viendo en su telesota grandota, Normita, sea buena, por favor, ¿eh? Sea
2: hola,
3: buena.
2: Normita.
3: Pero bueno, un saludo para todos los que siempre nos dicen que nos escuchan, que nos ven, que están atentos, que les gusta la receta de Esme, que les gusta el tip de salud. Bueno, un saludo para cada uno de ustedes. A los que están en el radio, si va usted en su automóvil, maneje con precaución, por favor. Maneje claro. Con precaución, tome su distancia y tranquilito. Los que están en la página, en su trabajo, mire, súbale usted. Ahí les mandamos saludos ahí a todos sus compañeros que están ahí trabajando, ¿no?
2: Oye, Claudita, ahorita que dices de tener cuidado cuando manejamos... Mire, al menos aquí en lo que es el Heroico Colegio Militar, okay, se están haciendo ahí una campaña, yo creo, no sé por qué ya al último como se ponen a querer limpiar la ciudad para que se vea bonita. O sea, pues ahorita andan limpiando, ya tienen toda la semana que todo lo que es del Cuatro Siglos y esta parte del Heroico Colegio Militar, están limpiando las banquetas, pues tomándose su tiempo para que queden bonitas, y pues eso hace un embotellamiento, hace que nada más funcionen un carril y medio, porque pues la gente se tiene que, ahora sí que orillarse, dejar un carril vacío, entonces pues eso hace que ahí el tráfico se congestione un poquito, así es que para que tenga mucho cuidado si es que viene por ese lado, y igual le digo que en muchas de las arterias principales de nuestra ciudad, esta campaña de limpieza se está llevando a cabo.
3: Ah, mira, pues
2: que tenga
3: ahí,
2: cuidado.
3: Tome vías alternas o precaución para
2: claro,
3: que...
2: Va a pasar, pero...
3: Va a tardar.
2: Va a tardar.
3: Va a tardar. Muy bien, oiga, pues con esa alegría, con ese amor de tener a Cristo en el corazón, ¡comenzamos! ¡Vámonos!
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2: Y nos vamos motivando con una frase que nos regala José María Escriba. Mire, nos dice, comenzar es de todos, perseverar es de santos.
3: Ok.
2: Y fíjese que la perseverancia, pues es, yo creo que sin duda es una parte en la que nos cuesta mucho trabajo hacer, ¿no? Tal vez hacer un cambio en nuestra vida, nos desesperamos y queremos que eso sea rápido, o queremos, no sé, empezamos a dar algún servicio, nos empezamos a integrar dentro de un ministerio y nos cuesta mucho trabajo porque no vemos cambios o resultados, ¿no? Queremos que al ser evangelizados nosotros queremos que toda la gente le cambie el chip y empiece, ¿no? Y eso es lo que cuesta mucho trabajo. Pues la perseverancia, mis hermanos, es un don y de verdad hay que hacerlo todos los días. Un día a la vez, no desesperarse y poner en vida esta bella frase. Comenzar es de todos, perseverar es de santos. Esta es nuestra frase del día.
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3: Muy bien, pues yo sé que este programa es de tus favoritos, sí, mi queridísima Esme. Punto de Interés, todos los sábados del mes. Ahí con nuestro queridísimo Jorge Iturriaga. Jorgito, un saludo.
2: Saludos.
3: No sé si nos está escuchando, pero un saludo a Jorge Iturriaga.
2: Él nos escucha.
3: Sí, bueno, pues usted también escucha a Jorge Iturriaga todos los sábados a las 11 de la mañana con temas interesantísimos, mi queridísima Esme, que se mueven aquí en nuestra ciudad,
2: claro.
3: A veces sociales, a veces le da por una línea más espiritual, pero todos enfocados a de qué manera nos pueden ayudar en nuestra vida con nosotros mismos, pero también con la sociedad.
2: Así es, y fíjate que parte de lo interesante, ahora sí que de Punto de Interés, es cómo aborda la fe en cualquiera de estas situaciones, ¿no? O sea, hay temas que, tanto lo social como ahorita tú lo dices, ¿no? Esos temas que a lo mejor hasta decimos, ay, ¿esto qué tiene que ver con la iglesia, no? ¿O qué tiene que ver con nuestra fe? Bueno, pues recuerde que todos somos cristianos y parte de ser cristianos, pues es ser testimonio, ¿no? Y enfrentar y poder tener un punto de interés en todos esos temas políticos, sociales, culturales, económicos que tenemos alrededor de nuestra vida. Así es que, pues estos son los temas que se abordan en este bello y hermoso programa. Sábado, 11 de la mañana.
3: Así es, así por radio, aquí por Radio Guadalupana. ¡Vámonos! Y bueno, vámonos a la agenda diocesana. 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
3: El dinerito.
2: ¡Ay!
3: El dinerito. Así que...
2: ¿Qué me gustaría?
3: 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Esme?
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3: 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Esto está muy chido,
2: sí,
3: 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Muy chido porque a veces ya puedo yo tener mi licuadora o ya tengo mi televisión. 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
2: Écheme la lanita. Fíjate.
3: Sí, eso está muy padre.
2: Ay, no. 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
3: 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Y bueno, pues vámonos rápidamente a nuestra siguiente agenda diocesana, mi queridísima Esme, porque tú ya estás preparando tu voz.
2: Ya estoy vocalizando, ya estoy preparando toda mi garganta para poder ir no solamente ahí a corear con este bello, de verdad, bello grupo seleccionado quien nos va a amenizar la noche bohemia de Radio Guadalupana. Este sábado 5 de septiembre, en punto de las 7 de la tarde, nos abre sus puertas la parroquia de San Felipe de Jesús en esta bella y hermosa ya tradición, ¿no?, que es la noche bohemia. Claudita, pero platícanos, ¿quiénes estarán amenizando ahí nuestra noche bohemia?
3: Híjole, pues mira, ustedes ya saben que el Charles, el tremendo Charles Carlos Ramírez, pues va a estar a dueto ahí con Belinda Sainz, ¿eh? Wow. El dueto de la radio, así se ha denominado, el dueto de la radio, Carlos y Belinda, pues estarán abriendo esta noche bohemia. Y pues también estará en su debut el padre Orlando Porta, esos del Espíritu Santo, wow. No los veo reportándose para que apoyen ahí al padre Orlando Porta. El padre Orlando Porta, Cruzado de Cristo Rey, allí que es vicario en la parroquia del Espíritu Santo. Y como invitado especial y que ha causado sensación e incógnita de cómo cantará, pues es el padre Eduardo Jayen Cuarón. Wow. Algunos dijeron, pues sí, lo hemos oído cantar en la misa, pero no es lo mismo, mi querísima Eva.
2: No, pero sin duda yo creo que hará un muy buen papel, porque sí. De verdad, bueno, una de las voces tan bonitas de nuestros sacerdotes, yo creo que sin duda es la del padre Jayen, ¿no?
3: El padre Jayen.
2: Tiene una voz muy bonita en la que, pues, así como nos habla y nos da sus prédicas y sus homilías y nos encanta, pues yo creo que con su voz cantando va a ser bueno.
3: Pues sí, ¿no? Entonces usted vaya y descúbralo junto con nosotros en esta Noche Bohemia 2026.
2: Oye, así pero que alguien que no invitado. Puede faltar.
3: Así es. La estrella de la noche.
2: Claro, nuestro director, el padre Juan Carlos López en su presentación, que ya él se va preparando a lo largo de todo el año para poder darnos de verdad un muy buen, pues yo creo que ya está un buen espectáculo,
3: claro,
2: Claudita.
3: Claro, claro.
2: Él ya sabe que la gente lo aclama y lo espera. Uh-huh. Así es que ¿Qué canción ahora será?
3: No está dejándonos así como que en suspenso.
2: No,
3: ¿eh?
2: Dice nada,
3: no
2: ¿verdad?
3: Dice, no habla, no, a nadie. Ay, no, ni en las juntas que hemos tenido nosotros nos ha querido ahora decir nada, ¿eh? Así que ahí está la invitación, ¿verdad? 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
3: Así que ahí está la Noche Bohemia 2026 de Radio Guadalupana. Y bueno, pues cerrando nuestra agenda diocesana y a propósito de nuestro director, el padre Juan Carlos López, pues este próximo 19 de septiembre, mi queridísima Esme,
2: ¿qué pasó?
3: Pues nos tiene kermés.
2: ¡Ah!
3: Kermés en la parroquia de Dios Padre. ¿Cómo ves?
2: Wow.
3: Conmemorando. 60 años como parroquia. ¿Cómo ves, mi querida madre?
2: Así ya que se me dio tos.
3: El padre está echando así como que toda la casa por la ventana en estos 60 años de parroquia.
2: No inventes. Fíjate que esta parroquia de Dios Padre, pues, hace un esfuerzo y nosotros ya hemos formado parte,
3: Claudita,
2: de estas kermeses. Somos fieles testigos que el ambiente se pone padrísimo. Y este año, pues celebrando 60 años, no es la excepción, ¿eh? Fíjate que el show de música estará padre, ¿eh?
3: Uh-huh.
2: Mira, tienen ahí a La Noche.
3: La Noche, el grupo La Noche.
2: También ahí
3: La Incógnita Sonora. ¿Y ese qué es, el C4?
2: C4, se me hace que es como un grupo...
3: ¿De corrido será? O
2: cierreño,
3: de
2: algo así.
3: Algo.
2: Pues
3: más
2: sí,
3: o menos. Sí,
2: sí, más o menos. Pues fíjate que esta gran kermés de la parroquia de Dios Padre para este 19 de septiembre está lista. Así es que ve ahí poniéndolo en tu agenda y pues vayamos y disfrutemos de esta gran kermés celebrando 60 años.
3: Así es, aparte de los grupos, pues también va a haber ahí varios antojitos, tacos, gorditas, enchiladas,
2: postres,
3: hamburguesas,
2: hot dogs
3: y mucho más. Ojo, no es en la parroquia,
2: no,
3: en Betania. Ahí está, es un ¿cómo se podría decir? Estacionamiento grande.
2: Sí, pues estacionamiento. Hay una parte que se tiene destinada precisamente pues para poder dar este bello y hermosa convivencia.
3: Así es, así que desde las 11 de la mañana hasta las 11 de la noche, es sábado, ¿verdad, Lorenz? 19 de septiembre, sábado, en Betania, calle Ayuntamiento y Río de Janeiro, Colonia Industrial. Así que todos invitados a esta gran kermés que nos está invitando la parroquia de Dios Padre. Mi
2: Ay, no, pues vamos a apoyar a nuestro director en su parroquia y disfrutemos de un sábado genial y padrísimo. De 11 de la mañana a 11 de la noche, la gran kermés de la parroquia de Dios Padre.
3: Y bueno, y también, pues ya lo mencionamos.
2: Ajá.
3: Por ahí nuestros amigos del seminario, me acordé porque vinieron
2: los del
3: SEMI, 26 y 27 de septiembre van a tener la Kermés Country.
2: Ya está lista.
3: Ya definieron ya. Que Kermés Country. ¿Cómo ves? Así para que todos alisten sus botitas, su tejana.
2: Ya me vi.
3: Sí, no.
2: Ya me vi.
3: Country y todo. Digo, va a estar interesante.
2: ¿Será una kermés de rodeo?
3: Ándale, algo así.
2: Ay, híjole. O sea que todos nuestros semis y nuestros padres formadores pues andarán en el look de cowboys.
3: Cowboys, imagínate. Wow. Oye, este padre no se había hecho, ¿verdad? Así de rodeo.
2: No me acuerdo.
3: No, porque el año pasado le hicieron como de los 80, ¿no? Algo
2: retro,
3: así.
2: ¿No? Retro, de películas, algo así.
3: Sí, entonces.
2: Como pues, que se ha dado mucho del modo retro, pero así como country, ¿no?
3: Nah, bueno, pues usted prepárese también. Ya más adelante le daremos más detalles acerca de esta kermés, pero queríamos soltarlo de una vez para que vaya preparando su tejana.
2: Así es.
3: Sus botas y su camisa de cuadritos. Muy bien. Oiga, pues con esto vámonos a hacer una pausa y regresamos porque tenemos unos invitados especiales el día de hoy. Vienen a hacernos una invitación, así que vaya rápido por su café, por su tecito. Y regresamos, estamos en Alegres Mañanas
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3: ¡Woo!

0: 100% de alegría vas, regresamos.
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0: Mis hermanos, es un gusto y un placer continuar con ustedes en este nuestro segundo bloque de programa. Te saludamos tus amigas.
2: Clau.
0: Esme, y allá nuestros controles, nuestro buen Lorenzo Antonio.
2: Yeah, Lorenz. Muy bien.
0: Oigan, y déjenme decirles que a los que no solamente nos están escuchando, sino nos están viendo, sí, ya vio usted, tenemos casa llena, tenemos un invitado muy, muy especial esta mañanita.
2: Así es, mi queridísima Esme, yo creo que hay temas que se deben de abordar antes de ir al matrimonio.
0: Claro.
2: Entonces, el día de hoy tenemos aquí en cabina a Ana, Ana del Encuentro de Novios. Ana, buenos días, ¿cómo estás?
3: Hola, muy bien, gracias a Dios.
2: Eso. Hola, Ana. Muy bien.
0: Oye, Ana, fíjate que ahorita, antes de comenzar el programa, hablábamos, pues, de esas decisiones que bueno, el ser novios, muchas de las veces, pues, no sabemos cómo empieza esa historia, ¿no? ¿Cómo empieza esa historia de amor en la que, bueno, pues al principio a lo mejor vemos todas nuestras intenciones, todo encontramos en esa persona, pero bueno, precisamente el matrimonio, pues es esa preparación que nos lleva a, es donde nace una familia.
2: Exactamente.
0: ¿No? Es donde nace una familia. Entonces, pues fíjense que estos hermosos muchachos jóvenes de este grupo de encuentro de novios, de este ministerio, pues nos vienen a hacer precisamente una invitación a un retiro para novios. Así Anita, es. ¿Qué es un retiro para novios ahí en el encuentro de novios? Platícanos.
3: El encuentro de novios es un fin de semana, es okay. Un retiro de encierro donde a través de charlas, de diálogo en pareja, se tocan temas íntimos, se tocan temas que pues a veces no tocamos en el noviazgo, entonces queremos invitarlos pues a vivir esta experiencia de profundizar en su noviazgo. Está preparado para parejas que tienen planes de boda, pero también si no tienen planes de boda, también pueden venir a vivir esta experiencia y profundizar más en su noviazgo.
2: Oye, Ana, porque hay encuentro matrimonial, pero no sabíamos, o a lo mejor están escuchando claro. Nuestros queridos radioescuchas y decían, ¿cómo que encuentro de novios? Y luego ya empiezan a decir, ¿y cómo que de encierro? Entonces, sí, hay esas dudas también. A ver, Ana.
0: Ah, porque es de encierro.
2: Es de encierro.
0: Entonces no voy a mandar ni.

0: qué importante es, queridos radioescuchas, qué importante es poder tener esta bella y hermosa herramienta y oportunidad de vivir un retiro para novios. Si bien es cierto, como ahorita nos lo decía Ana, fíjate, a lo mejor pues no es ahorita nuestros planes como tal casarnos, pero sí este retiro nos va a ayudar a conocernos más como pareja, a poder tener esos, pues no tanto esos temas incómodos, sino esos temas de los que a veces no los abordamos en el noviazgo, ¿no? Sino que creemos que el noviazgo es solamente, pues, la fiesta, ¿no? La reunión con los amigos, el irnos a comer, al cine. Pero cuando llegamos al matrimonio y empiezan a salir estos temas que nos causan un poquito de, pues también que puede ser hasta una manera en la que, ay, yo no conocía que él pensaba de esta manera o que ella pensaba de esta manera. Esos son los temas que precisamente en este retiro de novios se tratan. Ustedes ya con esta experiencia iban viendo, ¿cómo? Platícanos, Anita, ¿cómo es esta dinámica que se llevan con los novios?
1: Ahora sí que nosotros, mi esposo y yo, lo vivimos antes de casarnos. Entonces, llevamos todo el proceso de antes de comprometernos, nos comprometimos la boda, ahora que ya tenemos, vamos para el segundo bebé. Entonces, ha sido un proceso muy bonito el vivirlo y después ir acompañando a las parejas en este camino del matrimonio. Nos ha dado bases muy sólidas para poder, pues, tener una comunicación más completa, más profunda, y pues ahora sí que cada familia es diferente. Yo traía mis tradiciones, mis costumbres, sí. Él traía las suyas, entonces sí fue un reto como llegar a este cambio de novios a esposos, y siento que son herramientas que ayudan mucho a los matrimonios a saber cómo empezar.
2: Okay. Oye, ahorita que mencionas un poquito, Ana, en ese proceso que ustedes vivieron, que puede pasar para los que están escuchando, ¿ustedes por qué se decidieron a ir? ¿Y qué encontraron ahí que les puedas dar testimonio de lo que ustedes vivieron?
1: Nosotros habíamos vivido las pláticas anteriormente prematrimoniales en pandemia, pero todavía no teníamos, como quien dice, planes de boda, se nos vencieron. Entonces decidimos ir al retiro para ver pues qué era, cómo era, nos llamaba la curiosidad, y pues la verdad fue una experiencia que nos marcó mucho, pues aquí seguimos.
2: Sí, claro.
1: Una experiencia que nos ayudó a dialogar de cosas que no habíamos tocado. Teníamos 7 años de novios en ese entonces.
2: ¿7 años, Ana? 7 años,
1: y aún así había cosas y temas que no se habían tocado, o que se daban por hecho, como a los hijos, la familia, cosas así.
0: Sí, cosas que creemos que ya no, pues ya sabe que es así. O sea,
1: ya me
0: vamos
1: conoce.
0: Asumiendo, ¿no?
1: Sí.
0: Asumimos que él piensa lo mismo que yo, y a pesar, y no nada más que piensa, que ha vivido las mismas experiencias que yo. Uh-huh. Y fíjese cómo es tan importante, simplemente cuando, no sé, en la familia de él a lo mejor no hay mujeres. O no hay, es el único hombre, o son puros hombres, y ya caen, o sea, desde esos pequeñas cosas que las asumimos, ¿no, Ana?
1: Sí, así es.
0: Y wow, sí, pues sí, qué pasa. Interesante y qué bonito es esta manera, y para ustedes en esta experiencia, pues dices, a ustedes ha sido que aquí está.
1: Muy gratificante, sí, la verdad, sí. Que nos ha ayudado mucho a llevar esto. Ya vamos para 3 años de esposos, entonces nos ha ayudado mucho. Pareciera que son como retos pequeños, pero pues ahora sí que cada reto tiene su dificultad en el matrimonio y también en el noviazgo. Entonces sí, siento que nos ha dado herramientas para comunicarnos mejor.
2: Okay. Wow. Entonces, el retiro de novios, pues es, repítenos la fecha, porfa.
1: Es el 19 y 20 de septiembre.
2: Sábado y domingo.
1: Sábado y domingo. Okay. Sí, empezamos el sábado a las 7 de la mañana en Casa de Jesús.
0: Okay.
1: Y terminamos el domingo a las 5 de la tarde, más o menos.
2: 5 de la tarde. Okay, y bueno, ya mencionó que es para personas que piensan casarse, pero a lo mejor los que quieren conocerse, yo
0: que creo están viviendo que ahorita están viviendo el noviazgo,
2: y que quieren fortalecerlo, porque a veces hay preguntas que no se atreven y a lo mejor aquí en estos encuentros les pueden ayudar, ¿no, Ana?
1: Sí, se da el espacio para dialogar de cosas que a lo mejor les da penita hacerlo, pues no habían tenido como la idea de, ay, voy a preguntarle esto.
2: Okay. Y bueno, aquí, porque es me tiene la duda, ya lo dijiste que no vas a dejar ir a todo. ¿Hay espacio como para que los hombres también
1: sí,
2: sea eso?
1: Sí. No, no duermen juntos. ¿Ya?
2: Mi amiga, la conozco. Entonces, señora, si usted tiene la misma duda que Esme, no duermen juntos. No, no. Duermen. Dialogan juntos, pero no duermen juntos. ¿A qué sí?
0: Oye, no, no, pero Esme,
2: me leíste la mente, Ana. Tú me leíste mi mente, así que...
0: Bueno, pues tenemos que estar muy conscientes que este retiro de novios, en este encuentro, lo que se busca es precisamente, pues, un noviazgo católico, ¿no? Un noviazgo en las bases a lo que nuestra fe, nuestra iglesia y nosotros damos como testimonio, ¿no? Parte de esto, pues, es donde este retiro les va ayudando precisamente a fortalecer estas decisiones que se toman como pareja desde el inicio, que es un noviazgo. Uh-huh. Y aquí, pues, eso es muy importante también decirlo, ¿no? Claro. Porque yo tenga la duda. Ahorita nos decía Anita, ¿no? Ahorita nos decía Anita, cuando nos hacemos novios y, bueno, pensamos que esta es la persona con la que voy a compartir, tal vez todo el noviazgo se basa en que si la boda, que si dónde vamos a vivir, que si qué carro vamos a comprar, que si ahora este carro ya no sirve y que qué vamos a hacer, y que si el gasto de la despedida de soltera, y que si vamos a hacer esto, y que si de qué color van a ir, y se pierde verdaderamente la esencia de a lo que van y a lo que es el matrimonio. ¿No? Entonces, bueno, pues repitamos con mucho gusto esta invitación, que será 19
1: y 20 de septiembre.
0: Okay. Dijimos que el lugar
1: es en Casa de Jesús.
0: Casa de Jesús.
2: Tiene, un donativo, compártenos, Anita.
1: Sí, el costo es de $2,800 por pareja. Okay. Ya te incluye las comidas, el snack y el material.
2: El material. Okay. Así que, pues, todo va incluido. Véalo, no lo vea como un gasto, véalo como una inversión que le va a ayudar para su vida, ¿eh?
0: Así es.
2: Y sobre todo, a veces andamos gastando más en otras cosas, claro. ¿Eh?
0: Pues, imagínese, nada más. Una cenita y una ida al cine,
2: pues ya, no, pues ya,
0: así ya salió es. Ahí. Así es que, mire, para esto tenemos unos teléfonos en los que para cualquier duda, si usted quiere saber y profundizar, no le podemos decir, ¿verdad, Anita? No les podemos decir qué temas y cómo se lleva la dinámica y todo, porque esto precisamente está hecho con mucho cuidado y con mucho amor para los novios, para que ellos... pues sea también este factor sorpresa, ¿no? De que vivan esta experiencia con mucho cariño. Pero ustedes tienen unos teléfonos aquí, ¿tienen un WhatsApp?
1: Sí, el WhatsApp de información es el 656-345-2244. Oh, sí. Igual nos encuentran en Facebook y en Instagram como Encuentro de Novios Ciudad Juárez.
0: Ok.
1: También.
2: Ok, entonces ahí está la información para que usted también pueda comunicarse con ellos si tiene duda por aquello de que los sábados algunos trabajan. ¿Cómo se le puede hacer ahí, Ana? ¿Y que se comuniquen con ustedes y ya les dan
1: sí,
2: una opción?
1: Sí, ahora sí que en esa parte pues buscamos ayudarles, pero...
0: Ah, ok. ¿Edad?
1: Pues más que edad buscamos que sean parejas que o ya tienen planes de boda o pues ya tienen un noviazgo pues serio, estable.
0: Okay,
2: perfecto.
0: Okay.
2: Muy bien. Ana, pues algo más que desees agregar acerca de este retiro para novios, de lo que has vivido en esta experiencia que ustedes han acompañado parejas.
1: pues ahora sí que dense la oportunidad de vivir esta experiencia. Sirve mucho para profundizar en el diálogo, reforzar el noviazgo, la comunicación. También pues para el matrimonio, para tener bases sólidas para comenzar. Entonces pues los invito a que se den la oportunidad de vivir esta experiencia, que no se van a arrepentir. Y pues el matrimonio es un día y la boda es para, digo, perdón, la boda es un día y el matrimonio es para toda la vida.
0: Okay. Así es. Ay, qué bonito.
2: Muy bien, pues ahí está la invitación, este retiro de novios es mejor así. Sí. Puedes decirle a Mateo que vaya.
0: Claro.
1: Ahí lo esperamos.
0: Así es. Bueno, pues esta invitación de verdad.
2: Invita a Mateo.
0: Yo
2: patrocina.
0: La invito. Oye, primero le tengo que preguntar cuáles son sus planes.
2: Bueno,
0: ¿no?
2: Pero igual ya dijo que no era.
0: Que no era precisamente.
2: Bueno, sí, ¿verdad? Bueno, pues, así que
1: ahí vas a ver si sí o si no.
0: Ahí vas a ver, ¿verdad? Oye, no, es que de verdad que a mí, yo siempre lo he visto, ahorita que nos decía Ana, todos estos años que tenía ya de novia con su hoy esposo, sí, o sea, el tiempo no nos garantiza el conocernos, sí, o sea, fíjense ellos cómo viven esto, me llamó la atención, Ana, cómo viven ustedes su noviazgo en pandemia también y toman estas decisiones en pandemia, entonces fíjate cómo esta experiencia de ustedes, pues sin duda ayuda a otros jóvenes, ¿no? Y a ustedes les ayudó para ir más profundamente en tomar una decisión que sin duda fue una muy buena decisión, ¿verdad? Ya sí. 3 años con una familia, con su segundo bebé en la espera. Pues qué hermoso, ¿no? Qué hermoso que este encuentro de novios les haya ayudado para poder tomar y más firmes, ¿no? Estas decisiones, a lo mejor una decisión que ya se tenía, pero bueno, esto los hace reafirmar, ¿no?
1: Sí.
0: Esta decisión. Ay, no, pues gracias por tu testimonio,
1: gracias.
0: Anita.
1: Gracias por la
0: aquí
1: invitación.
0: Está tu casa, cuando usted gusten, aquí estamos.
1: Muchas gracias.
2: Muchas gracias. Muy bien, pues con esto cerramos nuestro programa. Una felicitación para todos los cumpleañeros en este viernes de cumpleaños. Así que muchas, muchas felicidades.
0: Muchas felicidades.
2: Bueno, pues vámonos, Esme. Gracias, Ana, de nueva cuenta. Muchas gracias.
0: Gracias.
2: Y a Jessy, el agradecimiento también a Encuentro de Novios.
1: Muchas gracias. Muchas gracias.
2: Muy bien. También a Lorenz, allá en los controles de cabina. Muchas gracias, Lorenz. Y a usted, su fiel sintonía, a este su programa.
0: ¡Ale! Radio Guadalupana.
2: ¡Vámonos!
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0: Hola, bienvenidos a su programa Orienta tu Vida aquí en Radio Guadalupana. Los saludan sus amigos
1: Patricia
0: y Eduardo Sanabria, que en este bloque les traemos el siguiente programa de la serie Las heridas de tu infancia están afectando negativamente tu matrimonio. Le traemos la tercera herida, que me parece brutal, Pati. A mí se me hace una muy difícil y ahorita vamos a decir por qué. ¿Qué nos quieres decir? Saludar y comentar lo que gustes.
1: Sí, bueno, Radio Escuchas, qué alegría, muy bendecida de estar aquí una semana más, gracias a Dios, en este programa. Y el día de hoy, pues ya Lalo comentaba, es un programa para matrimonios, continuamos con esta serie y vamos a hablar sobre la herida de injusticia y cómo esta herida de injusticia que se vivió en la infancia puede estar afectando tu matrimonio, tu relación de pareja.
0: Sí, y pues miren, vamos a hacer un pequeño resumen de cómo van los programas. Primero hicimos un programa sobre todas las heridas y cómo afectaban tu matrimonio. Luego hablamos de la herida del rechazo. Después hablamos de la herida del abandono. Y ahora vamos a hablar de la herida de la injusticia. Y este es un tema, Pati, recurrente. Si tú ves los programas de la televisión norteamericana y ves hablar a los jovencitos, todos los jovencitos, los adolescentes, siempre están diciendo una frase y la dicen con este sonsonete, lo voy a copiar. It's not fair. ¿Qué quiere decir? Eso no es justo. Están hablando de la justicia. Están queriendo en su adolescencia, que es un poco ideal, encontrar una justicia dentro de la vida, Pati, una justicia que pues no la hay. Les preguntaba yo en un seminario el otro día, ¿hay personas más ricas que tú? Sí, ¿hay personas más pobres que tú? Sí, desde ahí, desde la justicia económica, pues no la hay. Hay una justicia en que hay unas personas muy bonitas y hay otras personas no lo tanto, y hay una injusticia ahí, personas muy altas y otras bajitas. Hay una serie de injusticias, Pati. Unas personas nacieron en un país rico, otras personas en un país pobre. No hay en realidad una manera de igualarnos a todos. Entonces, pues va a haber, desgraciadamente, heridas de injusticia. Y en lo que se refiere a los papás, pues los papás que tuvieron más de dos o tres hijos, para que un padre o una madre fuera exactamente pareja con todos los hijos, me parece a mí que sería casi imposible, dado que exigiría la perfección de parte tuya. Y pues yo no soy perfecto. Si tuviera cinco hijos, seguramente, gracias a Dios que nada más tenemos una, pero seguramente les haríamos injusticia. Y aún así, teniendo nomás una, es posible que le hayamos hecho una injusticia por ahí.
1: Claro, así es. Entonces, bueno, pues Radio Escucha, si conoces alguna, un matrimonio, alguna pareja que sabes que necesita escuchar estos programas, bueno, pues invítalos para que estén atentos, o pueden también ver los programas anteriores.
0: Así es, y pues hay unas personas que aparentemente viven con una balanza invisible en el corazón, y lo hemos visto, Pati, sobre todo en las generaciones nuevas, los millennials y los posteriores, que dicen eso de que van a tener una relación 50-50, donde cada quien carga el 50% del peso. Y me acuerdo que Pati y yo, cuando hemos estudiado esto, primero empezaron con que era 60-40, tú el 60 y tu pareja 40. Y luego alguien dijo, no, es el 75. Y luego alguien dijo, no, es 80-20, 80% tú y 20%. Y al final hemos encontrado autores que dicen, no, es el 100% tú y espera el 0% de tu pareja. Entonces, eso de estar contando, Pati, de estar contando que ya le hice tres favores, ella me debe dos favores, ya le lavé tres veces los platos, ella me debe tres ramos de rosas, o me debe una tarjeta, o yo ya le llevé a cenar el día de su cumpleaños tres veces. No va a pasar el estar contando. Lo dijimos porque la vida va a ser injusta. Yo recuerdo que yo le decía a Pati muchas veces que habíamos estado en casa de mis papás, por ejemplo, muchas horas, y en casa de su familia nada más una o dos horas. O sea, yo me daba cuenta que la balanza era injusta hacia mí, o sea, a mi favor. Y entonces, cuando la balanza se ha puesto para el otro lado, pues en realidad no puedo decir nada, porque me doy cuenta que no es posible. Vamos a estar exactamente dos horas en la casa de tus papás y dos horas en la casa de los míos. Solo no es posible. Y además me parece una tortura el estar viviendo de esa manera, Pati, contando cada cosa, ¿no crees tú?
1: Sí, claro, exactamente. Pues ahí sería, si este es tu caso, Radio Escucha, a ver qué es lo que sucede, qué es lo que hay en mí, más que enfocarte en la pareja, ¿verdad? Si es que llevas esa cuenta, esa balanza, siempre se pone, y aquí, bueno, no me gusta usar tanto los absolutos, ¿verdad? Pero sí, si se tiene ese hábito como de poner en una balanza siempre, ¿verdad? Es que es más lo tuyo, o es más lo mío, entonces es voltearte hacia ti, a ver, ¿habrá algo en mí, algo que sucedió en mi infancia que me está haciendo ver las cosas de esta forma, uh-huh, de tener esa percepción, de ponerlo todo que debe de ser como en partes iguales, ¿verdad? Entonces, sí, bueno, pues Lalo y yo hemos visto una y otra vez en matrimonios que parecían imposibles de salvar, Lalo.
0: Así
1: hemos,
0: es,
1: para la gloria de Dios, visto estos matrimonios y lo que... Y cuando ellos entendieron que no era un problema de carácter, sino una herida real, entonces todo empieza a cambiar porque se hace consciente. Si sientes que cargas tú sola el matrimonio, que tu esposo nunca tal vez está a la altura y que el resentimiento ya te está secando el alma, que sientes ese sentimiento que te abarca, que te sofoca, entonces quédate hoy. Queremos mostrarles cómo esa herida de injusticia puede estar saboteando su matrimonio, su relación de pareja, y el primer paso les vamos a mostrar para empezar a sanar esta herida de injusticia.
0: Exactamente, hermana. No, hermano, no tienes que cargar tú sola con toda la relación, no tienes que esperar que la otra persona o que tú hagan todas las cosas. Podemos entre los dos hacer esto y vamos a decirles ahorita cómo.
1: Si estás escuchando este programa, muy probablemente no puede ser o que sea por casualidad. Uh-huh. Probablemente o puede ser que ahorita en tu relación de pareja, en tu matrimonio, te sientas cansada o cansado, cansada de sentir que todo el peso del matrimonio está sobre tus hombros. Cansada o cansado de llevar la cuenta de quién hizo qué, quién dio más, quién se sacrificó más o quién ha dado más en el matrimonio. Uh-huh. Y lo más doloroso de esto es que ya ni siquiera sabes cuándo, Lalo, empezó, uh-huh, todo este agotamiento que puede tener días, años o meses. Queremos que sepas algo antes de continuar en este programa, que esto no es un defecto de carácter, no eres una persona amargada, no eres una esposa o un esposo difícil. Lo que tienes puede ser, muy probablemente, se llama una herida de injusticia y tiene nombre, pero también lo más importante, Lalo, es que tiene sanación, se puede,
0: amén,
1: sanar.
0: Amén. Pues sí, la herida de injusticia es una de las 5 heridas de la infancia. Es una de las 5 heridas que nos pueden haber ocurrido cuando éramos pequeñitos, Pati. ¿Y cómo nace? Pues nace cuando un niño se siente que no fue tratado con igualdad. Y ya lo dije ahorita, ¿cuáles son las probabilidades matemáticas de que haya habido alguna injusticia? Pues, Pati, las probabilidades matemáticas son 100% de que los papás se hayan equivocado, porque tratar a todos iguales, incluso tratar a todos iguales podría ser un error, pero tratar a todos de una manera equitativa todo el tiempo me parece muy difícil. Tal vez creciste en una casa donde tú sentías que tenías que ganarte el amor, donde el cariño puede haber sido condicional. Si sacas buenas calificaciones, te quiero. Si eres el que mete los goles, te vamos a dar el amor. Si te portas bien, ya sea en la casa o en la misa, eres digno. Y si no molestas, entonces vas a merecer atención.
1: Sí, o tal vez fuiste la hija que siempre tuvo que ser perfecta, uh-huh, la que cuidaba de los hermanos, la que no podía fallar, la que aprendió desde muy chiquita que el amor se merece, no se recibe, o que el amor se gana, uh-huh, no se recibe de una forma natural. Y puede ser que esa niña o ese niño creció y se casó y sin darse cuenta trajo esa balanza invisible al matrimonio, porque cuando aprendes de niña o de niño que el amor se gana, de adulta o de adulto, vives midiendo las cosas, uh-huh, poniendo todo en una balanza.
0: Yo cociné,
1: tú no, yo me levanté con los niños y tú te quedaste dormido o dormida. Yo perdoné primero, o yo siempre soy el que perdono o la que perdona y tú sigues molesto. Y cada vez que la balanza se inclina o sientes que se está inclinando más a tu desfavor, vamos a llamarlo, Lalo, de, uh-huh, esta forma,
0: sí,
1: algo dentro de ti se rompe o se va rompiendo un poquito más.
0: Y sí, Pati, y quiero mencionar esto de que yo perdoné primero y tú perdonaste primero, que yo siempre soy el que tengo que pedir perdón. Hay gente que así habla. Tú siempre dices esa frase, quisiera que nos la compartieras, que el que tiene más madurez emocional es el que empieza, ¿cómo, Pati?
1: Sí, la persona que tiene más madurez emocional es el que toma o la que toma la iniciativa de retomar aquella o que no se ha solucionado, de tal vez pedir perdón, de una disculpa, de empezar esa comunicación para llegar a un arreglo. Entonces recuerden esto, radioescuchas, cuando digas, es que yo siempre soy el que perdono, yo siempre soy la que tomo la iniciativa y voy y lo busco o la busco, piensa en tu interior, soy la persona en este matrimonio que tiene más madurez emocional y quiero que continuemos siendo un matrimonio sano, un matrimonio que tengamos una excelente comunicación y por eso pues yo voy a tratar de buscar a mi cónyuge para que platiquemos, para que tengamos una comunicación más sana y lleguemos a un arreglo o a un acuerdo en esto que todavía, en esa solución que todavía no encontramos.
0: Claro que sí, Pati, me encanta eso. La persona más madura emocionalmente es la que busca la reconciliación, es la que busca la restauración. Y bueno, vamos a aprovechar aquí para decir que tenemos un testimonio que nos pasó, ¿verdad? Por ahí nos escribieron una carta y la persona nos hablaba en estos términos. Fue parte de lo que nos incitó a hablar de esto porque la gente de repente por ahí nos manda un email, por ahí nos contacta y nos dice, me está pasando esto, esta situación está en mi matrimonio y les gustaría hablar de esto. Y esto pues encajó con esta serie que ya estaba planeada así. Es exactamente el problema que nos estaban exponiendo. ¿Quieres compartir, Pati, cómo fue este testimonio?
1: Sí, así es, Lalo. Hace unos meses nos escribió una mujer y me dijo, Pati, ya no siento nada por mi esposo, solo llevo una lista de todo lo que él no ha hecho y ya no quiero estar casada con una persona así, con la que soy yo la que siempre está dando. Y esa frase se quedó grabada.
0: Sí.
1: Ya no quiero estar casada con ese hombre con el que siempre yo soy él o la que da todo. Y esa es la herida de injusticia, Lalo, precisamente hablando. Pero Lalo me dijo algo que me dejó helada. Lalo, comparte esto que me dijiste.
0: Sí, mira, yo le contesté a Pati en ese momento. Mira, Pati, esto no solo es una intuición tuya, porque Pati luego pone su intuición. Me encanta, es una de las fortalezas de Pati, tiene mucha intuición para estas cosas. Y le dije, mira, el doctor Gottman, como tú lo sabes, te lo recuerdo que ya lo estudiamos, que es el investigador de matrimonios más importante del mundo. Les recordamos que él estudió a miles de parejas durante más de 40 años. Él descubrió algo que debería hacernos temblar, ¿sí? Y es que los matrimonios que llevan la puntuación, los matrimonios que están contando, yo hice esto, tú no hiciste aquello, tienen un 94% de probabilidad de fracasar. O sea, no es el 50%, no es el 70%, es 94%. Y Gottman lo llama el registro mental de deudas. Y dice que cuando una pareja entra en ese patrón, el matrimonio está en estado, o puede estar, ¿verdad?, en estado terminal. Y él, por eso, hay toda una sección, Pati, de estudio de él donde dice, ponle depósitos al banco de recuerdos bonitos, al banco de acciones buenas. Dice que debemos estarle depositando. En lugar de estar contando lo que la otra persona no hizo, necesitamos estar aumentando nuestra cuenta de cosas buenas, emocional, que la pareja tiene a favor de nosotros. De esa manera, si yo cometo por ahí un errorcillo, Pati dice, bueno, Lalo se equivocó en esta vez, pero tiene otras cosas, otras 20, 15 cosas que ha hecho bien. Bueno, pues está bien, como quiera, se la puedo pasar, ¿verdad? Pero si estamos contando nada más y luego, como es la cultura, que nomás contamos lo malo, Pati, pues entonces parece que esta persona tiene un montón de cosas negativas en su contra y no vemos realmente las cosas buenas que tiene, perdonen la expresión, a su favor, ¿sí? Y ahí es donde viene el problema. Entonces aquí viene lo más importante y necesitamos que lo escuchen con mucha atención. Esto, hermanos, hermanas, no empieza en el matrimonio. Esto viene desde tu infancia. Esa persona que lleva las cuentas no está midiendo a su pareja, no está midiendo al esposo o a la esposa. Lo que realmente está contando es si él o ella es suficientemente bueno para ser amado, ¿sí? Es esta niña que aprendió que el amor hay que ganárselo. Es esta niña que está disfrazada de adulta con una lista de agravios y desagravios ahí en su haber. Y hermanos, cuando entendemos esto, sabemos que esto va a dejar de ser un problema de pareja. se convierte en una herida que necesita sanación. Y esto, hermanos, así llegan las parejas con nosotros, muy heridos, muy lastimados, y no es que realmente sea que están teniendo problemas en ese momento. Es que, Pati, ¿de dónde viene este comportamiento que traemos? ¿De dónde nace? No es que la persona, no es que tu pareja, el esposo, haya sido injusto contigo. No es que la esposa sea muy injusta todo el tiempo. Es que tú necesitas estar contando, porque es la manera en la que sobreviviste cuando eras niña. Y ahora que estás grande, pues te tengo un mensaje, y esto me lo enseñó una psicóloga muy querida de nosotros, y me dijo, esa actitud, ese comportamiento que tuviste, que te salvó durante tu niñez, ya no lo necesitas, hermano, ya no necesitamos estar contando, ya no necesitamos llevar una contabilidad exacta y precisa de cada quien lleva, ahora sí que una lista, imagínate, me imagino una pareja con un pizarrón y con toda la lista y quién hizo cada quien y con palomitas. La verdad me parece muy desgastante, me parece una realidad muy difícil el que hagamos eso, y lo repito, ya cuando entendemos la raíz, ya no tenemos un problema de pareja, tengo un problema individual y yo necesito, o ella necesita, de la sanación, que es la parte que Pati y yo trabajamos, ¿verdad, Pati? Tu sanación individual de esa herida que se hizo cuando tú eras un niño o una niña. Hermana, hermano, mientras más consciente estés de esto, mientras más dispuesta o dispuesto estés a sanarlo, pues es mejor para tu pareja y eventualmente para ti, porque tu relación va a tener mucha más estabilidad y vamos a pasarnos a otro plano. Pero todo esto mientras estemos dispuestos a reconocer y a sanar aquello que nos ha estado afectando durante tantos años.
1: Claro, y en cuestión de sanación interior, esto es algo muy bonito. Hay por ahí una frase que dice un psiquiatra, ¿verdad? Vamos y hacemos un viaje a nuestra historia. ¿Y qué es esto? Sí. Donde reconozco que tengo probablemente esta herida de injusticia, de abandono, de rechazo, que ha estado perjudicando grandemente mi matrimonio. Hago un viaje a mi pasado, a mi historia, para regresar a este presente sano, para regresar a este matrimonio sano, reconociendo, habiendo reconocido esa herida o esas heridas que pude haber tenido en mi infancia, y regreso a mi presente sanado, como un hombre, como una mujer sana, para tener relaciones y matrimonios sanos, Lalo, y sobre todo también que nuestras familias, los hijos, sean sanos, y cortar esos patrones de esas heridas que se pueden repetir en los matrimonios, se pueden haber repetido en el matrimonio de tus papás, de tus abuelos, en el tuyo, y pues para que no se repitan en las futuras generaciones. Eso es algo muy importante, por eso es necesario darnos a la tarea de sanar.
0: Gracias, Pati. Y pues Pati está hablando de tener un presente, y hermanos, les voy a dar un presente, y además hablar del presente, qué cosa tan más bonita como el regalo del Tour de la Fe, Pati, es algo,
1: sí, algo que hermoso.
0: Podemos disfrutar, claro, lo disfrutaríamos más si estuviéramos en la sanidad emocional, pero igualmente, tal sea cual sea tu estado, hermano, puedes disfrutar del maravilloso Tour de la Fe. Pati, ¿cuándo, cómo, dónde, cuánto cuesta y qué hay que hacer para asistir al Tour de la Fe, Pati?
1: Sí, bueno, pues los invitamos a este Tour de la Fe 2026 para seguir conociendo las joyas históricas de nuestra diócesis de Ciudad Juárez. ¿Y cuándo se va a llevar a cabo el Tour de la Fe? 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
0: Un programa que se llama La Herida de Injusticia y cómo puede afectarte adentro de tu matrimonio, pero no dejamos de invitarlos a todas las iniciativas, Pati, de Radio Guadalupana, que son muy bonitas, son muy buenas, y que debemos hacer lo posible por apoyarlos para que podamos apoyar con los gastos aquí de la estación. 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Hermano, no te lo puedes mistear. Volvemos después de este precioso, cortísimo corte.

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0: Hermanos, pues muchísimas gracias por continuar con nosotros aquí en Radio Guadalupana, La Alegría del Evangelio, en su bloque Orienta tu Vida. Estamos hablando sobre un programa ya en la serie de cómo las heridas de la infancia pueden o están afectando tu relación matrimonial, tu relación amorosa o de pareja. Y pues habíamos hablado en otros programas de la herida de abandono, hablamos de la herida de rechazo, y ahorita tenemos una muy sencillita. Hemos estado hablando de la herida de la injusticia. Y comentábamos en la primera parte cómo es casi imposible que tus padres no hayan hecho alguna injusticia, porque pues imposible tratarlos a todos, o te trataron así porque eras el primero, o te trataron así porque eras el del medio, porque eras el último. Y entonces, en todo caso, hermano, la probabilidad de que nuestros padres nos hayan tratado con una igualdad perfecta, pues es cero. Entonces, vamos a partir desde ahí. Puede haber habido injusticias, y el chiste no es si las hubo o no, sino de qué manera nos afectaron, Pati, de qué manera esas injusticias nos hacen daño en nuestra vida de ahorita, porque Pati ha dicho muchas veces que las cosas no nos afectaron a todos igual. Obviamente que el que trataron injustamente a su favor, pues ese no tiene ninguna herida, y todos los demás sí. Entonces, es casi seguro que todos los miembros de la familia no fueron heridos de la misma manera por la misma situación. Como ya lo dije, pues al favorecido no es afectado, mientras que los demás sí, ¿verdad? Entonces, pues Pati, ¿cómo vamos a continuar aquí con la herida de la injusticia?
1: Yo sé, Radio Escucha, que para algunos de ustedes, si se están identificando con lo que hemos hablado hasta ahorita o con los programas anteriores, yo sé que duele escuchar esto, porque no es fácil asimilar que tu agotamiento, probablemente ese agotamiento que sientes ahorita en tu matrimonio, ese desánimo, no es solamente culpa de tu esposo, pero también el saber eso, el darte cuenta que probablemente no es la responsabilidad de tu esposo, sino que proviene de esta herida de injusticia que tú en algún momento dado en tu infancia te fue dada por tus padres o por tus figuras de autoridad. Pero el saber eso es liberador, porque si es una herida, entonces se puede sanar, tienes la capacidad de sanar. Y aquí también quiero hacer esa aclaración, Lalo. Hay personas que dicen, es que yo nunca voy a poder superar eso, no lo voy a poder sanar. Dios nos creó a todos con todas las capacidades necesarias para sanar, para recuperarnos de un duelo, de los duelos que hayan pasado o que estén pasando en nuestras vidas. Él creó en nosotros esa capacidad de recuperación, esa capacidad de sanar, pero necesitamos hacer también lo propio, Lalo, lo que es nuestro, mover nuestra voluntad para buscar la ayuda necesaria y saber, quiero que te quedes con esto el día de hoy, Radio Escucha, que sí se puede sanar y que tu matrimonio no está condenado al divorcio, a que sigas sintiendo ese desánimo, ese agotamiento en tu matrimonio. Es darte la tarea de reconocer, de sanar, y tu matrimonio va a ser muy diferente.
0: Así es, Pati, pues hay que recordar que aunque personas nos digan, oigan, pues es que yo ya intenté estas 20,000 cosas, ya leí todos estos libros, fui a estos cursos y no ha funcionado, pues hermano, yo quiero recordarles, dentro de ese amor de Cristo, que el Señor no tiene limitaciones. El Señor, no hay una cosa que el Señor no pueda sanar. Dios nos puede sanar todo lo que nos haya pasado, y si es una herida, en realidad esto es una relativa buena noticia, porque hay algo que se puede hacer y no es culpa de tu pareja, es simplemente algo de tu pasado, y eso de tu pasado tiene solución. Entonces, hermano, ¿cómo podemos saber si esas heridas de la injusticia están controlando, están manejando de alguna manera emocional tu matrimonio? Bueno, pues fíjense que hay 4 señales y las vamos a comentar ahorita. No se vayan, porque las 4 señales son algo muy importante, muy interesante. Entonces, Pati, ¿con qué nos comienzas tú a compartir?
1: Sí, bueno, pues esa señal número 1, por ejemplo, es llevas una lista mental de todo lo que haces, y cuando estás enojada la recitas completa, o puedes en cada discusión decir, es que yo hago esto, es que yo siempre hago aquello, con fechas, horas y detalles. Eso no es memoria, no es que tengas buena memoria, claro, puede ser así, pero esta es la herida, la que está hablando por ti. No es que tengas esa lista mental con fechas, horas y detalles y exactamente lo que pasó. Puede ser muy probablemente que es esa herida de injusticia que pasaste en la infancia la que está hablando por ti.
0: Sí, la señal número 2 es que a veces te cuesta muchísimo recibir. Puede ser que no puedas recibir un cumplido, puede ser que no te guste recibir ayuda, que no te guste recibir un regalo. Había personas en mi familia, Pati, que les gustaba ser el que pagaba todas las cuentas del restaurante, pero luego tú lo querías invitar a esa persona y no querían, no se dejaban, o sea, no tienen la capacidad de recibir algo. Entonces, puede ser que esa persona en el fondo siente que no lo merece o que ahora va a estar en deuda, sí. Y como estamos llevando las cuentas, pues entonces esto nos pone ya en una desventaja. Pero hermanos, el amor no es un préstamo. Quiero que quede muy claro esto. El amor no es un préstamo. El amor es un regalo. Hay una frase que yo siempre digo, me encanta decirla en Seminario de Sanación. El amor no se puede pedir, prestar, comprar o robar. Solamente lo podemos dar, hermano. Y si alguien te lo está dando, hay que recibirlo y sin llevar las cuentas. Porque si empezamos a llevar las cuentas, tenemos un problema. Pero si no aprendemos que el amor no es un préstamo, pues nuestra herida, hermanos, nuestra herida no sabe. Nuestra herida nos va a hacer contar, nos va a estar haciendo llevar una contabilidad que en el fondo no es sana, no es buena y que desestabiliza nuestras relaciones hasta el punto de ponerlas en peligro,
1: Pati. Sí, claro. Y mira, con estas señales nos vamos dando cuenta, Lalo. Uh-huh. Entonces, bueno, en la señal número 3, el perfeccionismo. Tienes que hacer todo impecable, todo con la perfección. Porque si algo tal vez sale mal, sientes que la culpa es tuya, que estás fallando, que no fuiste suficiente, que las cosas no salieron, Lalo, tal vez al 100% como tú las tenías planeado. Por ejemplo, puede ser en una reunión que tú y tu esposo, tu cónyuge, lo planearon, cada detalle, y que a la hora de la hora, Lalo, 3 cosas de 100 salieron no de acuerdo como tú lo tenías planeado y ya sientes que es culpa tuya porque no salió perfecto. No nos está dado el perfeccionismo, solamente a Dios. Entonces, esto no es excelencia, es ese niño o esa niña que todavía cree que el amor se tiene que ganar. ¿Y cómo se tiene que ganar en este caso? Pues a través y por medio de ser una persona perfeccionista.
0: Claro, y la señal número 4, esta puede ser, en cuestión de algunos expertos, la más dolorosa. Y esto viene a las parejas y nos lo dicen: oigan, Pati y Lalo, ¿qué pasa si ya casi no siento amor por mi pareja? Es algo muy común y no es, inclusive no es raro dentro de las parejas, como nosotros que estamos adentro de la iglesia, que vienen y nos dicen eso, nos han dicho esto líderes. Yo he oído esto de personas que llevan liderazgo en programas de matrimonio que dicen, pues es que ya no siento amor, solo siento cansancio, o solo siento dolor, solo siento la herida. Hermano, cuando el dolor de tu herida es más grande que tu sentimiento de amor, pues el amor se va a apagar, se va a sentir como que ya se fue, se ausentó, se ahuyentó, ¿verdad? Pero esto es muy sencillo, lo que pasa es que ese dolor está abrumando, está ahogando tus sentimientos. Una vez que sanamos ese dolor, el amor vuelve a resurgir como una fuente de agua fresca, hermano. Pero muchas veces las nubes negras, los nubarrones, los relámpagos, los rayos de esa tormenta te hacen sentir como que aquello está pues muy triste, muy duro y no se puede sanar. Pero no te preocupes, eso tiene mucha sanación. Entonces, hermano, si tú llevas mucho tiempo midiendo, comparando, cargando todo y sientes que el amor se fue quedando sepultado bajo esas capas de resentimiento, tranquilos, esta es solamente una señal. Tiene mucha sanación para ti, tiene mucha solución, pero necesitamos dar algunos pasos para poder resolver esto, Pati.
1: Claro, y bueno, como siempre, ya saben, radioescuchas, en los programas nos gusta primero la explicación, en qué consiste esta herida de injusticia, dar esos ejemplos o esos casos, cómo se puede estar manifestando en tu matrimonio y, por supuesto, lo más importante, el camino de la sanación. ¿Cuáles son esos pasos prácticos que nos pueden ayudar a continuar sanando o a iniciar, a emprender ese camino de sanación de esta herida que estamos viendo el día de hoy, en específico la herida de injusticia? Primero, pues es respirar profundo, Lalo. Sabemos que la respiración tiene muchos beneficios en nuestro cuerpo, nos ayuda a que llegue más oxígeno a nuestro cerebro, reduce nuestro nivel de estrés, uh-huh. también nuestro ritmo cardíaco disminuye. Entonces, bueno, pues aquí lo primero es respirar profundo, porque vamos a iniciar con ese paso número uno. Primero es reconocer la herida. Decimosla, lo que todo se sana desde la conciencia.
0: Así es.
1: Necesitamos ser conscientes, asimilar que probablemente o estamos completamente seguros o seguras de que tenemos esta herida de injusticia. Y no se puede sanar pues lo que no se reconoce. Ya
0: claro.
1: lo hemos dicho en algunos otros programas.
0: No tiene nombre, ¿verdad?
1: Si te viste tu radioescucha o te identificaste en algunas de estas señales que dimos ahorita en estos ejemplos, entonces puedes decirlo en voz alta: reconozco que tengo una herida, o es probable que tenga una herida de injusticia, y no es mi culpa, no fue mi culpa, y fue lo que aprendiste para sobrevivir, fue lo que aprendiste en esa niñez para sobrevivir en aquel ambiente claro. tal vez hostil en el que te tocó crecer, o en el matrimonio de tus papás que no era muy sano, o tal vez un papá ausente, una mamá ausente, unos papás que se divorciaron o falleció uno de los dos, cualesquiera que sea el caso. Pero ya no eres ese niño, ya no eres esa niña. Hoy en día eres un hombre, una mujer adulta, y puedes elegir. Esto es una de las claves. Elegir de una forma diferente.
0: Claro.
1: Puedes elegir el sanar, iniciar ese proceso de sanación para que des unas respuestas diferentes a las reacciones que has tenido derivadas de esta herida de injusticia.
0: Sí, bueno, gracias Pati, muy bonito lo que dijiste. El paso número dos es, hermano, si esto nos va a doler a algunos de nosotros, nos puede doler, deja la balanza, suelta la balanza que te has agarrada, ve y esa libretita donde apuntas lo que te hizo, lo que dejó de hacer, tírala a la basura, rómpela en mil pedazos. Yo sé que esto, hermanos, se va a sentir incómodo y es difícil, porque dejar de medir a veces se puede sentir como que me estoy rindiendo, como que ya me di por vencido, como que acepto la derrota y como si dejara que el otro fuera a ganar. Pero, hermano, lo que necesitamos aprender, y esto, Pati y yo lo hemos visto y lo hemos hablado muchas veces, es que el matrimonio no es una competencia entre ella y tú, entre tú y ella. Siempre hemos dicho, se parece más a que los dos somos del mismo equipo de fútbol. No es Pati contra mí, yo contra Pati, sino los dos jugamos para el Barcelona o para el Toluca o para los Yankees de Nueva York, no importa cuál será tu equipo favorito. Los dos jugamos bajo el mismo equipo. Y si Pati mete todos los goles o todos los jonrones, no importa, igual gano yo. Y esa es la manera como lo hay que ver. Porque si estamos compitiendo el uno contra el otro, entonces sí, puede ser que Pati gane, pero luego yo pierdo. Ganas tú, pierde tu esposo, pierde tu esposa. Entonces, cuidado con esa manera de ver la vida, porque trae sinsabores, trae problemas, ¿sí? Entonces, no hay ganadores en una relación donde uno de los dos va a estar roto. O es más, hermano, y no quiero ser muy negativo aquí, muy probable que los dos estén rotos de diferentes maneras. Los dos estén un poquito quebrados, porque pues a todos nos pasaron cosas cuando éramos niños, pero la sanación es posible. Y aquí es donde la fe nos va a ayudar. La fe puede ser ese puente que nos lleve, Pati, desde este lado del río donde está el dolor, donde está la tristeza, a el otro lado donde está la sanación, donde está la vida. ¿Sí? Aquí

0: fe nos va a transformar, porque Jesús no vino a llevar cuentas. Cuando le preguntan cuántas veces voy a perdonar, Pedro, muy en este marco, y le dice 70 veces 7, es obvio que nadie vamos a contar hasta 490, Pati. Es un número demasiado grande para llevar las cuentas. Más bien Jesús vino a pagar una deuda que él no debía. Y eso es como lo debemos de ver. Jesús ya pagó toda nuestra deuda. Por lo tanto, hermano, tira la balanza, rompe la libreta, la lista esa que llevas, tírala. Porque si Cristo no lleva las cuentas, entonces ¿por qué tú sí las llevas?
1: Sí, gracias, Lalo. Entonces, bueno, pues el paso número 3, aprende a recibir. Aprende a recibir cuando quieran darte, cuando tengan algún cumplido contigo, cuando quieran hacerte un regalo, cuando quieran reconocerte algo que estás haciendo correctamente, porque la sanación de la herida de injusticia no está en exigir más justicia, Lalo, está en aprender a recibir la gracia de Dios nuestro Señor. Entonces, cuando tu esposo, por ejemplo, te dice gracias por la cena, no lo analices, no analices, ay, ¿por qué me estará dando las gracias? O si nunca la hacía, y ahora que lo está haciendo. No pienses, ¿por qué no me lo dijo ayer? Ah, ¿verdad? Ahora sí, y ayer que me esforcé más.
0: ¿Cuál es la agenda escondida aquí, verdad?
1: Claro, ayer que me esforcé más o que trabajé más, y mira ahora cómo. Sí, recíbelo, simplemente recibe ese cumplido, esas gracias que te está dando tu esposo. Respira profundo, no digas nada, guarda eso en tu corazón, y sabiendo ya con esa conciencia de que es esa herida de injusticia lo que te hace tener una reacción de pensar tal vez que tu esposo no te lo está diciendo de corazón, sino que a ver qué será lo que está pensando, y soltar esa piedra que ibas a guardar en tu lista.
0: Claro, el doctor Gottman descubrió algo hermoso, y es que los matrimonios que sobreviven no son, Pati, los que no pelean, son los que saben reparar. Es que es imposible casi no tener algún desacuerdo. Claro que va a haber desacuerdos de cuando en cuando, pero no, tu capacidad de pelear no dictamina, porque todos aprendimos a pelear en un momento dado o no, no dictamina el resultado de tu matrimonio. Lo que sí nos dicta lo que va a pasar es nuestra capacidad de ajuste, nuestra capacidad de recuperación. Y esa reparación empieza cuando dejamos de medir quién empezó la pelea. Mira, Pati, no importa, y se los digo aquí desde el amor de Cristo, no importa quién empieza o quién empezó el pleito, importa quién lo termina. Y quién lo termina, te lo voy a decir, es así, es el amor de Cristo. El amor de Cristo aplicado en la relación es lo que va a terminar las peleas. No el orgullo, ni la vanidad, ni él fue, ni yo no fui, y me tiene que pedir perdón. No, no, no. La humildad de Cristo, la mansedad de corazón, la mansedumbre de corazón que nos enseña Jesús, esa es la que termina las peleas para gloria de Dios.
1: Claro, amén. Entonces, bueno, pues el paso número 4 es sanar a esa niña o ese niño que fuiste. Este es el paso más profundo, porque la mujer o el hombre que lleva puntaje, que lleva cuentas en tu matrimonio, es ese niño o esa niña que tal vez no se sintió suficiente en esa época en su infancia. Le puedes hablar y dile en oración. Yo sugiero siempre que te tomes tu tiempo cuando tal vez estés solo, sola, prende un cirio, una vela, en tener ahí también un crucifijo, la Biblia, hacer un poquito de oración y para preparar y disponer tu corazón para iniciar esto. Entonces le puedes hablar a esa niña, ese niño interior, que es ese niño o esa niña que fue herido en algunas etapas o en alguna etapa, en esa etapa de la niñez, y le puedes decir, ya no tienes que ganarte el amor, ya no tienes que ser perfecto o perfecta, ya no tienes que cargar todo tú sola o tú solo. Eres amado, eres una niña amada, no porque lo merezcas, sino porque eres la hija, el hijo de Dios. Y ese niño o esa niña necesita escucharlo de ti. Aquellas palabras, así como recuerdas lo que te dijeron tus padres o tus figuras de autoridad, necesita escucharlo de ti ahora que eres un adulto, que eres un hombre o una mujer amada por solamente el hecho de ser hijo, hija de Dios. Porque tal vez nunca te lo dijeron cuando más lo necesitabas.
0: Gracias, Pati. Pues, hermanos, sabemos que esto no va a pasar en un día. Acabamos de dar el seminario Jesús Libera, donde hicimos una oración muy bonita, que es el inicio de la sanación del

0: queremos empezar algo nuevo. Sí, no, no hemos terminado de sanar, apenas le estamos rascando a esto. Esto va a tomar tiempo, pero dimos un muy buen paso, que es que le pusimos nombre a aquello que te está drenando, aquello que te está vaciando de la energía emocional, de la energía espiritual que tienes. Y eso, ya comenzarlo, es un acto de liberación, es un acto de sanación.
1: Sí, y es un acto de amor propio a ti mismo, a ti misma, saber, reconocer, tal vez ahí está la raíz, el origen, la clave de estos problemas, estas crisis en mi matrimonio. Uh-huh. Y recuerda, Dios no te creó para vivir agotado o agotada, midiendo, comparando, llevando cuentas. Te creó para amar en libertad. Y ese camino nos gustaría mucho, Lalo, que lo iniciaras el día de hoy. Y amén. Que recuerdes que no estás solo, que no estás sola, que Dios está contigo. Y nosotros, pues a través de estos programas, es como
0: también
1: queremos acompañarte, uh-huh, a través de que reconozcas, probablemente puedes tener alguna de estas heridas, uh-huh, y que pueden estar teniendo implicaciones, repercusiones en tu matrimonio.
0: Gracias, Pati. Y pues, hermano, como dijimos, no estás sola. 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
12: Oración por la paz. Señor Jesús, tú eres nuestra paz. Mira nuestra patria dañada por la violencia y dispersa por el miedo y la inseguridad. Consuela el dolor de quienes sufren. Da acierto a las decisiones de quienes nos gobiernan. Toca el corazón de quienes olvidan que somos hermanos y provocan sufrimiento y muerte. dales el don de la conversión. Protege a las familias, a nuestros niños, adolescentes y jóvenes, a nuestros pueblos y comunidades, que como discípulos misioneros tuyos, ciudadanos responsables, sepamos ser promotores de justicia y de paz, para que en ti nuestro pueblo tenga vida digna. Amén. Santa María de Guadalupe, Reina de la Paz, ruega por nosotros.

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3: Buenos días, queridos hermanos. Estamos aquí en Radio Guadalupana, La Alegría del Evangelio, 1560 AM. En este su programa, Buenos Días, Padre. Les damos la bienvenida a todos a este programa. Los saludamos a todos con gran afecto. Saludo a todos mis hermanos sacerdotes de nuestra diócesis. Que el Señor siga bendiciendo sus trabajos, sus esfuerzos, todo lo que realizan para la construcción del reino de Dios en nuestra diócesis. Saludo a todos los que nos empiezan a sintonizar aquí a través de las distintas plataformas, bueno, a través de la 1560 AM, a través de las distintas plataformas, a través de las páginas de Facebook de Radio Guadalupana, también a través de la página de Facebook de la parroquia San Judas Tadeo. Los saludamos con gozo y con alegría en esta mañana. Hoy me sigue acompañando también Raúl Flores, miembro de ahí en nuestra comunidad de San Judas, que pues juntos vamos compartiendo y meditando estos temas que a todos nos ayudan en nuestra relación con Dios y en el objetivo que tenemos todos como cristianos, que es la santidad de vida, la contemplación del rostro de Dios. Recordemos que todos vamos caminando hacia allá y pues la vida espiritual, todos los medios espirituales, es lo que nos va ayudando pues a ir caminando con dirección a ese fin último, que es la contemplación del rostro de Dios. Entonces, mientras llegamos a esa contemplación del rostro de Dios, pues estos temas nos ayudan para ir de manera más correcta para alcanzar ese objetivo que todos tenemos, el llamado universal a la santidad, el llamado universal a la contemplación del rostro de Dios. Pues hermanos, seguimos con este tema sobre las tentaciones. Y dice el documento, Raúl: los monjes ven en las tentaciones algo positivo. Y esto me llamó la atención porque en un primer momento, cuando hablamos de tentación, pudiéramos hablar nosotros o pensar nosotros que estamos hablando de algo malo. Sin embargo, bueno, hoy vamos a encontrarle esto positivo a las tentaciones, o qué de positivo podrán tener las tentaciones en nuestra vida. Y dice, uno de los padres lo expresa así: Si el árbol no es sacudido por el viento, no crece ni echa raíces. Lo mismo sucede con el monje o con el cristiano. Si no es tentado y no aguanta las tentaciones, no se hace hombre, no se hace cristiano. Fíjense, vamos a empezar con esto primero recordando que en el Evangelio de San Mateo, en el capítulo 4, aparece Jesús impulsado por el Espíritu, que es dirigido al desierto para ser tentado en el desierto por el diablo y aquellas tentaciones que ya nosotros conocemos. Entonces, de ahí nosotros podemos ver que las tentaciones en nuestra vida tienen que generar algo positivo también. Y el Padre lo expresa así: si el árbol no es sacudido por el viento, no crece ni echa raíces. Fíjense cómo, si plantamos pues el arbolito, y si el arbolito no es sacudido por el viento, o sea, no experimenta como esa especie de me puedo caer o me puedo morir, si no experimenta esas sacudidas por el viento, no se ve con la necesidad de hundir más sus raíces para fortalecerse y crecer. Es decir, si no encontramos algo contrario en la vida, entonces no nos vemos forzados a fortalecer la vida misma. Entonces, aquello que en un principio podemos pensar inmediatamente y clasificarlo como malo, bueno, una tentación, ahora vamos a encontrarle la parte positiva a esto. Si el árbol no es sacudido por el viento, no crece ni echa raíces. Lo mismo pasa con el cristiano. Si no es tentado y no aguanta las tentaciones, no supera las tentaciones, entonces tampoco crece. No sé qué te venga a ti de pensamiento sobre esta parte de cómo es necesario, pues, las tentaciones en nuestra vida. Recordemos que en este tema nos decía que las tentaciones nos van a acompañar hasta el último suspiro de nuestra vida, nos van a acompañar siempre y serán aquellas que en algún momento nos van a hacer crecer. ¿Tú qué piensas de esto, Rob? Sí,
2: y sobre todo, padre, que las tentaciones, como decía usted ahorita, escuchamos la palabra tentación, en automático es cosa mala. Uh-huh. Es cosa mala, pero el documento dice que es algo positivo y en lo cual una tentación, creo yo que sería una oportunidad para enraizar más la vida cristiana y el crecimiento. Uh-huh. Sobre todo, más que algo malo, es una oportunidad de seguir avanzando, padre.
3: Exacto, es una oportunidad. Vamos a matizar esto también, sobre todo porque, miren, las tentaciones no tienen una connotación moral, no son buenas ni malas, simplemente es una tentación que se me presenta. La tentación, cuando yo la asumo, cuando yo permito que esa tentación entre en mí, en mi vida, entonces esa tentación se va a convertir en pecado, y el pecado nos debilita en todos los aspectos de nuestra vida, nuestra fe, en nuestro amor a Dios, en nuestro amor al esposo, a la esposa, a la familia, a la iglesia. Es decir, el pecado nos va a destruir. Una tentación asumida es una tentación que se convierte en pecado, y el pecado es la destrucción, es lo que genera todos los males en nuestra vida. Pero si esa misma tentación, es aquí donde entra lo positivo de la tentación, si esa tentación, con la gracia de Dios, con la fuerza de Dios, pero también con mi esfuerzo, porque tenemos que cooperar con la gracia, con mi esfuerzo, con mi lucha, venzo esa tentación, entonces esa tentación vencida me va a fortalecer, me va a fortalecer completamente en todos los aspectos y dimensiones de mi vida. Me fortalece en el amor a Dios, hay crecimiento en el amor a mi familia, hay crecimiento en el amor a la iglesia, hay crecimiento en la propia vocación, hay crecimiento en la misión que tengo, hay crecimiento en todos los aspectos. Entonces, una tentación asumida se convierte en pecado y es destrucción. Ahí no encontramos nada positivo. Al contrario, es destrucción para nuestra vida. Vuelvo a decirlo, pero si esa tentación, la misma tentación, con la gracia de Dios y con la fuerza, con mi lucha, con mi esfuerzo, venzo esa tentación, entonces esa tentación es ahí donde encontramos lo positivo de fortalecer nuestra vida y de crecer en todas las dimensiones de nuestra existencia. Por eso dice nuestros padres o los monjes del desierto, si no es tentado y no aguanta, es decir, si no supera, si no va más allá de la tentación, no se hace cristiano, no hay un crecimiento en la persona. Y fíjense, viene una historia que se las comparto y dice, sucede como en la historia de la palmera. Un hombre malo se enfadó con una hermosa palmera joven. Para estropearla, colocó sobre su copa una gran piedra. Pero cuando años después pasó otra vez por allí, la palmera se había hecho mayor y más hermosa que todas las otras del entorno. La piedra la había obligado a hundir más sus raíces en la tierra, y así pudo también crecer más alto. La piedra había sido para ella un desafío. Las tentaciones son también un desafío para el monje o para el cristiano. Ellas le obligan a hundir más sus raíces en Dios, a poner su confianza cada vez más en Dios, pues las tentaciones le muestran que por sus propias fuerzas él no puede vencerlas. La constante lucha le hace interiormente más fuerte y le permite madurar como hombre cristiano. Fíjate qué bonita historia, porque estamos encontrando que las dificultades o la dificultad de la tentación o las dificultades que nos encontramos en nuestra vida van a ser para nosotros aquel motivo que nos obligue a hundir más nuestras raíces en Dios y a crecer, a salir adelante. Yo me imagino una palmera, bueno, se le pone una piedra como con el sentido de que no crezca, que no avance, como ponerle más dificultades. Sin embargo, esa dificultad la hizo crecer más grande que todas las demás palmeras del entorno y le hizo más bella de todas las palmeras del entorno. ¿Tú qué piensas de esto, Raúl? De las dificultades con las que muchas veces nos tenemos que enfrentar, las tentaciones que van a aparecer en nuestra vida y que parece que son como esa piedra arriba de la palmera.
2: Sí, definitivamente en cada momento de nuestra vida vamos a encontrar esas dificultades, Padre, en el matrimonio, en el apostolado, en el ministerio. Pero ahorita mientras usted reflexionaba esto, sí, la palmera hunde sus raíces y tiende a crecer. Y muchas veces en nosotros, en la vida cristiana, puede suceder que ante una dificultad me quedo ahí. Ajá. Ante una dificultad ya no avanzo, ya no me esfuerzo, ya no lucho, ya no pongo ese esfuerzo de mi parte. Y muchas veces podemos vernos tentados a que solamente Dios haga lo que tenga que hacer en mi vida y yo no poner nada de mi parte. Entonces son como las dos vertientes que alcanzo yo también a contemplar, el querer crecer, pero también el quedarme ahí y el no hacer nada.
3: Exacto. Sobre todo, bueno, miren, yo creo que las dificultades cuando se nos presentan, podemos correr esa tentación de no luchar y no vencerlas y creer que todo el mundo está contra mí, que la vida no me favorece, que la vida no me quiere, que nadie me quiere, ¿verdad? Dirían por ahí. No, hermanos, yo creo que las dificultades de la vida tienen ese sentido, sobre todo, de hacernos crecer, porque Dios va siempre a sacar lo mejor de nosotros cuando se nos presentan estas situaciones difíciles. Cuando Pedro un día le preguntó a Jesús: Señor, ya ves que nosotros hemos dejado todo para seguirte, ¿qué nos va a tocar? Entonces, ante la pregunta, pues simplemente yo creo que Jesús responde de una manera muy positiva, de decir, bueno, te va a tocar el 100 por 1, todo aquel que deje padre, madre, casa, hermanos, tierra, por mí, por el Evangelio, recibirá el 100 por 1 en padre, madre, tierras, todo. Pero también hay un detalle que dice, junto con persecuciones, y después de todo esto, la vida eterna. Entonces, cuando se pregunta a Pedro, ¿qué me va a tocar si nosotros ya hemos dejado todo? Podemos nosotros pensar que lo único que nos va a tocar al lado de Jesús va a ser la parte del 100 por 1, o sea, la parte de beneficio. Cuando pues estoy con Dios y ya no voy a tener dificultades, ya no va a haber situaciones contrarias en mi vida. No, creo que Jesús es muy claro. Te nos dará el 100 por 1 junto con las persecuciones, las dificultades, las pruebas, las tentaciones, todo aquello que vamos a enfrentar nosotros en la vida, pero con un sentido de crecimiento y de dar razón de nuestra fe en medio de las dificultades, que tenemos que salir más que victoriosos. Cuando vino el Evangelio, Raúl, de aquellos discípulos que estaban ya adentro en el mar, que vienen las olas, los vientos fuertes, Jesús aparece en la madrugada caminando sobre las aguas, Pedro le dice: Señor, si eres tú, hazme caminar como tú sobre las aguas. ¿Cómo los discípulos están obedeciendo a Jesús? Súbanse en la barca y diríjanse a la otra orilla. Y entonces están en la obediencia a Jesús, están en comunión con Él, son sus discípulos, son sus amigos, son sus cercanos, pero Jesús no los priva de los vientos fuertes, no los priva de aquellas olas que atentaban contra la barca y atentaban con hundirla, ¿verdad? Entonces, de ahí vamos nosotros viendo que las dificultades en nuestra vida cristiana aparecerán siempre, y sobre todo a los que nos vamos acercando más a la vida de Dios, a la vida de Dios. Las dificultades aparecerán, las tentaciones aparecerán, los vientos contrarios, las olas que atentan con hundir nuestra vida aparecerán. ¿Tú qué piensas de esto?
2: Sí, Padre, y como consciente o inconscientemente creemos que estamos haciendo la voluntad de Dios, pero cuando viene esa dificultad es ahí donde nos vemos probados, Padre. O sea, como si la intención de Pedro le dice, hazme caminar sobre las aguas, pero ya cuando siente la dificultad es algo en lo cual como que se borra el cassette, como que, ay, canijos, ¿qué estoy haciendo? Y como como en ese intento también de Pedro de decir, Señor, sálvame, ya no puedo, es ahí donde Jesús también extiende la mano, donde no vamos caminando solos en la dificultad, en la persecución, en el obstáculo, siempre Jesús se vuelve ahí un compañero de camino, y es ahí donde la gracia de Dios también nos levanta, nos hace caminar en la dificultad y en la persecución.
3: Exacto. Fíjense, entonces, miren, yo creo que en esta mañana también Dios nos hace tomar conciencia de que las dificultades, las tentaciones, los vientos contrarios siempre aparecerán en nuestra vida. Pero cuando aparece eso en nuestra vida, también tienen un sentido de crecimiento y de fortaleza en la fe, de fortaleza en el amor a Dios, de crecer en las distintas dimensiones de nuestra vida. Sobre todo porque muchas veces nos podemos también como decepcionar, o nos podemos nosotros pensar que bueno, yo me quise acercar a Dios, pero porque necesitaba paz en mi vida, porque necesitaba más tranquilidad, porque necesitaba que no tuviera tantas dificultades, o solucionar un problema o situaciones. Bueno, creo también que es importante que cada uno de nosotros descubra cómo cuando más nos acercamos a Dios, también aparecen este tipo de situaciones que no tienen otro objetivo más que nuestra vida crezca, hundir más nuestras raíces en Dios, nuestra confianza en Dios, que nuestra vida esté más cimentada sobre Dios, y que así aparezcan las dificultades o las tentaciones más grandes de nuestra vida, nosotros podremos vencer con la gracia de Dios y también con nuestro esfuerzo. Entonces, una de las cosas en las que tenemos que podemos tomar hoy conciencia es que esto nos va a acompañar en cada momento de nuestra vida. Amén. Y entonces, ¿qué mensaje les podemos ofrecer nosotros, Raúl, a quienes nos están escuchando ahorita? Sobre todo porque hay veces, incluso en las parroquias, en nuestras comunidades, empieza uno a exigir un poquito más en alguna cuestión, en algún asunto, y no hay otra intención más que el hacer crecer una comunidad o a una persona, o sea, porque no es la intención de disminuirlo, sino de hacerlo crecer y de avanzar. Pero muchas veces eso se puede convertir en una tentación de decir, esto me está afectando, esto no me ayuda, mejor abandono esto, mejor abandono la misión, mejor abandono lo que se me está proponiendo, porque entonces esto lo veo ya no como algo que me va a hacer crecer, sino como algo que no, caigo en la tentación de que esto no ayuda, o sea que, no sé si me alcanza a explicar, de que muchas veces estamos en esa línea tan cortita de decir esto, mejor me zafo de esto, o sea, mejor huyo de esto, mejor en lugar de crecer, avanzar y verlo como un reto, como algo que hay que vencer, hay veces podemos caer en la tentación de mejor hacerme a un lado, de huir ante la dificultad, de, no sé si me explique con esto, Raúl, ¿tú qué piensas?
2: Sí, padre, es muy cierto, de hecho, emprendemos el camino, muchas veces vivimos un retiro, algún encuentro, emprendemos el camino, el servicio, y cómo el camino de bendición se puede volver como un camino de amenaza ante lo que yo quiero, lo que yo creo. Platicando con un hermano, él decía, es que el camino, las bendiciones son muy grandes, pero también vienen las dificultades. Hoy que me estoy acercando más al Señor, veo cómo todo me parece contrario, o sea, las amistades, la familia, el trabajo, cómo se van poniendo trabas. Y él decía, yo no sé si estoy en el camino correcto. Y yo le decía, hermano, es que es aquí donde tu fe se va a fortalecer, donde el camino verdaderamente comienza, la lucha, el esfuerzo, el sacrificio, por entrar en ese camino de bendición, en ese camino de perfección, de santidad, a la cual todos estamos llamados. Y entonces, sí se presenta tanto con los que inician en un camino cristiano o como los que ya tenemos bastante tiempo, padre, que se puede volver una costumbre, un mero estar, Y es ahí donde vamos identificando el cómo la tentación, el cómo las cosas negativas, puede afectar mucho la vida cristiana.
3: Exacto, y sobre todo, miren, yo creo que cuando Dios entra en nuestra vida o lo dejamos entrar al Señor en nuestra vida, el Señor nunca nos va a dejar igual, y Dios permite todo este tipo de situaciones, incluso el que podamos nosotros ser tentados. Ojo, Dios no es el que tienta, Dios no es el que pone las tentaciones, pero sí permite en nuestras vidas todas estas dificultades, permite estas tentaciones, permite estos vientos contrarios en nuestra vida, pero sobre todo porque quiere fortalecer nuestra vida cristiana y quiere fortalecernos a nosotros como discípulos. Y sin embargo, a veces no aguantamos del todo. El evangelio del domingo pasado de aquella mujer cananea, de aquella mujer pagana que se acerca a Jesús con toda la esperanza y le dice: Señor, Hijo de David, ten compasión de mí, mi hija está terriblemente atormentada por un demonio. Jesús no le contesta ni una sola palabra. Ya desde ahí hay una dificultad, o sea, ya desde ahí hay una tentación. O continúo, o me alejo, o me voy. O sea, si yo vengo con toda la esperanza y con toda la... el querer que Jesús me ayude en este problema tan grande que tengo en mi vida, o con este viento contrario, o con esto que pues no me gusta en mi vida, y Jesús no contesta ni una sola palabra, no responde. Ahí hay de dos sopas: o continuar o desistir. Si desistes, entonces aquello pues no te va a traer ningún crecimiento y ningún beneficio en tu vida, aun cuando tú pienses que estás salvaguardando tu vida. O sea, fíjense, una vez me encontré con un servidor que decía: es que prefiero mi paz interior antes que enfrentarme con las dificultades de la comunidad. No, mijo, pues entonces ni siquiera has empezado la vida cristiana, si cuando prefieres esa paz interior, que yo creo que es la New Age que a veces se mete en nuestras vidas, cuando Jesús dice: he venido a traer fuego a la tierra, y cuánto desearía que ya estuviera ardiendo. O sea, es decir, ¿cómo? Y dice Jesús: yo no he venido a traer la paz. O sea, y desde ahora estará uno contra otro porque por causa del reino de Dios. Entonces, fíjense, hermanos, aquella mujer tenía dos opciones. Si Jesús no le contesta nada, continúo insistiéndole, continúo, persevero en el camino de Jesús, aun cuando el Señor no me está respondiendo, o caigo en la tentación de irme. Tenía esa tentación. Segundo, vienen los discípulos y le dicen a Jesús: atiéndela, porque viene gritando mucho, nos está molestando. Y Jesús responde, y responde de una manera en la que, pues, podemos nosotros pensar, pues aquí ya esta señora ya se quebró. O sea, le dice: no está bien quitarle el pan a los hijos para echárselo a los perritos. Entonces, otra situación contraria. Yo predicaba el domingo de que a veces nosotros no aguantamos nada, o sea, no aguantamos ninguna contrariedad. Entonces, ¿cómo quieres ser discípulo fuerte? ¿Cómo quieres hundir tus raíces en Dios si hay veces somos tan sensibles ante las dificultades? Y nuestra fe a veces es tan sensible que si Jesús nos responde de una manera contraria o de una manera como le contestó a aquella mujer, no está bien quitarle el pan a los hijos para echárselo a los perritos como tú. Creo que más de uno, creo que ahorita nos daríamos por vencidos y huiríamos de esto. Sin embargo, aquella mujer permaneció, perseveró, porque lo que Jesús buscaba era, con aquello, una fe perseverante y una fe resistente, una fe que no se quiebre ante las dificultades de la vida, ante aquellos vientos contrarios y ante aquellas cosas que muchas veces no nos van a gustar, pero que muchas veces van a ser las fuentes de nuestro crecimiento. Por eso, fíjense, hermanos, para entrar en el camino de Dios hay que estar atentos y no ser tan sensibles, no tener una fe tan sensible que se quiebre ante las primeras de cambio o ante las primeras dificultades, ante las primeras tentaciones o ante los primeros vientos contrarios que atentan contra nuestra vida. ¿Tú qué piensas de esto, siguiendo también el mensaje del Evangelio de esta mujer? ¿Tú qué piensas de esto, Raúl?
2: Y cómo una fe fuerte, padre, en un cristiano, en un servidor, en alguien que se acerca a Dios, es una bendición para los demás. El Evangelio, aquella mujer se acerca a Jesús pidiendo por su hija, pidiendo por ella porque está terriblemente atormentada. Y cómo la fe perseverante de ella, una fe fuerte, se convierte en una bendición para quien rodea. Entonces, yo considero también que el Evangelio, el mensaje del domingo, es a tener esa fe persistente, fuerte, permanente, que se vuelve una bendición para donde nos desenvolvemos, en el matrimonio, la vocación, con los hijos, en el servicio, en el apostolado. Cómo esa fe fuerte, y independientemente de todas estas dificultades que aquella mujer se presentaron ahí con ella, ¿va? Fueron varias, y ella no desistió. O sea, Señor, tengo a mi hija atormentada por demonios. ¿Cómo la fe de un cristiano, una fe madura, fuerte, persistente, se convierte en una bendición para quienes lo rodean?
3: Fíjense, hermanos, en este sentido creo que hoy es necesario que nos encontremos, sobre todo con esta fe que tiene que fortalecerse en nuestra vida, tiene que fortalecerse completamente. Y creo, mis hermanos, que lo que nos va a ayudar son las contrariedades. Si un cristiano no tiene contrariedades en la vida, entonces difícilmente se ve con la necesidad de crecer. Y termino esta primera parte con aquel pasaje del Eclesiastés capítulo 2 que dice: si te decides servir al Señor, prepárate para la prueba. Prepárate para la prueba. Prepárate para esos momentos en que, por una parte aparecerán las tentaciones, por otra parte aparecerán las pruebas, por otra parte empezarán las dificultades de la vida, pero que de ahí tiene que salir cristianos fuertes. Entonces, mis hermanos, les invito a que vayamos poniendo todo nuestro corazón y nuestra vida en esa intención, ser cristianos fuertes. Amén. Pues vamos a ir a un corte y regresamos en unos momentos. Les invito, hermanos, a que estén atentos ahí para conectarse nuevamente. Ahorita están conectados entre 25 o 30 personas. Me da mucho gusto. Si comentan ustedes ahí, nos ayudan mucho para ver si los micrófonos, si hay algo que nos ayude. Incluso de algún comentario uno saca también algo que se nos está pasando, para comentarlo con todos ustedes. Ahí nos ayudan también a la reflexión con sus comentarios. Aquí los estamos leyendo. Entonces regresamos en unos momentos, hermanos.
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3: Buenos días, queridos hermanos. Estamos aquí nuevamente en Radio Guadalupana, 1560 AM. En este es su programa, Buenos Días, Padre. Y pues es un gusto estar aquí con ustedes los viernes, compartiendo estos temas, estos mensajes que nos ayudan pues para nuestra vida espiritual, en nuestro camino hacia el Señor. Entonces, les invitamos a que se sigan conectando a través de las distintas plataformas, a través de 1560M, de Radio 1560M, a través de las páginas tanto de Radio Guadalupana, como también de la página de la parroquia de San Judas Tadeo. Y hermanos, estamos con este tema que pues a todos nos ayuda, sobre todo porque todos vivimos tentaciones, dificultades, contrariedades en la vida cristiana, y creo que tenemos que tener también la conciencia de que todas estas cosas serán siempre para nuestro crecimiento, para nuestra ayuda espiritual, para fortalecer nuestra vocación, para sobre todo crecer siempre en amistad con el Señor. Siempre cada tentación vencida, cada dificultad asumida con la gracia de Dios, cada viento contrario que asumimos y lo abrazamos con la gracia de Dios, y vivimos en estos vientos contrarios, siempre van a generar en nosotros una transformación, un crecimiento, un hundimiento de nuestras raíces en el corazón de Dios, y nos van formando como cristianos de una sola pieza, cristianos perseverantes, cristianos con una fe inquebrantable ante las dificultades, tentaciones y pruebas a las que nos enfrentamos en nuestra vida. Fíjense cómo lo contrario sería, sobre todo cuando no aceptamos lo que se nos propone. El domingo pasado les contaba una anécdota de una muchachita, un día que fui a una tienda, y había una muchachita, bueno, la mamá con una niña en uno de los pasillos, y aquella niña quería un juguete, ¿verdad? Entonces la mamá le decía que pues no, que no se lo iba a comprar, que ya tenía muchos en su casa. Entonces aquella niña agarraba el juguete y que cómpramelo. Yo creo que todas las mamás y papás saben de lo que estoy hablando, ¿verdad? De las situaciones que siempre pasan, ¿verdad? Cuando, bueno, nosotros también pasamos por esas cosas cuando fuimos niños, ¿verdad? Y bueno, yo ahí mientras echaba ojo a aquella circunstancia, aquella situación donde la niña estaba aferrada que el juguete y la mamá le decía que no, y entonces en un momento la niña se tira al suelo y empieza a patalear en el suelo, empieza a llorar, empieza a agarrar el juguete y cómpramelo. O sea, ustedes se han de tener conciencia de esas dificultades. La mamá, yo la veía que estaba totalmente avergonzada de aquella acción de su niña. Yo les decía el domingo, si yo fuera el papá, la levantaba a punto de nalgadas, ¿verdad? Pero lo bueno que Dios no me ha concedido ser papá. Pero aquella mamá lo que hizo es comprarle el juguete, que estoy completamente seguro que más de los que nos están escuchando en algún momento hicieron lo mismo, de comprarle el juguete para el dulce, para que el niño ya no diera lata. Entonces, como que eso nos va educando, hermanos, a que ante las dificultades podemos hacer un berrinche para que se vaya la dificultad. Y entonces yo me quedé con aquella conciencia de que aquella mamá tuvo una gran oportunidad de educar a su hija en relación a que cuando es no, cuando es sí, y sobre todo educarla en cuestión de crecimiento, o sea, de que los berrinches no resuelven la vida, de que habrá cosas en que la vida te diga no, en que Dios te diga no, y que las cosas no se resuelven con solamente darte el dulce o el juguete, sino aquella mamá tuvo también la oportunidad en ese momento de fortalecerla y de hacerla crecer a que así no se resuelven las cosas, así no se resuelven las situaciones en las que nos enfrentamos. Sin embargo, se fue por el camino fácil de decir, te doy esto para que dejes de estar de berrinchuda, y entonces aquella persona va creciendo que ante las dificultades de la vida hay que hacer berrinches, y entonces desde ahí pues ya resolvemos todo, y entonces nos convertimos en personas berrinchudas y también en cristianos berrinchudos. Es que las cosas no se hacen como yo quiero, entonces me voy. Es que el padre no hace lo que yo quiero o como yo quiero en el momento que yo quiero, entonces me voy. Es que la iglesia no me resuelve las cosas como yo necesito, entonces me voy. Entonces, en mi comunidad, en mi servicio, las cosas no se hacen de la forma que yo quiero, como yo quiero, y entonces hacemos berrinches muchas veces en lugar de enfrentar las situaciones, en lugar de darle solución y en lugar de crecer en la vida, tanto humanamente como cristianamente. Entonces, muchas veces ante las dificultades y ante las tentaciones, ante los vientos contrarios, nos

0: convertimos en personas berrinchudas que queremos que las cosas se hagan a nuestra manera. ¿Tú qué piensas, Raúl, de esto?
1: Sí, padre, definitivamente. Y como es muy común en la gente que se acerca, que diga, es que yo estoy enojado con Dios, estoy enojada con Dios, o estoy enojado o enojada con la iglesia por las actitudes, y es aquí donde no se hacen las cosas como yo quiero, donde mi vida, a lo mejor crecí también con esa situación del juguete, empecé a hacer berrinche y todo esto, y creemos que toda la vida se va a resolver de esa manera, o que toda la gente tiene que hacer lo que yo quiero, lo que yo deseo, lo que a mí me gusta. Y no, definitivamente no, ¿eh? Crecemos con un cristianismo de berrinches muchas de las veces.
0: Sí, miren, yo creo que esto, y hay veces es por la cuestión en la que fuimos formados en nuestras familias y en cuando no se nos pusieron dificultades o retos delante de nosotros, entonces empezamos a ser berrinchudos en todas las dimensiones, cuando se nos dio toda la mano, cuando no descubrimos en aquello, cuando se nos decía no se nos formó para algo mayor, para crecer, para avanzar, sino que nos fueron acostumbrando a esto. Y entonces llegas al matrimonio, un hombre, una mujer, llegan con estas situaciones, pues se hacen berrinchudos, o sea, y eso dificulta el crecimiento de un matrimonio, de una familia, porque pues ahí está la doña enojada porque las cosas no se hacen como ella dice, como ella quiere, en el momento que ella quiere. Y ahí está el don también enojado, molesto, porque hace berrinches, porque no se responde como él quiere, como él necesita, en el momento que él quiere. Y vienen las dificultades del matrimonio, de la vida personal, de la vida cristiana, porque muchas veces no sabemos enfrentar las situaciones de dificultad, no sabemos enfrentar las tentaciones que se nos presentan. Fíjense, hermanos, hay veces, por ejemplo, en las parroquias donde confesamos todos los días, podemos nosotros hacer o malformar a las personas, a los cristianos, a la comunidad, en el sentido en que ya no enfrento la tentación, porque viene como esa mentalidad torcida de decir, bueno, pues peco, que al cabo todos los días hay confesiones en mi parroquia, mañana voy y me confieso, o sea, y ya no me estoy esforzando por vencer una tentación, por entrar en el combate contra aquello que se me está presentando, y entonces, porque tengo la confesión a la mano. Había una persona en X parroquia, bueno, en X parroquia, que se estaba confesando cada tercer día, de lo mismo, hasta que le dije, no, o sea, la confesión no es así como, pues esto es estar abusando, o sea, no estás haciendo nada para vencer una tentación, no estás esforzándote en nada para crecer en esta dificultad, no estás haciendo nada para enmendarte en este error. O sea, simplemente vienes, te confiesas, calmas tu conciencia, pero no hay una intención de enmendarte, porque al tercer día vuelves otra vez pensando que, y entramos en un círculo vicioso donde estamos entre el pecado y la gracia, pero entonces sale sobrando el esfuerzo, la lucha, el combate contra las dificultades y las tentaciones. ¿Tú qué piensas de esto en la vida cristiana, Raúl?
1: No, sí, claro que sí, padre. Alguna vez yo escuchaba una frase que me llamó mucho la atención, donde decían que Dios pone casi todo y nosotros ponemos casi nada. Pero si no ponemos nosotros el casi nada, Dios no puede hacer el casi todo. Es decir, tiene que haber un propósito en nuestra vida, en nuestro corazón, de enfrentar y de vencer, porque nos podemos quedar en no hacer nada. Y sí, lo de la confesión es algo bien tremendo, porque pues, nos podemos enfrentar también a eso, a seguir mi vida como lo estoy haciendo, voy y me confieso y vuelvo a lo mismo. Entonces es algo también, una tentación en la cual nosotros como laicos cristianos también nos vemos tentados, o sea, de estar buscando solamente la tentación para calmar lo que llevo en el interior, la conciencia, como usted decía.
0: Exacto. Y también está la otra contraparte.

0: estado de lucha. O sea, ninguna de las dos situaciones son buenas. O sea, porque tanto el que se confiesa todos los días como el que nunca se confiesa, por ejemplo, los dos están en la misma situación. No hay lucha, no hay combate, ya no hay una situación de querer vencer o un propósito de querer vencer aquello que me está, aquello que se me está poniendo para enfrentarlo y para fortalecerme y para crecer. O sea, entonces tendríamos que buscar el punto medio en esto, hermanos, el punto medio. Ni tanto que queme al santo, ni tanto que no lo alumbre. Es decir, el punto medio, porque la lucha, el combate, sí, habrá momentos en que aunque estoy en lucha, estoy en combate, estoy esforzándome por ser fiel a Dios, porque las dificultades no me venzan, porque las tentaciones no puedan conmigo, va a haber momentos en que vamos a caer. Es ahí cuando, después de aquella lucha, de aquel combate, vienes al encuentro con el Señor, vienes con el encuentro con el Señor y el Señor te da la oportunidad de regresar con mayor fuerza, con su gracia, para la lucha, o sea, para el esfuerzo. Habrá cosas que vamos a vencer y cosas que no vamos a poder vencer, que vamos a caer, que nos van a dar una buena revolcada. Sin embargo, tenemos siempre la gracia de Dios que nos echa adelante para seguir en el combate. Entonces, ni tanto que queme al santo, ni tanto que no lo alumbre. O sea, ni aquel que se confiesa todos los días, ni aquel que nunca se confiesa, puedo decir que está en lucha. Ninguno de los dos está en lucha y no está en combate. ¿Tú qué piensas de eso, Raúl? De esta otra parte del que nunca se confiesa.
1: Pues sí, padre, es totalmente cierto, ¿verdad? Porque nos podemos ir acomodando. Yo soy bueno, yo no le hago cosas malas a nadie, yo estoy bien, y partir de ese punto, el empezar a juzgar a todos los demás, donde yo estoy bien y todos los demás están en contra mía, o yo me siento relativamente bien, pero es ahí donde entran uno en una zona de confort, de ya no luchar, de yo estoy bien, de ahí nadie me mueve. Exacto. O sea, de ahí nadie me mueve y yo voy a seguir como estoy.
0: Exacto, miren, y también corremos la tentación, eso de que yo estoy bien y todo el mundo está mal, yo hago las cosas bien, y que son engaños mentales y engaños psicológicos que muchas veces no nos dejan crecer como personas y como cristianos. Yo creo que la lucha y las luchas contra las tentaciones y las dificultades van a estar siempre en nuestra vida, pero tienen ese sentido positivo de que si entramos en el combate y luchamos contra todo aquello que nos daña y que también a través de nosotros daña a aquellos que están junto a nosotros, pues creo que hoy el Señor nos invita a la lucha y al combate. Nosotros no podemos vivir la vida simplemente así como que la vida es bella, o creyendo que se tiene que vivir como en una paz interior, como en no, que no me roben mi paz, que no, esas cosas no son cristianas, no son cristianas, esas cosas no son de Dios. O sea, ya me imagino a Jesús haciendo su meditación de yoga, esas cosas no son cristianas, esas cosas no son de Dios. O sea, las dificultades, tentaciones, vientos contrarios, enfermedades, dolencias, cosas que no resultan, trabajos que a veces no se nos dan, esfuerzos que a veces no tienen las victorias que nosotros quisiéramos. Sin embargo, todo eso que parece contrario y que parece que no tiene ningún beneficio, creo que es lo que nos hace hundir nuestras raíces más en Dios y enfrentar la vida con valentía, enfrentar las dificultades de la vida, sabiendo principalmente que no estamos solos en el combate, no estamos solos en la lucha, no estamos solos contra las tentaciones. Ahorita me mandaban un comentario de decir de Santa Teresita de Jesús, cuando Dios permite que venga a mí la tentación, es porque Él mismo me está dando la gracia para poder vencerla. Entonces, no estamos solos en esto, no estamos solos. Cuando dejamos de confiar en Dios y pensamos que todo lo tenemos que resolver desde nuestras propias fuerzas, entonces, mi hermano, creo que ya de ahí ya perdimos. O sea, no es a lo que estamos invitados. Estamos invitados a vencer y a luchar, pero siempre tomados de la mano del Señor, siempre confiando con su gracia. ¿Tú qué piensas de esto, de la presencia de Dios que siempre nos acompaña en las dificultades y en las tentaciones? Sí,
1: a nosotros como cristianos, como discípulos, nos toca creer, confiar y esperar solamente, Padre. Pero sobre todo afrontar estos momentos de tentación, de lucha, de adversidad, de dificultad, con fe, sobre todo con fe y con una fe fuerte como la mujer del Evangelio, a creer, confiar y esperar simplemente y afrontar las cosas como vengan día con día.
0: Exacto. Pues miren, yo creo que estos temas nos ayudan precisamente para que si tú estás pasando por una tentación, estás pasando por una dificultad en tu vida o tu vida no está dando los resultados que tú quisieras, Dios está contigo, pero sí necesita el casi nada nuestro. Dios va a poner el casi todo, pero también se necesita el casi nada nuestro para que las cosas se den. Si la vida no está resultando como tú quisieras y las tentaciones te están venciendo y las dificultades de la vida te están haciendo una persona cobarde, es porque no estás poniendo el casi nada de ti y estás dejando que la vida te solucione las cosas. Quieres que Dios te solucione absolutamente todo y esto no va a suceder de esta manera. Dios permite todas estas situaciones de nuestra vida, pero también nos acompaña y quiere que luchemos. Voy a poner un ejemplo. Cuando un papá enseña a su hijo a caminar, de primero sí lo trae de la mano porque tiene miedo, pero cuando empieza a dar sus primeros pasitos, pues ya lo empieza a soltar, y porque es el casi nada que tiene que poner ese niño para que se fortalezca y para que empiece a caminar. Cuando ya el niño, si tú no lo sueltas, si tú no lo dejas solo en un momentito, nunca va a aprender a caminar, siempre va a querer que la mano lo sostenga porque no aprende a caminar. Es como los niños que todavía toman tetera hasta los 3 años. Alguna vez me topé, Raúl, en una señora así, para no batallar, o sea, a los 3 años estaba con la teterota el niño, o sea, estaba tomando jugo, obviamente, pero la teterota, o sea, tampoco no se pasen. Son cosas que ha pasado y todavía me da coraje cuando, cuando veo esas situaciones en las que no se les permite crecer. En las que no se les permite crecer, que hacen dependientes a las personas de ellos mismos. Entonces, imagínate un niño siempre, porque ya ni siquiera tiene confianza para caminar solo, porque el papá siempre lo trae de la mano, la mamá, o la mamá dándole la tetera a los 3 años para que el niño esté a gusto. No, hermano, no, eso no está bien. Entonces, aunque Dios siempre está con nosotros, Dios sí nos suelta la mano un ratitito para que pongamos el casi nada, el casi nada. Dios no nos va a dar tetera hasta los 3 años. O sea, Dios no nos va a dar tetera hasta los 3 años. Dios va a permitir en nuestras vidas muchas veces vientos contrarios muy fuertes, dificultades en la vida que nos va a ir como en feria, tentaciones con las cuales corremos el riesgo de que nuestras vocaciones, de que nuestros matrimonios, nuestras vidas se hundan, se destruyan. Entonces, Dios permitirá todo esto en nuestras vidas, pero también Dios está siempre presente con su amistad, con su presencia, con su fuerza, con su gracia, con la fuerza del Espíritu para sacar nuestra vida adelante. Dios lo pone casi todo y nosotros ponemos el casi nada. Hay que poner el casi nada, que son nuestras luchas y nuestros combates. Pues terminamos en esta mañana, hermanos, con este tema. Esperemos que sea de gran beneficio. Recordemos que cuando ustedes comentan aquí, nos ayuda también a nosotros a ir reflexionando de lo que ustedes mismos van poniendo. Hay mensajes que nos ayudan. Fíjese, aquí dice Rogelio Facio, a quien saludo con gran afecto, miembro de nuestra comunidad. Todos los días hay tentaciones y vientos que nos sacuden, pero Dios está para fortalecernos. Es aquí lo que estoy tratando de decir en esta última parte. Dios siempre estará de nuestro lado, hermanos. Que Dios nos bendiga. Estamos aquí en Radio Guadalupana, La Alegría del Evangelio, 1560 AM, en este su programa. Buenos días, Padre. Que todos tengan excelente y bendecido viernes. Dios los bendiga y nos vemos la próxima semana.

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5: Oración por la paz. Señor Jesús, tú eres nuestra paz. Mira nuestra patria dañada por la violencia y dispersa por el miedo y la inseguridad. Consuela el dolor de quienes sufren. Da acierto a las decisiones de quienes nos gobiernan. Toca el corazón de quienes olvidan que somos hermanos y provocan sufrimiento y muerte. Dales el don de la conversión. Protege a las familias, a nuestros niños, adolescentes y jóvenes, a nuestros pueblos y comunidades. Que como discípulos misioneros tuyos, ciudadanos responsables, sepamos ser promotores de justicia y de paz, para que en ti nuestro pueblo tenga vida digna. Amén. Santa María de Guadalupe, Reina de la Paz, ruega por nosotros.
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0: Buenas tardes, como todos los viernes, los saluda el padre Arturo Martínez, esperando se encuentren bien. Vamos bueno, les damos bienvenida a nuestros invitados el día de hoy, pero vamos a empezar con la oración en nuestro programa. Yo los invito, vamos a iniciar en nombre del Padre, del Hijo, del Espíritu Santo.
1: Amén.
0: Te damos gracias, Señor, por este día que nos concedes. Te pedimos, Señor, por todos nuestros hermanos. De una manera especial, te pedimos por el Santo Padre, por el Papa León. Te pedimos por nuestros sacerdotes de nuestra diócesis. Te pedimos de una manera especial por el Padre Armando, nuestro administrador diocesano, para que el Señor le dé fuerza y le conceda la luz del Espíritu Santo para guiar a nuestra diócesis por caminos de amor, de paz. Te pedimos por nuestros sacerdotes enfermos, los que están tal vez agonizando, los que se encuentran en crisis, los que les falta tal vez algo para entregarse completamente. Te pedimos por los diáconos transitorios, por los permanentes. Te pedimos por cada una de nuestras comunidades, de manera especial por los que prestan algún servicio en ella, los de catecismo, confirmaciones, los de pláticas prebautismales, los monaguillos, los movimientos, por cada uno de nuestros movimientos que nos hacen rica nuestra iglesia, el MFC, la renovación, cursillos, Legión de María, en fin, por cada una de ellas, para que el Señor la bendiga y les dé muchos frutos. También pedimos a Dios por nuestros matrimonios en crisis, por los que están también pasando por momentos difíciles, por los matrimonios que están pensando en dejarse, por los jóvenes que tal vez están sumergidos en las drogas, perdidos en las tantas cosas del mundo. Pedimos también al Señor por todos nuestros presos, por los que están encarcelados injustamente, para que el Señor les ayude. Todo lo pedimos en el nombre del Padre, del Hijo, del Espíritu Santo. Amén.
2: Amén.
0: Pues bueno, nuevamente un saludo a todos ustedes. No se me van a poner celosos mis renovados, ¿verdad? Ya es que mis de renovación se me ponen celostinos, pero bueno, ahorita ellos se presentan más fielmente, pero es un grupo del MFC de la parroquia ahí en Santo Toribio. Y vienen con una misión especial, tienen una misión especial ellos ahí en su comunidad, que es la nuestra. Y pues bueno, sin hacerle tanto al cuento, los dejo que ustedes se presenten y nos digan en qué, cuál es la misión, cuál es lo que traen aquí entre manos para nosotros.
2: Bien, buenos días. Nosotros somos mi amada esposa Lupita.
1: Mi amado esposo Manuel.
2: Y juntos somos la familia Rentería López. Pertenecemos a Movimiento Familiar Cristiano, tenemos 4 hijos y 10 nietos y entramos a este movimiento que nos cambió la vida en 1990 en Chihuahua. Y queremos desde entonces compartir la experiencia que nos dio aquel momento, el cambio de vida que nos significó con todas las familias. Y entonces, por eso es que hoy tenemos la intención de hacer una invitación en nuestra parroquia, en general, en toda nuestra comunidad, para que se unan a nuestro movimiento. Les platicaremos un poco más adelante de lo que se trata concretamente. Pero la invitación es porque en estos días hacemos el inicio de un nuevo ciclo y estamos invitándolos.
0: Manuel, vamos a escuchar una llamada. No se te pierde el punto en el que nos quedamos. Estás haciendo una nueva llamada. Buenos días, ¿quién nos marca?
3: Hola, padre.
0: Hola, Margarita, ¿cómo estás?
3: Amada y bendecida, padre.
0: ¿Cómo te ha ido, oye?
3: Pues bien, bien. Ahí con mis achaquillos, pero...
0: Oye, el viernes pasado estaba esperando, te dije, a decir, me marca, pero gracias a Dios me marcó tu hija.
3: Sí, sí, le dije, no se te olvide marcarle. Sí, es que a esa hora que me fui de paseo. Fui a festejar el día del abuelo.
0: Ah, sí, cierto, sí me dijeron que te fuiste a celebrar al abuelo.
3: Sí.
0: Qué bueno.
3: No, muy bien, padre, muy bien. Oye, hay que ir a todo lo que sea gratis. Y que nos lleven y nos traigan.
0: Tienes toda la razón, Margarita. Oye, Margarita, sí. ¿Y cómo te la pasaste, pues, ahí en el Día del Abuelo?
3: Ah, muy bien, padre. Aguanté poquito a bailar, pero sí bailé.
0: Ah, caray. Dios mío, no, pues...
3: Ahí saqué un poco la polilla.
0: Oye, qué bueno, Margarita. ¿Y cómo está tu comunidad?
3: Pues trabajando, padre. Trabajando, próximamente tenemos un retiro.
0: Ok.
3: Sí, oye. Estamos preparando un retiro para septiembre. Oye, antes, yo creo antes de la kermés o después de la kermés.
0: Oye, Margarita, perdón que te interrumpa. Ya nos mandó saludos el sacristán Hugo.
3: Sí, que ya lo
0: saludemos. Muchos saludos a Hugo Ernesto Lemus, que esperemos que se la esté pasando bien. Dice, para saludarlos y para mandarle un saludo a la bonita comunidad de San Francisco de Asís y a Margarita Sandoval Mesa y a Joaquín.
3: Sandoval, me pone Sandoval.
0: Sí. ¿Eres tú, verdad?
3: Pues yo no soy Sandoval, soy Duarte.
0: Pues mira. Bueno, me imagino que se equivocó.
3: Sí, sí.
0: Margarita, muchas gracias por marcarnos.
3: Sí, padre. Nada más le pido oración por mi hija, que mañana cumple años.
0: Margarita.
3: Y por mi papá, que el próximo domingo 23 cumple 55 años de fallecido.
0: Claro que sí, Margarita. Nosotros ofreceremos la Eucaristía la ofreceré mañana con esa intención.
3: Sí, padre.
0: Sí, ándale, claro que
3: pues,
0: sí.
3: Ya no le quito su tiempo para que siga con
0: con el chismarajo acá. Sí. Ándale, está bien, Margarita. Cuídate mucho, mija. Dios te bendiga.
3: Padre, gracias. Usted también. Que Dios me lo bendiga.
0: Igualmente.
3: Gracias.
0: En lo que nos quedamos, en la gran invitación.
1: Bueno, pues queremos compartir con todos los matrimonios, con todas las familias, las mamás que día a día llevan la carga solas, ¿verdad? Las viudas, divorciadas, madres solteras, ¿verdad? Esta bendición tan grande de poder sacar adelante a la familia y que con la mano de Dios en todo momento estamos muy bendecidas y Dios nos ayuda a hacer grande esta familia, a llevar a los hijos por el buen camino y a sentirnos bendecidas cada día de nuestra vida. Sobre todo ahorita los matrimonios, ¿verdad? Que hay una crisis tremenda de comunicación, de entrega, de fidelidad, ¿verdad? De tantos azotes que tienen los matrimonios ahorita, pues los estamos invitando a que cambien su vida, a que la llenen de gloria, de bendiciones y que saquen adelante a sus hijos y que al final de sus vidas se encuentren siempre fortalecidos como pareja hasta el fin de los días.
0: Okay. Pues vamos a escuchar una llamada, ahorita te comentamos con Lupita. Buenos días.
4: Hola, buen día, mi queridísimo padre. Buen día.
0: ¿Cómo está, don Leo? ¿Cómo le ha ido?
4: Bien, pues bien, gracias a Dios. Le comentaba a Lore que ahorita en cuanto estaba entrevistando a los matrimonios que están aquí, pum, no lo marqué.
0: Ajá.
4: Y luego, estuvo sonando. Dije, caray, bueno, pues no los interrumpo. Colgando, yo aquí, pum, entró la llamada primera.
0: No, está viéndole, usted no se apure. Aquí todo es contenido para que sale el rating.
4: Sí, ¿verdad? Que sí, oiga, ahorita que está diciendo la persona que está hablando de los matrimonios, que pues que duran muchísimo, ¿verdad?
0: Sí.
4: Como el mío, gracias a Dios. Como el mío que ya el próximo 8 de septiembre, perdón, el próximo 16 de septiembre voy a cumplir mi difunta esposa 8 años de que partió.
0: Sí.
4: Pero duramos más de 40 y muchos años.
0: No, yo pienso que cada quien trae su historia en su matrimonio, cada quien trae su forma de vivir el matrimonio, que son bellísimos,
4: sí,
0: son parte fundamental de la iglesia, los matrimonios son indispensables.
4: Sí, esto pues el domingo próximo pasado, que fue 16 de agosto.
0: Ajá.
4: Ella falleció el 16 de septiembre del 2018.
0: Okay.
4: Un domingo.
0: No, Leo. Y don Leo, ¿y cómo usted ha estado con sus sembradíos?
4: Fíjese que, caray, pues no, ahorita anduve allí muy tempranito arrancándole pastura a un conejo que tenemos, una mascotota de conejo blanco.
0: Ok.
4: Y pues no da, pues que vaya a haber un maíz. Ahorita les acaba de decir, dice, no va a haber maicito. Anduve viendo ahí, espigó muy bonito y todo, pero de repente el calor lo achicharraba muy feo y no le falta el riego.
0: Sí, no, está muy fuerte el calor, don Leo.
4: Sí, sí, sí, no más. Los que van bonitos son los chayotes. A ver, el primer experimento que hago también, ya ver el chayote, a ver qué pasa.
0: Ok, don Leo. Oiga, y, ¿y usted ha ido, todavía va a su parroquia? ¿Todavía hay
4: la luz? Sí, este domingo antepasado fui, que estuvo un sacerdote que se llama Diego.
0: Ajá.
4: Y no estaba el padre Luis, no estaba en ese día, que andaba afuera. Y hace 8 días, mañana va a ser 8 días también que fui, y todavía en cuanto me vio el padre, y dice, ah, sí, ya tenía mucho que no lo veía, don Leo. Le digo, sí, es que hace 8 días vine a misa de 11:30, como ahora, y en otras ocasiones había estado un seminarista, así muy grandotote, que me tocaba con él, o con el padre, con el diácono.
0: Ajá.
4: Con él, y también yo tenía mucho que no veía iba al padre.
0: Ah, ok.
4: Y con el favor de Dios, este domingo, primeramente Dios, vamos a estar ahí presentes.
0: Primeramente Dios, don Leo. Muchas gracias, don Leo, por
4: marcar. Y orando por todos ustedes, padre. Oiga, padre, ¿cómo le hago para llegar aquí el próximo domingo, ya sea a las 8, a su misa de 8 o a otra misa, aquí a la parroquia de Santo Toribio? ¿Por dónde queda ubicada?
0: Allá atrás del ESMAR de las Aztecas. Atrás del ESMAR de las Aztecas caminas unas 5 cuadras. Hacia el lado de la cementera, y ahí en la mera cementera te metes unas 2 cuadras hacia adentro para el cerezo, y ahí está.
4: Bueno, Santo Toribio. Para pedir a domicilios que me lleven, porque pues yo voy a caminar desde plano ni una cuadra.
0: Sí, no, pero ahí con mucho gusto lo esperamos, don Leo.
4: Con el favor de Dios, padre, me dio mucho gusto escucharlo y que lo diga. Y si ya le digo, para llevar el detalle que le mencionó, le digo, ¿qué detalle que le mencioné la vez pasada que hablamos?
0: Ok, muchas gracias, don Leo. Yo lo espero, ¿eh?
4: Con el favor de Dios, Dios lo bendiga, padre.
0: Igualmente, don Leo, Dios me lo bendiga.
4: Amén, amén.
0: Manuel, Lupita, la pregunta es, ¿cuál es el objetivo del movimiento familiar cristiano en una comunidad?
2: En general, el objetivo del movimiento es promover los valores humanos y cristianos de la familia en la comunidad. ¿Para qué? Para que la familia sea formadora de personas, educadora en la fe, defensora de la vida. Y que así los productos que da la familia, que son los hijos, sean unos integrantes buenos de la sociedad. Hoy nuestro gran problema de inseguridad, de violencia, de tantas cosas terribles que pasan, es porque hay gente sin fe que las comete. Más allá de la responsabilidad clara y de las autoridades, está primero la responsabilidad de las familias que no educamos adecuadamente a nuestros hijos y cayeron en esas conductas antisociales.
0: Oye, Manuel, fíjate que hablando de las infinidades de realidades que hay en nuestra sociedad, en especial en nuestro Juárez, fíjate, yo me pongo a pensar, y yo espero que pues también no los voy a meter en un embrollo aquí a ustedes, pero en la comunidad ahí en Santo Toribio hay muchas mamás solteras, ya lo decía Lupita. ¿Y cómo le haces para sostener la casa y cuidar a los hijos, insertarles valores? Yo entiendo que es una realidad muy compleja para una mamá mantener a los hijos y insertarles valores. O sea, es una realidad tan compleja. Yo creo que aquí en China una mamá se tiene que dividir y se tiene que fraccionar cuantas veces se pueda por un hijo, pero y entonces el movimiento familiar cristiano, ¿cómo me apoya?
1: Bueno, nosotros dentro de movimiento tenemos una regla, ¿verdad? ¿Cómo se educan los hijos? Con presencia, con paciencia
2: y
1: también con exigencia. Es trabajo, definitivamente. Ahorita nuestra sociedad está muy inmersa en las redes sociales y perdemos mucho tiempo en el Facebook, ¿verdad? Y entonces nos olvidamos de que tenemos hijos, de que tienen que comer, de que tienen que ser educados, de que tenemos que inculcarles valores, ¿verdad? Y entonces nosotros esa regla la aplicamos al 100%. ¿Es mucho trabajo? Sí. sí lo es. Tenemos que estar pendientes hasta de cómo respiran los hijos para nosotros poder saber qué es lo que está pasando por su mente y por su corazón, ¿verdad? Es una labor muy linda cuando se la encomendamos a Dios, y Dios es el que nos ilumina para estar nosotros en esa sintonía, ¿verdad? A mí me encanta comentarles esta manera de educar a los hijos, ¿verdad? Porque la exigencia que debemos de darle a los hijos no quiere decir que los vamos a gritar, que los vamos a golpear ni nada. Es mantener una comunicación constante con ellos, ¿verdad? El estar muy al pendiente. Ahora dicen que no debemos nosotros de inmiscuirnos en su privacidad, ¿verdad? Que ahora los jóvenes la defienden a capa y espada. Pero una mamá siempre se da las mañas para esculcar no solo las mochilas o el closet o el buró, ¿verdad? Esculcarles el alma, ¿verdad? Esculcarles el pensamiento y todo esto hecho a través de la oración y a encomendarnos totalmente a Dios. Es
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Señor, me abro a tu amor y a tu misericordia. Abro las puertas de par en par de mi corazón y de todo lo que soy para que tu presencia penetre en mi vida. He pasado por tantas situaciones, he caído en tantos lugares, en tantas situaciones, complicaciones, que hoy veo mi corazón cerrado. En muchas ocasiones me he frustrado y he buscado amor en tantos lugares y he recibido decepción. Estoy cansado, gimo de angustia, gimo de dolor. Estoy enfermo, estoy atribulado y ando como un ciego en el camino. Por eso, Señor, sabiendo que tu amor es capaz, sabiendo que tu amor restaura mi corazón y mi vida, hoy te abro las puertas de mi vida y de mi corazón de par en par. Todo lo que soy y todo lo que tengo es tuyo. Tómalo, me entrego a ti, Señor. Hoy rindo mi corazón y rindo todo lo que soy. Hoy ponga a un lado todo lo que he sido y centro mi mirada en ti, Jesucristo. Hoy rompe con el velo que nos separaba y saca la amargura, la tristeza, la angustia y la ansiedad. Que tu amor descienda sobre mí y toque lo que soy.

Abro las puertas de mi corazón, Señor, levántame porque estoy caído. Levántame porque estoy caído y estoy lejos. Tu palabra, Señor, dice que tú eres rico en misericordia y que por el tanto amor que nos tienes, has enviado a Jesús. Y nosotros, que una vez estuvimos muertos en nuestros delitos y pecados, sin esperanza y sin Dios, hoy nos levantas en Jesús y nos levantas por Jesús y para Jesús. Por eso, Señor, estoy aquí humillado y rendido delante de tu presencia, hambriento y necesitado de ti. Hoy mi palabra sería: me dejo. Dejo que hagas lo que quieras en mi corazón. Dejo que hagas, que restaures, que sanes y que levantes. Oh Señor, acudo a tu misericordia. Resurrección.

confieso tu nombre, Jesús. Jesús de Nazaret, ven. Ven y estabiliza mi vida, estabiliza mis emociones. Sana, Señor, mis enfermedades. Tu amor es capaz de levantar, de restaurar y de quebrantar todo lo que soy. Hoy mis enfermedades quedan sanadas. Hoy queda todo limpio para ti. Gracias, Señor, porque tu amor y tu misericordia me alcanzan. Yo caído, yo pisoteado y humillado, y tú me levantas, me renuevas y me estabilizas. Gracias, Señor, bendigo tu nombre y glorifico tu presencia en mi vida y en mi corazón. Estoy siendo redimido, levantado, estoy siendo sanado por ti. Señor, te alabo, te glorifico y te exalto. Bendito seas por siempre. Todo el honor y toda la gloria. Señor, me dejo abrazar por ti, porque tu amor echa fuera todo el temor y todo el miedo. Todo el miedo se va cuando tu presencia llega a mi vida. Por eso yo me dejo abrazar por ti. Tal vez estoy tiritando de miedo y el frío me arropa. El pecado, la oscuridad, tantas cosas que hay en mi vida, tantas debilidades. Señor, ven y abrázame. Todo lo que quieres para mí es bueno. Tu plan y tu proyecto superan mis capacidades y mi visión. Por eso, Señor, yo me dejo amar por ti. Yo me dejo abrazar por ti. Yo me dejo tocar por ti. Ven, ven, amado de mi corazón, y abrázame. Abrázame.

caen las cadenas de mi vida, de mi corazón. Todo cae delante de tu presencia. Todo cae de rodillas delante de ti. Tú eres el Salvador y tú eres el Señor. Y yo confío plenamente en que tu palabra y tu presencia está restaurando mi vida. Señor, gracias. Gracias por tu generosidad. Gracias, Señor, por ser tan misericordioso. Gracias, Señor, porque no viste mi caída, no viste mi pecado. Y si la viste, fue para decirme que tú eres capaz de levantarme una y otra vez del mismo lugar. Señor, agradezco tu misericordia. Siempre pensé que mi debilidad superaba mis fuerzas. Sin embargo, me di cuenta que en ti todo es posible. Y que tu fuerza vence la debilidad. Por lo tanto, en mi debilidad, entonces soy fuerte porque tú llegas a la debilidad. Tú llegas a la debilidad, tú llegas a mi fracaso. Tú llegas a mi quiebra. Tú llegas a mi desestabilización y me arropas con tu amor. Señor, ¿cómo no agradecerte? Gracias. Muchas gracias, Dios.

amor hoy arropa toda mi vida. Y estoy feliz, mi alegría y mi estabilidad es saber que tú estás conmigo y me amas. Gracias, Señor.

Señor Jesús, aunque pase por valles oscuros, sé que tú estás conmigo. Aunque a veces siento que mi mundo se acaba, sé que tú me das tu mano y me levantas, porque tú me has amado hasta el extremo, Señor, y en ti puedo encontrar la paz que el mundo me ha robado. Gracias, Jesús, amado mío, porque cuando más te necesito, tú siempre allí estás. Te amo, Jesús, con todo mi corazón.

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1: Dime, Padre, ¿qué podemos hacer?

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1: Hoy recorro mi historia, revivo recuerdos que se alojan en cada rincón, en cada habitación de esta casa. Aquí está mi corazón, mis alegrías, mis tristezas, la risa, el calor de hogar, sobre mesas eternas que no dejaban espacio a la soledad. Mi infancia, el aroma de mi abuela, su oración al despertar el alba. Mi fe, los mejores momentos anidados en la sencillez de estos lugares que llevo impregnados en el alma. Me quedo con lo bueno, con mis luchas, aciertos y desaciertos. Y siempre, siempre me quedo contigo, Señor.

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0: Aplauso para Pablo Cifuentes, por favor.
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0: Capitala, te acepto a ti, Juan José, como mi esposo y prometo serte fiel en las alegrías
1: y en las penas, en la salud y en la enfermedad, y amarte y respetarte todos los días de mi vida.
0: Y amarte y respetarte todos los días de mi vida.

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Señor Jesús, aunque pase por valles oscuros, sé que tú estás conmigo. Aunque a veces siento que mi mundo se acaba, sé que tú me das tu mano y me levantas, porque tú me has amado hasta el extremo, Señor, y en ti puedo encontrar la paz que el mundo me ha robado. Gracias, Jesús, amado mío, porque cuando más te necesito, tú siempre allí estás. Te amo, Jesús, con todo mi corazón.

Señor, me abro a tu amor y a tu misericordia. Abro las puertas de par en par de mi corazón y de todo lo que soy para que tu presencia penetre en mi vida. He pasado por tantas situaciones, he caído en tantos lugares, en tantas situaciones, complicaciones, que hoy veo mi corazón cerrado. En muchas ocasiones me he frustrado y he buscado amor en tantos lugares y he recibido decepción. Estoy cansado, gimo de angustia, gimo de dolor. Estoy enfermo, estoy atribulado y ando como un ciego en el camino. Por eso, Señor, sabiendo que tu amor es capaz, sabiendo que tu amor restaura mi corazón y mi vida, hoy te abro las puertas de mi vida y de mi corazón de par en par. Todo lo que soy y todo lo que tengo es tuyo. Tómalo, me entrego a ti, Señor. Hoy rindo mi corazón y rindo todo lo que soy. Hoy ponga a un lado todo lo que he sido y centro mi mirada en ti, Jesucristo. Hoy rompe con el velo que nos separaba y saca la amargura, la tristeza, la angustia y la ansiedad. Que tu amor descienda sobre mí y toque lo que soy.

Abro las puertas de mi corazón, Señor, levántame porque estoy caído. Levántame porque estoy caído y estoy lejos. Tu palabra, Señor, dice que tú eres rico en misericordia y que por el tanto amor que nos tienes, has enviado a Jesús. Y nosotros, que una vez estuvimos muertos en nuestros delitos y pecados, sin esperanza y sin Dios, hoy nos levantas en Jesús y nos levantas por Jesús y para Jesús. Por eso, Señor, estoy aquí humillado y rendido delante de tu presencia, hambriento y necesitado de ti. Hoy mi palabra sería: me dejo. Dejo que hagas lo que quieras en mi corazón. Dejo que hagas, que restaures, que sanes y que levantes. Oh Señor, acudo a tu misericordia. Es verdad.

confieso tu nombre, Jesús. Jesús de Nazaret, ven. Ven y estabiliza mi vida, estabiliza mis emociones. Sana, Señor, mis enfermedades. Tu amor es capaz de levantar, de restaurar y de quebrantar todo lo que soy. Hoy mis enfermedades quedan sanadas. Hoy queda todo limpio para ti. Gracias, Señor, porque tu amor y tu misericordia me alcanzan. Yo caído, yo pisoteado y humillado, y tú me levantas, me renuevas y me estabilizas. Gracias, Señor, bendigo tu nombre y glorifico tu presencia en mi vida y en mi corazón. Estoy siendo redimido, levantado, estoy siendo sanado por ti. Señor, te alabo, te glorifico y te exalto. Bendito seas por siempre. Todo el honor y toda la gloria. Señor, me dejo abrazar por ti, porque tu amor echa fuera todo el temor y todo el miedo. Todo el miedo se va cuando tu presencia llega a mi vida. Por eso yo me dejo abrazar por ti. Tal vez estoy tiritando de miedo y el frío me arropa. El pecado, la oscuridad, tantas cosas que hay en mi vida, tantas debilidades. Señor, ven y abrázame. Todo lo que quieres para mí es bueno. Tu plan y tu proyecto superan mis capacidades y mi visión. Por eso, Señor, yo me dejo amar por ti. Yo me dejo abrazar por ti. Yo me dejo tocar por ti. Ven, ven, amado de mi corazón, y abrázame. Abrázame.

Se caen las cadenas de mi vida, de mi corazón. Todo cae delante de tu presencia. Todo cae de rodillas delante de ti. Tú eres el Salvador y tú eres el Señor. Y yo confío plenamente en que tu palabra y tu presencia está restaurando mi vida. Señor, gracias. Gracias por tu generosidad. Gracias, Señor, por ser tan misericordioso. Gracias, Señor, porque no viste mi caída, no viste mi pecado. Y si la viste, fue para decirme que tú eres capaz de levantarme una y otra vez del mismo lugar. Señor, agradezco tu misericordia. Siempre pensé que mi debilidad superaba mis fuerzas. Sin embargo, me di cuenta que en ti todo es posible. Y que tu fuerza vence la debilidad. Por lo tanto, en mi debilidad, entonces soy fuerte porque tú llegas a la debilidad. Tú llegas a la debilidad, tú llegas a mi fracaso, tú llegas a mi quiebra, tú llegas a mi desestabilización y me arropas con tu amor. Señor, ¿cómo no agradecerte? Gracias, muchas gracias, Dios. Tu amor hoy arropa toda mi vida. Y estoy feliz, mi alegría y mi estabilidad es saber que tú estás conmigo y me amas. Gracias, Señor.

0: Señor Jesús, aunque pase por valles oscuros, sé que tú estás conmigo. Aunque a veces siento que mi mundo se acaba, sé que tú me das tu mano y me levantas, porque tú me has amado hasta el extremo, Señor, y en ti puedo encontrar la paz que el mundo me ha dado.
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0: Gracias,
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5: Oración por la paz. Señor Jesús, tú eres nuestra paz. Mira nuestra patria dañada por la violencia y dispersa por el miedo y la inseguridad. Consuela el dolor de quienes sufren. Da acierto a las decisiones de quienes nos gobiernan. Toca el corazón de quienes olvidan que somos hermanos y provocan sufrimiento y muerte. Dales el don de la conversión. Protege a las familias, a nuestros niños, adolescentes y jóvenes, a nuestros pueblos y comunidades, que como discípulos misioneros tuyos, ciudadanos responsables, sepamos ser promotores de justicia y de paz, para que en ti nuestro pueblo tenga vida digna. Amén. Santa María de Guadalupe, Reina de la Paz, ruega por nosotros.
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Muy buenos días, amigo Radio Escucha. Sean todos bienvenidos a este su programa de Pastoral Hispana. Les saluda con mucho gusto y alegría José Luis Ceniceros desde los estudios de Radio Guadalupana. Gracias a usted que nos sigue también a través de las redes sociales y en www.radioguadalupana.com. Gracias por su amable sintonía a esta hora de la mañana. Vamos a iniciar nuestro programa con nuestra oración. En el nombre del Padre, del Hijo y del Espíritu Santo. Amén. Te alabamos, te bendecimos, Señor, y te damos gracias por todos los dones y beneficios que hemos recibido de tu generosidad. En esta mañana, Señor, nos ponemos en tu presencia y ponemos también, Señor, en tus santas y benditas manos nuestras necesidades. Cada uno de nosotros tenemos diferentes situaciones en la vida y pongamos todo esto en manos del Señor nuestro Dios, para que Él, a través del Espíritu Santo, nos indique hacia dónde y cómo debemos llevar cada circunstancia de la vida que se nos va presentando. Pidamos también por nuestros hermanos que se encomiendan a nuestras oraciones y por todos ustedes que tan amablemente nos siguen a través de Radio Guadalupana. Y todo esto lo pedimos por Cristo nuestro Señor. Amén. Bien, amigos, pues el día de hoy vamos a estar hablando de la oración que Jesús nos enseñó. Sí, efectivamente, vamos a hablar del Padre Nuestro. Vamos a tratar de compartir con ustedes en este breve espacio, ¿verdad?, lo que de alguna manera todos ya conocemos. Los discípulos le pidieron que los enseñara a orar bien, y en respuesta Jesús les enseñó la oración fundamental cristiana. El Evangelio de San Lucas da una versión de esta oración, mientras que el de San Mateo nos ofrece otra. La tradición ha conservado el texto de San Mateo. Desde los primeros años de la Iglesia, se le añadió una doxología a este texto, especialmente en la práctica litúrgica. Esa doxología la usan hoy día tanto los protestantes como los católicos. Nosotros consideramos la oración dominical como el resumen de todo el Evangelio. El Sermón de la Montaña en San Mateo nos presenta a Jesús enseñando acerca del reino de Dios, y esta oración constituye el centro de esa enseñanza. Esta oración, que pide la venida del reino de Dios, encierra toda la misión de Jesús, todas sus enseñanzas y obras. Los primeros discípulos de Jesús oraban con esta oración tres veces al día y se convirtió en el puntal de sus vidas. Es una oración comunitaria, no privada. Jesús no se dirigió a mi Padre. Jesús lo hizo a Dios como Padre de todos. En los ritos del bautismo y de la confirmación, rezar el Padre Nuestro significa la iniciación en la comunidad de Dios. Cada vez que oramos con esta oración, nos revestimos de una vida nueva. Esta es la oración por excelencia de toda la Iglesia. Su lugar en la celebración de la Eucaristía es después de la plegaria eucarística y antes de la comunión, con el fin de unirnos y prepararnos. Las siete peticiones de esta oración pone todas nuestras necesidades ante Dios. Así que, como conocemos nosotros la oración, Padre nuestro que estás en el cielo. Antes de pronunciar las primeras palabras de esta oración, debemos despojarnos de aquellas imágenes culturales que tenemos en cuanto a cómo es un padre o una madre. El nombre de Padre nos lo revela el mismo Cristo por primera vez en la historia. Nunca antes se nos había comunicado un nombre divino tan íntimo, pero como nos lo recuerda el artículo 239 del Catecismo, Dios es un misterio de bondad y de amor divino que trasciende los sexos. Por tanto, cuando decimos Padre, no queremos decir el hombre de la familia. El Catecismo nos dice que la ternura paternal de Dios puede ser expresada también mediante la imagen de la maternidad. Fíjese usted que, de hecho, Dios trasciende todas las categorías humanas y nuestro lenguaje se agota, ya que es muy pobre para expresar el misterio de Dios. Dios no es hombre ni mujer, es Dios.
Somos hijos e hijas de Dios y sabemos que esto es un privilegio. Así pues, el Padre nuestro hemos sido revelados a nosotros mismos. Al mismo tiempo que nos ha sido revelado el Padre, hemos sido adoptados por quien nos ama eternamente y esto crea en nosotros dos

actitudes básicas. La primera es que deseamos asemejarnos a Dios, llenos de amor y llenos de compasión y de perdón. La segunda es que aprendemos a confiar como lo hace precisamente un niño, con la confianza de que Dios le dará a sus hijos e hijas lo que pidan en nombre de Cristo. Según esta oración, Dios es nuestro, no como una posesión, sino más bien como un tesoro común. Por eso, aunque existan divisiones entre los cristianos, esta oración nos reúne y nos hace a todos un llamamiento. Nunca rezamos esta oración solos, sino que siempre lo hacemos en compañía de toda la Iglesia. Cuando invocamos a Dios en el cielo, no estamos indicando un lugar, sino una manera de ser. No que Dios esté ausente, sino radicalmente presente. Debemos erradicar esas ideas erróneas del cielo para poder ver que el reino de Dios está entre nosotros. Cuando nosotros, los miembros de la Iglesia, oramos diciendo, Padre nuestro que estás en el cielo, estamos profesando que somos el pueblo de Dios, hijos e hijas que buscamos juntos el reino de Dios. Las primeras tres de las siete peticiones dirigen nuestra atención a la gloria de Dios. Las cuatro últimas expresan nuestras necesidades. Santificar, amigos radioescuchas, es hacer santo. Y en esta oración se dice esto como exclamación por una revelación espiritual que nos hizo Cristo. De hecho, la santidad de Dios revelada en Cristo es el centro del misterio divino. Nosotros compartimos esta llamada universal a la santidad, lavados en las aguas del bautismo y sellados con el santo crisma de la confirmación. El camino de esa santidad es claro, pero difícil. Es el amor que nos hace poner a un lado el egoísmo y el estilo de vida unilateral. Cuando proclamamos que el nombre de Dios es santo, proclamamos así que el amor lo es todo, que vivimos en un reino de justicia y que nada puede obstaculizar nuestro camino hacia la santidad. El reino de Dios ya está presente entre nosotros, pero no ha llegado a su plenitud. Está presente entre nosotros por Cristo, el Emmanuel, el Dios con nosotros, y de quien esperamos el regreso. Esto se expresa perfectamente en la Eucaristía, desde donde somos enviados a amar y servir, y también a anunciar el reino. El establecimiento de este reino es obra del Espíritu Santo, que lleva a plenitud la obra de Cristo en el mundo y santifica todas las cosas, tal como lo dice la plegaria eucarística número 4. San Pablo nos recuerda que el reino de Dios es justicia y paz y gozo en el Espíritu Santo. Y esto nos lo dice en la carta a los Romanos en el capítulo 14. Se trata de un llamado a unir la cultura y la sociedad en que vivimos y en la cual estamos implicados con el crecimiento del reino de Dios. Nuestra vocación es poner en práctica las energías, la gracia y todos los medios recibidos para servir a la justicia y la paz. Entonces, como decimos la oración, Padre nuestro que estás en el cielo, santificado sea tu nombre, venga a nosotros tu reino, hágase tu voluntad en la tierra como en el cielo. Fíjese usted que la voluntad de Dios nos fue revelada en Cristo y nos dice el capítulo 13, en el versículo 34 del Evangelio de San Juan, que resume toda su voluntad. Les doy un mandamiento nuevo. Ámense los unos a los otros como yo los he amado. Así también, ámense los unos a los otros por el amor que se tengan los unos a los otros. Reconocerán todos que son discípulos míos. No puede ser más claro. Este es el misterio de su voluntad. Y nosotros pedimos insistentemente que este plan amoroso se cumpla a plenitud en la tierra como se cumple en el cielo donde está el Dios Trino. Es fácil para nosotros los humanos irnos a la deriva hacia una vida unilateral. Miramos demasiada televisión, nos pasamos mucho tiempo en la internet y poco a poco dejamos de compartir las comidas en familia, trabajamos demasiadas horas, gradual y progresivamente el

comunitaria y sola. Cristo nos libera de todo esto por la gracia y por su misterio pascual. Nosotros no somos capaces de amar por nosotros mismos, pero unidos a Cristo y junto con la Iglesia, podemos mantener viva la llama del amor en nuestra familia y en nuestra comunidad. Nos hacemos un solo espíritu en Cristo cuando oramos para que se haga la voluntad de Dios en la tierra como en el cielo. Nos ponemos a la disposición de Dios y acordamos vivir en el fuego de su amor. Así que vamos a continuar con este programa, pero antes vamos a ir a la pausa musical. Vamos a regresar con la siguiente petición. Danos hoy nuestro pan de cada día. 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

Vamos entonces a la siguiente petición. Danos hoy nuestro pan de cada día. Sabemos que Dios nos da todo lo que necesitamos, tal como un buen padre o una buena madre hace con su hijo o su hija. Y aún así, millones de personas mueren de hambre todos los días y muchos en el mundo viven en una pobreza vil. Si hacemos esta oración de corazón, estos pobres nos pertenecen. No podemos separar esta oración de la realidad, es decir, del deber que tenemos de cuidar de los más pequeños en la gran familia de Dios, lo cual significa cuidar de Cristo. Tal como nos dice el capítulo 25 de San Mateo, no podemos escapar la llamada a hacer justicia, pues esto es la voluntad de Dios. La destitución no es un valor evangélico y la pobreza nos exige, que compartamos hospitalariamente todo lo que tenemos. Pero existe otra clase de hambre en la familia humana, el hambre del pan de vida, es decir, de conocer y amar a Dios. Quizás nunca le demos de comer al hambriento hasta que nos alimentemos con este pan de vida. Pero a no ser que debemos de comer al hambriento, no podremos encontrar a Dios. De aquí la invitación a orar y a actuar, a compartir la Eucaristía y a convertirnos en eso que hemos compartido, y esto lo debemos hacer cada día, no mañana ni el día después, sino que hay que abrir el corazón y los bolsillos hoy. Otra de las siguientes peticiones es: perdona nuestras ofensas, como también nosotros perdonamos a los que nos ofenden. Esta petición es sorprendente, amigo Radio Escucha. Sus dos aspectos van mano a mano y nos recuerdan enérgicamente que debemos perdonar. Sabemos que Dios nos perdona porque Cristo nos lo ha revelado. Pero ahora llegamos a comprender algo que nos resulta amedrentador. Esto es que la misericordia de Dios no puede penetrarnos el corazón a no ser que nos portemos semejante a Dios y perdonemos a quienes nos han hecho daño. Jesús hizo de esta petición como uno de los temas del Sermón de la Montaña. Y en efecto, es en lo más íntimo de nuestro corazón donde todas las cosas se atan y desatan. Nosotros no tenemos el poder de perdonar una ofensa, pero por la gracia podemos hacer este acto amoroso. Estamos llamados a perdonar aún a nuestros enemigos. El amor es más fuerte que el odio, el perdón es más fuerte que las ofensas, y el perdón divino no conoce límite, 70 veces 7. La siguiente petición es: no nos dejes caer en la tentación. Es una petición al Espíritu, que es nuestro auxilio y nuestra fortaleza. Queremos que nuestro corazón sea fuerte, queremos escapar de esa inclinación humana hacia el egoísmo y el pecado, hacia una vida unilateral y salir victoriosos en la lucha. Esto solo es posible con la oración, que nos mantiene atentos a la voz de Dios en nuestro interior. Y líbranos de todo mal. Con esta franca admisión del mal y de nuestra inclinación a rendirnos ante él, concluye nuestra oración. La oración que el sacerdote reza en la misa después del Padre Nuestro reafirma esta petición y concluye la oración hermosamente: líbranos de todos los males, Señor, y concédenos la paz en nuestros días, para que, ayudados por tu misericordia, vivamos siempre libres de pecado y protegidos de toda perturbación, mientras esperamos la gloriosa venida de nuestro Salvador Jesucristo. Y toda la asamblea respondemos: tuyo es el reino, tuyo el poder y la gloria por siempre, Señor. Al llegar a la conclusión de nuestra oración, hacemos una pausa para ofrecer unas alabanzas sencillas. Expresamos una exclamación, nuestra esperanza y nuestra fe, así como nuestro amor a Dios. De esa manera estamos íntimamente ligados a Dios y nuestro corazón no puede hacer otra cosa que exclamar a manera de adoración lo que cada uno de nosotros creemos. Así que
las preguntas que nos pudiéramos hacer antes de finalizar este programa. ¿Qué otras peticiones le presenta usted a Dios en oración? ¿De qué manera expresa las peticiones del Padre Nuestro en sus propias peticiones? Yo le invito para que usted, ahí en la comodidad de su hogar, tome su Biblia y abra el Evangelio de San Mateo. Léase el capítulo 6, los versículos del 14 al 15. Léase el capítulo 5, desde el versículo 23 hasta el 48. Para que usted vea cuál es el tema que sale a relucir para los discípulos de Jesús. Es importante que nosotros, amigos radioescuchas, también hagamos uso de la Sagrada Escritura, ¿verdad? Porque muchas veces, pues, desconocemos. Y ya lo dice, ¿verdad?, esta gran frase de precisamente el desconocimiento de las Escrituras es el desconocimiento de Cristo. ¿Qué podemos hacer concretamente para avivar la llama del amor y evitar la oscuridad de una vida unilateral? Pues vayamos a las Escrituras y no caigamos en esta frase que he dicho anteriormente, que la dice San Jerónimo, ¿verdad? El desconocimiento de las Escrituras es el desconocimiento de Cristo. Entonces, ¿qué imagen de Dios le viene a la mente a usted cuando ora? ¿Cómo se imagina usted a Dios? El Padre Nuestro es la oración por excelencia de la Iglesia, porque precisamente la oración dominical es el resumen de todo el Evangelio. Y de esa manera, queridos amigos radioescuchas, es como nosotros vamos a hacer vida la oración del Padre Nuestro. Por eso es importante que cuando nosotros estamos haciendo esta oración que Jesús nos enseñó, realmente la meditemos a profundidad. Y vayamos un poquito a la parte teológica de la misma oración y descubramos el mensaje central y profundo que viene en cada una de sus frases. No únicamente rezar el Padre Nuestro por costumbre o porque, pues, me lo sé o todos nos lo sabemos de memoria, que lo podemos rezar, pues vaya, sin leerlo, y lo que es peor aún, sin pensarlo, sin meditarlo. En muchas ocasiones he sido testigo de cuando se reza el rosario de una forma tan rápida, tan como si alguien va correteando a la persona para que diga la oración rapidísimo. Hoy estamos viviendo una etapa después del Concilio Vaticano II. Es el tiempo de retomar, de meditar, de hacer juntos la oración. Así que para finalizar este programa, hagamos entonces nuestra oración del Padre Nuestro. Y de esta manera estaremos concluyendo el programa el día de hoy. Padre nuestro que estás en el cielo, santificado sea tu nombre. Venga a nosotros tu reino, hágase tu voluntad en la tierra como en el cielo. Danos hoy nuestro pan de cada día. Perdona nuestras ofensas, como también nosotros perdonamos a los que nos ofenden. No nos dejes caer en la tentación, y líbranos de todo mal. Amén. Pues hasta aquí este es su programa Pastoral Hispana. Yo soy José Luis Ceniceros. Los espero la próxima semana a través de Radio Guadalupana. Y recuerde, juntos construimos la civilización del amor. Muy buenos días. Señor.

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7: Buenos y santos días les dé Dios, mis queridos hermanos. Les saludamos con alegría esta mañanita, todavía así calurosita de verano, de si bien a gusto, de manga corta, de la vigésima semana del tiempo ordinario. ¿Es vigésima o 19? Si no es vigésima, ¿verdad? ¿Es la 20? Sí, ya estamos. ¿20?
8: 20.
7: ¿Para 34? Faltan 14. Y se nos acaba el año.
8: Y llega el adviento.
7: Bueno, pero por lo pronto vamos a disfrutar del tiempo presente, que es lo que el Señor nos tiene regalado todos los días. Hoy estamos celebrando la fiesta de Nuestra Señora María, Reina del Universo. María, Reina del Universo. Fíjese usted que vamos a mandar primero una felicitación a la comunidad de esa parroquia de aquí de nuestra diócesis. Muchas felicidades, espero que celebren este día muy padre. Déjenme platicarle que este día 22 de agosto celebramos la realeza de la Virgen María como reina del cielo y de la tierra, honrándola junto a su Hijo Jesucristo, el Rey del Universo. Celebración fue creada en 1954 por el Papa Pío XII. 1954, un año antes de que yo naciera. Era para que ya naciera ya con una reina.
9: Está muy joven la.
7: Mediante la encíclica Ad Celi Reginam, dice usted nada más con eso. Y se colocó el 22 de agosto para cerrar la octava de la solemnidad de la Asunción, que fue el pasado 15 de agosto. Yo no sé si ustedes sabían eso, pero así como para que la octava después de la Asunción, María Reina del Universo, para que vea usted, uniendo así su cuerpo y su alma glorificados en el cielo con su título de reina. La realeza de María no se basa en un poder terrenal, como pudiéramos algunos imaginar, sino en el amor, el servicio, el cuidado maternal hacia todos los creyentes. Así que, junto a María, el salmo de hoy nos invita a suplicar al Señor: Señor, no te olvides de los pobres. Saludamos con gusto y agradecimiento a Daniel, que aquí hizo funcionar el clima, pero a fuerza. Ya me di cuenta de que hay que andar con cuidado con este muchacho, porque lo hace uno funcionar a fuerza.
9: ¿A fuerza?
7: Sí.
9: Oye, sábado en esta hora todo nos hace funcionar a fuerza.
7: Sí. Es lo bueno de ser joven y estar, como dijo Luis hace rato, estar enterito. Gracias, Luis, Daniel, por tu trabajo. ¿Sale? Pues hoy tenemos a nuestro invitado del mes pasado. Recordará usted que hace un mes recibimos con mucha alegría aquí a Jaime Marín, que es el coordinador de la animación bíblica de la Pastoral Diocesana, y que nos empezó a platicar pues qué es la ABP y algunas otras cositas que ahorita nos vamos a poner al corriente con eso. Así que antes de comenzar, vamos con Katy para que nos ayude con la oración de los sábados de invitado del mes. Katy.
9: Claro que sí. Bueno, pues vamos a hacer nuestra oración juntos para empezar mejor este día. Ven, Espíritu Creador, visita las almas de tus fieles y llena con tu divina gracia a los corazones que tú creaste. Tú, a quien llamamos Paráclito, don de Dios Altísimo, fuente viva, fuego, caridad y espiritual unción. Tú derramas sobre nosotros los siete dones. Tú, dedo de la diestra del Padre. Tú, fiel promesa del Padre que inspira nuestras palabras. Ilumina nuestros sentidos, infunde tu amor en nuestros corazones y con tu perpetuo auxilio, fortalece la debilidad de nuestro cuerpo. Aleja de nosotros al enemigo y danos pronto la paz. Sé tú nuestro guía para que evitemos todo mal. Por ti conozcamos al Padre y también al Hijo, y creamos en ti su Espíritu en todo tiempo. Gloria al Padre y al Hijo que resucitó de entre los muertos, y al Espíritu Consolador. Amén.
10: Amén. Amén. Bueno, pues Jaime, de nuevo bienvenido en esta segunda ronda que vienes a guiarnos por aquí, a platicarnos sobre la pastoral que estás tú representando. Gracias de nuevo por estar con nosotros. Y bueno, nos quedamos más o menos en alguna pregunta que tenías por ahí, Mónica, respecto a la lectura orante.
8: Pues,
10: ¿cómo andamos?
7: Pero antes,
9: primero nos vamos a
7: Jaime, ¿en qué nos quedamos y más o menos de qué se habló la vez pasada?
10: Bueno, sí es cierto, porque el desubicado ando yo medio desubicado.
9: Primero vámonos a la cortinilla, de este mes, y luego ya le seguimos. Primero vamos a la cortinilla, ¿no?
10: ¿Quién sabe dónde?
9: Ay, disculpen, estaba muy temprano.
7: Ya amaneció, ¿eh?
10: Ya. Me hizo falta mi café.
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9: Bueno, Ahora sí, vamos a empezar, ¿va? A darle la bienvenida nuevamente oficialmente a Jaime, y ahora sí que nos ayude a recordar un poquito lo que vimos el programa pasado de animación y que nos ponga ahora sí que en sintonía para seguir avanzando. Buenos días, Jaime.
11: Muy bien, buenos días a todos, buenos días a todos los oyentes. Y sí, para retomar la plática, primero vamos a hacer un resumen de lo que se vio en la entrevista pasada, donde básicamente pues hablamos de primero qué era el ABP, ¿verdad? Y pues nomás para recordarlo, ABP o Animación Bíblica de la Pastoral, pues en realidad significa que todas las tareas de la iglesia, de los diferentes ministerios, todas estén imbuidas o todas estén animadas por la Biblia. Es de ahí el nombre Animación Bíblica de la Pastoral, y cuyo objetivo general o el objetivo específico, para ser más exacto, sería que cada una de las personas que pertenecen a la iglesia puedan tener un encuentro personal con Jesús. Esto es todos los que asistimos a misa, todos los que tenemos un ministerio, podamos vivir en Cristo. Y también decíamos que precisamente que la palabra de Dios, la importancia de la Biblia, no está separada de las otras funciones de la iglesia. De hecho, cualquier función de la iglesia se debe basar en la palabra, porque la iglesia nace, se nutre, vive de la palabra. Entonces es importantísimo que todos tengamos ese conocimiento de la palabra. De hecho, por ahí escuchaba yo a una persona que me comentaba, esto es como un relato anexo a esto, en una parroquia, una persona que servía en un ministerio, pues había oído del Instituto Bíblico San Jerónimo y quería pues atender el Instituto Bíblico, quería aprender un poquito más de la Biblia, pero pues tenía su ministerio en la iglesia y pues tenía que acomodar sus tiempos para poder asistir al Instituto Bíblico, y habló con la encargada de su ministerio en la iglesia, y ella le dijo: mira, tú no te preocupes, o sea, tú ya estás sirviendo al Señor aquí en la iglesia, así que ya no tienes que aprender nada más. Entonces sí, eso se me hace muy muy alejado de lo que debería ser, porque precisamente el servicio va a nacer del conocimiento del Señor. Otra parte que también hablamos anteriormente es de dónde nace esto de este movimiento, por así llamarlo, de Animación Bíblica Pastoral. Y pues básicamente sus bases, aunque ya desde principios del siglo XX ya se habían dado algunos avances para poder abrir la Biblia hacia todos los sectores, no fue sino hasta el Concilio Vaticano II, allá por el 62-64, donde ya se da una especie de apertura ya más formal, y ya en Latinoamérica, la CELAM, con su conferencia de Aparecida, ya tienen ya un acercamiento más definitivo, y no es sino con Benedicto XVI que realmente le da el empujón final para decir: esto tiene que suceder. Y mencionábamos que hay dos personas muy importantes que son los iniciadores o los padres de todo el movimiento de la Animación Bíblica Pastoral, que sería el sacerdote español Santiago Guijarro y el obispo chileno Santiago Silva Retamales, que son básicamente las dos personas que ya sientan las bases de lo que debe ser la animación bíblica pastoral. También hablábamos de que si bien en los inicios la Biblia o entender la palabra básicamente era para los expertos, para los exegetas, después se fue haciendo este movimiento de que la Biblia debe ser para todos. Todos debemos ser capaces de leerla, buscar la manera de cómo interpretarla y hacerla parte de nuestra vida. Y otro punto que se mencionaba en la sesión anterior era cómo la animación bíblica pastoral puede impactar positivamente los diferentes aspectos de la iglesia. Por ejemplo, en la liturgia, capacitando a los lectores sobre cómo entender la Biblia para poder dar un mensaje a la hora de leer, un mensaje más claro, más directo y más entendido por ellos, y por lo tanto poder expresarlo correctamente. De hecho, precisamente el próximo 2 de septiembre vamos a comenzar un curso en la Sagrada Familia, precisamente un curso de capacitación a los lectores. Pero también puede impactar a la pastoral social, como dijimos, no únicamente llevando despensas, sino llevando la palabra de Dios para que junto con las despensas que alimentan al cuerpo, pues la palabra pueda alimentar el espíritu de las personas. También hablábamos de cómo impactar la pastoral familiar y la pastoral juvenil, porque decíamos, en estos momentos tan importantes de tanto cambio, de tanta apertura, buscar brindar a los jóvenes esa opción de que siempre utilicen la palabra de Dios para poder tomar las decisiones correctas. Y finalmente, pues hablábamos de que todo católico pueda ir más allá de una lectura simple, de una lectura llana, sino una expresión que utilizábamos es trascender la letra, ir más allá, que realmente podamos entender la palabra de Dios, pero esto debe ser, uno, a través de primero llenarnos del Espíritu Santo, tener clara la fe de que eso es palabra de Dios y tener una actitud al momento de la lectura de silencio y docilidad. Y pues una cosa que se mencionó ya casi al final, pues era que precisamente uno de los métodos más adecuados para poder comprender la palabra, lo que el Señor nos quiere decir, era utilizando la lectio divina o la lectura orante. Eso básicamente es un resumen de lo que vimos en la última reunión que tuvimos aquí.
12: Muy bien, Jaime. Y precisamente con esto que mencionas sobre la lección divina, que sabemos que es un método de oración propiamente católico, y esto debe motivarnos como católicos a conocer más acerca de la lección divina. ¿Qué lugar ocupa la lectura orante de la palabra o la lección divina dentro de la animación bíblica de la pastoral?
11: Mira, la lección divina o lectura orante, como también se le llama, ¿verdad? Porque mientras estás leyendo, estás orando con la palabra, la estás meditando, es el, vamos a decir, el método privilegiado, el método al que se le da más importancia para poder realmente tener ese encuentro personal con el Señor. Porque de hecho la lectura orante, que ahorita vamos a desglosarla un poquito, es básicamente, al hacer la lectura orante, de hecho estamos promoviendo la animación bíblica pastoral. Y déjenme decirlo, déjenme explicar por qué. O sea, cómo se compara una con otra. Cuando nosotros hablamos de animación bíblica de la pastoral, esta tiene tres dimensiones. Una dimensión es la dimensión de interpretación. Esto es primero conocer la palabra de Dios. Después viene la dimensión de comunión. Esto es, ya cuando entendimos un poquito, entonces ahora sí poder comunicarme con el Señor. Porque decía San Ambrosio, que cuando uno lee la palabra, es Dios quien está hablando con uno. Pero cuando uno ora con la palabra, es uno el que, soy yo el que estoy hablando con él. Entonces, esa comunicación. Entonces, primero es entender la Biblia, escuela de interpretación. Después, comunión o escuela de comunión, poder comunicarme con el Señor. Y una vez que ya estoy embebido de eso, viene la escuela de evangelización o la proclamación. Esto es, ahora sí, cuando ya estoy lleno de él, poder llevar la palabra a todos los demás. Eso es el ABP. Ahora, ¿qué es la lectio divina? La lectio divina es algo muy similar, dividido en cuatro pasos. El primer paso sería lectio o lectura, leer la palabra de Dios, entender qué dice. El segundo paso sería el meditatio o la meditación. Ahora sí, entender qué me dice, interpretación. Eso es lo que hablábamos, la interpretación. Y luego ya después viene el oratio o la oración. Ahora sí, ya entendiendo qué me dijo, qué quiere de mí, yo poder responder de la misma manera y poder decir, claro, Señor, así como decía el niño Samuel, ¿no? Háblame, tu siervo, escucha, para ya de una vez, ya cuando él me lo dice, que a lo mejor algunos podemos no estar preparados y decir, Señor, yo ahorita no estoy listo, dame un poquito más de tiempo, ya depende de cada persona, pero ya después va a venir la contemplación, el contemplatio, para poder de ahí decir, bueno, ahora sí yo voy a hacer estos cambios en mi vida, que sería como la parte de interpretación. Ahora sí, ya estoy lleno de ti, ahora sí, ¿qué más? ¿Qué sigue? Y así, como mencionábamos en un principio, se cierra en realidad el ciclo. Ahora sí, ya estoy listo para el servicio. Y no el servicio por el servicio, sino realmente un servicio de acuerdo a lo que el Señor quiere de cada uno de nosotros.
7: Fíjate que ahorita que te estoy escuchando, eso me recordó ciertas situaciones que suceden. Cuando tú prestas un servicio por el servicio, es cuando te sientes, te enojas, te agüitas, te das la media vuelta y te vas. Porque te torcieron la boca, porque te echaron ojos de pistola,
9: porque no te saludaron.
7: No te saludaron, porque no te hicieron caso, porque no te agradecieron, porque... Y cuando haces el servicio con esto que tú nos estás comentando ahora, pues llueve, truene, relampague, me torciste la boca, es tu boca, es tu problema.
9: Así es, claro.
7: Es lo que te hace permanecer, es lo que te hace la constancia, es lo que te hace la perseverancia, el conocimiento, y del conocimiento viene el amor. Y entonces, con esa base, todos deberíamos de hacer lección divina. Y nos quitamos de problemas, en caso de que los hubiera, porque luego no siempre hay, ¿verdad? Pero si acaso hubiera, pues con eso.
9: Yo creo que esto nos lleva el conocer todo esto, saber a quién le servimos, ¿no? Y no nada más el servir, como decían ahorita, servir por servir, sino saber a quién le servimos, conocer todo lo que nos está diciendo a través de sus sagradas escrituras, a través de la lectio, tener esa comunicación. Y así, mira, el Señor no me torció la boca, el Señor ni me ha dicho nada, yo sigo trabajando normal, para saber a quién le trabajamos y no ir nada más a ver si me vieron, si el padrecito me vio, si salí en la foto, si no salí en la foto, si la coordinadora le caigo bien o no, porque pues ahí no la podemos llevar. Si no sabemos a quién le servimos, pues vamos a andar bien errados.
7: Y si sabemos, pero no le hablamos, pues sale la misma, ¿no?
9: Sí, ahora
7: si, dialogas sí. con el que sirves, pues nomás estás ahí a ver si no la estoy regando, pues quién sabe.
9: Sí, ¿no? Por eso es bueno saber y tener esa comunicación por medio de la lectio, así que hay que practicarla más, hay que, ¿cómo? Sería muy importante o muy práctico que en todos los grupos, como decían, la vivamos o la, ¿cómo se dice? La llevemos a cabo de perdida una vez, así como aquí cada mes, una vez a la semana, ¿para qué? Para tener ese diálogo directo con el Señor.
7: Pues sí, pero es algo que tristemente, yo no sé, usted pregunte usted en su parroquia si hay lección divina, si se junta la gente, si ven, porque siendo algo tan importante para nuestra vida personal comunitaria, ay, no nos da tiempo, porque como ya estamos prestando un servicio, no, pues ya una lección divina ya empieza a sonar como abuso, ¿verdad? Entonces hay que escoger entre las dos. No, una cosa implica la otra. O sea, si usted no tiene tiempo para una lección divina, pues entonces no debería estar haciendo su servicio tal cual, porque no conoce usted a fondo y porque en cualquier chico rato se va a dar la media vuelta y se irá con el sol, como dice la canción, ¿verdad?
9: Entonces, tal pues, ¿no? cual.
7: Ahí está el asunto. Bueno, vamos a pasar a otra cosa. Entre lo que es y lo que debería ser, ¿qué apoyo necesita el grupo diocesano de ABP para cumplir con todos estos objetivos y estas expectativas que nos has platicado?
11: Sí, ahorita precisamente uno de tus comentarios era precisamente que, bueno, ¿por qué no hacemos lectio divina siempre? O sea, una cosa es lo que debería ser y otra lo que en realidad está sucediendo. Y si nos vamos, por ejemplo, específicamente a las parroquias, no voy a poner ningún nombre, sino simplemente utilizo ejemplos genéricos. El día a día de un sacerdote, pues, o sea, conlleva muchas cosas, ¿verdad? Sobre todo con los encargados de una parroquia, ¿verdad? Oigan, tenemos que pagar el recibo de la luz, tenemos que reparar los baños, tenemos que hacer todas estas cosas, y luego tengo estas cuatro misas. Tengo que llevar en la junta del obispado, preparar esto, el coro, algunas personas no están trabajando en el coro como deberían. El sacerdote tiene mil y un responsabilidades, y de repente decir, aquí tenemos también este movimiento de ABP. Entonces, pues, digo, se entiende, es muy difícil realmente poder tomar todos estos compromisos, aun y cuando vengan mandados directamente por Benedicto XVI, que diga, esto es lo que debemos de hacer todos, sí, pero junto con eso tenemos que hacer mil cosas más. Entonces, sí, o sea, lo que hace falta es realmente darle esa importancia a ese ministerio, a este movimiento, a esta pastoral, y no considerarlo simplemente como una carga más, sino es algo que me va a ayudar a aligerar las cargas de todos los demás movimientos, porque como decíamos ahorita, si todos estamos imbuidos de la palabra de Dios, entonces yo creo como que todo está aceitadito,
9: muy
11: como
9: engranado,
11: todo está muy engranado, exactamente, entonces todo puede funcionar, debería poder funcionar muy bien.
7: Oye, entre las funciones del sacerdote también están las de padre. Fíjese que ya el coordinador aquel me hizo quién sabe qué y me llamó y no me la gustó, señora, como me dijo el otro día. Y luego, a ver, tráete al otro. No, pues es que también la vez pasada. O sea, también le quitamos mucho tiempo al cura con nuestros pequeños detalles.
11: Exacto. Y bueno, ahora cuando nosotros decimos de que también debería haber agentes parroquiales de animación bíblica pastoral, personas que su ministerio aparte de personas que están encargadas del coro, aparte de los proclamadores de la palabra, aparte de los ¿cómo se les llama? Los que ministros de Eucaristía, ministros de Eucaristía, ahora también debemos de tener agentes de pastoral bíblica. Pero normalmente, ¿qué es lo que pasa? Es que a una persona que ya tiene dos ministerios diferentes, le dicen, ah, por cierto, también oí que está la pastoral bíblica, así que también te encargo que te encargues de esa. Entonces, lógicamente, esa persona, ese ministro, pues ya tiene tres actividades, cuatro actividades, y le encargan una más, va a decir, bueno, pues esa la dejo hasta el último, ¿verdad? Entonces, no nos va a faltar esa parte. Y pues a nosotros, como miembros de ABP, pues también tenemos que tener esa docilidad y esa humildad para no llegar e imponer. Es que a mí me dijeron que así debe ser, y como todos me deben de poner atención a mí. No, simplemente somos un movimiento que estamos al servicio de. Si voy a una parroquia, si el padre necesita de mis servicios, me refiero al grupo diocesano de animación bíblica pastoral, pues, o sea, ponerme a las órdenes. Y si me dice, oye, pues nomás tengo el sábado para que me des una plática, pues bueno, buscar el sábado, esa es mi función, no decirle, mire, yo nomás estoy
9: de lunes a viernes
11: y nomás de 4 a 5 y si pueden. No, tenemos que hacerlo al revés. Ayer, por ejemplo, dimos un taller de lectio divina. Se suponía que la próxima semana, porque normalmente los talleres de lectio divina toman dos sesiones, dos semanas. Pero pues la próxima semana viene el curso del sommelier. Y por tres semanas, entonces, pues ya nos dijeron, oigan, ¿saben qué? Se pueden esperar poquito porque quiero que mis ministros vayan al sommelier y luego hasta la cuarta semana. Bueno, pues si eso es, pues nos vamos a tener que ir acomodando, ¿verdad? Entonces, sí, hay los párrocos, los sacerdotes, deben de darle su importancia a lo que es ABP. Nosotros como ABP estar realmente al servicio, y pues los agentes de la pastoral, los agentes parroquiales, las personas que se van a dedicar dentro de la misma parroquia, pues estar conectados con nosotros para seguir haciendo que este movimiento crezca.
9: Y estuvieron buenos los pedradones, ¿verdad? Bueno, los que andamos en las parroquias, pero creo que nos tenemos que ir, ahorita seguimos, nos vamos a un corte y regresamos, no se vayan.

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4: Muy bien, regresamos a su programa Palabra y Vida y bueno, pues está aquí Jaime Marín, que es el coordinador de la animación bíblica de la pastoral. Y bueno, pues sabemos pues que la lección divina trae consigo la constante y puntual familiaridad con nuestro Señor Jesucristo, ¿eh?, cuando la practicamos. Entonces, ¿qué frutos produce en una comunidad parroquial cuando sus decisiones, cuando sus proyectos, cuando sus servicios nacen, pues, de esa escucha de la palabra de Dios?
5: Mire, cuando una comunidad parroquial, y lo digo no únicamente qué frutos puede producir, pero ha producido. Porque, vamos, la animación bíblica de la pastoral no es únicamente en Ciudad Juárez, es más, ni siquiera en todo México, sino pues en toda Latinoamérica. Sin embargo, anualmente tenemos unos encuentros nacionales con todas las diferentes ABPs de México, y ahí puedes ver que hay comunidades o hay diócesis donde el ABP, específicamente León, específicamente Querétaro, en realidad es un movimiento muy, muy grande. Cuando nosotros estamos diciendo aquí que a lo mejor somos un grupo de unas 20, 22 personas los que conformamos el núcleo de ABP, en Querétaro son 1,200 personas los que están en el grupo, ¿verdad? Entonces, produce frutos, produce frutos. Ahora, preguntabas, Mónica, que cuáles frutos puede producir y que los ha producido en otras regiones. Por ejemplo, uno de ellos puede ser precisamente la renovación y la creatividad pastoral. Esto es, como estamos embebidos de la palabra de Dios, entonces podemos, sin salirnos dentro de los límites que el mismo Señor nos marca, podemos trabajar de diferentes maneras para seguir motivando, para seguir moviendo, para seguir animando todas las actividades que yo tengo en mi parroquia, ¿verdad? Si es el movimiento juvenil, pues buscar nuevas dinámicas basadas en la palabra de Dios para hacer que la gente se encuentre. Y si hablamos de la pastoral familiar, si hablamos de cualquiera, podemos ser darle muchísima creatividad, darle una renovación. Otro fruto es que precisamente la palabra de Dios se convierte en realidad en la brújula que va a orientar todo lo que nosotros hacemos. Y como nosotros mencionamos, ahora con la apertura de la sociedad a diferentes corrientes y el uso de las redes sociales, muchos jóvenes, sobre todo más los jóvenes, ¿va?, están un poquito desorientados y dicen, bueno, esto está correcto, y empiezan a utilizar palabras diferentes, y que movimientos woke y todo ese tipo de cosas. Aquí tenemos que ser, o sea, buscar que la palabra de Dios me vaya orientando y diciendo por qué camino debo ir. Otra parte, pues, es me mueve más hacia el compromiso social, me mueve más hacia ser realmente ese buen samaritano del que nos habla los evangelios. Entonces, cuando ya estamos llenos del Espíritu de Dios, porque realmente entendemos no una palabra, sino su mensaje, entonces realmente podemos ser unos muy buenos agentes misioneros y estar realmente en una misión permanente, continua.
6: ¿Nos dejaste así?
7: Tu palabra dominguera, ¿cómo es cuando estamos dejaste así?
6: Me encantó esa parte donde dices que la palabra de Dios es la brújula que orienta todo lo que nosotros hagamos y aplica en toda nuestra vida.
8: Debería.
6: No, la cosa es que nos dejemos orientar. La palabra sigue orientando.
8: Sí, debería de orientarnos, ¿sí?, si queremos hacerlo, pero cuando no tenemos tiempo, pues ahí la cosa se complica.
7: Se nos está complicando.
6: Exactamente.
7: Bueno, pues ya vimos todos los frutos, los que nos compartió ahorita Jaime, y pues vamos, decía ahorita, esto se aplica a todo, ¿verdad? Platícanos, ¿qué pasos sencillos puede dar una familia o un grupo parroquial para empezar a vivir la animación bíblica de la pastoral? Vamos a empezar, pues, por la iglesia doméstica, ¿no?
5: Así es. Bueno, o sea, en realidad son pasos bastante, bastante sencillos los que cada uno de nosotros podemos tomar. Y un primer paso es darle su lugar a la palabra de Dios. Esto es, hay un método que se utiliza que se llama entronizar la Biblia. Dentro de nuestra casa, buscar un lugar especial para que sea el trono de la palabra de Dios. Incluso en esto puede participar toda la familia, o sea, de una manera estructurada, así como celebramos algún evento especial, un cumpleaños, una graduación, este día voy a entronizar la Biblia. De ahora en adelante va a tener un lugar especial, pongo ese lugar especial, lo decoro adecuadamente, y de ahora en adelante va a ser un lugar, no está escondida, está un lugar central. Cuando una persona llegue, te visite en tu casa, pueda ver que le estás dando un lugar especial. Ahora, no es únicamente nomás darle ese lugar especial, sino tiene ese lugar especial porque fácilmente uno puede tener acceso a tomarla y poder leerla, poder meditarla y poder ponerla en ese trono. Hay diferentes estructuras de cómo entronizar la Biblia. Incluso algunos sugieren de que cuando voy a entronizarla, cuando lo voy a hacer en mi casa, puedo hasta invitar a mis amigos con una invitación personalizada y decir, ven, te invito a este evento. Y ya, pues ahí puedo convivir con mis amigos con un pequeño
7: refrigerio.
5: Para poder hacerlo.
7: Algo pequeño, tamales, menudo, pozole, algo pequeño.
5: O sea, cada quien se va a lucir ahí. Otro de los pasos que también son muy sencillos es precisamente empezar a practicar en familia la lectio divina, que va a ser un poquito difícil en un principio porque no entendemos. Bueno, pues lo voy haciendo, pero son cuatro pasos. La leemos otra vez, la meditamos, cuando la meditemos, oramos y después ya salimos a cumplir nuestro día a día, pero de una manera diferente. Una lectio divina en la casa. Otro paso sencillo, pues es precisamente preparar las lecturas del Evangelio del domingo en familia, hacer esa lectio divina, pero revisar y decir, a ver, vamos a ver qué es lo que se va a leer el domingo en misa. Y hacer

0: Vamos a esa lectio divina con esta lectura. Por darles un ejemplo, este domingo, si no me equivoco, va a ser la lectura de
1: San Mateo.
0: ¿Quién dice?
1: Así la pregunta.
2: ¿Quién dicen ustedes que soy yo?
0: ¿Quién dicen ustedes que soy yo? ¿Sí? Y ahí, pues, Pedro le dice esto, y algunos le contestan, pues unos piensan que eres Juan el Bautista, otros piensan que eres Elías y todo. Pero después él nos interpela a nosotros, cuando realmente la meditamos, y nos va a preguntar a cada uno de nosotros, y tú, ¿quién dices que soy yo? Entonces esa pregunta es la que se nos debe quedar resonando en realidad y decir, híjole, a lo mejor nomás voy a repetir como dijo Pedro, pero yo pienso que eres el Mesías. No, realmente tú lo piensas, que él es el Mesías. Realmente tú piensas que él es el Hijo de Dios, o no. Entonces, esa interpelación y ese creer o no creer, pues te va a llevar precisamente a hacer cosas diferentes, incluso a vivir la liturgia de la palabra de una manera muy diferente.
3: Y a reforzar la fe, ¿no?
0: A reforzar la fe, definitivamente. Entonces, eso, o sea, ese paso sencillo, son los que nos pueden ayudar como familia. Ahora, si ya nos vamos a un grupo parroquial o a una comunidad, pues bueno, o sea, ¿cuáles son los pasos que se deberían? Pues primero, realmente tener un grupo de animación bíblica, vamos a decir, dependiente e independiente, aunque suene contradictorio, de la parroquia, ¿verdad? Voy a trabajar en asegurarme que los diferentes ministerios estén embebidos de la palabra de Dios. Y que el ministerio, otra vez, que el coro en realidad entienda, por ejemplo, la mayoría de las alabanzas están tomadas de alguna frase específica de un pasaje de la Biblia.
3: Un salmo, sí.
0: De un salmo o de cualquier. Entonces, cuando uno entiende en qué parte se mencionó eso, ¿verdad? Y incluso por poner un ejemplo así simple. La canción está muy bonita, alabanza, que es muy motivadora, Ángeles del Cielo, ¿verdad? Creo que se llama Ángeles del Cielo. Hay ángeles del cielo subiendo y bajando. O sea, eso nos remonta al momento en que Jacob se duerme cuando va escapando, va yendo, y se duerme, y él sueña con una escalera, y él sueña que en esa escalera están subiendo y bajando ángeles. Esa escalera de comunicación, bueno, entonces cuando la cantamos, en realidad nos estamos remontando a ese momento, y así la mayoría de los cantos. Entonces, cuando tienes un grupo de ABP, entonces si voy a trabajar con el coro, o voy a trabajar, bueno, al coro le voy a enseñar, le voy a decir, yo, grupo parroquial de ABP, ¿de dónde salen la mayoría de las canciones? Y vamos a ver que incluso el tono es distinto, ¿verdad?
2: Sí, para evitar aquello de un canto de gozo y alegría, cantarlo con qué alegría cuando me dijeron.
4: Bueno, cada quien se alegra, ¿sí?, como quiere, ¿no?
2: Bueno, sí, pero...
1: y tienes toda la razón, porque cuando conoces el salmo, que es un canto, es un salmo de gozo, y conoces el salmo y lo comprendes y lo meditas, bueno, pues a la hora en que haces, cantas esa alabanza, pues qué diferente vas a vivir ese ministerio, ese servicio, ¿verdad? Del coro, qué diferente. Y para
4: pues
1: los que estamos ahí.
4: De los lectores.
2: No, como
4: de
2: los lectores es importante. Y no solamente coro, sino que el coro, al proyectar eso, claro, con la gente también.
1: Claro, los que estamos
2: tú
1: ahí.
2: Tú te prendes,
1: la,
2: ¿no?
1: También
2: te prendes. Claro. Porque el coro te va a marcar el tono, si vas a cantar así desbordante de alegría, o si vas a cantar como si estuvieras en un funeral. O
1: como decías tú ahorita, qué diferente para proclamar la palabra, las lecturas, ¿no? Dentro
4: exacto,
1: del
4: el saber
1: del ministerio.

0: muy sencillo, pero es leer continuamente la palabra de Dios y orar con ella. La lectio divina, entonces todo ese tipo de pequeños pasos o pequeñas tareas podemos hacerlos en la parroquia para otra vez seguir fomentando ese crecimiento en cada uno.
1: Y es que venimos arrastrando todavía la cultura de previa a Concilio Vaticano II, donde las misas eran en latín y tú te tenías que entretener en misa haciendo, pues no sé, actos de piedad popular, rezando el rosario, o una coronilla, o una novena, o algo, mientras el padre estaba hable y hable en latín, que tú no pescabas ni por dónde. Pero precisamente esa renovación de la liturgia nos pone sobre la mesa estas herramientas, y todavía seguimos con eso, y no podemos despegarnos, y no le damos la importancia que tiene y que puede tener y hacer cambios en nuestra vida, tanto comunitaria, familiar y personal. A mí me llama mucho la atención, ahorita que mencionaste la liturgia de las horas, que tú te pones a buscar qué es la liturgia de las horas, qué es eso, con qué se come. En casi todos los lugares donde buscas te van a decir, la liturgia de las horas es la oración oficial de la iglesia, porque es una oración litúrgica. Y es la oficial. Y casi nadie la conoce. O sea, andamos como decía el padre Solís, ¿no? El que no conoce a Dios, donde quiera se anda hincando.
2: No, yo ya me voy, pues. Ya me conocí.
3: Los cocolazos están buenos, exacto.
1: Lo importante, lo realmente importante, lo oficial, lo que te sirve, no lo haces. Ah, pero que no te inviten a, como decía Jaime ahorita, que no te echen otra cachucha de otro ministerio, porque hasta 5 o 6 manejas. Entonces, ¿de qué estamos hablando?
3: Pues de que no conocemos. Por ejemplo, eso que decía, esto es oficial. En pocas parroquias o en pocos ministerios lo aplican, o sea, o lo llevan. El leer la liturgia de las horas, el acompañar, el hacer ese ejercicio, yo creo que es muy poco, muy poca la gente que lo conocemos, y me incluyo. Porque no tenemos la claridad de que es algo más oficial, porque no lo vemos tan seguido o lo practicamos tanto, pienso yo.
1: Pues qué bueno que están trabajando ustedes en eso. Ay. Para que empecemos a conocer lo que debemos de conocer y no nos andemos por las ramas, como decía mi querida abuela.
2: Y también un punto que me encantó de lo que mencionaba Jaime hace unos momentos es que podemos tomar toda nuestra creatividad para lograr esto, ¿no? No es nada más que vayamos como un robotito o que vaya la animación bíblica de pastoral como un robotito y nos quiera tratar como tales, sino está abierto a que haya creatividad para que finalmente el fundamento siempre siga siendo la Biblia. Claro. Ahí no nos debemos salir nunca. Lo demás, échale creatividad, mano. Y bueno, Jaime, finalmente, ¿qué invitación nos haces a quienes desean acercarse más a la Biblia? Aquellos que les llaman la atención y dicen, bueno, quiero ponerlo al centro de mi vida, pues la palabra de Dios. ¿Cómo nos invitas? ¿Cómo? Acaba de animarnos porque esto ya entró en entusiasmo.
0: Muy bien, básicamente a lo mejor no más lo pondría en 2 aspectos. Si el objetivo es tener un encuentro personal con Cristo, entonces, una de las primeras invitaciones sería, bueno, ten tu propia Biblia para que tú la puedas estar leyendo continuamente, para que le hagas anotaciones, le remarques y digas, esto me llamó mucho la atención y lo voy a volver a meditar. Esa es una primera invitación. Pero la invitación que no nace ni siquiera de mí, es una a la que la iglesia misma nos invita, y esa invitación está tomada directamente del Evangelio. Cuando los discípulos de Juan ven que Jesús está predicando la palabra, ellos van y se acercan a Jesús y le dicen, Rabí, ¿dónde vives? ¿Y qué les contesta Jesús? vengan y lo verán. Entonces, precisamente esa es la invitación. O sea, ¿qué voy a encontrar? Nos dice Jesús, vengan y lo van a ver. Vengan y lo van a vivir. Me voy a mover un poquito más para adelante, ahí en ese punto, porque precisamente eso, uno de esos discípulos se queda con Jesús. Se queda toda la noche, esos dos discípulos se quedan con él, y al siguiente día, ¿qué es lo que hace? Va con su hermano Pedro y le dice, hermano, hemos encontrado al Mesías. Ese paso sencillo es, vengan y lo verán.
1: ¡Órale! Pues ya saben, ya le dieron la receta, mis queridos hermanos, vengan y lo verán. Y bueno, si quieren encontrar al Mesías, si no lo quieren encontrar, pues entonces no venga, quédese en su casa, en su sillón ahí muy a gusto. Ah, pero si lo quiere encontrar, venga y vea. Muy bien. ¿A dónde? ¿A dónde vamos?
3: ¿A dónde vamos? Ahora sí, échate todo el comercial.
0: Bueno, y precisamente, ¿verdad? Pues nosotros como grupo de ABP, pues los invitamos a que pues nos sigan. Tenemos nuestra página en Facebook. Y estamos comenzando con algunas otras redes sociales, pero al menos en Facebook. Jorge, ¿tú tienes el...?
1: El de Facebook.
0: El nombre de Facebook de la página.
1: No, pero no pueden manual. Buscarlo por como animación bíblica de la pastoral Ciudad Juárez. Ajá. De Ciudad Juárez. Sí, pero no se vaya usted a ir a Querétaro y luego.
3: No se vaya a ir a decir, son muchos allá en Querétaro, ya no me necesitan. No, vénganse para acá. Bueno, sí. Pues antes de irnos, pues agradecerle a Jaime por venir a compartirnos todo esto, por ahora sí que darnos esa apertura, ¿no? Porque muchos no conocíamos o no se conocía tal cual que era lo que hacía ABP. Así que, pues, muchas gracias, Jaime, por venir a compartirnos todo esto.
1: Y oye, Jaime, ¿y si te quieren llamar?
0: Pues, a través del WhatsApp, el número sería 656-148-9257. Ahí nomás pongan que es algo relacionado con ABP y con gusto nos...
1: Sí, mande un mensajito primero para ver que no es alguno de allá hablando de Guerrero, de Chiapas o de algún lado así medio violento, mejor.
3: La página oficial es Animación Bíblica de la Pastoral Diócesis de Ciudad Juárez, así es como la encuentran, para que no se vayan a ir a otro lado.
1: ¿Verdad? Excelente.
0: A una página pirata.
3: Una fake, no, esta es la oficial. Vámonos, pues.
1: Muy bien, bueno, pues nos retiramos entonces. Muchas gracias, Jaime, por esta agradable información que nos has dado y, como dice Luis, pues con entusiasmo, ¿verdad?, para ver de qué manera podemos participar, mejorar y conocer. O sea, si el Papa Benedicto fue el que de alguna manera, como dijo Jaime, dio el banderazo oficial de este movimiento, de esta dimensión diocesana, pues hay que aprovecharla, ¿verdad? Porque luego a veces creemos que andamos bien. Déjenme les platico algo así rapidito. Una amiga en una conversación salió que tal cosa, que se veía, que no se veía, y me dijo, yo veo muy bien, con estos lentes veo muy bien. Y ella estaba convencidísima de que veía bien, pero luego se fue a hacer un examen y le dijeron, oiga, pues se anda como a 3 cuadras de la graduación que debe de tener. Le hicieron sus lentes nuevos y dijo, ahora sí veo bien, ahora sí veo bien. O sea que a veces vemos borroso y pensamos que estamos bien. A veces hacemos un servicio parroquial y pensamos que estamos haciendo las cosas bien. Pero no hay más que meterse de cabeza en esto para saber si realmente estás haciendo las cosas bien o andas ahí haciéndole al ensarapado.
3: Ay, no, ya vámonos, ¿no? Están muy fuertes las pedradas. Así que bueno, pregúntense, pues, cómo andamos de la vista.
1: Hoy no hay camino. Se me perdió el camino. Perdí el camino.
3: Andamos perdidos en el camino, pero al rato lo agarramos.
1: Pero al rato, sí, eso pasa a veces. Bueno, pues nos despedimos con alegría, les deseamos que la paz y el amor de Dios los acompañen siempre, y como siempre, también esperamos que todo esto, pues, le ayude en su crecimiento personal, y en este caso muy particular, crecimiento eclesial. Estuvimos con ustedes el día de hoy.
4: Mónica,
3: Katy,
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2: Luis
1: y Jorge, en una emisión más de
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9: Ave María Purísima, muy buen día les dé Dios y María Santísima, amigos y amigas Semillas del Bien. Reciban todos y todas un abrazo cordial de su amiga y servidora, Diana Ceniceros, en este nuevo día que Dios nos regala y donde podemos agradecer cada una de las maravillas que Dios pone a nuestro alrededor. Nuestra familia, nuestro esposo, nuestra esposa, los hijos, los nietos, etc. Seguramente hoy, amigo, amiga Semilla del Bien, será un día cargado de sueños, planes e ilusiones, cosas que te has planteado realizar y que con la bendición de Dios y la protección de la Virgen María seguro podrás llevar a cabo. Gracias a todos y a cada uno de ustedes, amigos y amigas Semillas del Bien, por dejarnos entrar en ese rinconcito de su hogar, en la cocina, en la sala, en el patio, donde quiera que te encuentres. Tal vez vas en tu automóvil, estás en tu trabajo, en la oficina, en el hospital, en la guardería. Te envío un fuerte abrazo para que este y todos los días sean buenos días. Y gracias, muchas gracias por abrir la puerta de tu corazón para que el nombre de María, Madre de Dios y Madre Nuestra, habite en él. Y sea el nombre de María la miel en tu boca, la melodía en tu oído y el júbilo, la alegría en tu corazón. Vamos a iniciar nuestro programa La Casita de María, consagrándonos a ella, a nuestra Santísima Madre, la Virgen María. Digamos juntos, en el nombre del Padre, del Hijo y del Espíritu Santo. Amén. Oh Señora mía y Madre mía, yo me entrego enteramente a ti y en prueba de mi filial afecto te consagro en este día y para siempre mis ojos, mis oídos, mi lengua, mi corazón, en una palabra todo mi ser. Y ya que soy todo tuyo, oh Madre de bondad, guárdame y defiéndeme como cosa y posesión tuya. Amén.

Amigos y amigas Semillas del Bien, gracias por continuar en la casita de María. Recuerda que si vamos de la mano de María, no nos desviaremos del camino del bien, tampoco nos desviaremos del camino del cielo. Y si caminamos tomados de su mano, no caeremos, pues ella nos sostendrá. Y si por desgracia en algún momento llegamos a caer, ella pronto nos levantará. Por eso, amigo, amiga Semilla del Bien, no debes olvidar que nadie hay tan seguro y sereno y tan feliz como el que vive en el amor a María. Que la Santísima Virgen María nos enseñe a sostener a su Hijo Jesús también en nuestras manos, pero sobre todo nos enseñe a llevarlo en nuestro corazón, así como ella lo lleva, y que su compañía nos anime en nuestro peregrinar en esta vida. Amigos y amigas Semillas del Bien, en este mes de septiembre tenemos tres celebraciones marianas muy, muy significativas. La primera es la Natividad de María, la segunda Nuestra Señora de los Dolores y la tercera Nuestra Señora de las Mercedes. Todas estas celebraciones marianas son de una expresión llena de bondad de Dios que nos permite obtener la victoria en medio de las dificultades y contrariedades de la vida. Si observamos con atención, cada una de estas fiestas nos sirven como ejemplo para reconocer la obra del Señor en la vida de María, desde su nacimiento hasta su glorificación en el cielo. En este sentido, amigos y amigas Semillas del Bien, su vida se convierte en un espejo para nosotros, de manera que imitando a la Virgen María en su docilidad, en su valentía y en su servicio, tú y yo y todos podemos llegar a ser discípulos fieles como ella. Te invito pues para que realicemos día a día una reflexión personal para que a la luz de María podamos hacer una revisión de nuestra vida y así establecer compromisos concretos para avanzar en el camino de fe. Así como el nacimiento de María, la vida como promesa de cambio y restauración es un ejemplo para cada uno de nosotros esta hermosísima celebración del nacimiento de Nuestra Señora, ya que hunde sus raíces en la experiencia de la Iglesia en Oriente, que a nivel popular en el siglo II y III comenzó a profundizar en la reflexión sobre el papel de María en la historia de la salvación. Recordemos que en aquella época surgió un texto apócrifo denominado Protoevangelio de Santiago, el cual narra, entre otras cosas, aspectos de la infancia de María. Si bien las cosas ahí escritas no corresponden a la verdad histórica, pues es un texto tardío, muy lejano de la época en que ocurrieron los hechos, sí refleja muy bien la manera mística y teológica en la que la Iglesia primitiva entendió e interpretó la misión de María en la historia de la salvación. Según este texto apócrifo, Ana y Joaquín eran una pareja de ancianos que no habían podido tener hijos, y Dios les concedió la bendición de concebir una niña, a la que le pondrían por nombre María, que sería fuente de esperanza y cambio para el pueblo de Israel, pues estaba destinada a ser la madre del Salvador. De esa manera, amigos y amigas Semillas del Bien, la comunidad que escribió este texto construyó un relato para revelar algo profundo, y es que Dios pensó en María desde el principio de los tiempos para hacer la madre de su Hijo y madre nuestra. Su nacimiento es prueba palpable del cumplimiento de las promesas de Dios. Te invito para que reflexionemos sobre las siguientes preguntas. ¿Qué promesas quiere cumplir Dios a través de mi vida? ¿Qué situación familiar y social estoy llamado a cambiar o detener? ¿Qué novedad quiere obrar Dios a través de mí? Amigos y amigas Semillas del Bien, María tuvo muchos momentos en los cuales experimentó también dolor y angustia. Según el evangelista Lucas, la misión de Jesús fue para ella como una espada que atravesó su corazón, debido a que le exigía afrontar con valentía y fidelidad el momento de la cruz de su Hijo.

Gracias por continuar en la casita de María, donde tú eres el visitante principal. Acabamos de escuchar este bellísimo tema musical a cargo de Jesús Fuentes, titulado Mira lo bello de la vida. Continuando con nuestro tema sobre la natividad de la Virgen María, celebremos con alegría su nacimiento, pues de ella salió el sol de justicia, Cristo nuestro Dios. El día 8 de septiembre celebramos con gran alegría el nacimiento de la bienaventurada Virgen María, descendiente de Abraham, de la tribu de Judá, del linaje real de David. Los orígenes de esta fiesta, debemos recordar, se encuentran en la dedicación de una iglesia en Jerusalén en el siglo V. En el siglo VII la fiesta pasó a Roma y fue apoyada por el Papa Sergio I. Los relatos sobre el nacimiento de la Virgen María y su infancia no se encuentran en la Biblia, sino en escritos apócrifos, tales como el llamado Protoevangelio de Santiago. Nuestra Señora nació en Jerusalén. Sus padres, San Joaquín y Santa Ana, eran de edad avanzada y por ende ya no podían tener hijos. Por ese motivo, San Joaquín se retiró al desierto por 40 días para orar y ayunar. Durante su ausencia, un ángel se le apareció a Santa Ana y le dijo: Ana, el Señor ha escuchado tu oración. Concebirás y darás a luz. Del fruto de tu vientre se hablará en todo el mundo. Y asimismo, el ángel también se apareció a San Joaquín. Tiempo después nació María, concebida sin pecado original y destinada a ser la madre de Jesús. Amigos y amigas Semillas del Bien, el nacimiento de la Virgen María es motivo de gozo profundo, pues la incomparable vida de nuestra Madre del Cielo ilumina a toda la Iglesia. Su vida nos enseña a alabar a Dios por las gracias que le otorgó y por las bendiciones que por ella derramó sobre el mundo, pues Dios la escogió para ser la madre de su Hijo y gracias a ella se aproxima la hora de la salvación. Pidámosle a Dios nuestro Señor que nos dé la gracia para que cuantos hemos recibido las primicias de la salvación por la maternidad de la Virgen María, consigamos aumento de paz en la fiesta de su nacimiento. Amigos y amigas Semillas del Bien, no te olvides y no dejes a un lado los planes que Dios tiene sobre cada uno de nosotros. Pongámonos a su disposición sin olvidar que Él nos ayudará a enfrentar día a día cada una de nuestras necesidades. Confiemos pues en Dios nuestro Señor para que provea lo necesario para seguir poniendo todo en sus manos y pidámosle su bendición para cada instante de nuestra vida. Busquemos también la hermosa presencia de María, ella que está presente en el tiempo, en el espacio y en nuestros corazones. Pongamos especial atención a su presencia iluminadora que nos conduce en nuestro diario vivir hasta alcanzar la plena transformación en su Hijo y la completa disponibilidad al Espíritu de amor y la total filiación al Padre. Reflexionemos sobre la Virgen María de los Dolores, una vida que triunfa sobre el dolor. Recordemos, amigos y amigas Semillas del Bien, que María tuvo muchos momentos en los cuales experimentó dolor y angustia. Según el evangelista Lucas, la misión de Jesús fue para ella como una espada que atravesó su corazón debido a que le exigía afrontar con valentía y fidelidad el momento de la cruz de su Hijo. Para una madre, amigo, amiga, Semilla del Bien, no hay nada más doloroso que ver el maltrato físico, psicológico y verbal que otros le hacen a sus hijos. Y para María, como para otras madres, este dolor fue tan profundo, pues fue testigo del asesinato de su Hijo. Sin embargo, amigo, amiga Semilla del Bien, a pesar del dolor, María no olvidó la promesa del Señor y optó por no desesperarse y leer lo que estaba pasando desde la fe en Dios. María no es una mujer que huye cuando las cosas se tornan difíciles y peligrosas. Al contrario, la Virgen María se mantiene en pie de lucha para estar con su Hijo hasta el final. Te invito a reflexionar. ¿Cómo reaccionas tú ante el dolor? ¿Pierdes la calma y la esperanza con facilidad? ¿Dejas que Dios te acompañe en los momentos difíciles? ¿Te esfuerzas por ver con ojos de fe las contrariedades de la vida? Amigos y amigas Semillas del Bien, recordemos lo que Simeón dijo a María cuando le dijo: Mira, este está puesto para que muchos en Israel caigan y se levanten. Será como una bandera discutida, y así quedará clara la actitud de muchos corazones. Y a ti, una espada te traspasará el alma. Recordemos, pues, el día 15 de septiembre celebramos a la bienaventurada Virgen María de los Dolores. El día 15 de septiembre conmemoramos los dolores de la Santísima Virgen María. La devoción
a la Virgen de los Dolores tiene su origen en el siglo VIII, cuando los escritores de la Iglesia hablaban de la compasión de la Virgen, en referencia a los dolores de la Madre de Dios al ver a su Hijo en la cruz. En la Edad Media estaba difundida una devoción popular a los cinco gozos de la Virgen María, que se complementó con la devoción a los cinco dolores y posteriormente aumentaron a siete. En el siglo XV se instituyó la festividad en Colonia, Alemania y en otras partes de Europa. En el siglo XVII los religiosos de la Orden de los Servitas obtuvieron la aprobación para la celebración de la fiesta de los siete dolores de la Virgen María. El Papa Benedicto XIII extendió esta fiesta a toda la Iglesia, ya que anteriormente la fiesta se celebraba el viernes anterior al Domingo de Ramos o el tercer domingo de septiembre, pero el Papa Pío VII fijó la fiesta el 15 de septiembre, es decir, el día siguiente a la fiesta de la Exaltación de la Santa Cruz, que en algunos países la Exaltación de la Cruz se celebra el 14 de septiembre. La imagen de Nuestra Señora de los Dolores, amigos y amigas Semillas del Bien, nos enseña a tener fortaleza ante los sufrimientos de la vida. Te invito para que encontremos en ella la fuerza, el apoyo para dar sentido a nuestros propios sufrimientos. Y pidámosle a Nuestra Santísima Virgen María y pidámosle a Nuestro Señor, el que ha querido que la Madre compartiera los dolores de su Hijo al pie de la cruz, que la Iglesia se asocie con María a la pasión de Cristo. Amigos y amigas Semillas del Bien, reflexionando sobre los siete dolores de Nuestra Santísima Madre la Virgen María, también el dolor es parte integral de nuestra vida y por tanto es inevitable, de modo que ante un evento doloroso tenemos dos opciones: vivirlo con sentido o sufrir. Elegir el sufrimiento implica cerrarnos a toda esperanza, buscando algunas veces culpables para todo y en el peor de los casos, sumergirnos en deseos de venganza o depresión. Si tomamos la decisión de enfrentar el dolor con sensatez y buscamos darle un sentido, nos abrimos a la vida y a múltiples opciones de solución y transformación. En este punto, en la memoria litúrgica de Nuestra Señora de la Virgen María, Madre de los Dolores, gracias a la presencia de Jesús, es posible asumir el dolor desde una perspectiva de esperanza y renovación. Recordemos que el evangelista Lucas nos presenta una escena en la que Jesús se conmueve por una mujer viuda que va camino a enterrar a su hijo único, quedando en total vulnerabilidad. En medio de una sociedad que desestimaba la dignidad de la mujer y al quedar sin la compañía de un varón, aumentaba su condición de ser invisible para el sistema religioso y político. Aquella mujer viuda permite que Jesús se acerque y en medio del dolor actúa con sensatez y lo deja hablar y actuar. La consecuencia es que Jesús retorna a la vida a aquel hijo porque, para Dios, ella no es invisible, es importante y valiosa. Algo similar le ocurría a María, madre de Jesús, quien deberá afrontar el dolor de la cruel muerte de su hijo en la cruz. En vez de sumirse en la desesperación, busca vivir esta plena vida con sentido, busca no desfallecer en la justicia y en el trabajo por el reino. Dios no quiere que suframos y tampoco desea que busquemos una vida de gran dolor como signo de fe y fidelidad a Él. Por el contrario, amigos y amigas Semillas del Bien, Dios desea que en los momentos de dificultad y dolor veamos que el amor es superior a todo, así que te invito a aferrarnos a Él siempre. De esa manera podemos siempre salir adelante. Confiemos, tengamos fe. Por último, amigo, amiga Semilla del Bien, el día de hoy reflexionemos sobre la Virgen de las Mercedes, libertad del resucitado que brota de una vida en el amor. Recordando que María llevó en su seno a Jesús, lo crió y lo acompañó hasta el final con maternal amor, y en respuesta Jesús la formó como su discípula y la premió con la gracia de la comunión y vida eterna con Dios, coronándola como reina de la creación. Si la vida de María, amigo, amiga, Semilla del Bien, inició como expresión del cumplimiento del amor de Dios, su vida coronada de gloria será una especie de puerta abierta universal para que todos tengamos acceso a la misericordia, y por eso ella es fuente de gracia, y la merced de su amparo llega a todo aquel que lo necesite. Recuerda, la resurrección de Cristo hizo de María la puerta del cielo, la Virgen de las Mercedes que nos revela la verdadera libertad y alegría en Dios. Reflexionemos, ¿cómo haces que tu vida tenga una oportunidad para que los otros se encuentren con Dios? ¿Eres consciente de la gracia que Dios te ha regalado para hacerlo presente y visible en medio de la sociedad? ¿Eres capaz de donar tu tiempo y recursos personales para procurar felicidad al que está pobre y
desvalido. Que este compartir con María, amigos y amigas Semillas del Bien, nos ayude a ti, a mí y a todos a ser perseverantes en nuestro camino como discípulos de Cristo, de modo que aprendamos de Nuestra Señora a hacer de nuestra vida una expresión de la misericordia de Dios. Mi nombre es Diana Ceniceros, te agradezco el favor de tu sintonía y te deseo que Dios nuestro Señor te acompañe, la Virgen María te proteja y tu ángel de la guarda te guíe. Que tengas un excelente día.

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3: Oración por la paz. Señor Jesús, tú eres nuestra paz. Mira nuestra patria dañada por la violencia y dispersa por el miedo y la inseguridad. Consuela el dolor de quienes sufren. Da acierto a las decisiones de quienes nos gobiernan. Toca el corazón de quienes olvidan que somos hermanos y provocan sufrimiento y muerte. Dales el don de la conversión. Protege a las familias, a nuestros niños, adolescentes y jóvenes, a nuestros pueblos y comunidades, que como discípulos misioneros tuyos, ciudadanos responsables, sepamos ser promotores de justicia y de paz, para que en ti nuestro pueblo tenga vida digna. Amén. Santa María de Guadalupe, Reina de la Paz, ruega por nosotros.
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8: Buenos días, queridas familias. Estamos un sábado más con ustedes. Los acompañamos ahora Adriana y Armando. Somos conductores del programa de hoy y les damos la más cordial bienvenida a su programa Creciendo en Familia, un programa de Movimiento Familiar Cristiano, a través de Radio Guadalupana, La Alegría del Evangelio, a través del 1560 de AM y a través de todas las redes sociales que por las cuales nos hacen el favor de acompañarnos, ¿no? Bueno, para antes de dar inicio a nuestro programa, pues primero nos ponemos en manos de nuestro Señor a través de la oración del Espíritu Santo.
9: Familia que reza unida, permanece unida. Unámonos en oración por todas las familias de nuestra diócesis y del mundo entero.
10: Así es, nos ponemos en presencia del Señor, en el nombre del Padre, del Hijo y del Espíritu Santo. Amén. Ven Espíritu Santo, llena los corazones de tus fieles y enciende en ellos el fuego de tu amor. Envía, Señor, tu Espíritu, y todas las cosas serán creadas y se renovará la faz de la tierra. Oh Dios, que has instruido los corazones de tus fieles, con la luz del Espíritu Santo, danos a saber rectamente la verdad según tu mismo Espíritu y gozar para siempre de tus consuelos, por Jesucristo nuestro Señor. Amén. Buenos días, Señor. Hoy en esta mañana queremos darte gracias primeramente por el don de la vida. Gracias por permitirnos despertar un día más y permitirnos estar hoy aquí. Te damos gracias por todas y cada una de las bendiciones que nos das, por nuestras familias, por nuestros hijos, por nuestros amigos, por todas aquellas personas que de una manera u otra se manifiestan en nuestra vida, Señor. Hoy queremos poner en tus manos este programa para que seas tú, Señor, el que guíe esta voz, este mensaje que queremos enviar a ti, que llegue a esos corazones que hoy se sientan solos y que estén necesitados de ti, Señor. Nos ponemos en tus manos, en el nombre del Padre, del Hijo y del Espíritu Santo. Amén.
8: Amén. Bueno, pues hoy vamos a conocer a nuestras madres del MFC, su historia, su servicio en la comunidad y qué es lo que, cómo se acompañan entre ellas para la formación de los hogares, ¿verdad? Vamos con la presentación de nuestro tema.
9: La familia es célula de la sociedad. Hoy te presentamos el tema de este día.
10: Así es, el tema de hoy es el reto de educar, guiar y formar en la fe dentro del hogar, unidas en comunidad. Hoy conoceremos a nuestras madres tan queridas del MFC. Es otro tesoro el ser madre, bendición que no logramos solas, sino acompañadas por Dios nuestro Señor. Pues sean bienvenidas, chicas.
8: Gracias. Bienvenidas. Son las consentidas del MFC, le duela a quien le duela, ¿no? La verdad. Muy bien, pues vamos a presentar a nuestras invitadas del día de hoy. La verdad es que estamos muy contentos de tenerlas en cabina, invitadas de lujo, ¿no? Y queremos saber quiénes son, de qué sector pertenecen, cuántos años tienen en el MFC, qué apostolado están llevando ahorita, si son promotoras, son equiperas, etcétera. Cuéntanos, Aida.
11: Bueno, buenos días para todos. Mi nombre es Aida Medina Bencomo. Soy promotora en el presector de Santa María de la Montaña.
8: Saludos, Santa María de la Montaña.
11: Saludos, saludos para todos, Santa María de la Montaña. Ahí estamos con un pequeño grupo que vamos a empezar el tercer nivel ya. Con el favor de Dios, en estos días vamos a empezarlo ya. Y hay la pesca para primer nivel también.
8: La invitación a todas las madres, ¿verdad?
11: La invitación a todas las madres, ¿verdad? Estamos ahí con mucho gusto. Pero si nos ponemos a platicar un poquito de mí, pues traigo un camino ya recorrido ya bastante. Empecé como promotora cuando empezaba Mares aquí en Ciudad Juárez.
8: ¿Hace cuántos años de eso?
11: Ay, ya ni quiero decir. Como 18 años por ahí.
8: Es que ahí donde ven, Aida, ya pasó los 30. Parece que no, pero sí, ya los pasó.
11: Sí, sí, la empecé Mares en la parroquia donde vivo, por donde vivo, me invitó una gran mujer para nosotros, que fue un pilar muy importante al principio de Mares, la señora María Luisa Armendáriz, en paz descanse. Ella me hizo la invitación, que se iba a abrir un grupo de mujeres solas, decía, ahí en la parroquia. Y se me hizo, me dio buena idea, me entusiasmó.
8: Buena espina, ¿no?
11: Sí, porque nosotros, yo veía que en la parroquia había grupos de matrimonios, había catecismo, había confirmaciones, pero la mujer sola, pues no. Entonces me dijo el martes, por decir, el martes ahí nos vemos, se me olvidó. Ya después me acordé, dije, ay, no fui a la siguiente semana, entonces sí, ya fui. Y es historia, porque aquí estoy ahora, ¿verdad?
10: Desde ese día.
11: Desde ese día empecé el taller con ella, eran 2 años nada más, eran 2 niveles. Cuando íbamos a empezar el tercer nivel, ella era muy propia, muy inteligente, y ella sabía cuándo y cómo. Dijo, la persona que quiera seguir en esto puede hacerlo, como promotora, como, ay, ¿a poco? Y pues mira, seguimos, ay, poco a poquito, hemos estado en varios sectores, como promotora, ¿verdad? Sí, como promotora. Después me invitan que al equipo diocesano, que a esto y que lo otro.
8: Equipazo diocesano.
11: Y vámonos, y vamos, y otra vez, y esto. Y bendito Dios, muy afortunada de pertenecer al movimiento. Me siento dichosa, me siento feliz. Y mientras me pueda mover, pues aquí ando.
8: Bendito Dios. Muy bien, ¿y cuántos hijos tienes ahí?
11: Tengo 4 hijos, ya, todos grandes, todos mayores. Y si les sigo, tengo nietos y ya, nietas. Ahí te vas. Y sí.
8: Muy bien. Cuéntanos de ti.
12: Ah, bueno, buenos días.
8: ¿Cómo te llamas y a qué sector perteneces?
12: Buenos días, mi nombre es Abril Juárez. Estoy en la parroquia La Sagrada Familia.
8: En La Sagrada.
12: Sí, ya tengo 2 años ahí en el grupo de MFC. En Mares, estuvo bien curioso cómo entré, de hecho, yo iba para, voy a hacer promoción, para el grupo de Axe, entonces, okay. Entré, pero todavía no tomaba el retiro, entonces, hubo un momento donde me sacaron, porque ellos se preparan para hacer lo del retiro, y yo me quedo porque tengo a mi hija, tenía en el Buen Pastor, de okay, la Sagrada Familia. Entonces, en lo que yo esperaba que ella saliera, pues yo me iba al otro hasta que me sacaron. Y coincidió que estaba un taller para padres del MFC.
10: Okay.
12: Entonces, en lo que mi hija estaba en el Buen Pastor, yo me iba al taller para padres. Y entonces ahí, pues fue donde nos empiezan a dar estos temas, muy padres, el libro muy acorde, te dan herramientas muy padres y muy interesantes también para la educación de tus hijos. Y llegaba un punto donde yo creo que no dejábamos de preguntar, y en ese entonces estaban de secretarios Arturo, y nos dice, porque íbamos otra amiga y yo, nos dice, oye, hay un grupo de madres responsables, dice, vayan, háblenle a esta persona, y nos da el teléfono de Nancy, y dice, ella es promotora, y que tú háblale, pues total, ¿no? Ya, ahí vamos haciéndole caso a Arturo, y al último... resulta que los cursos, bueno, los talleres eran los domingos, ya, pues sí tenemos tiempo, o sea, se ajustan a tus horarios, ¿verdad? Dices, uh-huh, qué padre, porque hay algo que sí puedes ir.
8: Se llaman diocidencias, ¿no? Exactamente. Todo se va acomodando.
12: Sí, de hecho sí. Entonces ya entro, ya iban avanzados, ya iban como a la mitad del curso. Ajá. Entonces ya, pues entro a la mitad y pues te vas enamorando, igual. Te vas enamorando y ahorita platicaba con Aida, le decía, ¿qué nivel le gustó más? Y me dice, no, pues el primero. Y digo, no, pues sí, coincidimos en lo mismo, ¿no? El primero es muy bonito.
8: Yo creo que el primer nivel, tanto en matrimonios, en mares, en jóvenes, es donde te enganchas y donde te enamoras de movimiento, ¿verdad? Entonces, eso es la base. Haciendo un buen primer nivel, tenemos una gran base para continuar formándonos, ¿verdad? Porque la formación nunca termina, la formación siempre se está dando, siempre va creciendo, y como tú decías ahorita, a través de los distintos apostolados que tenemos, a veces nos toca ser diocesanos, a veces promotores, a veces equiperos, entonces yo creo que en cada uno de esos apostolados que podemos llegar a tener dentro del movimiento, tanto en mares como matrimonios y jóvenes, vas teniendo un crecimiento, una formación como persona, ¿no?
12: Exacto, sí, y más que el primer nivel está enfocado hacia ti, porque uno dice, es para los hijos, uno vive para los hijos,

0: pero también uno tiene que vivir para uno mismo, sentirse bien, y si uno está bien, sus hijos van a estar muchísimo mejor. Entonces, el primer nivel lo vi un poquito más así, enfocado hacia mí, algo que necesitaba, a lo mejor en ese momento, como dicen, los tiempos de Dios son perfectos.
1: Son perfectos.
0: Y realmente cayó como anillo al dedo.
2: Lo que pasa es que el primer nivel te ayuda como mujer, ¿verdad? Recuperas autoestima, te valoras, te das cuenta que el Señor te ama. Entonces, si la mamá de esa familia está bien, por consiguiente, los hijos también.
0: Exacto.
2: Es una cadenita, es un núcleo que encierra todo, y porque es el pilar, en este caso, en las madres, que por X circunstancias estamos solas, si la mamá, que es el principal sostén, la mano fuerte en todo, por lo consiguiente los demás van a estar bien.
0: Exacto.
1: Así es, y qué importante, ¿verdad?, que tengamos dentro del movimiento, dentro de nuestra Iglesia Católica, que es tan rica en muchas cosas, un grupo para mamás solteras, donde realmente sientan ese acompañamiento, ¿no? Como ahorita nos están compartiendo ustedes, porque yo creo ha de ser, si acompañada es difícil, yo creo que sola ha de ser todavía el doble de difícil, ¿no? Bueno, que vamos a dejar entre comillas sola, ¿verdad? Porque ahorita nos queda claro que el Señor está con ustedes, ¿verdad? Entonces, pero qué importante, porque también el ser humano, yo creo que tiene que tener un sentido de pertenencia. Entonces, el que ustedes hayan encontrado ahí ese grupo, mujeres que al igual que ustedes tienen la misma, pues no es problemática, porque no es un problema, ¿verdad? Pero tienen el mismo fin, ¿verdad? Que es llevar a sus hijos en este camino, tanto de educación como de fe y de formación. Entonces, yo creo que es esa parte donde el ser humano empieza a sentir esa pertenencia, y qué bonito que dentro de nuestra Iglesia Católica lo tengamos, ¿no?
0: Sí, compartes tu experiencia y aparte te vas dando cuenta, como hasta el libro te dice, ¿verdad? No estás sola. Cuando estás en el grupo, en esa comunidad tan bonita, dices, habla desde su experiencia, da su testimonio y dices, sí, es cierto, o sea, no estoy sola, y te da recomendaciones y te dice, tranquilízate, no te estreses, y uno ya quiere comerse el mundo, pero realmente no es así. Entonces, sé que pues sentirse parte de esta comunidad es muy bonito, y al principio bien extraño, pero cuando a veces eran los tiempos de vacaciones, sentí así como que, ay, me falta algo, como que me falta
1: ya quiero
0: ver
1: regresar
0: a mis amigas, a las muchachas, quiero ir a ver a las muchachas,
1: a las chicas,
0: y como que las sientes esa necesidad de cómo estás, y pues al último de los temas, pues ya el cafecito, ¿no?, y el chismecito, pero está muy bonito sentirse
3: parte. No,
0: pero
3: en madre ni les gusta, ¿no?
2: Nosotros ni platicamos, ni hablamos.
0: No, puro tema.
3: Eso es en no, yo sé si está quien sea.
2: ¿Sabes qué pasa? Que se forman lazos de amistad muy fuertes, muy buenos, bonitos. Y aparte de que es la promotora y las equiperas, pero somos compañeras que pasamos por lo mismo de alguna manera, ¿verdad? Entonces, somos compañeras, somos amigas, y eso se va entrelazando. Y como dice, ¿verdad? Tenemos, ay, ¿cuándo es el día del taller,
3: de la reunión?
2: ¿Qué vamos a hacer para Navidad y cosas para el Día de la Mujer, de la mamá, todo el tiempo? Estamos, si no lo hacemos nosotras mismas, entonces, ¿quién?
3: Claro.
2: ¿Verdad?
1: Así es,
3: oye,
1: ¿verdad?
3: Precisamente, ibas a decir algo.
1: No, es que les iba a comentar que ahorita que decía Abril, realmente Mare significa madre responsable, ¿verdad? Y ahorita que decía Abril lo del primer nivel, qué importante es hacerte responsable primero de ti para poder hacerte responsable de tus demás. Hijos, ¿verdad? De los demás. Entonces, qué bonito que ahorita que nos comparten eso, es así como que buscarle un sentido, y es muy, pues muy obvio, ¿no? O sea, primero necesitamos estar bien nosotros, igual que como en matrimonio, ¿verdad? Nosotros, y para poder que nuestros hijos lo vean. Y si ellos nos ven bien, difícilmente ellos van a estar mal. Entonces, yo creo que hasta ahorita, fíjense, le estoy dando un significado realmente al nombre de Mare.
2: Madre responsable.
3: Y también, así como ahí apenas está dando cuenta de ese significado, pues hay mucha gente que nos está escuchando que no saben qué es una madre, ¿no? Entonces,

0: de iniciar el programa, antes era un servicio que daba Movimiento Familia Cristiana. Realmente no formaban parte de la membresía, empezó como un servicio que le dábamos a la comunidad, preparando material. Después se hicieron los dos niveles que comenta Ida ahorita, y luego ya lo formamos parte de la membresía. Entonces ya son parte del movimiento, porque vemos la necesidad tan importante que hay en la sociedad de este acompañamiento con las mujeres, ¿no? Sí. Que van teniendo retos, y eso es lo que nos gustaría preguntarles, ¿verdad? ¿Cuál ha sido el reto más importante que ustedes han tenido en la formación de sus hijos? O sea, algo que digan ustedes, esto es, era el reto que yo tenía que afrontar para salir adelante en la formación ya particular de nuestros hijos.
1: ¿Tú tienes una pequeña
2: de 6 años?
1: Aida tiene ya grandes, Aida, entonces señores. Pues yo creo que compártanos.
3: Aquí hay.
0: De dónde quiere empezar, diga yo.
3: Bueno, pues el reto, los retos hay muchos, ¿verdad? Porque yo pienso, nosotras las mujeres, las mamás hacemos el papel de la mamá. Nunca vamos a cubrir el papel del padre. Es quien diga, soy papá y mamá, no es cierto. Con todo debido respeto, claro, que me merecen, sí, sí. Todo mundo, no. Yo soy mamá y nada más, pero una mamá que se ha dedicado o se dedicó en ese tiempo a tratar de cubrir todas las necesidades que los hijos tenían, ¿verdad? Uh-huh. Que la familia en sí teníamos. Pero es difícil, pero a la vez no. Ya ahorita digo, ay, ¿cómo nos pasó esto? ¿Y cómo hicimos esto otro? Y qué bonito y qué felices. A lo mejor con limitaciones, porque sí, desde el momento el padre, pues que se supone que es el que provee,
0: el proveedor,
3: que,
0: claro,
3: que te da, que tú nomás estás en casa, pero que tienes tú, al momento de que ya no está él, que tienes que salir a trabajar y que te partes en muchos para que trabajes y para que estés en casa con ellos. Entonces, son retos que una se va poniendo, o la vida te los está, claro, poniendo, uh-huh, ¿verdad? Entonces, sales adelante. Primero Dios nunca nos deja de la mano. Nunca, siempre nos sostiene y nos lleva. Y sí son muchos retos. Había veces cuando yo iba a la secundaria, por decir, señora, la felicito, su hija es una mujer, una niña muy bonita, muy excelente, muy aplicada, muy esto, muy lo otro. Me daba gusto y me sentía
0: llena de orgullo,
3: ¿verdad? Pero si iba con el otro, a lo mejor me decían, apriétele porque es muy platicador, es muy juguetón. Ay, pues, ¿y qué? Tenía que hacerlo, ¿verdad? Claro, sí, son, sí, retos que no, la vida lo va poniendo todo, pero sale uno adelante con la bendición del Señor, sale. No digo que somos la familia perfecta, porque pues no, la perfección no existe.
0: ¿Cuál, para empezar, cuál, ¿verdad?, familia perfecta? ¿Dónde?
3: Pero cuando menos, ahí van. Lo digo en mi caso, pues hombres y mujeres de fe y buenos. Ya no quiero que sea el presidente de tal compañía o qué sé yo, pero gracias a Dios salimos adelante.
0: Y déjame te digo algo, acabas de hacer un comentario muy importante, o sea, nuestro éxito como padres no es que nuestros hijos sean el presidente de tal compañía. Nuestro éxito como padres es precisamente educar hijos que sean creyentes en la fe, que sean buenas personas, que no actúen de mala fe. Toda esa parte de la formación, ya los éxitos personales ya no nos tocan a nosotros.
3: Ya son de ellos.
0: Pero sí, realmente, que su corazón exista amor. Eso es algo que nosotros tenemos que hacer en casa, ¿no?
3: Sí.
0: En tu caso, Alicia, ¿cuál ha sido el reto? Así que digas tú, este reto me hizo sudar.
4: No, sí, está difícil. Sabes que yo soy una persona muy emocional. Entonces, coincido en lo que dice Aida, ¿verdad? Nosotros tenemos el papel de mamá, no somos el papá. Y me queda clarísimo porque hacen falta muchos límites hoy en día. Ahora nuestros hijos son terians, entonces yo no quiero eso, ¿verdad? Pero hace falta esos límites como tal. Y el papá es el que le dice, órale, ve y pégate, ve y sal al mundo y hazte independiente. Y, por ejemplo, yo sé que puedo regañar a mi hija, Pero híjole, cómo me come la conciencia, me remuerde y me sale mi ser de madre y quiero abrazarla, pero me tengo que amarrar uno y digo, tengo que ser firme en lo que digo. Y es,
0: que creo tengo que, una noticia.
4: Creo que
0: eso lo sentimos los papás.
4: Sí, ¿no? Así, ¿a poco?
1: ¿A poco no les duele?
4: ¿A poco no les duele?
0: Parece no, que sí. No, pero sí, sí nos duele.
4: Yo creo que ese ha sido el reto más grande. El que quieres ir y consolarla, pero sabes que no puedes. Tienes que respetar lo que dijiste. Y y aquí lo veo con mis papás, ¿verdad? Espero que me estén escuchando.
0: Saludos
4: a mis papás. Porque ellos, pues, obviamente, tú tienes a tu apoyo, ¿no? En este caso, cuando uno trabaja, pues, deja a los hijos con quien más confianza le tenga, ¿no?
0: Claro.
1: Sí, claro.
4: Entonces, también es difícil encontrar porque, pues, son tiempos, es tu tiempo, es el tiempo del trabajo. Sale uno tarde del trabajo y luego está con los niños a hacer pura tarea y a dormir. Y se acabó. Y uno a la vez también se siente culpable, ¿no? Porque dices que no juego, no estoy con ellos, me estoy perdiendo, ¿qué está pasando? Pero yo creo que es parte de lo que tiene el libro en el primer nivel, ¿verdad? No estás sola, es parte de lo que tiene que suceder y tienes que hacer que tu hijo sea independiente. Es también igual como lo claro. mencionabas, ¿verdad? El éxito de uno como ser padre es hacerlo independiente.
1: Así es.
4: Y a veces me puede porque mis papás son de, pues son abuelos, ¿verdad? Y es el nieto y también les puede un chorro tal, entonces otro tercer reto que tengo todavía, aparte de los otros dos que ya tenía, pero sí se vuelve más grande, pero yo sé que con Dios de la mano y que no me suelta, siempre le entrego todos los domingos todo esto que siento y digo, ay, por favor, ayúdame. No me dejes sola.
1: Sobre todo esa parte donde, comparto con ustedes lo de a lo mejor el reprenderlos, el formarlos, el lo estoy haciendo bien. Yo creo que en la vida siempre como mamás vamos a tener esa pregunta, ¿no? ¿Lo estaré haciendo bien? ¿Lo estaré haciendo mal? ¿Fue demasiado el castigo o fui muy blanda? Entonces, yo creo que eso es una parte muy importante, ¿eh? El pedirle a Dios el discernimiento. En cada momento y en cada etapa de sus vidas, ¿no? Como yo les digo a mis hijos, mi hijo, no corras, o sea, va a llegar el que vayas a las fiestas, va a llegar el que vayas a esto, o sea, todo va a llegar, mi hijo, primeramente Dios, no corras, o sea, no quieras hacerlo, brincarte cada una de las etapas de tu vida, le digo, vívela, pero yo creo que sí, como mamá, siempre va a existir esa, pues ese corazoncito materno que nos dice, híjole, sí lo estaré haciendo bien.
4: Sí.
1: Entonces nos gustaría escuchar esa vocecita con el Señor que nos diga, claro que sí, Adriana, Abril, Aida, lo estás haciendo bien. Uh-huh. Entonces yo creo que hay que confiar en eso, ¿no?
3: Sí, ¿sabes qué, Adriana? Fíjate que yo al principio decía, ¿cómo se llama el taller, el grupo? Madres responsables, decía yo. En realidad, sí, Sara.
0: Sí, será, soy responsable.
3: Sí, somos, a lo mejor nos queda grande ese nombre. No, porque tiene uno fallas, uno pues es ser humano y comete errores.
1: Claro.
3: A lo mejor no garrafales, pero pequeños, o no sabe cómo hacer las cosas. Y decía yo, ay, madres responsables, hasta que poco a poquito lo va uno viendo, asimilando. Entonces, dentro de mi ser o lo que yo hice, y pienso, no, si fui responsable en esto, en lo otro, aquello, a lo mejor fallé, ¿por qué? Porque no tenía, yo podría haber dicho, no digo que fui la mejor mamá del mundo, ni la más excelente, pero les fallé a mis hijos en ciertas cosas, cuando yo veía, simple y sencillamente, uno de mis hijos decía, ay, mamá, fulanito de tal, ahí en las canchas trae unos tenis bien padres.
0: Duele, ¿ah? Como papá.
3: Híjole, yo no podía comprar esos tenis claro, para mi hijo. Uh-huh. Y eso, pues, ay, como que le duele, le lastima. Pero no tenía para los tenis, pero teníamos una convivencia en la cena muy bonita, los cuatro y yo. Y ahí era donde había la unidad y el amor entre uh-huh. todos.
1: Y yo creo que eso es lo importante, ¿no? A veces, y yo creo que hoy en la actualidad todavía más, pensamos que el salir a trabajar yo, para poderle dar más cosas a mis hijos materiales y poderlos tener con su último juego, con sus últimos tenis, con sus últimos, eso los va a hacer felices. Y a veces no nos damos cuenta que lo único que quieren es tiempo de calidad, a veces con nosotros, pero realmente de calidad, no, sí, mijo, dime, y yo con el teléfono, y esto, y luego yo viendo una serie, ah, sí, mijo, No, ¿verdad? Entonces, yo creo que eso es una cosa muy importante, el darnos cuenta de que lo material no va a llenar los vacíos del corazón.
0: Exacto. Así es. Bueno, pues estamos muy entretenidos con nuestra plática, pero ya se nos fue la primera mitad del programa. No, hombre, vamos a tener que hacer estas entrevistas con Mares de Perdida un mes completo, yo creo. Bueno, pues no se vaya, vaya por su café, vaya al baño, siéntese en su sillón favorito y síganos escuchando.
3: Síganos escuchando.
0: Así síganos es. Viendo a través de las redes sociales. Nosotros vamos a un corte y regresamos.
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0: Bueno, pues ya estamos de regreso aquí en su programa Creciendo en Familia. Estamos compartiendo con las Mares. Vamos a los saludos. Adelante.
3: Bueno,
0: ¿a quién quieres mandarle saludos?
3: Pues a mi familia, a mis hijos, a mis hijas, a mi preceptor tan bello que es Santa María de la Montaña, a todas las equiperas de Mares y a todas las madres en general, de toda la ciudad.
0: Saludos ahí a todas las madres.
4: Muy bien. A mi criatura, a Melina, a mis papás, que espero que me estén escuchando. Mi mamá ya me dijo que sí. A todo mi movimiento familiar cristiano, que ahí ya vi toda la porra en los WhatsApp, que ya nos están escuchando. A mi morrito que está aquí, a mi pareja, y pues a todas las madres igualmente que nos están escuchando, para que se animen.
0: Pues saludos, saludos a todos. También a la familia, al equipo diocesano, al equipo diocesano saliente, que ya tuvimos una reunioncita. Uh-huh. Saludos, qué gusto verlos a todos. A nuestros asistentes eclesiales, que claro, son tan importantes nuestros asistentes eclesiásticos que tenemos en el movimiento familiar. Al padre Goyito, al padre Amadeo, al padre Iglesias, a cada uno de los padres que nos claro, acompañan que en cada uno de los acompañan. Sectores. Al padre César también. A nuestros hijos, a la familia, a mis hermanos, mis papás, a mi cuñado que está cumpliendo años el día de hoy. Creías que se me iba a olvidar, pero no sé.
1: De hecho.
0: Un fuerte, fuerte abrazo. Bendiciones en tu vida todo el tiempo.
1: Así es. Y saludamos aquí a todos los que nos están sintonizando en
0: Antes
1: Facebook.
0: Antes de eso, al equipo juvenil, ya se están usando. Pasado, ¿no? Un fuerte abrazo a mis hijos adoptivos, a todos.
1: Así es, a Manuel Guerrero, a Paulina, a Amara, Maggie Castañeda, Dani Quesada, Javier Márquez, Nancy Ramos, Miguelito, Magda, Nora, Luisa, Juan, Magda, Francisco, Suki, Gloria, Laura, Anita, Sebastián, mi sobrino, Adri, a todos les mando saludos y muy especialmente hoy a mi hermano, le deseo todo lo mejor. Bendiciones hoy en su día. Dios te ama, hermano, y yo también.
0: Muy bien, pues ahí está. Tenemos festejo ahí en Chihuahua. A ver si alcanzamos a llegar, ¿no? Muy bien, pues estamos muy contentos de estar compartiendo ahorita con las mares. La verdad es que nos están iluminando mucho sobre la formación, lo que es realmente ser una mare, sobre el acompañamiento que se dan como comunidad, ¿verdad? Eso es bien importante, y la formación que llevan dentro del MFC, ¿no? Pues seguimos con las preguntas. La verdad es que tenemos muchas preguntitas para ustedes, sobre todo en la parte de ese acompañamiento que estamos hablando, ¿no? ¿Cómo apoyan a esas mares que acaban de llegar y se sienten con miedos, con dudas, con incertidumbres?
3: Yo pienso con el mismo testimonio de nosotras. Eso les llama la atención. Y que nosotros llegamos igual que ellas, a lo mejor abatidas, llorábamos por cualquier cosa, porque así muchas mujeres han llegado, ¿verdad? Así. Pero con el testimonio de que Dios está presente siempre en nuestras vidas, que Dios nunca te va a dejar, y el testimonio de nuestras vidas que hemos llevado, les llama la atención, les dice, ¿cómo ella sí está tan contenta a pesar de que ha pasado por tantas cosas?
0: Y vive algo similar a lo que
3: sí,
0: yo estoy viendo.
3: Sí, y somos todas del, vamos a decir, caminamos así de ladito las todas iguales, pero eso, el testimonio de una mamá que ya pasó por ciertas circunstancias, ciertos dolores, tristezas, y que saliste adelante, porque se sale, sí. Con la mano de Dios y Dios siempre presente en nuestra Santísima Madre, siempre hemos salido adelante, hemos salido. Y el testimonio es fundamental. Luego ve uno que también ellas, cuando llegan, la que llegan al primer nivel, si tú las vieras al terminar el primer nivel, como hasta el semblante es diferente. ¿De veras?
4: Cierto.
1: Sí, claro. Sí.
3: ¿Por qué? Porque como que te inyectan algo, pero esa es la mano del Señor que está ahí, ¿verdad? Que hizo su trabajo y nosotros somos instrumentos de Él nada más.
1: Así era como se me quedó grabado lo que dijiste ahorita, Aida, de esta señora María Luisa, que fue la que te invitó a ti, y cómo se te quedó grabado esa parte, como ella llegó, te abordó y te dijo, Entonces, no es que tengamos que convencerlas, ¿verdad?, para que entren, sino que si somos testimonio de lo que Dios ha hecho en nosotros, pues se van a acercar.
3: Sí.
0: Y sabes que revelar nada más que existe un camino, porque muchas veces no sabes esa parte, ¿no? Entonces, el simple y sencillamente hecho de hacer la invitación les abre la puerta de que hay algo que podemos hacer, ¿no? Entonces, ya estando dentro de movimiento, a lo mejor te gusta, a lo mejor no, pero yo te puedo asegurar a que encuentras algo que te va a hacer quedarte, porque sabes que hay un Dios que te ama, como lo platicamos al principio. ¿Y qué es lo que buscan más? Las madres que se van acercando. Esa ayuda espiritual, esa escucha, ese consejo. ¿Qué es lo que llega buscando una madre cuando se acerca con ustedes al grupo?
4: En lo personal, yo buscaba consejo. Era más consejo de alguien que hubiera pasado algo similar a lo mío, algo que me ayudara, porque a veces uno anda por la vida y no sé, hay veces en las que no hay motivación, te sientes así como cansado, te sientes como que ya no puedes, entonces sí, es bien importante porque, también es importante porque Dios te pone personas en tu camino que te las pone por esa razón, ¿verdad?, que te jalan y te dicen y vámonos. Entonces, por ejemplo, yo en la mañana, todas las mañanas me pongo a escuchar el rosario, y en el quinto misterio de hoy decía que era cuando Jesús se fue a Jerusalén y que se perdió, y que estaba María preocupada y que le decía que, pues, ¿dónde estaba?
3: En fin, madre.
4: Ajá, exactamente. Entonces le decía, pues fui a hacer las cosas de mi padre. Entonces yo me siento así como que a veces me alejo de la gente, pero trato, no es que conozca o que sepa mucho que orar y que la iglesia, o sea, yo estoy en kinder, ¿verdad?, de lo que sé de la iglesia, de lo que es toda la religión, pero le intento, pero no me echo para atrás y le sigo y digo, ay Dios, por favor, ayúdame, y es que uno no sabe orar, entonces, pues vas, te va saliendo, y tenía una amiguita también en el que ahorita está en Mares, que me decía, es que tú pides el Espíritu Santo, y yo, ¿qué es eso? ¿Con qué se come? Y luego...
0: Es la palomita buena
4: onda. Exacto. Entonces, a veces sí es importante volver a Dios cuando más débiles nos sentimos.
1: Y aquí yo creo que es importante también darnos cuenta que la oración no es ese gran preámbulo que pensamos, que decimos, es que ¿cómo voy a orar? Yo no sé orar, ¿qué voy a hacer? ¿Cómo le voy a hacer? Si no es ese diálogo personal con el Señor, ¿no?
4: Exacto.
1: O sea, Señor, aquí estoy, traigo esto, esto y esto, gracias por esto y esto y esto, a lo mejor ahorita no estoy preparada, no sé cómo ni por dónde, estoy perdida. Pero es eso, ¿verdad? El decirle, ¿cómo estás? ¿Cómo me siento? Señor, dame esa luz. No es... Porque muchas veces dice, hay gente, ¿verdad?, que me ha dicho, pues es que yo no sé orar, pues es que no se trata de un gran preámbulo, ¿verdad? O sea, luego después vamos aprendiendo a lo mejor ciertas maneras de decir, bueno, me voy a poner en paz con el Señor, y va uno así como que medio avanzando, pero no quiere decir que tu primera oración esté mal. O sea, para que tú te acerques al Señor siempre va a ser como tú puedas y quieras.
0: Y precisamente para todas esas cosas que tenemos dudas, ¿no? Como la oración, como cómo me acerco al Señor. Movimiento Familiar tiene una estructura muy bien hecha, que son los ciclos básicos de formación. Platícanos un poquito, Aida, ¿cómo es el ciclo básico de formación de una madre? O sea, llegas, ¿cuántos años vas a estar formándote? ¿De qué consta esa formación? ¿Bajo qué material?
3: Tenemos 3 ciclos de mares, ¿verdad? Anteriormente eran nada más 2, ya gracias a Dios llegó el tercero, ya tiene varios años. Entonces, en el primer nivel, lo acaba de decir Abril también, se trata todo de la mujer, ¿verdad? Te recuperas autoestima, te dicen, te hacen saber que eres amada y querida por el Señor, y te dan las herramientas para seguir. El segundo nivel trata más de la familia, de los hijos, cómo actuar con los hijos, que a lo mejor un niño que tenga cierta, que sea, vamos a decir, caprichudo, cosas así, ahí te va enseñando cómo actuar, claro que dentro de la fe, ¿verdad? Todo. Claro. Y el tercer nivel es un cúmulo de las dos, de todo lo que hemos pasado y todo lo que hemos visto, y sobre todo habla mucho de la actualidad que hay, de lo que vivimos, el ser humano en sí.
1: Hoy en día.
3: Hoy en día. Uh-huh. Pero eso es los tres niveles. Pero a lo que vamos en sí, cuando llega la mujer, la mamita, llega desorientada, no sabemos ni qué, ni a qué vamos siquiera, ¿verdad? Pero cuando encuentra una persona que te acoge como amiguita, vamos a decirlo, como equipera, y te da la confianza para que tú en cierto momento sacas aquello que tú traías, el por cual tú estás ahí, uh-huh, que no sabías cómo sacar lo que tienes, tu dolor, tus tristezas, tus angustias, y ahí te va dando la confianza. Y para fortuna de nosotras, siempre lo hemos dicho, y yo creo que también en los matrimonios puede ser así, lo que se dice aquí, así, aquí se queda.
1: Claro.
3: Yo no te voy a venir a decir, fíjate que la señora fulana de tal, ay, vieras cómo se ve esto, que el otro, nada, nunca. Podemos dar un ejemplo, ay, es que llegamos así, asado, pero nunca hablar de nadie más. ¿Por qué? Porque es algo íntimo entre nosotros.
0: Y menos con nuestras, ese enfoque de crítica, no, de juzgar.
3: Nunca, jamás. Al contrario, si ella te pide un consejo, a lo mejor no estás capacitada para darlo, mira, yo, uh-huh, pienso así y asado. Yo le hice así, no sé si a ti te resulte, ¿verdad? Pero siempre ser, sobre todo empatía.
1: Empatía.
3: Que haya empatía entre todas, no nomás la promotora, entre todas. Y así se forma un bonito equipo, un bonito grupo. Y se sigue adelante. Gracias a Dios tenemos todas, me imagino, en donde quiera, tenemos una guía, un libro que nos ayuda a seguir. No nomás el libro que vemos todos, sino las guías que nos da el MFC. Y ahí vamos, dentro de nuestras capacidades y nuestro estilo y nuestra forma para ayudarlas.
1: Para compartir, ¿verdad? El, uh-huh, tema. Ahorita que decías eso, es nuestro espacio seguro, ¿no? O sea, porque sabes, hay un decálogo y también en matrimonios, y es donde tú a veces puedes llegar a platicar cosas, me imagino que también hay con ustedes, donde a lo mejor no platicarías a los amigos de los viernes, por decir, ¿no? O a las amigas del desayunito, pues no, ¿cómo les voy a decir? Te sientes juzgado, ¿no? Te puedes sentir a veces hasta criticado de cierta manera, pero ahí te das cuenta que muchos tenemos a lo mejor las mismas problemáticas, y también en el mundo externo, ¿verdad? Pero sí, no siempre lo dicen. Y ahí siempre el consejo o la palabra que te digan va a ser de aliento.
3: Sí.
1: Va a ser, porque yo creo que difícilmente será un mal consejo si viene la mano del Señor.
3: No,
1: entonces, nunca. Es ese espacio seguro donde nos escucha, donde salimos reconfortados y donde salimos con una esperanza. Sí. De decir, sí, por aquí voy mejor, voy bien.
3: Y fíjate que todavía, si uno no puede darle la solución a esa persona, ¿sabes qué? Ve con el Padre.
0: Claro, tenemos nuestros guías espirituales.
3: Ve con el Padre, el Padre te va a ayudar más que nosotras. Y claro que sí, sí sucede.
0: Claro. Abril, ¿qué le dirías a una mamá que aún no pertenece a Mares, ¿no? Y que a lo mejor está criando sola a sus hijos, siente que ya no puede más, piensa que no se puede acercar a la iglesia, ¿no? Porque muchas veces creemos, nos autoflagelamos y decimos, no, es que Dios no me quiere por esto, por lo otro, tanto como matrimonios a veces, como divorciados. Pero, ¿qué le dirías a una mamá que está en esa situación actualmente y que no se acerca porque piensa que no hay una cabida para ellos, ¿no?
4: Yo le diría que hay que tener fe. Hay que tener fe de que Dios le está dando otro día para volver a comenzar y hacer las cosas diferentes. Entonces, uno a veces se quiere quedar en estancado, se quiere quedar en esa comodidad, ¿no? De que todo es igual, las cosas no cambian, estoy bien, está saliendo adelante, no sé, a lo mejor, un ejemplo, ¿no? Voy por mis hijos, regreso a la casa, dormimos y al día siguiente lo mismo. O estoy todo el día en la casa, veo la tele y ya nos dormimos y se acabó el día, ¿no? Entonces, yo, por ejemplo, tuve una plática con mi papá hace poco y le decía, digo, es que uno tiene que hacer cosas diferentes. Si todos los días haces lo mismo, pues nada va a cambiar. Vamos a ser iguales por siempre, para siempre. Entonces es importante tener esa fe que Dios te da. Y en la mañana justamente veníamos escuchando una prédica donde decía que Moisés, sin haber una sola gota de lluvia, ya estaba haciendo el arca. Entonces, perdón, Noé, acá ya no, ando sacando.
0: Qué raro te iba a decir, porque Noé también hizo.
4: Es que esa es otra. Esa es otra, tú no sabes. Entonces, básicamente, sí, es bien importante porque la fe es bien difícil de tener, es bien difícil de sostener. Y mucha gente a veces dice, pues sí, no, creemos, pero a la vez no la creemos. Decimos que sí, pero nos cuesta mucho hacerlo, o nos da pena, o nos da vergüenza. Entonces, es bien importante, porque yo sí creo que voy a dar un poco de mi testimonio en lo que respecta de que Dios te pone las cosas, ¿no? Yo estaba en una lucha legal, ¿no? Por mi hija. Pasé por 5 abogados que me dijeron que no se puede, así no es, nunca, no va a ser ley a tu favor. Total, llego a Mares y una de las Mares que estaba ahí me dice, mire, háblale a este abogado. Todas las demás eran mujeres. Y dices, bueno, uno por ser mujer, pues, te va a ayudar, te va a apoyar y sabe lo que está pasando, ¿no? Pero es bien diferente cuando es una mujer que es una madre responsable, que tiene la guía de Dios, a una madre que nada más hace, pues, su trabajo y lo que le indica, ¿no? Entonces, todas, después de pasar de 5 abogados que no, llega este hombre y me dice, sí, vamos a hacerlo, y vamos a hacerlo antes de que se acabe la Navidad. Entonces, gracias a Dios, el año pasado, pues, ya por fin pude tener la patria potestad de mi hija. Entonces, algo que me dijeron que no se podía hacer, se pudo. Entonces, es tener fe, rezar, porque sí, o sea, sí, se oré, sí pedía. Entonces, es bien importante todo lo que pidas.
0: No dejar de hacer lo que nos toca, ¿verdad? Porque obviamente Dios hace su parte, pero nosotros tenemos que seguir en la lucha. Y como tú decías, con la fe de Noé o Moisés, los dos tuvieron una fe increíble, ¿no? Yo creo que eso es bien importante, y ese apoyo que da el grupo. Exacto. ¿Por qué? Porque no nada más vas a orar, no nada más vas a ver palabra, que sí lo hacemos, obviamente tenemos que estar guiados por la palabra del Señor, pero también ese apoyo de la comunidad que se da con pequeños detalles como ese de que, háblale a este abogado, eso cambió tu vida. Esa pequeña frase cambió tu vida. Uh-huh. ¿Por qué? Porque estamos al pendiente de los demás. Uh-huh. Hay un pecado que se llama pecado de omisión. Y eso es no hacer nada por alguien. Y yo creo que eso no se da dentro de los grupos de movimiento, ya sea jóvenes, mares o matrimonios. En este caso, hablando en especial de las mares, sí me gustaría hacer ese llamado a esas madres que ahorita están pasando por momentos difíciles, por retos, ¿verdad? Y no nomás que tengan problemas, también que estén a todo dar en su casa con sus hijos, pero la guía del Señor, el acompañamiento de una comunidad que está viviendo o vive cosas similares a las que te están pasando, fortalece mucho y enriquece mucho tu vida.
4: Sí.
0: Como decías al principio, el testimonio de los demás nos aporta. Uh-huh. Nosotros tenemos grupos donde vemos temas, efectivamente, son temas cotidianos, temas que vivimos día a día, pero las aportaciones de testimonios de nuestros compañeros son los que nos fortalecen, y obviamente guiados por nuestros asistentes eclesiásticos, por obviamente la palabra del Señor, que es la única verdad. Entonces, yo creo que eso fortalece mucho, y ese mensaje hay que dárselo a las madres que están allá afuera, que no están en movimiento, y que están esperando una señal, están esperando una luz, o están viendo un camino oscuro, que sepan qué hay que hacer.
3: Sí.
0: O sea, hay cosas que podemos hacer para mejor educar a nuestros hijos.
4: Y aparte de esperar, ¿no? O sea, no es esperarte a que te llegue la luz, es, órale, pues, ir a buscar. Dentro,
1: es hacer decía, no me acuerdo quién, pero decía, locura es hacer lo mismo, esperando resultados diferentes. Entonces, yo creo que qué importante es eso que dices, ¿no, Abril? Ese paso, ese primer paso que te pide el Señor, ¿cuál es? Ábrele tu corazón. ábrele las puertas de tu vida, de tu casa, de tus hijos, de tu matrimonio, y Él va a seguir haciendo lo demás, ¿no? Entonces, aquí lo vemos con Abril en el testimonio que ella nos da, ¿verdad? Algo con lo que yo había estado batallando, de repente se fue así como que haciendo el caminito, ¿verdad? El Señor va poniendo las personas, los momentos correctos, ¿verdad? A veces no nos gustarán, ¿verdad? Las decisiones que se puedan llegar a tomar o los momentos que podamos llegar a pasar o que a lo mejor la piedrita pues va a aparecer otra vez, pero el Señor no se equivoca. Entonces, en este camino yo creo que es esa parte de darle el sí para que Él vaya abriendo nuestro camino. Entonces, es importante rodearnos de personas. Decían, eres el resultado de las 5 personas con las que más convives, ¿no? Exacto. Entonces, yo creo que si convivimos con personas que creen en Dios, que están formadas, o sea, difícilmente vamos a recibir un mal consejo. Exacto. Yo creo que vamos a querer pertenecer también y tener, ahora sí que como dicen, vea, yo quiero tener esa paz, yo quiero tener esa esperanza, yo quiero tener esa fortaleza, o sea, no quiero que me llegue un problemita y tambalearme, o sea, yo quiero ser como ella. Y entonces, qué importante es eso, rodearnos de personas que realmente tengan esa fe fortalecida para que a nosotros nos sigan guiando en este camino.
0: Sí, como decía Abril también, o sea, es un avance progresivo, porque primero empiezas a trabajar contigo mismo, porque no puedes trabajar con el mundo cuando tú no te conoces, cuando tú no te amas, cuando tú no sabes que el Señor te ama, sí, particularmente a ti, por cómo eres y por lo que eres, ¿no? Entonces, yo creo que ese avance progresivo te va llevando precisamente a lo que decíamos ahorita, al empezar a rodearte de gente que tiene los mismos objetivos. ¿Yo cómo voy a saber qué objetivos tengo? ¿Yo cómo voy a saber qué es lo que quiero en la vida si no me conozco?
4: Y es como dicen, ¿no? Si tú no te amas, ¿cómo vas a amar a otra persona? O sea, tienes que ser una persona llena de fe, bien físicamente, tu templo, o sea, tu templo es tu cuerpo y lo tienes que cuidar también. Tienes que cuidar tu templo, lo que comes, si haces ejercicio, si no haces. ¿Por qué? Porque yo también el día de mañana no quiero que mi única hija ande ahí batallando conmigo, ¿verdad? Y digo, no, pobre, le voy a quitar sus mejores años de vida cuidándome. Dije, no, ella tiene que hacer su vida, tiene que ser independiente, uh-huh, y yo tengo que saber cómo arreglármelas.
0: Y precisamente es eso. Mucha gente diría, pues nada más piensas en ti. No, porque yo tengo un objetivo que es crear hijos y formarlos en valores. ¿Y cómo voy a hacerlo si no estoy de una pieza, no? Entonces, la verdad es que esa es una parte muy importante de los argumentos.
1: Sí, no, y yo creo que, por ejemplo, ahorita a mí se me viene a la mente, sí, primero yo, porque, por ejemplo, se me viene ahorita el testimonio de Jesús y Él estuvo trabajando en Él, ¿verdad? O sea, el Señor ya lo tenía, ¿verdad? Pero, trabajando en Él, y luego ya cuando salió a darnos toda su palabra, todo su testimonio, fue todo lo que Él ya tenía preparado. Entonces, yo creo que sí, no podemos dar lo que no tenemos. Eso es bien importante. Entonces, si no tenemos paz, si no tenemos amor, fortaleza, esperanza, difícilmente lo vamos a proyectar. Puedo hablar y decir y decir y decir muchas cosas, pero si realmente no lo siento, no lo voy a proyectar. Entonces, yo puedo decirles, no, sí, vengan a movimiento, los matrimonios somos muy felices y perfectos. O sea, pues no, ¿verdad? Obviamente que no es así el testimonio.
0: Vaya, fuertes sí declaraciones somos muy en la radio.
1: Sí, somos muy felices, pero no somos perfectos, ¿verdad? No. Entonces, es un camino que nos va llevando, o sea, que nos va llevando a eso, ¿verdad? A conocernos, a amarnos y a amar nuestras imperfecciones. Exacto. Porque también a veces queremos cambiar algo que decimos, es que lo quiero cambiar. No, así soy. O sea, tengo esto y voy a amar mi imperfección también, ¿verdad? Uh-huh. Aún no lo he cambiado, pero el Señor tiene la última palabra. Aún no, pero si Él quiere, lo amo, lo voy a lograr. Entonces, yo creo que amarnos también así dentro de nuestras imperfecciones y el Señor va a ir haciéndonos nuestro molde.
4: Exacto. O conocerlas.
1: Así es.
0: Correcto.
3: No.
0: Muy bien. Pues, ¿qué creen? Se nos acabó el tiempo.
1: ¿Ya? ¿Tan pronto?
0: Tan pronto. Sí. Yo creo que estuvo muy a gusto la entrevista. La verdad es que da para mucho más, como lo platicábamos.
3: Sí, como 3 programas más.
0: Tenemos tanto que compartir con la comunidad, tanto que compartir que nos quedan cortos explicar todo lo que es Mares. en este caso, les damos muchas gracias por su testimonio, como ustedes nos enseñan que el hogar no se compone nada más con los con el número de padres que tenga el hogar,
3: exacto,
0: sino lleno de amor, lleno de valores, lleno de fe, lleno de Dios, con esa enseñanza que nos da. Y pues la verdad es que hoy en día me da gusto decirle a las madres que hay una esperanza, que hay una manera de trabajar para tener nuestro crecimiento personal, pero sobre todo esa fortaleza para poder guiar y crear hogares dignos para nuestros hijos.
3: Sabes que una mujer sola hace una familia también.
0: Y no está sola.
3: Y no sí. está sola. Es un decir físicamente, sí, claro, físicamente y hablar sí. como que no somos familia perfecta para uh-huh. muchas personas, ¿verdad? Exacto. Pero una mujer sola también hace familias.
0: También.
1: Así es. Yo quiero agradecer
0: también. Y muy también buenas tortillas de harina. También.
3: Y frijolitos.
1: Agradecer también a todos los que nos están escuchando, ¿verdad? En el radio, que va manejando, si va escuchando. Quiero agradecerle a Río Guadalupana que nos da este espacio para Movimiento Familiar Cristiano, tanto para jóvenes, mares y matrimonios, ¿no? Este espacio donde podemos compartir lo que vivimos y podemos llegar a más gente que en cualquier otra de nuestras reuniones, ¿no? Entonces, gracias. Y pues si nos está escuchando y le llegó algo a su corazoncito o a su mente,
3: o le llamó la atención,
1: uh-huh. Yo quiero eso, no dude en ponerse en contacto, ya sea con cualquiera de las madres dentro de los sectores. Tenemos presencia también en los sectores como movimiento, y ahí tienen un espacio también para ti, mamá.
0: Así claro es. Sí. Y a nombre de los matrimonios que vivimos en Movimiento Familiar Cristiano, quiero decirles que estamos muy orgullosos de ustedes por el
3: gracias.
0: Trabajo.
3: Gracias.
4: Gracias.
3: Gracias.
0: Muchas gracias. Bueno.

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5: Oración por la paz. Señor Jesús, tú eres nuestra paz. Mira nuestra patria dañada por la violencia y dispersa por el miedo y la inseguridad. Consuela el dolor de quienes sufren. Da acierto a las decisiones de quienes nos gobiernan. Toca el corazón de quienes olvidan que somos hermanos y provocan sufrimiento y muerte. Dales el don de la conversión. Protege a las familias, a nuestros niños, adolescentes y jóvenes, a nuestros pueblos y comunidades, que como discípulos misioneros tuyos, ciudadanos responsables, sepamos ser promotores de justicia y de paz, para que en ti nuestro pueblo tenga vida digna. Amén. Santa María de Guadalupe, Reina de la Paz, ruega por nosotros.

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5: Hola, muy buenos días a todos. Mi nombre es Elena Ortiz. Bienvenidos a Educando con Amor, a través del 1560 de la AM en Radio Guadalupana, la alegría del Evangelio. Esta transmisión la pueden seguir totalmente en vivo a través de nuestra página de Facebook, YouTube y radioguadalupana.com. Muchísimas gracias por el favor de su atención. Hoy les traigo un tema muy interesante y vamos a aprender sobre el papel de los abuelos en la crianza de los hijos. Sabemos que el Día de los Abuelos está próximo, entonces dije, bueno, vamos a hablar algo sobre eso. Actualmente las familias han cambiado. Sabemos que en la mayoría de los hogares ambos papás salen a trabajar, entonces los abuelos representan una figura de cuidado que está más frecuente con los niños. Quizás si nosotros recordamos cuando éramos niños, podríamos decir, es que yo veía a mis abuelos el fin de semana, o veía a mis abuelos cada 15 días o en ciertos momentos. Pero actualmente los abuelos tienen un papel un poquito más representativo. Entonces vamos a ir viendo qué implica este papel de los abuelos, cuáles son los errores más comunes que cometemos tanto nosotros como papás, o si ya somos abuelos, en algunos de los casos tal vez alguien que nos esté escuchando o viendo ya es abuelo y quizás pueda decir, en esto estoy fallando. Y vamos a ir viendo otros ejemplos prácticos en lo que podríamos ir mejorando. ¿Por qué es tan importante la figura de los abuelos? Existen muchísimos estudios y especialistas que coinciden que el vínculo que se crea entre los abuelos y los nietos tiene efectos que pueden ser medibles en el desarrollo infantil. Y vamos a ir viendo cada una de estos efectos. ¿En qué ayudan los abuelos? En el apoyo emocional y en el sentido de continuidad. ¿Cómo es esto? Los abuelos suelen representar una fuente de afecto y también de estabilidad en la familia. Puede ser que los padres, pues nosotros como papás tenemos la responsabilidad de educar y de criar a los hijos con valores, con reglas, y los abuelos son más una figura de cariño, de cuidado, de protección. Suele ser que los abuelos tienen más paciencia, menos exigencias hacia los niños, lo que les permite ser un refugio en momentos donde hay mucha tensión, donde hay mucho estrés. También la figura de los abuelos ayuda en el desarrollo cognitivo y socioemocional de los niños. ¿Por qué? Porque su presencia constante les ayuda en su bienestar emocional y social, les favorece en la transmisión de valores, mayor tolerancia, la paciencia y el respeto. También nos ayuda con la transmisión de la identidad y las raíces. Esto se ve frecuentemente porque los abuelos nos cuentan historias. Si ustedes también recuerdan cuando eran niños o si escuchan a sus papás ahorita contándole historias a sus niños, se van a dar cuenta que nos contaban historias de cómo era cuando ellos eran niños, a qué jugaban, dónde vivían, todo este tipo de cosas que nos acerca a nosotros a nuestras raíces, es decir, de dónde viene nuestra familia. Quizás nuestros abuelos no eran de esta ciudad o de la ciudad actual en la que vivimos, sino que vienen de otro estado, algunos puede ser que vengan de otros países y nos van a transmitir esa cultura, esas raíces que quizás nosotros no conocemos. También existe un beneficio en la que es bidireccional. ¿Por qué? Porque esta relación no solo favorece a los niños, podríamos decir, los abuelos hacen o tienen este efecto positivo en los niños, pero los niños también tienen un efecto positivo en los abuelos. ¿Por qué? Porque los ayuda a mantenerse activos, a estar más atentos, a hacer movimientos, porque sabemos que a la hora que estás cuidando a un niño o estás con un niño, tienes que tener esta posibilidad de poderte mover, de estar atento a cualquier detalle, del peligro, de estarlo cuidando de cualquier situación. Entonces, los abuelos, al estar cerca de los niños, su deterioro cognitivo, que se da con la vejez, que es algo natural, sabemos, va a ser un poquito más lento y ellos van a tener más vitalidad y un sentido de propósito. Porque cuando llegan a cierta edad o llegamos a cierta edad que nos convertimos en adultos mayores, perdemos este sentido de propósito porque decimos, bueno, ya no estoy trabajando porque quizás ya me jubilé, mis hijos ya se casaron y todo. Y entonces los adultos mayores pierden este sentido de propósito y entonces empieza a decaer su salud física, emocional, y al estar con los niños ellos vuelven a encontrar este sentido. Entonces, por eso les favorece. También, como les comentaba al principio, sabemos que muchos abuelos están muy involucrados con los niños porque colaboran en el cuidado mientras sus padres trabajan. Entonces, esto los ayuda a sentirse más importantes, a sentir que todavía tienen un valor en la familia. Sabemos que lo tienen, pero cuando llegamos a cierta edad, bueno, empezamos a tener estos pensamientos en los que creemos que ya no somos necesarios. O sea, al estar cerca de los niños, cuidándolos, sienten que están aportando y que todavía tienen valor. A veces cuando pensamos que es un buen abuelo, inmediatamente se nos viene a la cabeza como este abuelo, esta abuela, que nos da regalos, que nos hace la comida que queremos o que nos deja hacer lo que se nos da nuestros deseos en su casa. Pero es más que eso, va muchísimo más allá. Aquí les voy a ir dando algunos ejemplos bien concretos para que podamos como diferenciar o vayamos viendo si nosotros lo estamos aplicando, lo estamos viviendo, si ya estamos en esta etapa de tener nietos. El principal es dedicar tiempo de calidad, no solo regalos. Confundimos el amor o el demostrar el amor, el cariño, el afecto con entregar regalos, y entre más grandes o más costosos sean, creemos que estamos dando más cariño. Pero no se trata de eso, se trata del tiempo que compartimos con las personas que queremos. Es decir, el contar historias, esta es una parte muy, muy buena que puede.

a hacer los abuelos con los niños. Otra cosa que puede ser cocinar juntos. Si tal vez el abuelo o la abuela tienen muy buen sazón, entonces transmitirles estas recetas a sus niños, a sus nietos, para que vayan aprendiendo o irles mostrando cómo se cocinan estos platillos, el hacer paseos con ellos, juegos de diferentes tipos. Y de acuerdo a las posibilidades que tengan los abuelos, la edad de los niños, eso lo tenemos que tener siempre en consideración. No vamos a pretender que un adulto mayor que ya no tiene la movilidad para estar persiguiendo a un niño que está aprendiendo a caminar, se lo vamos a dejar a su cuidado. Tenemos que ser conscientes en eso por la seguridad de los niños y también de los adultos mayores. También, organizar estas convivencias familiares. Regularmente las casas de los abuelos es donde se hacen estas reuniones, y evitar el confundir el amor con el consumismo o con el yo te doy algo a cambio de que me quieras, o si no me quieres no te voy a dar algo. Eso lo tenemos que evitar en cualquier circunstancia. Hoy traigo un poquito lastimada mi garganta, disculpen mis ruidos extraños. El segundo punto sería preguntar antes de actuar. Siempre hay que preguntarle a los papás, ya sea mamá o papá, antes de comprar algún regalo, sobre todo cosas que son de alto valor o que son, digamos, muy ostentosas. Y si son cosas que los padres no le permiten a sus hijos, como quizás puede ser algún videojuego, algún aparato electrónico como un teléfono, una tablet, una computadora, y sus papás no lo permiten. O sea, no se lo compran no porque no tengan el recurso, sino porque no consideran que sea necesario o que no está en la que tenga la edad suficiente. Entonces, siempre hay que preguntar si se pueden hacer estos regalos. También sobre la privacidad de los niños, tal vez papá, mamá tienen sus redes sociales, pero no comparten fotografías de sus niños por su seguridad, porque no les gusta. Entonces, como abuelos, tampoco se puede. Hay que preguntar, oye, ¿puedo poner la foto de los niños? ¿Me das permiso de publicarla? Porque no podemos pasar esa autoridad. No podemos pasar las reglas que tienen los papás. También cuando queremos hacer algún cambio en la rutina de los niños, por ejemplo, la hora de la siesta o la hora de dormir, de levantarse, el cambiar algún alimento, sobre todo cuando son muy pequeñitos, tal vez la abuelita, el abuelito tenga una idea de, no, es que a los bebés se les da cierto alimento, no importa la edad que tengan. Cuando la mamá ya habló con su médico y él indicó que ese alimento está permitido hasta cierta edad. Entonces no se puede dar un alimento nuevo a un niño sin antes preguntar. Tampoco el sacar a los niños, tal vez los estás cuidando en casa y dices, bueno, me los voy a llevar al parque, pero no avisas. Entonces luego vienen estas confusiones, estas preocupaciones. Entonces, todo ese tipo de cosas se tienen que hablar, se tienen que preguntar, porque la autoridad de los papás siempre tiene que estar primero. Como abuelo, como abuela, mi papel tal vez es de apoyo, de cuidado, pero no estoy para poner reglas ni para cambiarlas.

Los abuelos cuando salen de la escuela, en lo que papá y mamá salen de trabajar. Ahí sí tenemos que ser más constantes y coherentes con las reglas. No es en casa solamente comemos esto, pero vamos a la casa de los abuelos y solamente comemos comida chatarra. No, tenemos que tener una estabilidad para alcanzar esta como este punto medio sin caer en los excesos de ninguno de los dos. Los abuelos pueden jugar un papel como mediadores, pero no de jueces. O sea, esto pasa cuando existen situaciones de conflicto, sobre todo ya en la adolescencia, cuando los papás que están constantemente con este adolescente están perdiendo esta paciencia y los muchachos ya no saben qué hacer, entonces hay muchas peleas. Los abuelos, con esta experiencia que tienen, pueden llegar a aportar un poco de calma a esta tormenta que se crea ahí, pero sin tomar partida. O sea, no como que, es que deja a mi nieto, no le grites, no le hables así, tú no le puedes decir nada. Poniéndose del lado de los nietos o decirle, no, es que tienes que respetar a tu mamá, que eres un gro. No. O sea, simplemente es decir, bueno, vamos a calmarnos todos, ni tú le gritas a tu mamá, ni tú le gritas al niño, vamos a respirar y vamos a ver qué está pasando para resolver el problema. Entonces, no podemos tomar partido por ninguno de los dos. Otra cosa sería cuidar del propio bienestar. Los abuelos también necesitan descansar, mantener su vida social, poner límites razonables en cuanto hasta dónde les voy a ayudar a mis hijos a cuidar a mis nietos. Porque también podemos caer en un abuso. En un abuso de decir, ay, es que mi mamá ya está jubilada y pues no tiene nada que hacer, pues que cuide a los niños. Que vaya, los lleve, los traiga, les dé de comer y yo ya nada más llego por ellos en la tarde. Que al cabo ya no tiene nada que hacer. No, no se trata de que tenga o no tenga que hacer, no es su responsabilidad. Nos está ayudando, nos está dando de su tiempo, nos está dando de su de lo que ella hace. Está dejando de hacerlo por ayudarnos a cuidar a los niños. Entonces, no podemos dejar de lado el bienestar propio, el saber hasta dónde podemos pedirle ayuda y que ellos también tengan esta como esta conciencia de decir, oye, ¿sabes qué? Ya es mucho, yo ya no puedo, yo estoy cansado, necesito mi espacio, necesito un descanso, y eso no significa que no nos quiera como hijos o que no quiera a sus nietos, simplemente es un ser humano que también se cansa. Otra cosa muy importante, que se mantengan informados. Sabemos que la tecnología cambia constantemente y entonces si nosotros nos actualizamos en lo que está pasando a nuestro alrededor, va a ser más fácil que podamos tener incluso conversaciones con los niños, con los jóvenes, porque a veces hay una nueva moda o se inventó cualquier cosa o están haciendo algo diferente y nosotros no estamos enterados. Entonces sería bueno que nosotros nos mantengamos al pendiente de todo lo que ocurre para tener estas conversaciones. Y en cuanto a la crianza, pues también actualizarnos, que a lo mejor yo tengo una manera de criar a los niños y sus abuelos vienen de otra manera de crianza. Entonces hay que actualizarse para saber cuáles son los nuevos descubrimientos que se hicieron, cuáles son los beneficios de estos nuevos métodos de crianza, de cuáles son los mejores hábitos para los niños, para que podamos ir avanzando, para que podamos aportar algo, para que aportemos tanto cuidado y cariño, pero también podamos aportar en otras cosas, o sea, que sea como algo más sustancial, que no sea nada más como que, bueno, ahí te encargo a los niños y ahí regreso por ellos más tarde. Entonces, esas serían algunas de las cosas que podríamos considerar que haría tal, que nos haría ser unos mejores abuelos. Pero ahora vamos a ver cuáles serían los errores que
pudiéramos cometer o que estamos cometiendo en el caso de ya tener nietos.

0: Los más frecuentes los vamos a ir checando y vamos a comenzar con sustituir el rol de los padres. A veces se quiere criar al nieto como si fuera un hijo propio y se altera el orden de la familia y se le resta autoridad a los padres. Los niños necesitan tener claro quién son sus papás y quiénes son sus abuelos y cuál es el rol de cada uno. Si nosotros comenzamos a confundir a los niños dándoles este mensaje de yo te cuido, yo mando, yo doy las órdenes y no le hagas caso ni a tu papá ni a tu mamá, los niños van a tener estas confusiones, vamos a tener estas tal vez cambios en las conductas, cosas que no van a ser favorables para los niños. Entonces tenemos que tener claro que el rol de los abuelos nunca va a tener, va a ser superior en autoridad ante los niños. Ahorita vamos a ver en algunos casos muy puntuales o muy específicos en los que sí puede ocurrir. Otro error sería desautorizar a los padres delante de los niños. Cuando estamos constantemente criticando las decisiones de los padres, hablando mal de ellos frente de los nietos, ponemos a los niños en medio, como entre la espada y la pared de un conflicto que no es de ellos. Y los niños intentan resolverlo. Los niños van a intentar hacer lo posible para que sus abuelos y sus papás no estén peleando. Entonces, ese no es el punto. Se trata de que los niños crezcan en un ambiente saludable y estar criticando constantemente lo que hace la otra persona solamente crea conflictos. Otro error es tratar de comprar el afecto con regalos. O sea, hay muchos abuelos que no están presentes, quieren comprar el afecto de sus nietos con regalos. Darles regalos constantemente o pueden ser muy permisivos, o sea, llegando al exceso de ceder en todos los caprichos, cualquier cosa que quiera el niño, la niña, el chico, se los da. O les permite hacer lo que ellos quieren en cuanto a comportamientos. Y cuando los padres los intentan corregir, es cuando vienen los problemas porque los abuelos solamente les están quitando autoridad. También los niños confunden este amor o el recibir y dar amor a cambio de regalos. Ah, es que si tú no me das algo, yo no te quiero. Es que si tú no me vas a dar algo, tú no me quieres. Y no es cuestión solamente de regalos, como lo vimos en hace un ratito, donde decíamos que es más de estar presentes, no es nosotros físicamente en contacto con los niños, a que estemos dando regalos. Ahorita vamos a ir a un pequeño corte comercial y cuando regresemos vamos a seguir hablando sobre la importancia de los abuelos en la crianza de los niños. No le cambien, están en Educando con Amor.
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0: Muchísimas gracias por continuar en sintonía a través del 1560 de la AM en Radio Guadalupana. Hoy estamos hablando sobre el papel de los abuelos en la crianza de los niños. Estamos viendo en esta parte cuáles serían algunos de los errores más comunes que se podrían cometer a la hora de estar haciendo o realizando su rol de abuelos. Vamos a continuar con imponer su propio criterio educativo. Cuando se insiste constantemente que en mi época no se hacía así, sin respetar los métodos que el papá y la mamá están usando con sus niños, o se cambian por gusto, por decisión propia, la alimentación, el sueño de los niños, hace que los niños tengan esta poca coherencia de la que hablábamos en la parte anterior, en donde debemos estar en sintonía en cuanto a lo que dicen los papás y lo que dicen los abuelos. No podemos estar teniendo una lucha constante como de ego o de poder para ver quién da las órdenes. Tampoco de otro error que cometen constantemente es comparar a los nietos. Los comparan desde cuáles son sus logros, quién es mejor en cuanto al área académica, en algún deporte, alguna actividad que realice, y esto hace que solamente se generen rivalidades, ya sea entre los hermanos o los primos. El tener estas preferencias en cuanto a los hijos de uno, los nietos que tengo de parte de mi hija y los nietos que tengo de parte de mi hijo, ese tipo de diferencias que hacen algunos abuelos, hace que los chicos se les baje la autoestima y se generen estas rivalidades que realmente no deberían de existir, que los adultos son los que las están creando. También Otro error que cometen es no poner límites propios, o sea, el sobrecargarse de estas responsabilidades, como ya los veíamos hace rato, sobre el cuidado de los niños, o sea, el estar 100% al servicio del cuidado de los nietos, sin tomarse estos tiempos de descanso, estas pausas, cuando no es su responsabilidad, cuando esto va a derivar solamente en un agotamiento físico, mental, y les va a afectar en la calidad que tienen en la relación, porque al estar más cansados, al estar más estresados, pues van a dejar de tener esta paciencia, este cariño o este cuidado con el que hacen las cosas para ellos, y van a terminar teniendo tal vez un carácter un poco más fuerte con ellos, o van a gritar o van a estar molestos. Y otro más sería intervenir en exceso en la disciplina. O sea, que ellos sean siempre los que ponen los límites. Es decir, que los papás llegan a un punto de comodidad en la que dicen, bueno, pues si mi mamá, mi papá los cuidan, pues que ellos les pongan orden. Y ellos simplemente estar como espectadores. Cuando los padres están presentes y cuando no. O sea, los abuelos ponerse a dar las reglas y a marcar el ritmo, digamos, y que solamente los padres se queden ahí de observadores. Ahora vamos a ver cómo podríamos favorecer la relación para que sea más saludable con los nietos. Existen algunos puntos así concretos. La primera sería la comunicación abierta y respetuosa entre las generaciones. Yo sé que es complicado, yo sé que es difícil. A veces entre papás e hijos nos cuesta un poquito de trabajo entender la manera en que piensan los jóvenes, los niños. Entonces, imagínense, es mucho más complicado como que tres generaciones, o sea, desde el abuelo llegar hasta los nietos. Pero si hablamos con respeto, si tratamos de entender estas diferencias, de ver qué es lo que están haciendo, qué es lo que les gusta, por qué les gusta. Y también a mí me gusta mucho recordar cuando yo era niña, cuando yo era más joven, bueno, cuando era joven, ¿verdad? Porque ya no soy, lo que yo hacía antes de ponerme como a señalar lo que hacen tanto mis hijos o como los jóvenes o los niños en general, porque a veces me toca ver en redes sociales comentarios muy duros para los jóvenes cuando empiezan con una nueva moda o cuando hacen ciertas actitudes o ciertas actividades y les dicen muchísimas cosas y me quedo pensando, bueno, ¿qué no fueron jóvenes? ¿Qué no hicieron cosas? ¿O ya no se acuerdan de lo que hicieron? Entonces podríamos hacer esta retrospectiva como adultos y pensar, bueno, yo también fui joven y yo también hice cosas, no hice las mismas, pero algunas sí. Entonces, para que no existan estas como estas barreras, a veces nosotros mismos creamos estas barreras al no ser comprensivos con ellos. Es decir, no, es que tú estás mal, eso no se hace, en mis tiempos los jóvenes eran mejor, los de ahora no sirven para nada. Y pues no se trata de eso. Lo que sí tenemos que ser claros es que tenemos que poner límites claros con los chicos y con los niños. O sea, cosas que no se pueden sobrepasar. Y eso lo vamos a ver primero con los papás, o sea, es como una reunión previa, digamos, entre los papás y los abuelos, decir, esto no es negociable para mí. Yo siempre les digo en los programas, la seguridad para mí no es negociable. El cinturón te lo pones porque te lo pones, punto, fin de la historia. No voy a discutirlo. Entonces, cada uno en su familia va a tener esos puntos no negociables. Es decir, pueden decir eso, no, pues la seguridad, no la alimentación, el sueño, las no pantallas, lo que ustedes consideren en su familia, se lo van a compartir a los abuelos para que ellos también tengan esta línea de decir, de aquí no pasas, de aquí no vas a pasar ni en nuestra casa ni en la casa de los abuelos. También otra cosa es reconocer y agradecer el papel de los abuelos. A veces se nos pasa eso, se nos olvida, se nos va de largo y creemos que es su obligación el cuidar a los nietos. Cuando no, la responsabilidad es de los padres cuidar a sus hijos. Y los abuelos están colaborando, están ayudando, y entonces hay que agradecerlo. Hay que agradecerlo por el trabajo que están haciendo. El resolver los desacuerdos que se puedan tener entre padres y abuelos siempre tiene que ser en privado. O sea, los niños no tienen por qué estar presentes, no tienen por qué estar escuchando las discusiones, ni el tú, el yo, el dame, el ten, porque solamente hace que los niños como que traten de buscar solucionar algo que no les corresponde, y también pueden llegar a buscar como un partido de decir, no, es que mi mamá, mi papá es muy malo con mi abuelita y entonces yo me pongo de su lado. Entonces no se trata de eso. Tenemos que resolver como adultos estas situaciones. También tenemos que aceptar que hay normas distintas. O sea, nosotros como papás tenemos que comprender que en la casa de los abuelos tienen sus reglas. Sí, va a haber sus reglas, y ellos tal vez comen ciertas cosas que nosotros no, pero podemos explicarle a nuestros niños que cuando vamos a cada lugar distinto va a haber reglas, pero eso no significa que porque esté permitido algo en otro lugar yo lo voy a hacer. Tal vez nuestro niño tenga tal vez una alergia y decimos, bueno, es alérgico al maní. En nuestra casa no hay maní porque eres alérgico al maní. Vas a otra casa y en la otra casa sí hay maní. No porque en la casa haya maní, vas a agarrar y te lo vas a comer porque eres alérgico. O sea, los niños tienen que entender esta situación de, a pesar de que estoy fuera de casa, yo tengo que continuar respetando las reglas que hay en mi casa. También hay que cuidar los vínculos que hay entre la familia. A veces ocurre que el matrimonio se separa y quedan en malos términos, y esto incluye a los abuelos. No tomamos en consideración el que los niños deben de seguir teniendo esta relación siempre y cuando no esté su seguridad en peligro, no exista ninguna razón que impida que los niños puedan seguir viendo a sus abuelos. Tal vez el matrimonio no funcionó, tal vez el papá no se quiere hacer responsable, pero los abuelos sí quieren seguir formando parte de la vida de sus nietos, y no les podemos quitar ese derecho tanto a los niños como a sus abuelos. Ahora vamos a pasar a la parte donde cómo los abuelos pueden o hasta dónde deberían de llegar los abuelos en su participación en cualquier decisión en la educación de los niños. Esta es la parte, yo creo, un poquito más delicada en cuanto a ponerse de acuerdo entre los padres y los abuelos, porque al final la responsabilidad siempre va a ser de los padres. La educación de los hijos no se delega. Los abuelos están para ayudar, para acompañar, aconsejar, pero la última decisión siempre va a corresponder a los padres. El papel de los abuelos es de apoyo y no para sustituir. Tal vez nos ayuden en las tareas cotidianas de la casa, o el llevarlos y traerlos de la escuela, darles de comer, cuidarlos por las tardes en lo que se trabaja, pero esto no los va a convertir en responsables de las decisiones de formación, como la escuela, los valores, la disciplina o la salud. O sea, todas esas decisiones siempre van a ser de los padres. También deben de tener en cuenta que cuando los padres están presentes, los abuelos no pueden ejercer la autoridad. O sea, no pueden ser como que decir, o más bien que los padres no les deleguen esta autoridad a los abuelos. Ay, es que estamos en casa de los abuelos, ahí encárgate, mamá, porque tú ponles orden. No, los papás siempre deben estar presentes. Cuando están presentes deben

0: pues compartirlos y decir, ¿sabes qué, hija, hijo? Encontré estos estudios o vi un programa donde estaba un especialista y habló sobre este tema. ¿Cómo ves si lo ponemos en práctica para que ayudara a los niños? Entonces los papás ya pueden ver este programa, leer este artículo, buscar más información y quizás sí sea favorable lo que están diciendo los abuelos y lo puedan poner en práctica. Como les decía ahorita, va a haber algunas excepciones y cuando los abuelos están en cuidado permanente de los nietos o por cualquier circunstancia, llámese que los abuelos asumen la crianza de los niños por alguna ausencia de los padres, tal vez salieron de la ciudad por trabajo, van a estar cierto tiempo y se van a quedar a su cargo por el fallecimiento de alguno o de ambos padres, porque alguno de ellos decidió irse solamente, el rol de los abuelos ahí es cuando va a cambiar. Cuando ya es algo permanente donde los abuelos están al cuidado de los niños, es cuando ellos van a ser su figura de autoridad. Y este rol de ellos se va a ampliar. O sea, van a tener que tomar estas decisiones educativas que les correspondían a los padres. Van a tener un mayor peso en cuanto a todo lo referente a los niños. Y cuando se requiere apoyo, también podrían buscar un apoyo de algún especialista para que los niños entiendan esta parte de sigue siendo mi abuelo, pero va a tener este nuevo rol porque tal vez sus padres fallecieron o están enfermos y no pueden hacerse cargo de su rol como padres. Y eso les ayuda para que los niños vayan entendiendo y vayan superando este proceso que de por sí ya es difícil la pérdida de algún papá o mamá. También hay que darles este espacio también a los abuelos para que ellos puedan entender esta nueva situación que están viviendo, que organicen cómo va a ser todo lo nuevo que va a tener esta situación. Porque no es lo mismo como abuelo cuidar a los niños por las tardes o tal vez un fin de semana que digan, ay, nos vamos a ir a quedar, vamos a hacer pijamada en casa de los abuelos y vamos a ver películas con ellos o vamos a ir al parque, al cine, vamos a tener una tarde de películas ahí en la sala, a tener la responsabilidad como tal de cada una de las decisiones de la vida de los niños. Desde llevarlos al médico, el darle seguimiento a sus tratamientos, buscar la mejor alimentación para ellos, el estar en contacto con su maestra, con su maestro, para poder ver sus avances, el poder corregir ciertas conductas que tengan los niños, el mejorar ciertos aspectos, todo esto cambia la dinámica entre los abuelos y los nietos. Pero este es un caso muy específico, o sea, es un caso de una excepción, digamos. Cuando los abuelos tienen que adquirir o ampliar este rol que ya tenían de abuelos para satisfacer esta nueva necesidad de los niños. Existen muchas situaciones, como les decía ahorita, por ejemplo, de cuando existen las separaciones, en que los abuelos no se les toma en cuenta. Se acabó el matrimonio, se acabó la pareja y lo que hacen es cortar toda relación con la pareja, perdón, con la familia de la pareja. Y esto incluye a los niños, o sea, se les restringe el derecho y la oportunidad de convivir con sus abuelos, de visitarlos, de tener una relación con ellos. Entonces, existen leyes. Muchos países tienen distintas leyes en las que se pueden apoyar los abuelos para pedir que se reconozca este derecho de mantener el contacto con los nietos. pero no es, no al pedir este derecho y que se les conceda por parte de un juez o de la ley, esto no quiere decir que automáticamente el abuelo se va a volver una figura de autoridad o que va a poder cambiar cualquier situación en cuanto al entorno de los niños, tomar decisiones educativas, de salud o cualquier otra importante, a menos que volvamos a lo mismo sobre el punto de que hay alguna pérdida de alguno de los padres. Pero existen estas leyes. Entonces, si alguno de las personas que nos está viendo, nos está escuchando, está pasando por esta situación, esperemos que no, puede buscar asesoría para que pueda ejercer este derecho, o sea, que sus nietos tengan esta oportunidad de conocerlo y de convivir con ellos. La relación que existe entre los abuelos y los nietos, en la mayoría de los casos, es como, lo podemos ver como si fuera como un escudo en el desarrollo emocional de los niños. Es como, no nada más un escudo para los niños, sino también para los abuelos, porque les ayuda en su bienestar cognitivo, en sus relaciones sociales, en su movilidad, en seguir activos, en estar alertas y conscientes. Cuando el equilibrio entre las generaciones se logra, que a veces es complicado o que es un poquito tardado en lograrlo, se puede entender con afecto y se puede llevar un buen acompañamiento. Los abuelos le aportan esta experiencia, tal vez esta tranquilidad, esta paciencia que da el tiempo y que da la edad. O sea, hay muchas cosas que tal vez ahorita como padres nos podrían estar pasando, nos pudieran estar rebasando, o quizás a nuestros padres les pasó con nosotros, tal vez algunas actitudes, algunas actividades que hacíamos rebasaba su paciencia. Y ahora que los nietos están haciendo estas mismas actividades o teniendo estas mismas actitudes, el abuelo, la abuela, como ya pasó por esto, ya tiene esta tranquilidad, ya tiene como que esta calma de decir, no pasa nada, déjalo, respira tantito, dale su espacio, solamente es una etapa, la va a superar, vamos a acompañarlo y esto va a pasar. También el cariño de los abuelos les ayuda a los niños a saberse amados no solamente por sus padres, sino que hay más personas que los quieren. Tener en cuenta, como ya lo he mencionado varias veces durante el programa, que la palabra o la autoridad del papá y de la mamá siempre va a ser primordial. Que como abuela, como abuelo, no puedo sobrepasar los límites que ya establecieron ellos, que ya decidieron. Aunque a mí me parezca que están mal, aunque a mí me parezca que sean exagerados, aunque yo considere que no son necesarios. Mi papel no es el de padre o el de madre porque ya lo fui como abuelo. Ahora soy abuelo solamente. Entonces tenemos que tener eso muy presente. La última palabra en las decisiones sobre la crianza de los hijos es de los padres. La comunicación siempre debe ser clara, respetuosa, que los límites que se acuerdan son para cada quien, o sea, y que cada uno sepa cuál es su rol. Yo como abuelo estoy aquí para acompañar, para cuidar. Pero como papá estoy aquí para poner las reglas, los límites, el cuidado, el respeto. Y ninguno de los dos puede sobrepasar. Cuando nosotros nos basamos en estas cosas, en estar conscientes de cuál es mi papel, cuál es mi rol, qué es, hasta dónde yo puedo llegar, hasta dónde puedo contribuir, hace que nuestra relación familiar sea más saludable, que los niños crezcan en una familia donde los abuelos y los papás están de acuerdo, que no es como una guerra, que no es una lucha de, ay, es que me tengo que poner del lado de uno, o incluso ya cuando son más grandes, llegan a desarrollar estas habilidades para manipular a la gente y decir, no, pues es que voy a pedírselo a mi abuela o a mi abuelo porque él sí me lo va a comprar, cuando papá y mamá dijeron que no. Si tenemos estos límites claros, no vamos a caer en estas situaciones, en estos engaños que van creando los muchachos para obtener lo que quieren. Entonces, la comunicación es fundamental, el papel de los abuelos es muy importante, y los que aún tienen a sus abuelos, visítenlos, valórenlos, hablen con ellos. Los que no los tienen van a estar de acuerdo conmigo en que van a decir, en algún momento los van a extrañar. Entonces, agradezcan como papás, agradézcanle a los abuelos de sus niños por el amor, por el cuidado que les brindan. Como nietos, valoren a sus abuelitos ahorita que los tienen. Y cuando sean abuelos ustedes, piensen qué clase de abuelos quieren ser. Si quieren ser esos abuelos cariñosos que los nietos los quieren visitar, o quieren ser esos abuelos refunfuñones que nadie quiere ver. Entonces, espero que el programa de hoy les haya gustado, que alguna de las cosas que vimos la puedan poner en práctica. Los espero la próxima semana aquí mismo en el 1560 de la M en Radio Guadalupana, la alegría del Evangelio. Esto fue Educando con Amor. Mi nombre es Elena Ortiz. Recuerden que con amor y paciencia todo es posible. Nos vemos.
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7: Oración por la paz. Señor Jesús, tú eres nuestra paz. Mira nuestra patria dañada por la violencia y dispersa por el miedo y la inseguridad. Consuela el dolor de quienes sufren. Da acierto a las decisiones de quienes nos gobiernan. Toca el corazón de quienes olvidan que somos hermanos y provocan sufrimiento y muerte. Dales el don de la conversión. Protege a las familias, a nuestros niños, adolescentes y jóvenes, a nuestros pueblos y comunidades, que como discípulos misioneros tuyos, ciudadanos responsables, sepamos ser promotores de justicia y de paz, para que en ti nuestro pueblo tenga vida digna. Amén. Santa María de Guadalupe, Reina de la Paz, ruega por nosotros.
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0: Muy buenos días, bienvenidos a tu programa Punto de Interés. Todos los sábados del mes, a través de la frecuencia 1560 de amplitud modulada. Radio Guadalupana, la alegría del Evangelio. Mi nombre es Jorge Iturriaga y siempre con el gusto, con el agrado de saludarte, sabiendo que estás presente a través de tu aparato receptor, quizá a través de la señal de internet www.radioguadalupana.com. O bueno, a lo mejor nos estás escuchando en los podcasts que se genera, o no solamente escuchándonos, también viéndonos en la transmisión que tenemos en vivo en Facebook Live. Y bueno, pues recordarte que hoy estamos viviendo este día de agosto, ya finalizando casi agosto, sábado 22 de agosto del 2025, y estamos en vivo buscando abordar, pretendiendo llevar estas temáticas que sean importantes, atractivas, constructivas, de todo lo que está sucediendo en nuestra vida diaria, en nuestro contexto, en nuestra frontera. Y sí, desde esta legendaria misión de Guadalupe, de los indios Manso, del Paso del Norte, que hoy es Ciudad Juárez y que fue fundada por Fray García de San Francisco, fraile franciscano. Bueno, pues también aprovecho y saludo a todos aquellos que hacen posible la transmisión. Bueno, pues aquí en cabina del gran Daniel, apoyando las transmisiones, que todo salga a la excelencia. A nuestro director, el padre Juan Carlos López, un saludo. Aquí me encontré a Karen también, Lorenzo, Dianita, Adriano, tantas personas que están pendientes. Obviamente nuestra gran productora, Claudia Betrobles. Que están pendientes de que toda la transmisión y todo el contenido pues llegue como debe de ser, y pues sí, siempre buscando traer temas interesantes como el que hoy tenemos. Aprovecho y saludo también a nuestros escuchas que siempre son fieles, como Claudia Carmona de Chihuahua, Virginia Paredes, Marta Soto, Diana Salcido, Carmen Vidal, Magdalena Cerón, Chava Sánchez, Carlita Sainz, y me detengo porque no quiero desaprovechar el tiempo. Hoy tengo de verdad, me siento muy complacido de poder haber convencido y tener un gran invitado esta mañana. Hoy que vivimos, hablamos un poquito, abordamos la migración la semana pasada, y les dije, tengo ya por ahí una esperanza de tener un gran invitado, poder hablar de todas estas dudas migratorias, de esta situación de las visas de padres mexicanos, hoy que es una situación que estamos viviendo desde el 6 de agosto, desde de este decreto, este mandato del presidente de Estados Unidos, pues la cancelación de las visas a los nacidos o el turismo de maternidad y los padres mexicanos. Y bueno, pues muchas dudas, una gran temática que podemos abordar con el licenciado José Gaitán. Licenciado, ¿cómo te encuentras esta mañana?
1: Mi querido Jorge, buenos días, muchas gracias. Bienvenido primero siempre que nada por el espacio, muchas gracias. A nombre de Inmigración Legal Internacional, que es la firma que yo represento, estamos muy emocionados de poder comunicarnos con la población juarense, más que nada, que es tu público central, respecto de las cuestiones que pueden ser a veces un poco alarmantes en las redes sociales, lo que se puede estar diciendo y lo que puede ser una realidad. Hay que ver que si realmente es una realidad que se ha estado implementando un ecosistema en torno a lo que mencionas, el turismo por maternidad, no todo significa que en automático, como dicen, ya nos van a retirar una visa. Hay un poco de cuestiones más a fondo donde hay que meter un poco más de profundidad, hay que investigar y no hay que generalizar sobre todo. Hay que tener en cuenta cuál es nuestra situación y qué es lo que estamos buscando también de un viaje a los Estados Unidos, más que nada.
0: Qué genial, abogado, de verdad, transmites esa calma. Realmente a veces somos muy impulsivos, catárticos, ¿no? Nos alarmamos, y bueno, la media juega su papel para que eso suceda, ¿no? Y las redes sociales. Pues yo voy a decirles que el licenciado José Gaitán es abogado en migración, pues él pertenece a esta firma nacional Inmigración Legal Internacional, que bueno, pues tiene oficinas aquí, pero también en todo México. Y bueno, pues ahorita nos pasas tus datos también, por
1: claro,
0: favor.
1: Sí, con todo el gusto.
0: Pero pues vamos a exprimirte, lo siento mucho, abogado, aquí tenemos un público que quiere escuchar mucho de ti, mejor esa ansiedad que como tú bien lo expresas y dices. Pues para comenzar, vámonos con lo más básico y nuevamente agradeciéndote, pues ¿cuáles serían, tú que ves el día a día, cuáles serían estas principales dudas que tienen los mexicanos y particularmente los juarenses cuando hablamos de trámites migratorios hacia Estados Unidos?
1: Particularmente como nos encontramos en franja fronteriza, digamos, somos el primer filtro cuando una persona regresa de los Estados Unidos. Podemos empezar con las revocaciones de visa, con personas con deportación. En muchas ocasiones una duda muy generalizada es pensar que por el hecho de tener una deportación ya no podemos volver a recuperar esa visa o es prácticamente imposible. No es tal cual imposible. Existe un procedimiento, existen lineamientos que se pueden seguir para en determinado momento a través de un waiver, que es el nombre correcto, que es lo que se conoce comúnmente como un perdón, acompañado de un procedimiento fuerte de visa, se puede iniciar, se puede buscar. Otra de las dudas que son bastante comunes aquí con nosotros es: ¿mi visa me garantiza el ingreso a los Estados Unidos? Es otra cuestión a analizar. No precisamente, pero es una de las dudas. Y actualmente también, en base a lo que mencionamos, el incremento de estas medidas, se ha implementado mucho las dudas que nos llegan sobre las cuestiones que abordaremos más adelante. Claro. De el turismo por maternidad, que le llaman, y cuáles pueden ser las consecuencias o cuáles pueden ser las medidas para evitar el que se nos sea cancelada una visa. Esas son un poco las más frecuentes, por así decirlo, aquí en franja fronteriza.
0: Bien, mira, abogado, muchas gracias, José. Yo creo que serán la mayoría de las preguntas, pero vámonos así introduciendo un poquito.
1: Adelante.
0: Ya, por ejemplo, me dijiste de esto del waiver y del perdón, que es un recurso interesante. Ahorita a ver si nos platicas qué tan exitosos pueden ser o qué margen
1: de
0: aprobación puede tener. Pero vamos empezando a hablar un poco de las obligaciones, ¿no? Cuando tenemos nuestra visa.
1: Claro que sí.
0: Pues la tenemos desde hace muchos años y es importante, pues, conocer, que nos puedas decir qué obligaciones tiene una persona que cuenta con una visa de visitante, que seguramente seremos la mayoría de los que vivimos en la frontera, y qué cosas pueden ponerla en riesgo de ser cancelada.
1: Claro que
0: abogado,
1: sí.
0: Platícanos, por favor.
1: Lo que se conoce como la visa de turismo, la visa de visitante, sí, es el nombre correcto, es visa B1B2.
0: B1B2.
1: Es la clasificación que se, uh-huh, le da, que son para negocio y turismo. Lo que es principalmente como obligación para las personas es cumplir únicamente con eso, el, claro, turismo. No podemos, o mejor, lo que nos puede poner en riesgo de que nos la retiren son las actividades externas a ese turismo.
0: Claro.
1: Poniendo un ejemplo, cuando el ingreso a Estados Unidos es a través de una visa de turismo, pero comenzamos a trabajar.
0: Claro.
1: Ahí ya cambia el propósito, ya cambia, no tenemos la visa adecuada. También hay ocasiones en las que pasa mucho aquí en franja fronteriza, los estudiantes, hay personas que cruzan a estudiar, hay ciertos estudios que se pueden llegar a tener, no precisamente todo lo que busquemos dentro de una universidad o dentro de otra escuela, porque esos estudios requieren un permiso especial, un visado para estudiante. Son cuestiones que pueden llegar también a afectarnos. Otra cuestión también es lo que toman mucho, la falsedad, la, sí, mentira.
0: La mentira.
1: La mentira tanto al momento de nuestros ingresos a Estados Unidos como las actividades que realizamos allá. Son problemas que se están viendo, el mismo ejemplo podemos poner, las personas manifiestan al momento de solicitar el ingreso a Estados Unidos, que van de turismo, que van de compras o a realizar cierta actividad, pero ya estando dentro de territorio estadounidense, comienzan a trabajar o comienzan a realizar otras actividades no propias, como incluida la permanencia. La permanencia constante dentro del país también puede verse afectado en nuestro historial y consecuentemente pudiera desembocar en una cancelación de visa futura.
0: ¿Pernoctar se considera como permanencia, por decirlo?
1: No precisamente, sí se queda usted en Estados Unidos, pero hay un cierto tiempo de tolerancia.
0: Claro.
1: Hay una creencia que es particularmente incorrecta, que se llega a pensar: me dan 6 meses. Cuando ingreso a Estados Unidos, me dan 6 meses. No necesariamente, ahorita lo abordaremos también, pero hay cuestiones que hay que analizar un poco más a fondo. No, como dicen, no existe una fórmula matemática exacta para yo poder decirle hasta cierto día se va a estar usted dentro del territorio y no va a pasar nada. Hay que, es muy importante aclarar en este y en cualquier caso, no podemos generalizar. Es importante analizar cada uno de los casos de forma particular para poder brindarle información sobre su caso. Aquí estaremos abordando cuestiones un poco más generales. De igual manera, invitando a la población, si hay algún caso en particular más a fondo, lo más recomendable es que se analice de manera particular y lo que nosotros le llamamos un plan de trabajo. Hacerlo de la manera correcta, informados en torno a cuál sea su situación y qué es lo que va a necesitar para remediarla o continuar con ese visado.
0: Reiterativamente me voy a detener un poco, luego ya abordamos esta parte del turismo por maternidad, hablar de esta parte de la permanecer determinado tiempo. En Ciudad Juárez, abogado Gaitán, pues, existe o es muy común que las familias pues tengan vínculos muy estrechos en el paso, ¿no? Sus relaciones, sus afectos. ¿Qué debemos tener claro sobre la diferencia entre tener una visa, ingresar a Estados Unidos y tener autorización para permanecer determinado tiempo?
1: Ok, perfecto. Vamos a dividirlo, si te parece bien, mi querido Jorge, en esas 3 etapas. Son cuestiones diferentes. Para empezar, tener una visa. Una vez que nos aprueban la visa en un consulado, la visa nos da, digamos, esa autorización para poder solicitar el ingreso a Estados Unidos. El tener una visa no nos garantiza que vamos a ingresar a Estados Unidos. Es lo que nos permite poder llegar a una garita, a un puerto de entrada con un oficial de CBP a solicitar el ingreso. Eso es la visa. Luego, consecuentemente, el ingreso a Estados Unidos ya lo determina el oficial de CBP, si nos permite el ingreso o si no. Cuando hemos cruzado Estados Unidos, ya sabes, inclusive una segunda revisión, como nos ha tocado, es completamente normal, son facultades de los oficiales.
0: Tiene sus protocolos y criterios, ¿verdad? Ellos para permitir o no el ingreso.
1: Seguridad Nacional, exactamente. Y, consecuentemente, una vez ingresando, existe lo que es el formulario I-94. ¿En qué consiste? El formulario I-94 básicamente es lo que se conoce como historial de entradas y salidas. Es donde el oficial marca nuestra fecha de entrada y, consecuentemente, en base a lo que nosotros manifestamos, en base a nuestro motivo de viaje, a varias variables, determina cuándo debemos salir del país. Por eso le digo, no es tanto generalmente como dicen, si mi visa dura 10 años, significa que puedo ingresar y durar 10 años dentro del país. Exacto. No, son 10 años en los que puedes presentarte a solicitar el ingreso al país. Sí. Luego, también como te comentaba, dicen mucho, puedo durar 6 meses o siempre dan 6 meses. No necesariamente, existe la posibilidad de que el oficial pide antes o retirarnos. Sí. Hay que revisar, es lo que se recomienda, revisar formulario I-94, como insisto, analizar el caso en particular. Claro. Si sabemos que ya tuvimos una cierta permanencia, una temporada extra de la que debíamos en Estados Unidos, es recomendable revisar formularios, ver cuál es el estatus y saber qué es lo que nos puedan llegar a preguntar. También en un futuro ingreso. Eso pudiera ser un poco diferencias entre esas 3 cuestiones.
0: Querido abogado, pues vamos a meternos de lleno en temas, si te parece creo que es el tema de hoy actual, lo que estamos viviendo sobre todo aquí en la frontera, y como platicábamos antes, no nada más en la frontera, es una situación mundial lo que hoy estamos viendo. No es así como que se fijó el ojo nada más en Ciudad Juárez.
1: Es correcto.
0: Pero bueno, pues en las últimas semanas se ha generado mucha preocupación este tema de los padres mexicanos que han tenido hijos en Estados Unidos o que a lo mejor piensan tener. y que posteriormente enfrentan problemas con sus visas. ¿Qué está ocurriendo realmente y qué parte de lo que circula en redes sociales es información que debemos tener, cómo lo podemos tomar en cuenta, si son fake news? ¿Qué nos podrías decir al respecto, mi querido José?
1: Claro que sí. Desde el 12 de agosto de 2026, de hecho, el Departamento de Estado anunció medidas de fuerza especial en contra de esto que venimos platicando, que es el turismo por maternidad. Lo que ellos buscan es que se reduzca principalmente, sí, que deje de suceder esta situación. ¿Qué es lo que está pasando? No es únicamente a los mexicanos. Esto hay que aclararlo, es algo a nivel mundial. Cualquier persona que haya ingresado en un cierto tiempo para atrás con la fija intención de dar a luz, es a quien se le está buscando.

0: una cuestión. Yo, padre del ciudadano americano, al momento de ingresar a Estados Unidos, el oficial detecta que hace 10 años yo le mentí. Le dije, voy a hacer turismo, y en realidad teníamos la intención de ir a dar a luz. No es precisamente el que sea ilegal el dar a luz en Estados Unidos, pero ellos se están fijando en el fraude, la tergiversación de información. Claro. Ellos lo toman como que tú ingresaste de forma ilegal al país porque mentiste, le mentiste a tu oficial. Entonces, ese es uno, digamos, de los parámetros que ellos están tomando en cuenta para ver. Otros pueden ser el hospital, cuentas de hospital, si se quedaron, si se llegaron a recibir apoyos por parte del gobierno de los Estados Unidos. ¿Por qué? Porque en cuestiones prácticas eso no se puede, no está permitido. Volvemos con la visa B1-B2. Son actividades no prácticas, no permitidas para el tipo de visado que tenemos. Necesitaríamos otro visado y necesitaríamos otro permiso, por ejemplo. Eso es lo que se está viendo. Por eso está el pendiente más en la actualidad del ingreso a los Estados Unidos. Nosotros aquí en Franja Fronteriza lo hemos estado viendo, que se redujeron mucho las filas de los cruces a Estados Unidos por esa cuestión. No es necesariamente que por ser padre de un ciudadano americano automáticamente, no, hay que tener cuidado con todo eso, inclusive que aparece en redes sociales de automáticamente por ser no, ajá, o a fuerzas o todos esas generalidades, es donde hay que tener cuidado, hay que poner el ojo, como dicen, y poder analizarlo bien. No necesariamente, hay muchos casos, muchas particularidades, muchas variantes que hay que tomar en cuenta, no forzosamente es tan estricto como se ve muchas veces en redes sociales.
1: Claro, a veces se exagera, se dimensiona, ¿no? Inclusive hay como estas variantes inventadas, inclusive, ¿no?
0: Sí.
1: Que mucha gente se
0: existe,
1: cree, ¿no?
0: Lo que buscan, como dicen, los clics. Buscan el que las personas le den clic al video, claro. Y un poco más fatalistas, no tanto acercado a una realidad concreta, sino más que nada busco alarmar un poco a la población, que den like a mi video, lo compartan, aunque esté alejado de la realidad.
1: Recuerdo este youtuber, ¿no?, que pasó y se hizo muy viral su video, que grabó al oficial del CBP y hizo las preguntas y todo.
0: Que le,
1: ¿no?,
0: hizo las preguntas, sí, tal cual es.
1: Claro.
0: Son cuestiones que van pasando, nosotros que lo vamos viendo, te digo, aquí en Franja Fronteriza, ajá, pues nos toca verlo de primera mano, como dicen.
1: José, platícame un poquito, bueno, pues, cuando una mujer mexicana viaja a Estados Unidos estando embarazada y su intención es dar luz allá, ¿qué aspectos legales y migratorios deben tomarse en cuenta, deben considerarse, y qué diferencias existen entre recibir atención médica de emergencia, viajar por motivos médicos y lo que se conoce como turismo de maternidad?
0: Ok, perfecto. Sí, mira, déjame lo comento. El estar embarazada como tal, una mujer, no constituye solo por el hecho de estar embarazada un fraude. Eso hay que tenerlo claro. La cuestión es una cuestión natural del ser humano, el embarazo y el dar a luz. Es perfectamente natural. No por estar embarazada significa que oficiosamente ya es culpable. No, hay que analizarlo. Hay una cuestión que es una emergencia, como me comentas. No es ilegal porque simplemente no lo planea. Son emergencias.
1: Claro.
0: Un accidente automovilístico, no necesariamente un embarazo, puede ser una emergencia. Hay que recibir tratamiento médico en el momento, no necesariamente porque lo estemos buscando, sino porque fue una emergencia como tal. Se puede, no es ilegal. Continuando. Un viaje médico es legal, se puede, con nuestra visa B1-B2, se puede ir a los Estados Unidos a cubrir un tratamiento médico. Hay doctores especialistas que solo se encuentran allá. Como insisto, hay que analizar el caso en particular. Hay que ver cuestiones como dónde se va a realizar, quién lo va a realizar, cuándo se va a realizar, cómo se va a cubrir el gasto de todo ese procedimiento, porque nosotros somos turistas, claramente no somos ciudadanos americanos quienes tienen automático ese derecho, nosotros hay que pagarlo. Claro. Es donde sí puede verse afectada nuestra visa de turismo B1 o B2, porque el gobierno estadounidense está bastante peleado con lo que ellos lo llaman una carga pública. Nosotros le estamos costando dinero al Estado. Nosotros que no somos ciudadanos americanos, llegamos a Estados Unidos y le costamos dinero, una carga pública. Eso es lo que se busca evitar. Y el turismo por maternidad, ese es donde radica la diferencia. No es lo mismo el estar embarazada y que tocó por obra de tiempos el dar a luz en Estados Unidos, a ingresar deliberadamente con la intención de dar a luz en Estados Unidos. Como te comentaba, lo que se está, digamos, penando mucho es eso, el mentirle al oficial. Sí. Ellos lo están viendo como yo estoy confiando, okay, estabas embarazada, te doy el beneficio de la duda, pero después diste a luz en Estados Unidos, consecuentemente me mentiste. Cometiste fraude, y es donde entra el cargo, es donde entra la cancelación de visa, castigos, que el castigo es lo que se conoce como inadmisibilidad. Somos inadmisibles a ingresar a Estados Unidos, es el nombre correcto, vaya.
1: José, licenciado, vamos a ir a un pequeño corte, pero antes de ir al corte le quiero pedir a Daniel, y para que nos puedas dar, para ponerlo en los espacios, quien esté interesado, si nos puede poner un poco del teléfono, de tus datos, y si nos los puedes decir para quien nos está escuchando en claro vivo, que nos está escuchando en la radio, cómo encontrarte, cómo localizarte, sobre todo cuando quieren o se busca esta búsqueda de poder ampliar mayor información, o como tú mencionas, que cada caso es específico y bueno, pues poder buscarte. Entonces, claro, platícanos un poquito.
0: Nosotros, nuestras oficinas, mi querido Jorge, están ubicadas en Boulevard Tomás Fernández, en Plaza Odore, en segundo piso. Es el edificio de la esquina, básicamente. 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Cualquier duda puede mandarnos un mensaje por WhatsApp, puede acudir a nuestras oficinas por una asesoría, y con toda confianza, como les comentaba, en base a cada caso en particular, es lo más conveniente el analizar y proceder.
1: Tomás Fernández es una plaza muy conocida, de las actuales, de las modernas, que está a un ladito de Smart Country.
0: De hecho, enseguida de Plaza Portales, también Plaza la de Portales, los Altros, justo enseguida.
1: 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Sigue este tema, voy a seguirte bombardeando, si me permites, José.
0: Mi querido Jorge.
1: Regresando de corte, no se vayan, está bien interesante. Estamos hablando de estas dudas migratorias y sobre todo la situación de las visas de los padres mexicanos. Y regresamos en un par de minutitos, no se vayan.
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1: Pues muchas gracias, regresamos a su programa Punto de Interés. Estamos hablando con el abogado, con el licenciado José Gaitán, abogado migratorio de la firma Inmigración Legal Internacional, así es.
0: Correcto.
1: Que tiene su representación en todo México, pues él es el representante aquí en la ciudad, unas oficinas muy bonitas, muy grandes, muy, muy céntricas. Y bueno, abogado, pues decirte también que te manda saludos Martita Soto, que nos dice que gracias, señor Iturriaga, por poner este tema tan importante, informarnos realmente de la situación migratoria.
0: Saludos
1: y bendiciones. Virginia Cerna, también gracias al licenciado Gaitán por su valiosa asesoría. Pero vamos con las preguntas, ¿qué te parece?
0: Continuamos, mi querido Jorge.
1: Mi querido José, muchísimas gracias. Pues mira, José, hay familias que llevan años cruzando legalmente y que ahora, pues como lo mencionábamos, hay un temor de hacerlo porque escucharon que les van a quitar las visas, que porque están muy duros, que sobre todo pues se las van a quitar por tener hijos allá. ¿Qué recomendación inmediata debe existir ahorita? He escuchado por alguien experto en este tema, ¿qué le recomendarías a una persona que se encuentra en esta situación antes de realizar un cruce, un viaje a Estados Unidos?
0: Claro que sí. Más que nada por la situación que estamos viviendo en la actualidad, hay algunas medidas que es necesario implementar. No es bueno, como dicen, el cruzar a ciegas, nomás por nomás, sin saber ni motivo de viaje, ni una cuestión más a fondo, y tampoco no es conveniente el fatalizar todo, como decíamos ahorita, por las cuestiones que vemos en redes sociales. Hay factores que se pueden analizar, como por ejemplo el formulario que te comentaba, I-94, cuestiones de entradas y salidas, analizar sus historiales. Cuestiones como el formulario DS-160, que es el que se llena al momento de solicitar una visa, qué cuestiones se han ido manifestando a lo largo del tiempo. En este tipo de casos de padres ciudadanos americanos, cuáles fueron las circunstancias dentro de las que se vio envuelto ese parto. También hay que ver cuestiones como cuál fue la forma de pago del hospital, claro, si se pagó, si realmente hubo alguna factura, un estado de cuenta. A veces ahí inclusive entran seguros médicos muy apartes. Hay que ver todas esas cuestiones, ver cuáles son las comunicaciones que se tuvo con el hospital, analizar parámetros que son los que la misma autoridad americana nos va a evaluar al momento de un cruce hacia Estados Unidos. Es importante el tener claro que por esta medida que se está llevando a cabo, digamos, nos van a analizar. Si tenemos hijos ciudadanos americanos, el oficial, pues digamos, va a querer investigar un poco más a fondo. También los documentos que tengamos sobre nuestro proceso, es importantísimo, es clave que deben ser auténticos. No debemos, como dicen, crear una carpeta para convencer al oficial. Sí. No, debe ser nuestra vida tal cual, con una honestidad. Claro. Eso es clave en estas circunstancias, es lo que se está recomendando, por ejemplo, a nuestros clientes, el poder tener cuidado, analizar todos estos factores y poder decirle si es conveniente o no el ingreso a Estados Unidos.
1: Es decir, la honestidad es clave, es un elemento esencial, clave. En una entrevista consular, con un oficial de migración, con un CBP, al momento de estar cruzando, ¿es relevante?
0: Es correcto. Particularmente es muy importante la honestidad. ¿Por qué? Al momento de solicitar una visa, así como al momento del ingreso a los Estados Unidos, nos pueden imponer un cargo por falsedad o tergiversación. Hay muchos casos, nos ha pasado en la firma, que vienen después de ciertas negaciones de visa. ¿Por qué? Porque la persona, como te comentaba, una carpeta para convencer, sienten a veces que la cantidad de dinero que generan no es suficiente para solicitar una visa. Y crean nóminas falsas, crean documentos falsos, claro. La carta de trabajo se da también, cuestiones así. Cierto. Más que productivas, tienden a afectarnos. ¿Por qué? El oficial detecta que estamos mintiendo, es un cargo, es un castigo, y hay que anexar un waiver, un perdón. Ajá. Nos vamos a tardar un poco más, como les decía ahorita. No es que no se pueda arreglar, nos va a tomar un poco más de tiempo.
1: A veces te la ponen difícil, ¿verdad?
0: Es correcto. Entonces, debe ser más que nada cuestiones acordes a nuestra situación. No es de ir a buscar una mentira, sino la honestidad. Honestidad en el sentido de qué estamos presentando, cuál es nuestro motivo de viaje, qué tiempo nos vamos a quedar, porque debe coincidir. No es viable para un oficial, por poner un ejemplo, que yo le digo, gano cierta cantidad al mes, pero me quiero ir a quedar 2 meses a Las Vegas. Ajá, es muy difícil que se pueda sustentar, claro, un viaje de esa cantidad. Consecuentemente, si decimos yo tengo un trabajo en tal lugar, no puedo ir a quedarme 1.5 meses de vacaciones en otra ciudad de Estados Unidos, no es coherente. Ahí donde falla la coherencia es donde ellos lo toman como una falsedad. Entramos en problemas y es donde empieza a jugar un papel crucial esa honestidad con la que nos vamos conduciendo. La autoridad americana tiende mucho a recompensar de una mejor manera el reconocer. El decir, ¿sabes qué? En algún momento cometí un error, lo admito, lo reconozco, hice algo al respecto y vuelvo con una solicitud, como decíamos, más fuerte, anexando un perdón, anexando una aclaración. Depende de cuál sea la situación por la que estemos cruzando o hayamos pasado en su momento, pero es honestidad clave. Claro.
1: Mi querido José, ahorita que abordaste todos los waivers, que son términos, no sé si lo estoy pronunciando bien, inclusive, correcto, o perdones, que es como comúnmente lo escuchamos, lo conocemos. Claro. Platícanos qué tipo de waivers o perdones existen, cuándo sí es viable, cuándo no es viable, qué tan exitosos pueden ser, ¿cómo me dijiste? Estadística de éxito tienen.
0: Sí, claro. Cuéntate que sí. Para poder determinar antes de cualquier situación, una persona que tuvo ya sea una deportación, un problema en Estados Unidos, algún problema criminal, hay que determinar cuál fue el cargo, cuál fue el estatus, cuál es nuestra situación actual. Entonces, lo primero, digamos, por pasos, hay que solicitar su expediente con migración, solicitamos un récord migratorio, analizamos todo su proceso, se crea entre nuestros abogados, creamos lo que es un plan de trabajo, tal cual. En la ley americana existen extensiones que son perdones, waivers. En base a lo que dice nuestro expediente, o sea, hace un cargo, una situación, una amonestación, tenemos que determinar y encontrar si calificamos para un tipo de perdón. Ajá. Hay tipos de perdones que son un poco más administrativos y hay otros que son un poco más fuertes, que se mandan a Seguridad Nacional. Se requieren de aprobación aparte y luego podemos solicitar una visa, por ejemplo. Claro. Depende mucho. No quiero sonar redundante, pero hay que analizar el caso en particular. Claro. Y en base al caso en particular se le crea a la persona su plan de trabajo y consecuentemente, teniendo un procedimiento fuerte, teniendo un waiver bien preparado, bien informado y, como le digo, honestidad, hablando de si sí sucedió esa situación, pero estoy buscando remediarla, tendemos a que son aprobados esos perdones y consecuentemente una visa o una residencia inclusive.
1: Y seguramente habrá muchos que no son viables y hasta en esa primera consulta
0: sí,
1: de viabilidad no hay manera, ¿no?
0: Es correcto, existe, eso es algo que también nosotros procuramos manejar de una manera íntegra. Si el procedimiento que usted busca realizar no es viable, no es viable y se acabó. No se trata de intentarlo, no se trata, claro, de que pague, no se trata de cuestiones así. Por ejemplo, un ejemplo claro que nos viene a la mente, si una persona se hace pasar por ciudadano americano, que aquí pasa mucho, lo cierto, sabemos, cierto. Antes pasaban y American, cierto, y ya, los dejaban no había cruzar.
1: Documentos que te pidieran era el criterio,
0: no,
1: ¿verdad?
0: No había problemas, okay. Actualmente, cuando hacemos eso, ya no hay un perdón disponible en residencia. Si yo tengo hijo ciudadano americano, pero me hice pasar por ciudadano americano, no voy a poder arreglar visa en ningún, claro, momento. Esa es la cuestión. Son cuestiones que son más que nada técnicas. Hay que analizarlo, sí, para ese tipo de situación. Existe un perdón, hay que encuadrar, hay que poder calificar, ajá, claro, ser menor de edad al momento de manifestarlo, etcétera, etcétera. Pero hay cuestiones donde sí.
1: Un convicto, por ejemplo, de Estados Unidos ya no tiene posibilidad, ¿no?
0: No necesariamente. Me atrevería a decir, hay cuestiones que nosotros hemos llevado en nuestra, ajá, firma que van inclusive involucrados cuestiones de drogas, narcotráfico, problemas de alto impacto, ajá, y el día de hoy, a través de un correcto proceso, un correcto perdón, pudimos recuperar una visa, por ejemplo. No necesariamente enfocado a lo malo, sino en todo el procedimiento, claro, que se hizo después de lo que pasó.
1: Ahora sí, porque que hay circunstancias muy particulares, ¿no? De engaño, de sembrar, o en ese caso específico, ¿no?
0: Es correcto.
1: Bueno, para quienes nos están escuchando y pues ahorita que es el tema, mi querido José, platícanos, ¿qué debemos hacer? ¿Nos esperamos los que estamos viviendo esta situación? Que tenemos hijos nacidos en Estados Unidos, somos padres mexicanos. ¿Qué recomiendas ahorita? ¿Te espera el momento? ¿Qué nos puedes decir?
0: Ok. Particularmente, esto es una situación que estamos viviendo, ahora sí que sin precedentes. Estamos viviendo una situación que cambió completamente el modus vivendi de todas las personas aquí en nuestra franja fronteriza, si te fijas. No podemos asegurar el hecho de que va a ser para siempre esta medida, así como no podemos asegurar que va a ser inmediato la cancelación de la misma. Lo que sí le estamos recomendando a nuestros clientes de forma particular es infórmense con nosotros. Siendo nuestros clientes, nosotros una medida que tenemos inclusive es, hay veces que, como decíamos, son muy alarmantes las redes sociales. Sí. Nosotros les comentamos el video que usted vio, mándemelo. Y ajá, yo ya le puedo comentar si es real, si es falso, claro, si tiene alguna validez jurídica, si tiene algún sustento, alguna ley, alguna norma. Pero en sí, de forma pues general, que es como podemos comentarlo a todo el público, yo recomendaría el no ser tan drásticos, no generalizar todo en un solo proceso. Por ejemplo, no porque a mi vecina le quitaron su visa, a mí también me la van a quitar. Hay que analizar cada caso en particular. Puede ser que las circunstancias de la persona enseguida son completamente otras a las circunstancias que yo tengo, pero por lo que está, digamos, en la burbuja social, pensamos que automáticamente se nos va a cancelar, y no es así. Hay que analizar el caso, y lo que más le recomendaría a la población es conservar la calma.
1: Claro.
0: Conservar la calma, porque si bien el visado es algo que se nos puede autorizar, es por algo. No estamos haciendo o buscando cosas ilegales. También, el que nos retiren una visa, nos cancelan una visa o nos deportan hacia México, no es el final. Se puede hacer algo. La mayoría de las veces hay algo que hacer.
1: Pensamos que ya se acabó todo.
0: Pensamos
1: y
0: que
1: se puede,
0: de una manera
1: legales.
0: Fatalista. Volvemos.
1: Fatalista, esa
0: el
1: es
0: día
1: la palabra,
0: de hoy fue sí. fatalista. Hay que tacharlo. No es tan estrictamente que ya no se puede hacer nada. Hay algo que hacer en la mayoría de los casos.
1: Aleatoriamente aquí agarré una pregunta, nos dice Alexis Ramírez. Buen día, ¿cómo es el proceso de la visa de trabajo? ¿Cuáles son los requisitos para ella? Digo, sé que cada caso es específico, pero así en general.
0: Claro,
1: si,
0: que sí.
1: Si le podemos contestar a Alexis, este.
0: Existen
1: abogado.
0: Tipos de visas de trabajo, más que nada. Hay visas que son, por ejemplo, por el Tratado de Libre Comercio. Uh-huh. Hay visas que son por especialidades como el campo. Hay otras visas que volvemos, hay que analizar en particular el caso, porque en una visa de trabajo la mayoría de las veces lo que se tiende a pensar es, yo me quiero ir a trabajar, yo voy y solicito la visa como si fuera visa de turismo. Es la mayoría de las veces es la empresa quien nos debe solicitar a nosotros, claro, como trabajadores. Nosotros debemos cumplir ciertos parámetros y también la empresa debe tener unas ciertas certificaciones. Inmigración Legal Internacional se dedica también a certificar a la empresa estadounidense para que pueda solicitar empleados mexicanos. Es un servicio que también contamos con él, pero después de esas certificaciones hay que argumentar el por qué realmente, como empresa americana, estás solicitando trabajadores mexicanos y no estás contratando trabajadores estadounidenses. Son cuestiones un poco que son correctas, sí las llevamos, pero sin sonar redundante, pues hay que analizarlo.
1: Claro.
0: Mi querido Jorge.
1: Acercarse aquí, por favor. Platícanos.
0: Claro que
1: pues,
0: sí.
1: Pues los tipos de servicio que tienes en tu despacho, por favor, que tienes aquí en esta gran empresa de inmigración legal.
0: Claro que sí.
1: Internacional, que yo creo que es lo correcto, no tienes dudas, acércate, ¿no? Vale la pena sí. Tu inversión de tiempo económica va sobre una base segura y vas con pues personas que tienen conocimiento de todas las brechas correctas legales o para poder asesoría. Platícanos de todos los servicios que tenemos ahí en la empresa.
0: Claro que sí. Nosotros contamos con servicios prácticamente de lo que se requiera en cuestión de migración a los Estados Unidos. Como te comentaba, estamos capacitados para llevar a cabo visas de trabajo, certificaciones de empresas, visas relacionadas con inversiones, con el Tratado de Libre Comercio. También llevamos lo que son las visas normales, como se le conoce, B1, B2.
1: B1, B2.
0: Es correcto. También dentro de nuestra firma llevamos a cabo lo que son la visa de prometida, mi querido Jorge. No existe solo el ya me casé, me la llevo a vivir. Desde que se comprometen, se la puede llevar a vivir a Estados Unidos. Es la visa K1, también la manejamos en nuestra firma. Llevamos a cabo lo que son los waivers, los perdones, residencias, prácticamente, como te digo, lo que haga falta en el ámbito migratorio, se pueden acercar con nosotros y les aseguramos, vamos a llevar el proceso lo mejor que podamos.
1: Bueno, me van a poder hacer favor aquí de poner los banners un poco, pero platícanos entonces la página, el sitio de Facebook, teléfono nuevamente, seguramente habrá muchas inquietudes, quien lo estén viendo y quien lo vea posteriormente, cómo encontrarte, cómo poder localizarte y dónde se encuentra este lugar de encuentro de asesoría legal migratoria e inmigración legal internacional, por favor,
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1: Y aspectos muy interesantes, como mencionabas, lo de visa prometida, ¿no? Que es algo que desconocemos, pero es ir haciendo, generando un antecedente, ¿no?
0: Sí, se puede.
1: En el momento.
0: Después de la visa de prometido ya queda con visa, es una residencia, por ejemplo, claro. El ingreso a Estados Unidos es como prometido, luego ya lleva su proceso muy a gusto.
1: No, hombre, pues no dejen de buscar, por favor, y con un trato muy humano, muy cálido, José Gaitán, el abogado licenciado José Gaitán. Te lo agradezco muchísimo, José, y no quisiera que despidiéramos el programa sin que nos des tu reflexión, ¿no? ¿Con qué te quedas de este programa y qué le dirías a los que hoy viven quizá esta angustia, esta incertidumbre y que tienen ciertas dudas? ¿Qué les puedes decir? ¿Con qué nos quedamos?
0: Claro que sí. El día de hoy, particularmente de tu programa, te agradezco mucho, Jorge, por el espacio. Muchísimas gracias.
1: Bienvenido siempre. Muchas gracias.
0: Y esperemos tenerlos pronto por allá por nuestras oficinas también, ¿cómo no?
1: Muchas gracias, claro.
0: A la población juarense y a las personas en general que somos ciudadanos mexicanos en busca de viajar a Estados Unidos, les pedimos calma. No hay que dejarnos llevar por las cuestiones fatalistas, como decimos, de todo lo que se ve en redes sociales. Quien sabe del proceso lo puede asesorar. Una red social muchas veces no es un asesor, no es un abogado y tampoco va a saber cómo es nuestra situación particular para poder recomendarnos o asesorarnos. Entonces, lo más recomendable es mantener la calma y buscar un profesional en el área. Consecuentemente, todo va a salir bien.
1: No, hombre, pues muchísimas gracias, bienvenido siempre.
0: Muchas gracias, mi querido Jorge.
1: Muy cálido, muy interesante poder platicar contigo, charlar, y bueno, pues ya nos has abierto más el panorama, nos has dado algo muy importante, que es la esperanza. A veces cuando la perdemos, entramos en fases inclusive muy dramáticas en nuestra vida, y muchas gracias porque existe gente y personas como tú que nos pueden apoyar, ayudar. No dejen de buscarlo. Y pues aquí te seguiré molestando luego posteriormente. Si,
0: claro que sí. Con todo gusto.
1: Si tienes esta otra vuelta. Gran disposición. La verdad, a mí no me fue difícil contactarlo. Lo vi en el Facebook y entré e inmediatamente me llevó a un sitio de WhatsApp y pudimos charlar. Y siempre una charla muy, muy cordial. Siempre con muy buena disposición. Lo cual te agradezco muchísimo. Y bueno, claro, pues bienvenido siempre. Gracias.
0: Muchas gracias, mi querido Jorge.
1: Y yo los invito a que sigan con toda la programación que tenemos de Radio Guadalupana para ti, para todos ustedes que nos escuchan y que ahora nos ven, se quedan con los seminaristas. Y bueno, pues si Dios así lo permite, nos escuchamos y nos vemos el próximo sábado en Punto de Interés, todos los sábados del mes. Dios les bendiga. Muchas gracias.
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14: Oración por la paz. Señor Jesús, tú eres nuestra paz. Mira nuestra patria dañada por la violencia y dispersa por el miedo y la inseguridad. Consuela el dolor de quienes sufren. Da acierto a las decisiones de quienes nos gobiernan. Toca el corazón de quienes olvidan que somos hermanos y provocan sufrimiento y muerte. Dales el don de la conversión. Protege a las familias, a nuestros niños, adolescentes y jóvenes, a nuestros pueblos y comunidades, que como discípulos misioneros tuyos, ciudadanos responsables, sepamos ser promotores de justicia y de paz, para que en ti nuestro pueblo tenga vida digna. Amén. Santa María de Guadalupe, Reina de la Paz, ruega por nosotros.

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5: Y muy buenas tardes, bienvenidos a su mejor programa seminarístico de la radio, Ven y Sígueme.
6: ¡Vamos contracorriente!
5: Y bueno, nuevamente estamos presentes en este espacio de Radio Guadalupana en Ven y Sígueme, la alegría del Evangelio. Los saluda con mucho gusto su amigo, servidor, el seminarista Saúl Domínguez, que en esta ocasión pues se encuentra rodeado de personajes icónicos, vaya, dentro del seminario de nuestra diócesis de Ciudad Juárez. Para aquellos que se van integrando a la transmisión del Facebook Live, usted podrá ahí ver de quién se trata, quiénes son aquellos seminaristas que nos acompañan el día de hoy. Y bueno, para aquellos que nos van sintonizando a través del 1560 AM, primeramente gracias por permitirnos entrar a su casita, por ahí acompañarlos también en el tráfico, en medio del calor, en medio que si del sueño, porque el calor que genera también el sueño. Gracias por permitirnos ahí estar con cada uno de ustedes. Y bueno, como ya lo decía, tenemos nuevo equipo, tenemos nuevas caras también. Y pues en esta ocasión me gustaría cederle el micrófono a nuestro primer integrante nuevo de esta comisión de medios de comunicación. Adelante, Ismael, si gustas ahí compartir con la gente, saludar, presentar.
7: ¿Qué tal, queridos hermanos, queridos amigos? Pues yo soy Ismael Sosa, actualmente curso el primer año de filosofía en la etapa discipular en nuestro seminario conciliar de Ciudad Juárez.
5: Muy bien, pues bienvenido, Ismael, bienvenido. Gracias. A esta tu casa de Radio Guadalupana, aquí en este programa de Ven y Sígueme.
7: Gracias, gracias.
5: De este lado, Jorgito, ayúdanos compartiendo en qué grado vas, tu etapa.
8: Échale. ¿Qué tal? Buenas tardes. Mi nombre es Jorge. Estoy también junto con Ismael en primer grado de filosofía, acabando de cursar el curso introductorio. Y aquí alegres de formar parte de este equipo de medios de comunicación.
5: Muy bien,
8: pues. Un poco nervioso, pero contento.
5: Sí, los nervios siempre van a estar de por medio, pero pues aquí andamos, gracias a Dios, gracias también a ti por bienvenido a esta etapa. Y bueno, dos personajes que ya nos están acompañando durante esta temporada y que en temporadas pasadas también han estado. Armando, bienvenido nuevamente a esta sección de Ven y Sígueme.
9: Saúl, mi bro, ¿cómo estás? ¿Cómo está mi querida diócesis de Ciudad Juárez? Esperemos que también desde su casita, desde su automóvil, desde cualquier lado que nos estén viendo, pues, ¿cómo están? Espero que estén muy bien. Yo agradecido, encantado de estar nuevamente aquí en la cabina. Ya saben, fortuna de unos, desgracia de otros. Entonces, esperemos que el programa de hoy con este nuevo equipo, pues, nos vaya muy bien como siempre. Pues nada, Saúl, emocionado. ¿Cómo ves?
5: La verdad es que me siento igualmente emocionado por este nuevo equipo de medios de comunicación. Ahí pues también a cargo del padre David. Y bueno, pues ahí entusiasmado por el trabajo que poco a poco vamos a realizar durante este año. Diferentes actividades, diferentes proyectos también que tenemos que hacer, ¿no? Entonces,
9: que déjame decirte que todavía no presentas a la persona más importante.
5: Exactamente, ¿no? iba para allá.
9: No estás agarrando camino.
5: Iba para allá. Sí,
9: puro por río.
5: Iba para allá. Bien, Armando, bueno, pues nuevamente bienvenido. Como le decía, ya ha estado en temporadas pasadas y la alegría de poder compartir nuevamente este espacio con Armando, y no solamente espacio, sino también etapa y este camino, ¿no? Y bueno, pues dentro de nuestro equipo obviamente tiene que haber un pastor que nos vaya guiando, alguien que vaya ahí marcando el ritmo, que vaya marcando la pauta. Y en esta ocasión, pues, nuevamente nos acompaña el padre David Hernández. Padre, bienvenido nuevamente a este programa de Ven y Sígueme.
10: Muchas gracias, Saúl. Pues, nuevamente aquí, como ya les decía, después de haber estado con ustedes toda esta temporada de verano, pues, ya les cuidé el changarro y hoy vengo a entregarlo con estos cuatro jóvenes seminaristas de la etapa discipular y la etapa configurativa que hoy, pues, a partir de este momento toman la batuta de este programa Ven y Sígueme. Fíjense, estamos por cumplir 10 años de este programa.
5: Hay que hacer
10: 10 años de Ven y Sígueme, que el 2016 comenzó. Y recuerdo que hacia el 2017 empezamos prácticamente la primera temporada, pero pues fue en 2016 que empezamos el piloto y arrancamos de ahí en adelante este barco de Ven y Sígueme. Fíjate, 10 años de Ven y Sígueme. Oiga, de ir contracorriente.
9: Qué padre, ¿no? Yo creo que en base a esos 10 años podríamos hacer un Ven y Sígueme All Stars, ¿no?
5: Invitar a todos los que
9: están. Claro, claro. No, qué bueno. Eso ya acá, mira, maquinando.
10: Fíjate que sí hay todavía, bueno, algunos son sacerdotes, otros no son sacerdotes, pero son laicos comprometidos. Y bueno, pues creo que sería una gran ocasión para pues invitar en ese All Stars. Ven y Sígueme.
5: Ven y Sígueme, VIP, una cosa.
10: Muy bien. Pues bueno, yo cedo el micrófono a estos hermanos que están aprendiendo y que realmente los van a llevar a través de este año y de todo el tiempo que el Señor diga, pues a través de la radiofrecuencia de Guadalupana, pues las diferentes actividades, los diferentes pensamientos que hay en la vida del seminario y sobre todo también compartir la alegría de la vocación, la alegría del evangelio. Entonces, pues gracias por invitarme.
5: No, al
10: yo
5: gracias a ti,
10: hoy cedo gracias a ti. Este espacio a ustedes cuatro para que lleven a buen término este Está nuevo proyecto.
5: Aquí. Amén.
10: Así
5: amén.
10: Es.
5: Amén. Gloria a Dios. Amén. Gloria a Dios. Bueno, pues agradecemos también al padre David pues este acompañamiento que a cada uno de nosotros nos brinda para poder ahí también crecer en esta parte de la comunicación. Pero bueno, ¿qué te parece, Armando, si nos ayudas compartiendo nuestros teléfonos en cabina, nuestras redes sociales, para aquella gente que nos quiera compartir ahí algún saludo, que todavía no nos sigue y nos ayude pues ahí compartir también nuestra transmisión?
9: Claro que sí, Saúl, vámonos directamente con los números para que si usted quiere llamarnos aquí a la cabina de Radio Guadalupana, pues nos pueda mandar mensajito, llamadita. Con los números de aquí de nuestra frontera es 656-887-7372. Vámonos de nuevo, 656-887-3702. Para nuestros amigos allá paisanos, El Paso, Texas, que están allá tal vez escuchándonos desde la radio, desde la construcción, desde donde quiera que nos esté escuchando, también ahí va el número 915-235-9525. Va de nuevo, 915-235-9525. Y de igual manera, para que nos siga en cada una de nuestras redes sociales, estamos en la mayoría de las redes sociales como Radio Guadalupana, excepto en X, que estamos como R Guadalupana, y en Spotify, que estamos como Radio Guadalupana Podcast, para que no se pierda ninguna transmisión, ninguno de los programas que tiene esta radiodifusora, para que esté al corriente. Pues ahí están los números, redes sociales. No tenga miedo, échenos llamada, échenos el fonazo, un mensajito, dudas, preguntas, comentarios, ahí están los números.
10: Y compartan,
9: compartan.
5: Y si todavía no sigue,
10: tap tap en la pantalla.
9: Próximamente, live en TikTok, tap tap en la pantalla, rosas y demás.
10: Ah, sí. Y también van a hacer batallas de farmear aún.
5: No, pero yo
10: todavía no. Hombre, pues es lo de hoy.
5: Yo sé que es lo de moda, pero
9: no sabemos bailar.
10: Bueno, farmear gracia. Vamos a farmear gracia.
5: Yo creo que aquí parte del equipo, uno más que uno, sabe bailar muy bien.
10: Okay.
5: Ahí le sale un dos que tres pasitos muy bien, ¿ah, pero sí? Bueno, vamos a dejarlo ahí nomás en el aire, sí. ¿Verdad? También sabe, hay muchos
10: o sea, de los presentes.
5: Sí,
10: o...
5: sí, de los que estamos aquí presentes.
10: Sí, más tú, Saúl, bailas.
5: No, yo no soy el único, también.
9: ¿Y Galeana?
5: Otro hermano, bueno, otro hermano sabe ahí bailar Tectoni, entonces ahí lo voy a dejar. Bueno, pues así como estrenamos equipo, también estamos estrenando, vamos a seguir estrenando varias secciones que ahí también con la ayuda del padre David fuimos trabajando, nos ayudó ahí realizando estas nuevas secciones y bueno, poco a poco iremos presentando, conforme vamos viniendo a nuestro programa, las distintas secciones que vamos teniendo. Y para empezar, la primera sección que vamos a presentar, que vamos a estrenar el día de hoy, se llama Compañeros del Cielo. Esta sección que data o que trata, vaya, el objetivo es poder presentar a aquellos compañeros, vaya, que nos van, vaya la redundancia, acompañando en nuestro camino vocacional, y que también se van convirtiendo en modelo de santidad, que nos van animando en nuestra vida cristiana y a su vez nos van también poder tener ese vínculo y esa relación con Dios. Entonces, para empezar, Ismael, ¿qué tal si nos ayudas compartiendo quién ha sido tu compañero del cielo en estos que son cuatro años camino al seminario? Sí. Ahí sí nos ayudas recordando cuál es tu recorrido, tu camino a lo largo del seminario. Entonces, ¿quiénes han sido tus compañeros del cielo a lo largo de estos 4 años?
7: Bueno, cabe mencionar que yo entré en el seminario menor hace 4 años, en el 2022, gracias a Dios. Y mi compañero del cielo, ahorita yo lo estaba pensando, y recuerdo mucho al señor San José. El señor San José me ha acompañado bastante, porque pues ya lo mencionaba, ¿no? Desde el seminario menor, que está bajo el patrocinio del señor San José, bajo el cuidado de él. Y pues yo lo recordaba en muchas cuestiones, ¿no? Desde muchas desolaciones y oscuridades que he tenido en mi vida. Y con la intercesión del señor San José, precisamente, he podido sanar, he podido ir sobrellevando a lo largo de mi caminar. Me acuerdo de dos historias, ¿verdad? En una tiene que ver mucho el padre David. Y en otra...
5: por ahí compartía Mael que tenía una historia ahí.
7: Y la primera, pues el primer punto... es la pérdida de mi padre, ¿verdad? En aquel tiempo, pues yo estaba muy pequeño, ¿no? Y para llevar una pérdida así, pues fue muy difícil, ¿no? Me acerco a los formadores, al padre Farías, al padre Jaime, y es ahí donde me invita, ¿no? A tomar al señor San José como un padre espiritual. Y así he podido llevar esta desolación, esta pérdida a buen término, ¿no? A la luz. Y en un segundo momento, la segunda historia, fue una vez que estábamos en pastoral vocacional, en apostolado, y se me ocurrió meter el dedo en donde no debí, ¿no?
5: Por eso, Ismael,
10: padre. ¿Tú estabas?
5: Sí, yo estaba. Ismael decía que ustedes tienen ahí otra perspectiva.
10: De lo que sucedió. Bueno, sí, de primera mano, bueno, continúa.
7: Sí, ahí, metí el dedo en una máquina para hacer ejercicio. Y la máquina me lo terminó cortando así a la mitad, la uña, ¿no? Me literal. La sacó toda, ¿no?
9: Yo era su prefecto.
7: Sí,
9: sí. Yo era su
10: y ¿qué estabas contando esto? Bueno.
7: Salgo corriendo a la oficina de PB, el padre de mi tía estaba todo estresado, ¿no? Porque veníamos

0: de más trabajo, ¿no? Y llego, padre, mi dedo, me lo torcí, no, no sabía qué hacer, ¿no?
1: Bueno, paréntesis en tu historia, sí. Estaban comiendo mangoneadas en ese momento, entonces pensé que se había llenado de chamoy el dedo y me estaba diciendo que... yo pensé que era una broma, pero ya cuando me dijo que era de verdad, que le estaba doliendo, pues ya fue cuando yo entré en pánico, ahora sí cierro.
0: Sí, y saliendo al estacionamiento para ir al hospital, nos encontramos a una persona así de repente, no, de la nada, vestida, o sea, traía un gorrito así como los de parasol y traía una mochila con cosas así de médico, ¿no? De enfermero, de doctor, y saca muchas gasas en el estacionamiento y luego de repente saca una botella de alcohol y ya de ahí me las pusieron en la mano. No supimos quién era esa persona, no supimos qué hacía ahí. Llegó de repente y...
2: Por acá dicen que... ¿no?
0: Vamos.
3: Y sus luces se dieron cuenta.
1: Sí. Esa parte de la historia, estamos subiendo a Ismael a mi camioneta y entonces, pues está el portero, no hay ningún carro que haya ingresado, aparte de los que estamos ahí. Y entonces volteo yo a ver a este señor, ¿verdad? Pues parecía San José, va así barbón y joven. Y entonces le digo yo, sí, gracias, y cuando me volteo a verlo, ya no está el señor. Y entonces... pues le digo al portero, oye, ¿viste a ese señor? No, padre, aquí no ha entrado nadie. Lo creo que no ha entrado nadie, si nos acaba de dar ahorita gasas. Pero pues yo ya estaba más preocupado por largarme a llevar a Ismael al hospital que averiguar de dónde había salido el señor, ¿no? Pero bueno, para mí pues fue un signo muy bonito. Ahora sí, continúa, Ismael.
0: Y de esa manera pues he podido experimentar en las personas, ¿verdad? Que Dios se hace presente primero por los santos, y después en las personas, para nosotros, bueno, para el padre David y para mí, que lo vivimos de primera mano, sentimos que fue un enviado, ¿verdad?, de nuestro Señor, y pues con el parecido a San José, pues no, nos queda duda de que
1: para mí San, fue San José, José existe.
0: Para mí fue San José. Ahí está nuestro padre San José.
2: Mano.
1: No, de primer dedo. No, pero yo sí le iba pidiendo, fíjate, le iba pidiendo a San José, le digo, ay, es un hijo tuyo, San José, que no pierda el dedo, sí. Y bendito Dios.
4: No lo perdió.
1: Y aquí
4: no
1: lo perdió. Ahí está el dedo, gracias a Dios, ahí Ismael, de veras.
3: Sí, así. Pues, sí, sinceramente, pues, esa historia, yo al menos creo que estaba en Prope, no me acuerdo en qué estaba.
0: Sí,
3: estaba,
0: no
3: me acuerdo.
0: No,
3: más tarde, estaba en filo, no me acuerdo.
1: Primero, creo.
3: Pero sí, me acuerdo que de repente por ahí nos llegó el comentario, no, que un menor se rasgó el dedo. Y yo, ¿por qué? No, pues que incluso fuimos a ver la escena del crimen.
1: Ahí. Claro, a recrear.
3: A recrear, sí, sí. Y ahí estaba, que había como que ahí el...
2: toda la sangre.
3: Toda la sangre, ¿no? Y como que, ¿qué onda? Pero, por decir, escuchar esta segunda parte o esta de...
0: Parte 2.
3: Parte 2, 2.0.
2: El hervidero. ¡Se cortó el dedo!
3: Por todo el seminario se esparció, fue noticia. Escuchar esta parte, ¿no? Precisamente nos ayuda a reconocer que no estamos solos al fin de cuentas, ¿no? Así y como es. Lo decía el padre Avino, creo que San José no desampara a sus hijos, ¿no?
0: Así es.
3: Y Ismael, pues, es un claro ejemplo también de cómo, pues, en pequeños detalles, en pequeñas cositas, los santos también actúan, ¿no? Y muchas de las veces esperamos que sean grandes cosas, ¿no? Así como que en una enfermedad o en alguna situación, que claro, también se puede obrar, pero sí, también en pequeños detalles obran los santos en favor de nuestro y en favor de también de nuestra salvación. Entonces, pues muy interesante también en la parte que Ismael nos cuenta. Si usted, señor, señora, nos quiere compartir, si usted tiene algún compañero, vaya, del cielo, algunos compañeros que lo han ayudado en su vida cristiana, en su familia... algún testimonio, bueno, ahí también nos puede marcar o igual dejarlo ahí en los comentarios. Armando, ¿tú tienes algún o tienes alguno o algunos compañeros del cielo que te han acompañado en tu proceso vocacional a lo largo de tu vida cristiana?
5: Sí, la verdad es que yo comparto también, por así decirlo, ¿no? Como lo dices, compañero del cielo, nuestro señor San José con Ismael, pero en principio claro. Muy devoto yo al apóstol San Pedro. ¿No?
0: Su
5: testimonio, la verdad es que hay algunas personas que me conocerán antes de...
1: ¿Por qué, Armando?
0: ¿Por qué?
1: Cuéntanos.
0: ¿Por qué llegas?
1: Cuéntanos tu historia. Dinos más.
5: Entonces, de la lobotomía, pues. No, pues mira, la verdad es que, como ya sabrán unos, yo era bastante colérico, ¿no? Uh-huh. Tal vez ahí uno que otro día andes igual. Pero la verdad es que la transformación de la persona de Pedro, conforme va caminando con Jesús, pues es la verdad una de mis cosas favoritas del apóstol.

0: Eso no. Ya dámelo. Entonces, que Jesús dice, bueno, adelante, ahí está. Y pues toca cachetada con guante blanco, ¿no? Lo interesante de esto no es identificarse pues con el momento exacto donde cae, ¿no? Sino la forma en que vuelve al Señor siempre, ¿no? En la forma en la que siempre dice, bueno, Señor, aquí estoy otra vez, ¿no? Y más dispuesto y más humilde y ponerse enfrente de Jesús a decir, pues sí, la regué, ¿no?
1: Así
0: Entonces
1: es.
0: yo creo que uno de los compañeros del Señor, que todavía, ¿no? Muchas, la vida de Pedro a mí me encanta, así como ver cada momento y decir, pues sí, cierto,
1: Okay, con
0: toca.
1: que no digas que Pedro era perseguido de cristianos,
0: Ah, ok.
2: ¿Qué?
0: No, no, no.
3: No, por favor.
4: El lapsus
1: Ya
4: de
1: no.
4: apóstoles ahí.
0: Un chistecillo de almas.
4: Bueno,
1: chistecillo de almas. Chiste local.
4: Pocos, he encontrado que tienen devoción a San Pedro. Entre ellos, mi padrino, el padre Miguel Cisneros, su santo favorito es San Pedro, precisamente por estas y otras características también que le ayudan a encontrar en Pedro, pues ese discípulo que aprende y que se deja enamorar por Cristo. Pedro es un enamorado de Jesús, entonces, pues es un gran compañero del cielo, ¿eh? Gracias, Armando, por
0: Sí,
4: compartir eso.
0: sí. Pues ya igual ahora también con nuestro señor San José. Esa ya creo que fue una compañía que yo encontré, un soporte, cuando pasé por mi segundo año de filosofía, que fue cuando me. Fue la primera vez que fui su prefecto. Entonces ahí yo creo que la vivencia con los menores, la devoción a San José, encontrar el modelo a seguir de el hombre ejemplar. Pues así como que dije. A base de, pues también Jesús, ¿verdad? Pero encontrar el ideal de hombre que quería ser, ¿no? O sea, un varón justo, un varón casto, un varón capaz de. O sea, sí que resuelve, ¿no?
4: San José
0: Entonces,
4: resuelve, sí,
0: claro, o
4: resuelve.
0: sea,
3: Sí,
0: que
3: es el hombre que
0: resuelve. Sí,
3: ejemplo.
0: resuelve. Entonces,
1: Ejemplo
0: no,
1: grande,
0: de verdad
1: claro.
0: que San José, mis respetos totales para ese hombre, ¿no? O sea, un gran ejemplo y testimonio para cualquier varón católico que quiera tener un ejemplo, San José, ¿no? Obviamente nuestro Señor Jesucristo,
1: Claro.
0: pero San José así,
4: Top.
1: El
0: sí,
1: top.
0: un
1: Sí,
0: top.
1: sí, sí,
0: San José es su patrón.
1: sí. Sí,
4: Y lo sabes.
1: Muy
3: Sí, así es.
1: josefinos en este
0: Cabe
1: programa, estamos
0: mencionar que uno
1: rodeados.
0: de mis sueños frustrados vocacionalmente era entrar al menor, ¿va? Me dio miedo. Hasta ahí lo voy a
1: Fíjate,
0: dejar.
1: Ah,
3: yo
1: yo pensé que había sido,
3: estuve
1: yo pensé que había sido menor.
0: ahí. Sí, cierto.
1: Yo pensé que tú habías sido menor, por
0: No.
1: eso como que
4: No, no,
1: sabía que,
4: no.
1: bueno,
4: Yo
1: creía que
4: estuve
1: tenías
4: ahí.
1: como que esta
0: Devoción.
1: devoción, esta devoción.
0: No, no, no, nunca entré. La verdad es que. Ok, no entré.
1: Uy,
0: Sí,
1: no,
0: no.
1: ok, no
4: Lo
1: entras.
4: mejor
1: Ahí
4: así de
1: vamos,
4: casualidad.
1: corte, vámonos
0: Punto y coma.
4: ya,
1: por
4: ok,
1: la
4: muy
1: paz.
4: bien.
3: No, pon freno, reversa
1: Reversa
3: y
1: y
3: seguimos.
1: seguimos. Muy bien. Sí, pues les decía ahorita, ¿no? Muy
3: Así
1: josefinos
3: es.
1: dentro de este programa. Y yo creo que al Padre David, dentro de sus tantos compañeros del cielo, San José ahí está también presente. Que como ya lo he compartido, ¿no? También en otros programas, en la pastoral vocacional, también, pues él encomienda, el Padre David encomienda parte de las necesidades, parte de aquellas cosas que se van presentando dentro del año en pastoral vocacional. Sin embargo, no creo que sea el único santo
0: No, claro que
1: que lo
0: no.
1: tengas ahí como devoción. Para si nos ayudas compartiendo, antes de irnos al corte, ¿cuál es, así como después de San José o algo así, tu compañero del cielo?
4: Pues es que tengo un escuadrón.
1: Sí.
4: Mi escuadrón de santos.
1: Escuadrón de santos.
4: Es que depende de las situaciones o las circunstancias, es donde se presenta más uno u otro, ¿no? De los que le he tenido especial cariño, pues ha sido San Juan Bosco, ¿verdad? Carlo Acutis, ¿verdad? Ahora santo también. Y San Manuel González, ¿verdad? Como un referente de la vida eucarística, del modelo sacerdotal. Y no se diga el cura de Ars, ¿va? Pudiéramos poner estos cuatro, ¿verdad? Que sigo así como más de cerca. Pero también hay mujeres, ¿no? Está Santa Teresa de Jesús, Santa Teresita del Niño Jesús, está Santa Clara, pues también tengo a San Ignacio de Antioquía, que me gusta mucho, ¿verdad? Uno de los padres de la iglesia, San Juan Evangelista, y bueno, pues son santos que me ayudan en su momento, en cada circunstancia de mi vida, y que se han hecho presentes, ¿no? Últimamente me han estado resonando mucho los mártires mexicanos, ahora a propósito de la Guerra Cristera, San José María Yermo y Parres, también mexicano, y que, bueno, pues yo digo más que favoritos, ¿verdad? O compañeros del cielo, pues es un escuadrón, ¿verdad? Que se va haciendo
1: Sí.
4: presente en momentos muy puntuales de mi historia, y bueno, si pudiera considerar al más frecuente o al que recurro más, aparte de San José, la Virgen María y Nuestro Señor, Pues yo creo que sería Carlo, ¿verdad? Carlo Acutis, claro. Últimamente.

0: pues bueno, yo lo conocí cuando estaba en el, o sea, no lo conocí de conocerlo.
1: De
0: ¿No?
1: conocerlo.
0: O sea, conocí su historia cuando tenía él 1 año de fallecido. Y a través de un artículo en ASI Prensa, yo que apenas estaba empezando a utilizar la computadora, estaba yo en la sexto de primaria ya para pasar a primero y secundaria. Y entonces vi la nota y me llamó mucho la atención, ¿no? Entonces, antes incluso de entrar al seminario de discernimiento vocacional, yo tuve un acercamiento a Carlo Acutis y a su historia. Y bueno, pues ahora tenerlo como santo, pues me parece extraordinario porque es un joven que me provoca a imitar ese ardor eucarístico, pero también me reta, ¿verdad? Con tan poca edad, a poder seguir y motivar a los demás. Entonces, pues bueno, ahí está.
2: Pues ahí está, un gran bagaje de escuadrón, vaya, como dice el padre, de santos que pues tiene para su vida y que cada uno de nosotros también vamos teniendo, pues como compañeros, vaya, del cielo y que nos van guiando, que nos van acompañando en este proceso vocacional, pero también en nuestra vida cristiana. Yo, por ejemplo, así a grosso modo, quienes también forman parte, pues es recientemente San José, así como...
0: Ya conviértete,
2: Llama
0: Jorge, ya
1: Jorge.
0: estoy
1: Sí,
0: josefino
1: Jorge. Me
0: ya.
1: faltó ser josefino nada más a mí.
3: ¿Una vez josefino?
2: No, yo siempre
1: Siempre
2: siempre
1: josefino.
2: josefino. Yo nunca fui josefino, pero
0: Se
2: ahora que,
0: contagia, se
2: ahora
0: contagia.
2: que voy entrando a la etapa configurativa, adopto a San José como parte también de mi devoción, ¿no? Y recientemente compraba esta figura de San José dormido, movido ahí por la espiritualidad y todo lo que hay dentro de esta devoción. Entonces, San José forma parte ahí también de mi devoción, Santa Faustina Kowalska, etcétera, etcétera, ¿no? Entonces, pues un gran, podemos decirlo, gran variedad de santos con los cuales podemos nosotros tener para nuestra vida cristiana, nuestra vocación en específico, ¿no? También. Y como ya le decía Santa Teresa de Jesús, ¿no? Que aconsejaba que quien no tuviera un maestro o santo devoción para aprender a orar y pedir favores, tomara por abogado y guía
0: A San
2: a
0: José.
2: San al glorioso San José. Entonces, pues de esta manera, vámonos
0: Roberto Jorge.
2: a Jorge,
0: Sí, antes
2: perdón.
0: de irnos.
2: A ver, Jorge.
0: Ay, no tengo ninguna.
2: No te,
1: Híjole.
0: Tengo
1: Creo que.
0: santos.
1: Pues San
3: ¿Sí
1: José.
2: San José va ahí.
1: Opino lo mismo.
3: San José también.
2: Por dos.
1: Creo que San Pedro a Jesús Maldonado, que fue el que me
0: Ay.
1: acompañó todo el curso introductorio.
3: Amén.
1: Entonces le tomé una gran devoción y un cariño a San Pedro a Jesús Maldonado.
0: Amén. Su corazón en el cielo y en el sagrado.
2: Y en el sagrario.
1: Amén.
2: Amén,
1: Jesús.
2: Bueno, pues cada uno de nosotros.
0: Sí.
2: Todos tú.
0: Sí. Todos tú.
2: Cada uno de nosotros, pues vamos teniendo algún compañero distinto para nuestra vida y para distintas circunstancias y necesidades que se van presentando en nuestra vida. Entonces, pues de esta manera, vámonos a nuestro corte comercial. Regresando, pues seguimos hablando acerca de las diferentes secciones que tenemos el día de hoy. No le cambie, recuerde que está en Ven y Sígueme.
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0: Y volvemos nuevamente aquí a la cabina de Radio Guadalupana. Ven y sígueme.
4: ¡Vamos contra corriente!
0: Y bueno, gente, espero que estén nuevamente aquí con nosotros, que no se hayan ido muy lejos. Recuerda que está en el 1560 AM en Radio Guadalupana. Estamos desde Ciudad Juárez con 34 grados. El calor nos está abrazando nuevamente aquí en la frontera. Y nos habíamos quedado en nuestro compañero del cielo, nuestro santo favorito. Entonces, nos quedamos con que Jorge tenía de santo favorito
1: San Pedro de Jesús Maldonado.
0: San Pedro de Jesús Maldonado. Entonces, dinos, Saúl, tú, ¿qué es lo que sigue aquí en el programa?
2: Bien, Armando, vámonos a nuestro canto del día de hoy. Se llama Tocaste mis manos.
13: Muy vocacional.
2: Muy vocacional, por cierto. Ahí elegido por nuestro compañero hermano seminarista Ismael. Que ahí nos recomendaba pues este canto y que también da pauta para poder adentrarnos en la siguiente sección, que pues ya después del canto vamos a decirles de qué se trata. Entonces, vámonos con este canto que se llama de Tocaste mis manos, no me acuerdo del seminario conciliar de Yucatán. Sí. Muy bien, seminario conciliar de Yucatán. Sí. Entonces, vámonos con este canto, no le cambie, sí. Recuerde que está en Ven y sígueme.
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0: Y bueno, volvemos después de este canto, que la verdad, ahorita que lo está escuchando, a mí me gustó mucho. Yo no lo conocía. Yo, como ya saben, yo no escucho muchos cantos, pero este me agradó bastante. No, ya estoy yo sabiendo.
1: Amén.
0: Ahora vamos con una sección nueva que se llama Detrás del Sí. Entonces, esta sección nueva, inaugurada por aquí por el coordinador, quiere decir que van a estar contando nuestros hermanos su testimonio vocacional. La verdad, genuinamente, aunque yo estuve en PB el año en que aquí mi hermano Jorge entró y no contigo no estuve. Pero la verdad es que yo no conozco el testimonio, el acompañamiento aquí de mi hermano Jorge. Sé de un poquito del de Saúl, bueno, no me lo sé completo. La verdad es que esta sección a mí me llama mucho la atención porque yo creo que es abrirle la puerta a cosas que tal vez no todos sabemos o tal vez procesos que se quedan así como al aire. Sin embargo, yo creo que nos pueden traer fortaleza, nos pueden traer así como algo más como un testimonio para ayudarnos a aquellos que quieren entrar al seminario, a aquellos que están entre el sí y el no, pues así como que, pues ese semi también le pasó lo mismo, ¿no? Mira, él también tuvo que dejar a alguien o
1: estaba pasando por esa situación.
0: Estaba en esa situación, sí. Carrera, seminario o así. Entonces, pues adelante, Saúl. Jorge, el micrófono es suyo. Dense, ¿no?
1: Dale mi George.
2: Bueno, empezamos pues.
3: Whenever's born.
2: Pues yo me encontraba pues en mis actividades normales.
0: Se me apareció Dios.
2: Se me apareció Dios de la nada. Vete al seminario. No, no se crean. Pues yo estaba estudiando, estaba en la carrera de administración, en el TEC. Trabajaba, tenía mi servicio en la parroquia, estaba de coordinador de confirmaciones.
1: ¿De qué parroquia eres?
3: Sí.
2: De la parroquia de Dios Padre.
3: Saludos.
0: Saludos
2: al director.
0: Al director.
2: Al padre Juan Carlos.
0: Joven de cabina.
1: Oye, muchas gracias. Continúa, carnal.
2: Bueno, estaba de coordinador ahí en Dios Padre, en el servicio de...
1: Coordinador. Dale.
2: No el general, pero era coordinador.
1: Continúa.
2: Ok. Estaba en liturgia, en ceremonieros, con el padre Juan Carlos. Viví un primer preseminario. En el 2024, ahí pues yo nomás iba por acompañar, la verdad. No iba a ver.
3: ¿Ibas para cotorrear?
2: Pues sí, la verdad, iba para cotorrear. Iban como otros 6, 7 de la parroquia, entonces yo era uno más. Sí, yo era uno más de ellos, entonces, pues no. Pues lo viví nomás, pero hasta ahí. No sentí nada, ni para quedarme en nada. Ya los últimos días, pues ya me acuerdo que el padre David todavía me preguntaba que, pues, si quería entrar, que si no, que si... Nos íbamos a decir de visitas a las parroquias porque dentro del preseminario vamos y conocemos algunas parroquias para conocer pues lo distinto que hay en la diócesis. Sí, la realidad. Y me acuerdo que me dice, pues ve y vuelve y si quieres entrar, pues me dices y hacemos la carta. Y pues no, pues mi miedo fue el dejar todo. Pues dije, no, pues no voy a entrar y pues me fui. Pero sí me inscribí al proceso vocacional. Entonces ahí los de pastoral vocacional, junto con el padre David, pues me aguantaron todo un año, desde agosto hasta mayo, más o menos. Pues dentro de ese lapso del año, pues mi servicio pues empezó a cambiar, empecé a vivir diferente la misa, pues dentro de los procesos de los círculos vocacionales, de las jornadas, pues iba descubriendo cada vez mejor la voz de Dios, iba teniendo más signos, pues gente o viejitas de la parroquia pues se me acercaban y hijo, usted nunca ha pensado en ser sacerdote y Dios le conceda.
1: Usted tiene entonces, cara de sacerdote, ¿no?
0: Hasta planchaba el roquete mejor.
1: Sí, pues sí. Que cuando, o sea, uno al menos en la gente de la parroquia cuando sabe que un muchacho se acerca al seminario, pues ya como que se empieza a interesar y creo que pues es lo que te pasó.
2: Pues sí, fue lo que me pasó, entonces pues ya ahí estaba más la duda y pues todo el proceso lo llevé en julio, ¿qué es el preseminario, julio? ¿Junio? Sí. ¿Julio?
1: Julio.
2: Pues ya en el 2025, que viví el preseminario, pues me quedé.
3: ¡Ay, Dios!
2: Pues me costó poco, ¿verdad? El ver dejaba muchas cosas.
0: ¡No, se me había olvidado eso!
3: Te bloqueó.
2: El ver dejado familia, principalmente. El ver dejado el servicio. A mis amigos. La escuela. Hay una relación también, ¿verdad?
1: ¡Ah, qué duro! ¡Ay,
2: vámonos.
0: Vamos a retransmitir esto en la página de la parroquia.
1: De la parroquia. Sí. Sí, sí. Esto va a salir cuando se ordene, Jorge. Sí.
3: El escrutinio.
2: Proyectado.
0: El escrutinio.
2: Híjole. Y pues sí, pero pues creo que vale la pena y seguimos adelante en este camino que el Señor me ha puesto y dispuesto a continuar con este llamado que Él me ha hecho. Muy contento de estar aquí. En medio de mis hermanos que también son parte de mi caminar, que con ellos pues me desenvuelvo, me pueden conocer, los conozco y hay algunos con los que coincido algunas cosas, entonces podemos ir trabajando ahí pues los dos, entonces pues así hay los momentos de crisis y todo y pues los hermanos están para ayudar a uno y pues apoyarnos entre todos.
0: Oye, Jorge, y luego por ejemplo cuando estabas afuera, ¿no tenías un compa, un amigo, alguien en la parroquia que te decía, no, pues échale ganas?
2: Vamos, sí, tenía varios, principalmente al de cabina.
1: Que ahí está negando,
2: al André,
0: que modo. También, déjame decirte que no sé por qué no entró. O sea,
2: pues sí, verdad, ya tenía todos.
0: O sea, uno tras otro, uno tras otro.
2: Ya tenía todo para entrar.
0: No te escuchas, está insonorizado.
2: aparte de él, pues, del seminario, pues también, uh-huh. que acompañé pues a Samuel. Pues, también okay. Samuel ahí. Samuel.
1: Un saludo
2: a Samuel Mota. Samuel. Pues a Brian, pues hay muchos hermanos que estuvieron en este proceso. A Cristian, que ahorita él entró a curso introductorio, que entró este año. Christian. También él, pues siempre fue de acompañarme, de apoyarme. Pues todo mi círculo de amigos, realmente.
0: Qué bueno. Te digo esto, ¿no? Porque muchas veces distintos procesos, ¿no? Aparta, ¿no? O sea, es como que ya vas a entrar al seminario. O no, tú no, o cosas así. O por ejemplo, ¿tu familia estuvo de acuerdo en que entraras al seminario? ¿O no estuvo de acuerdo? ¿Te dijo, no, la creo verdad, que entres?
4: No tienes cara de padre.
0: No tienes cara de padre.
4: Acá, ¿no? Que te conozco, ¿no?
2: No, la verdad, yo cuando ya sabía que iba a entrar y el padre me decía, no, pues ya les dijiste a tus papás. No, pues que no, todavía no.
1: Hombre, o sea, está bien difícil, ¿no?
2: Sí. Era un miedo poquito, muy grande poquito, que tenía poquito, el poquito, decirle sí, a los dos. Más a mi papá. Dije, a lo mejor mi papá va a querer nietos, va a querer.
0: ¿Lo sentaste o así como de repente estás que me voy a entrar a mi
1: o llegaste y ya con tus cosas?
2: Pues
1: ya...
2: estaban ellos comiendo, ¿verdad? Oh, entonces yo llegué, me puse a comer con ellos. Musiquita y ya nomás. No, pues ya, ¿verdad?
4: Papá, mamá.
2: Oigan, ¿saben qué? Pues quiero entrar al seminario. Ellos sabían que llevaba un proceso, pues, pero no sabían que eran para entrar al seminario.
0: Ok. Dios perdóname, mío. Antes de ese proceso era... ¿Voy a entrar al seminario con intención de quiero entrar o voy a entrar al seminario, ya tengo mi carta?
4: ¡Diablo!
0: Conozco varios testimonios que así como que quiero entrar, ¿no? Y es apenas iniciando el proceso. Pero tú les dijiste ya cuando...
2: Sí, pues ya faltaba una
0: hora santa para decir que sí.
2: Sí, el teléfono a uno de PB y voy a entrar. No, faltaban como 2 semanas para ir al preseminario, entonces ahí les dije, y dije, a ver qué me dicen, pero pues gracias a Dios siempre me han apoyado, tanto mi mamá como mi papá, mis hermanos, pues sí, mi miedo era que no me dejaran o, no, estás loco, ¿qué piensas? Pero gracias a Dios que me han apoyado siempre.
1: Oye, yo creo que esta parte que podemos rescatar es lo que mencionas, ¿no? Que durante tu instancia en el seminario, también aquellos compañeros que fueron contigo a un primer seminario, ahora comparten, ¿no? También camino. Entonces, creo que eso hace que el estar en el seminario y que veas entrar a aquellos que te acompañaron, también hace como que más ameno, ¿no? El poder estar ahí en el seminario. ¿Por qué? Porque pues son tus amigos, son tus compas, y si así Dios lo permite, pues serán futuros hermanos en el ministerio, ¿no? Entonces, yo creo que eso también pues se puede resaltar, ¿no? Dentro de lo que nos cuentas, porque el poder saber que van no solamente de tu parroquia, sino que vas conociendo a otros hermanos y que también vas haciendo fraternidad junto con ellos, ¿no? Entonces, pues qué interesante, la verdad, el poder ahí escuchar, como bien le decía Armando, el poder destapar destapar el testimonio, ¿no? Que no muchas de las veces se sabe o que se cuenta y que a su misma vez interesa, yo creo, para poder reconocer el proceso y sobre todo reconocer cómo fue poco a poco madurando el poder ir entrando, sí. ¿No? El saber cómo, cuáles fueron las señales, cuáles fueron pues las situaciones que llevaron a entrar o a decidirse en un primer momento por ir al seminario y después entrar ya formalmente al seminario. Entonces, pues yo coincido un poco ahí con lo que tú mencionas, Jorge.
2: Bueno, déjame resaltar nada más.
1: Dale.
2: Dentro de lo que me faltó, también el padre. No, no, ya nomás con esto y termino. ¿Okay?
4: ¿Cuál padre?
2: El padre Juan Carlos López.
0: ¡Ah! Un saludo al director. Que déjenme decirles, ¿no? Hace en el corte, Jorge estuvo diciendo. ¿Con eso graban? Entonces, ahí les esperamos. Nueva cámara, nuevos micrófonos, nuevo escritorio.
2: No, ya, con eso si está escuchando esto, yo no lo dije, ¿ok?
0: Claro que sí. Claro
4: si está
0: que
4: escuchando
0: sí.
4: Esto, entonces, no quiero mucho para
2: él. No les haga caso.
0: Mucho ojo, director. Ahí, sus chavos, ¿eh? Uf, poco rojo.
2: No, pero sí, agradezco mucho al padre que también me acompañó todo el proceso. Me acompañó en, pues sí, en cosas que tenía que ir dejando y todo. Claro. Entonces, le agradezco también mucho a él, que fue parte importante de mi proceso.
1: Pues gracias, Jorge, nuevamente ahí por poder contarnos esta parte de tu testimonio, a grosso modo, de lo que fue el cómo te decides ir al seminario y después, en medio de tantas cosas que vivías, también ahí poder descubrir que Dios te invitaba a participar de la vida del seminario, ¿no? Y como lo decía, yo también ahí coincido en esta parte de estar en el grupo de confirmaciones, como coordinador también. Y a su vez y estaba estudiando y trabajaba. Por las mañanas trabajaba y por las tardes estudiaba. Entonces era un poco pesado entre semana porque me levantaba a las 5:30 de la mañana y terminaba mi jornada como hasta las 12 de la noche. Entonces iba al trabajo. Gracias a Dios, las personas que estuvieron en ese momento en el trabajo se comportaron muy amables y me dieron la posibilidad de seguir estudiando ya en la universidad. Estuve un año en ingeniería en mecatrónica, entonces del mismo taller.
4: Ay, perdón, me hablas.
2: Perdóname.
1: Perdón, una disculpa, amiguitos.
2: Por agregarlo nomás.
1: Sí, no, nomás lo dejo. Entonces.
2: ¿Tú, Armando, estudiaste algo?
0: ¿Yo? No, había que ver la prepa y entrar al seminario.
2: Hasta ahí.
0: Sí, okay. Claro, decididos okay. Todas.
1: Bien hecho, Armando. Escucho la voz de Dios. Entonces estaba, estudiando, trabajando, y sí era pesado porque, pues, era irme en aquel entonces, cuando no había todavía la ruta troncal, para no decir el otro nombre, pues estaba la ruta, ¿no?
4: Limusina pública.
1: Limusina pública.
2: Literal.
1: Limusina pública, ahora de paga, con aire, ¿no?
4: Sí, ya.
1: Ahora, la otra no tenía
2: aire.
1: La otra no tenía aire. La otra no tenía aire.
2: Modernizados.
1: Sí, entonces, pues, yo iba así, ya dormido, y iba desde mi casa hasta la X, o sea, sí era un buen tramo que tenía que, pues, recorrer, exacto. Y todavía caminar un tramo, ¿no? Me bajaba ahí por San Lorenzo y caminaba por rumbo al taller. Y cuando salía, era la misma, o sea, agarrar la ruta, regresar a mi casa. A veces nada más era de que, hola, ma, llegué y ya me voy. O sea, nomás llegar a comer y ya, ¿no? Pero lo importante aquí dentro del trabajo y la escuela es que se empezó a brotar una inquietud por la vida sacerdotal, pero en un primer momento ahí también por la cuestión del seminario. Había un seminarista en ese entonces de apostolado y pues poco a poco fue ahí como que llamándome la atención, ¿no? Que la forma en cómo vivía su vida de seminarista. Entonces, durante un año yo estuve trabajando con él en esta parte de confirmaciones. Entonces, llegó un punto crucial en que yo llego a mi parroquia, a Santo Niño Atocha.
0: ¿Pero quién era el semi? O sea,
1: Javier Álvarez. Javier Álvarez.
4: Ahora ya es diácono, ¿no?
2: Diácono transitorio.
1: Señor diácono. Entonces, llega un punto crucial, así en el momento en el que pues, yo tengo esa pregunta, ¿no? De, Señor, ¿qué quieres para mí? Señor, ¿qué quieres de mí? Entonces, yo entré a mi parroquia y estaba celebrando el padre Luis Carlos Zúñiga, allá, le mandó un saludo a la parroquia de Corpus Christi.
2: Tierra Nueva,
1: exactamente. Luis Carlos. Y pues en ese momento las lecturas, primeramente el canto era Deja tu patria, déjalo todo, entrale a mí, sígueme, ¿no? Entonces, para mí era como que una respuesta que Dios me estaba dando. Y además, el evangelio de ese día, ¿no? Rueguen al niño de la mies que envíe a trabajar a esos campos.
2: Amén.
1: Entonces era así como que
2: dije, para no, mí.
1: Sí, ya después descubrí como que en ese entonces, pues yo era el único que sabía qué rollo, ¿no? Y que ciertamente me llegó el canto y la lectura de los demás, no me acuerdo, pero esos dos puntos sí, porque pues traía esta pregunta, ¿no? De Señor, ¿qué quieres de mí? ¿No? Entonces ya termina la celebración, Y era así como que, señor, ¿qué onda? Que pues estoy confundido, no sé si sí o si no, tengo miedo. Mi trabajo, mi familia, la escuela, esto, aquello, que fue aquí, ¿no? Entonces ya después de un rato, termino ahí salgo de la parroquia. Y mi ex jefe, pues, del trabajo, yo le pido permiso para poder asistir al no le quedan tantas. Está bien. Entonces me la va a pagar ahí en...
2: Todo eso, ¿verdad? Soñaste, funciona.
1: O sea, ah, caray. Bueno, entonces, yo creo que también Marco soñó lo mismo. Entonces,
4: saludos para Marco.
1: Saludos a Marco.
2: Marco Soto.
1: Ahí qué bueno que está al pendiente de nosotros. Sí, en el trabajo, yo voy y le pregunto a mi jefe, oiga, ¿me da permiso para ir a un retiro que era el preseminario? Una semana. Y me dice en primer momento, no te voy a dejar ir.
4: Entonces, no vas.
1: No vas a ir. Te necesito aquí en el trabajo, en el taller. Y ese día me agüité, llegué a mi casa y le dije en oración, Señor, yo lo pongo en tus manos. Si tú quieres que vaya, deja en tus manos. Oh, sorpresa.
0: Sorpresa.
1: No tuve que haberle dicho eso.
0: Alguien le pidió algo al Señor.
1: Entonces, al día siguiente, voy con mi jefe y luego me dice, ¿sabes qué, Saúl? Sí, te dejo ir. Y así como que...
4: Ay, verga.
2: Creo que ya había escuchado tu testimonio.
1: ¿Qué pasó? Entonces así como que, señor, ¿tú estás haciendo todo esto posible? Entonces era así como que, ok, está bien, ¿no? Entonces en el trabajo pues ya tenía el permiso, ¿no? Yeah. Y en la escuela las vacaciones se juntaron junto con el preseminario. Entonces era así como, pues más claro
2: todo
1: que
2: acomodado.
1: Todo estaba como, entonces la providencia de Dios, amén, sí, amén, gloria a Dios. Entonces, pues ya, o sea, poco a poco Dios fue hablando a mi vida y poco a poco también fue confirmando mi instancia en el seminario. Entonces, pues a grosso modo, así un poco de mi testimonio. Personas también que tuvieron ahí que ver en cuanto a esta cuestión de mi vocación. Y bueno, pues ya nomás ahí le dejo porque...
2: Todo fue a grosso modo.
1: Se nos va acabando el tiempo, ¿no? Entonces, pues sí, como le decía también Armando, yo creo que el poder hablar de este tipo de cosas nos ayuda y ayuda a otros que quieren ahí como que optar o decidir si sí o si no por el seminario, dan también pautas y luces para poder ahí discernir mejor. Entonces, pues ya para ir terminando, ¿qué tal si nos vamos con los saludos que por ahí tenemos y que se han estado haciendo muy presentes en nuestro programa el día de hoy, Armando, ahí?
0: A ver, claro que sí, Saúl. Vámonos con todos los saludos, que la verdad es hoy el chat estuvo muy intenso. Vamos primero con Cristian Saldívar desde Virgen de la Luz, que nos dice: Armando es el duro para farmear ahora. Yo no sé qué tipo de persona me hayas conocido cuando yo estuve ahí, yo no sé qué es eso. Tenemos a Gustavo Ruiz que dice: saludos, Ismael y Jorge, hermanos de filosofía.
2: Amén. Ustedes ya no.
0: Nada.
2: Ustedes ya.
1: Está bien. Yo creo que
2: pasaron a otra etapa.
4: No son católicos. Sí.
0: Tenemos a Fernando González. Saludos.
1: Saludos.
0: Hasta Durango. Fernando, ahí estamos. Un mensajito.
2: ¿Quién es?
4: Victoria de Durango.
0: Es uno de nuestros compas de Ciudad de México.
2: Oh, ok. Amén.
0: Entonces, también tenemos a Francisco Barrera que dice: saludos, padre, semis. Bueno, ya el padre no está. Mi hermano Saúl. Ay, güey. Tenemos a Francisco, a Pancho, dice: muy buenas, gente. ¿Qué onda, Pancho? ¿Cómo andas? ¿Al 100? Esperemos que sí. Dice: saludos a los filósofos y a los teólogos, el apá, Adrián Heriberto.
1: Amén.
0: ¿Qué onda? ¿Cómo andas? ¿Al 100? Esperemos que bien. Tenemos a Mayela Rodríguez que dice: que Dios derrame bendiciones de cada uno de ustedes, seminaristas, en Ven y Sígueme.
1: Y ya por acá tenemos también a la hermana Yolanda Prisi, dice: saludos, bendiciones para el seminario de Juárez, bendición por ustedes, saludos padre David y seminaristas, saludos hermana.
2: Tenemos a Ricardo Vázquez Acosta, papá de nuestro hermano seminarista, dice: amén, bendiciones para cada uno de ustedes. Está en nuestras oraciones de parte de Richie y de Juani.
1: Ah, por aquí.
2: Saludos.
1: Por aquí también comenté mi mamá, ¿no? Faltó decirle cuando elegiste a tu papá, Saúl.
2: Sí.
1: Cuando yo le dije a mi papá, iba llegando de un provoca y le digo a mis papás, ellos están sentados, yo llegué y le digo, papá, quiero ir al seminario. Quiero ir al seminario. Y mi papá así con una grade.
2: ¿Qué?
1: No, te vas a ir al seminario. Mi papá también fue, no vas al seminario, mi papá también fue coordinador de Confis. Entonces fue así como que, no. Es no. muy pesado y se necesita valor para ser seminarista. Entonces fue así como que, pues me agüité también. Me agüité,
0: ¿tenías
1: ¿no?
0: valor?
1: Sí. Tengo.
0: ¿O te valió?
1: ¿Tienes el valor o te valió? Yo creo que me valió porque
0: estoy, ¿no? Tenemos también a David Díaz que nos dice saludos, un abrazo a todos. Tenemos a Eric Carrasco que dice saludos, padre, saludos. Tenemos a Lucero Lavalle.
1: Saludos a Saúl desde Tuxtepec, Oaxaca.
0: Tenemos a Denise Arias que dice saludos a todos, especial a Jorge. Tenemos a Jesús, que nos dice, los estoy viendo, qué bueno, muchas gracias. Tenemos a Tita Torres que dice faltó.
1: Saludos dice, también a Cristian Cabrera, y que por ahí nos también nos manda saludos. Saludos a Cristian Cabrera.
2: Al padre Héctor. Padre Héctor, otra vez puso GPI.
1: Otra vez.
2: Pero nunca viene,
0: siempre,
2: ¿verdad?
0: Siempre dice, siempre al pendiente. Y la verdad es
2: nunca
0: que.
2: Viene.
1: Qué bueno que está ahí al pendiente. Y bueno, pues Angelito, el compañero de Amayelo y de Jorge.
4: Angelo.
1: ¿Cuánta santidad? Puro San Pedro de Jesús Maldonado.
2: Amén.
1: Arriba.
0: También tuvimos a Anthony Morales, que estuvo comentando constantemente en el chat, y a Marco Soto.
1: Yo dije, wow. La verdad es que este programa estuvo de.
2: Wow. Sí. De maravilla. Sí,
1: de maravilla. Estuvo.
2: Saludos al padre Juan Carlos.
1: Saludos al director. Claro. Que de aquí de esto.
0: Ahí es, pero pues ahí ya le pasamos los mensajillos de sus chavos. Para la siguiente emisión, por favor.
1: Bueno, entonces, pues saludamos también a aquellas personas que se hicieron presente a través del 1560M. Gracias por permitirnos estar en sintonía de nosotros, los seminaristas. Y bueno, pues aquellas personas que aunque no comentaron, ahí estuvieron. Presente.
0: Saludo también a la zona toda completa de María Reina del Universo. Un saludo ahí a Abril. Y un saludo también para Karen ahí que nos estuvieron transmitiendo, que nos estuvieron ahí viendo por el stream. Saluditos, ¿no?
1: Muy bien, pues gracias nuevamente a todos aquellos que hicieron presente en nuestro programa del día de hoy. Esperamos la semana siguiente, el sábado, con el favor de Dios, nuevamente sintonizarnos a través del 1560, a través de Radio El Pana en el Facebook Live. Mi nombre es Saúl Domínguez. Gracias nuevamente por estar aquí con cada uno de nosotros. No sé si quieran antes mencionar de saluditos ahí que se hayan quedado pendientes.
4: Saludos a la parroquia de Cristo Rey.
1: Amén.
4: Que es la parroquia de apostolado de
1: Amén.
4: Amén.
2: Saludos a la parroquia de Dios Padre que está comentando. Saludos.
1: Saludos a la parroquia.
2: Y saludos a Dora Esparza también.
1: Dora Esparza, muy bien.
0: Pues muchas gracias a cada uno de ustedes. Muchas gracias también ahí a nuestro hombre de la cabina.
1: Amén. Gracias por tus
0: sintonícenos el siguiente sábado, misma hora, misma radiodifusora, 1560 AM, Radio Guadalupana, la alegría del Evangelio. Este fue su programa Ven y Sígueme.
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8: Oración por la paz. Señor Jesús, tú eres nuestra paz. Mira nuestra patria dañada por la violencia y dispersa por el miedo y la inseguridad. Consuela el dolor de quienes sufren. Da acierto a las decisiones de quienes nos gobiernan. Toca el corazón de quienes olvidan que somos hermanos y provocan sufrimiento y muerte. Dales el don de la conversión. Protege a las familias, a nuestros niños, adolescentes y jóvenes, a nuestros pueblos y comunidades, que como discípulos misioneros tuyos, ciudadanos responsables, sepamos ser promotores de justicia y de paz, para que en ti nuestro pueblo tenga vida digna. Amén. Santa María de Guadalupe, Reina de la Paz, ruega por nosotros.

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3: Hola, hola, buenas tardes. Es un gusto estar con ustedes otro sábado más. Aquí nos encontramos varios integrantes de la PU. Si quieren presentarse.
4: Hola, muy buenas tardes. Mi nombre es Cecilia.
5: Y yo soy Enrique.
3: Y su servidora, Flor Andrea. Y pues el día de hoy venimos en bola porque queremos platicarles de una experiencia, de una oportunidad más que nos permitió vivir Jesús, Dios, la semana pasada. Y pues venimos más que todo a compartir esas experiencias y a invitarlos también a ustedes, si podemos con nuestro testimonio, con nuestras palabras, impulsar algo dentro de ustedes para que se sumen, para que hagan algo dentro de sus espacios, pues qué mejor, ¿no? Entonces, pues, no sé, vamos a ir iniciando con la oración.
4: ¿Sí me ayudas? Claro que sí. En nombre del Padre, del Hijo, del Espíritu Santo. Amén. Señor, Creador del cielo y de la tierra, fuente de la sabiduría, principio supremo de todas las cosas, derrama tu luz en mi inteligencia y recuérdame con frecuencia que tengo que estudiar. Hazme responsable, que santifique mi trabajo de estudiante, que prepare bien mi misión en la vida, que sepa agradecer el privilegio de poder estudiar, que me capacite a conciencia. El estudio a veces me resulta difícil, pesado y aburrido. Dame agudeza para entender, capacidad para retener, método y facultad para aprender, lucidez para interpretar y expresarme, y en el momento del examen, concentración y serenidad, para que todas las ideas y conocimientos no se olviden en ese momento. Dame humildad para echarme en cara la negligencia con que a veces cumplo mis tareas. Dame valentía y constancia para aprovechar todos los instantes en el estudio. Enséñame a estudiar con método, a leer con reflexión, a consultar con los que saben más, para el día de mañana ser útil en la humanidad. Amén. Todo esto te lo pedimos en el nombre del Padre, del Hijo y del Espíritu Santo. Amén. Bueno, justo antes de iniciar, de introducir a estos temas, a estas experiencias, estos momentos que vivimos en el Empaju, justo les quiero comentar que esta oración, este folletito fue uno de los obsequios, por así decirlo, que nos brindaron allá en Monterrey, en la sede del Empaju del 2026.
5: De este año.
4: Así es.
5: Pues vamos iniciando con lo que fue. Ahora podemos decir lo que fue, porque pues ya quedó en la historia de nuestros recuerdos, pero pues no por eso no va a seguir dando frutos, ¿no? Esperemos que siga dando frutos en nosotros de aquí al siguiente año, que nos renovemos con el siguiente, primeramente Dios, Empaju del 2027. ¿Qué fue el Empaju, o en general qué es el Empaju? Es el Encuentro Nacional de Pastoral Juvenil Universitaria. Y pues, como el nombre lo dice, pues básicamente se abarca desde lo más norte hasta lo más centro y sur de nuestro país, aunque en esta ocasión como que predominamos un poquito los del norte, ¿no? Ahora anduvimos mucho norteño por ahí, nos reconocimos por nuestro acento, por la manera en la que decimos ciertas palabras, pero también pues coincidimos con gentes de otras pastorales universitarias diocesanas, pero además también de otros movimientos universitarios y pastorales parroquiales, porque son como las principales maneras en las que se expresa la pastoral universitaria, por decirlo de una manera amplia, en las pastorales diocesanas, en las parroquiales, en las parroquias universitarias, perdón, que justo fue a donde llegamos, a San Juan Bosco ahí en Monterrey, y los movimientos universitarios. Los días 13 y 14 de agosto, o sea, la semana pasada, tuvo lugar el Encuentro Nacional de Pastoral Juvenil Universitaria, que fue un espacio para compartir, la vivencia pastoral y comunitaria junto con otras diócesis pastorales universitarias. Y pastorales universitarias, perdón, ya hasta se me olvidó leer. La dimensión episcopal mexicana de pastoral y adolescentes y jóvenes, de EMPAJ por sus siglas, de la Conferencia del Episcopado Mexicano, busca seguir desarrollando una pastoral específica para los ambientes universitarios. Dicho sea de paso, sigan a la de EMPAJ en redes sociales, ahí también se enteran de más eventos, ¿no? De hecho, días posteriores fue la Jornada Nacional de la Juventud, ¿no? Entonces, veníamos saliendo del Empaju y fue la jornada, aunque allá no tuvimos oportunidad de quedarnos, pero otras diócesis sí tuvieron la oportunidad de quedarse.
4: Un saludo a la pastoral juvenil, que por allá anduvo.
5: Exactamente, sí, un saludo a la pastoral juvenil, sobre todo a la... A, ¿cómo se le llama? Se me fue el nombre, ¿no? O sea, como a lo que es la región. Dejen aquí, lo busco de volada. Provincia. La provincia, sí, la invitación fue a nivel provincial. Entonces, más que la pastoral juvenil, como local de aquí de Juárez, fue la provincia que abarca varios sectores, no solamente Juárez, o varias diócesis, no solamente Juárez. Bien, el evento reunió alrededor de 90 personas, entre asesores diocesanos, universitarios y agentes de pastoral juvenil provenientes de diversas diócesis del país, con el propósito de reflexionar sobre los desafíos contemporáneos de la pastoral universitaria y fortalecer la acción pastoral en estos ambientes. ¿Cómo fue el recibimiento, chicas?
3: Pues, bueno, para empezar, yo creo que si nos escuchan o si no, pues que les... llegue por otras voces, pero yo creo que el recibimiento que se vivió ahí en Monterrey con nuestros hermanos que estaban allá fue un acogimiento verdadero. O sea, desde el momento nosotros nos tocó, ellos llegaron antes, a otro compañero, Jesús Enrique, y a mí nos tocó llegar el mero jueves, pero creo que fue tanto los espacios que se brindaban, el momento, todo, pues fue muy acogedor. Y pues como bien comenta Enrique, la mayoría de las actividades se llevaron a cabo en la parroquia universitaria de San Juan Bosco, en donde pues además de contar con un espacio para trabajar, mesas y todos los espacios para tomar alimentos y todo eso, también contamos con la presencia de unas reliquias, si mal no recuerdo si fueron de primer grado, ¿no?
5: Sí. Creo que sí, reliquia de primer grado.
3: Beato Anacleto González Flores, un laico, abogado.

0: Bueno, dentro de pues este encuentro se tuvieron pues espacios para compartir, incluso también nos brindaron unas charlas. La primer charla o el primer tema que se nos brindó fue el cambio de época y lo brindó el padre, el sacerdote David Jasso. No sé si algunos lo conozcan, pero bueno,
1: Algo mediático en redes sociales.
0: sí. Él menciona que pues nuestra realidad actual nos muestra que la iglesia ha seguido su trabajo pues en distintas actividades pastorales, pero ante los cambios sociales que hemos estado pues sufriendo las nuestras generaciones y de época, pues él hacía como la analogía de un puente, que si seguimos siendo puente o hemos dejado de serlo. Y pues también otro punto importante es que el ser humano no entiende lo que sucede en el mundo, ya que los esquemas que se usaban antes para explicar la realidad, hoy en día, pues sinceramente ya no nos están sirviendo. Y pues no responden suficientemente a la, como les digo, a la realidad actual, a lo que estamos viviendo, a lo que un estudiante pasa día a día en la universidad, en su familia, en su trabajo, incluso si llegara a tener uno, ¿verdad? ¿Quieren comentar algo?
1: Sí, de hecho, una de la, o sea, básicamente el título es la clave en el sentido de que nos hizo asimilar o ir digiriendo la parte de que estamos en un cambio de época, no tanto en una época de cambios, porque pudiéramos verlo como esa manera, ¿no? Como, bueno, pues es una época de cambios, pero más bien es un cambio de época, ¿no? Es un cambio de paradigma donde las comunicaciones son digitales, donde nos contactamos con gente muy rápido de un punto del planeta a otro, nos enteramos de cosas como nunca en la historia. Y pues para muestra justamente un botón, la encíclica, la última encíclica papal, que es la de Magnifica Humanitas, donde se habla de la dignidad del ser humano de frente a la inteligencia artificial y todo esto. Pues habla, ¿no? De cómo es de que creo que le llama posthumanismo, algo así, el Papa León. También habla del transhumanismo, cómo es de que son cosas que de las que se habla en esos momentos que eran impensables hace algunos años, ¿no? Esta parte de tener partes casi robóticas que en algunas intervenciones quirúrgicas de pronto pues son necesarias, ¿no? Cuando hablamos de trasplantes y todo eso, o el uso, perdón, de ciertas herramientas robóticas o de ciertos gadgets ahora en las intervenciones médicas como no se hacía antes en la historia, pero que habla como esta parte de hacer casi como androide al ser humano, pero también como humanizar incluso a los robots o a estos aparatos, ¿no? Que nos acompañan hoy en día. Así que hay que aceptar eso como algo que está sucediendo, pero ¿cómo es de que nosotros como iglesia podemos matizarlo, ¿no? ¿Cómo podemos introducirnos dentro de este cambio de época? Para pues dialogar con ella, invitar a la gente y sobre todo pues a los no creyentes para que pues también vean que la iglesia siempre actual, ¿no? Es siempre antigua, pero también siempre nueva la iglesia y a lo que nos invita el evangelio, ¿no?
0: Justo uno de los como desafíos que el padre mencionaba es que desafíos pastorales es reconocer que pues la persona contemporánea ya pues no necesariamente está buscando, como tú dices, respuestas doctrinales en primer lugar, sino como ese sentido, ¿verdad?
2: Sí, porque incluso el padre hablaba de un cambio. No recuerdo cómo era la analogía que él hacía, bueno, pero decía que había un cambio cultural, pero como que cultural venía de cultivo, ¿no? Así lo mencionaba él, y que todo eso tenía que ver con cómo nos relacionamos. Entonces, muchas de las veces la persona, como bien comentaban, a veces no buscamos, porque pues me incluyo, ¿verdad? Soy parte también de este cambio. No buscamos como tal una respuesta doctrinal o algo como más. No por así decirlo, como la ve el ser humano como rígido, sino como algo en lo que yo saber dónde está el sentido, dónde quepo en este mundo. Entonces, nuestra actividad pastoral, que ellos nos fueron guiando con respecto a estos temas, nos guía hacia que el joven o el universitario o el egresado se sienta parte como tal o tenga un sentido en este en este cambio, no para que se deje guiar por el cambio de época y con todas estas nuevas definiciones ideológicas y cambios ideológicos y culturales, sino para que él sienta que habita dentro del cambio, pero que puede hacer la diferencia. O sea, como habitar sin hacerse como parte de. Entonces, creo que el padre nos dejaba muy en claro eso, de que tenemos que ir como que encontrarnos, meternos en la mente del joven, del universitario, para saber qué está buscando. Porque hoy en día muchas veces buscamos también ese sentido, y lo decían ahorita con lo de la JNJ, que no hay que quedarnos solo en el sentir, porque obviamente uno lo ve y, bueno, a mí me dio como mucha, decía, ay, pues ojalá que hubiera estado ahí, hubiera participado, porque te da una emoción muy grande ese encuentro con Dios y con los hermanos, pero pues no te puedes quedar ahí, ¿no? Entonces el joven a lo mejor se puede atrapar de esa forma, pero tiene que seguir un proceso. Entonces también de eso hablaba el tema del padre David. Sí.
0: Y pues justo como para concluir ese tema, ¿no? Él decía que el proceso pastoral surge en tres momentos, a partir de la realidad, de la interpretación y pues del transformar. Y después de eso tuvimos una dinámica que se llamó el mundo universitario, que pues básicamente era compartir con las otras diócesis del país pues esos desafíos, esas limitaciones y esas fortalezas que cada pastoral universitaria de cada diócesis tiene en su realidad, ¿verdad? Porque muchas veces la realidad de Culiacán no es la misma que la realidad de Juárez, o la de Tula, que conocimos a unos chicos muy lindos de la diócesis de Tula. Les mandamos un saludo a Javi y a Citlali, que de la nada llegaron con nosotros. pero pues sí, es como el compartir y saber que a lo mejor sí tenemos esas similitudes, a lo mejor no, y pues el fortalecer, ¿no? También esas actividades, esas fortalezas como tal que tenemos como equipo, como pastoral.
2: Así es. Y pues el segundo tema fue, creo que a mí fue el, o sea, todos me gustaron mucho, pero fue muy enriquecedor para mí, que fue la respuesta de la iglesia a cargo de Monseñor Carlos Santos. Si mal no recuerdo, es encargado de la arquidiócesis o parte de la arquidiócesis de Monterrey.
1: Ahí sí me agarraste en curva, no recuerdo muy bien.
2: Está más adelante, sí lo habíamos puesto, pero está más adelante. Si no, ahorita ahí les pasamos el dato. Pero Monseñor Carlos Santos nos dio este segundo tema de cuál es la respuesta de la iglesia ante este cambio de época. Y algo bien importante es que él nos decía que una respuesta no es una receta que te va a decir cómo hacer las cosas. Es como... Hasta la noche, déjenme... Saco mis apuntes.
1: Tus anotaciones.
2: El emoji de... Es una forma de encontrar la respuesta, un cómo. O sea, es muy redundante, ¿no? Pero es encontrarla. Tú la vas a encontrar. Entonces, la charla partía de una certeza que, en lo personal, pues da mucha paz, que es Dios habita en la historia y actúa en medio de circunstancias concretas. Y él decía como un pizarrón en blanco y saber que primero en el centro vamos a poner Dios y de ahí partir.
0: No sé si quieren comentar algo de esta
1: charla. No, porque si no nos vamos a extender mucho, bueno, y hay varios temas por tocar.
0: Otro tema, bueno, después de ese tema que menciona nuestra compañerita Flor, pasamos a tener un momento con, pues sí, un momento de la Santa Misa. Y después de ahí tuvimos Hora Santa, que durante la Hora Santa pues hubo ahí padres confesando, ¿verdad? Y aprovechamos para aquellos que no pues estaban en gracia
1: se acercaran.
0: Acercarse a Dios.
1: Sí, y que al final del día es lo central, ¿no? De nuestro de la pastoral. O sea, no nos entendemos sin tener una vida sacramental, ¿no? Como comenta Ceci, esta parte de, bueno, si yo sé que no estoy en gracia, pues me acerco a confesarme, vivo la adoración eucarística, participo de la Eucaristía, de la misa, porque es lo que nos nutre espiritualmente, ¿no? O sea, el comer el cuerpo de Cristo, el que habite dentro de nosotros, nos ayuda como pastoral, no solamente para hacer actividades como dinámicas de grupo, ¿no? O como solamente tener reuniones, sino que tengan a Cristo por el centro.
0: Sí, lo fundamental. Después tuvimos una tercera ponencia que era la acción pastoral, que fue brindada por el licenciado Miguel Rodríguez, que tengo entendido que también es integrante de la Pastoral Universitaria de Monterrey. Y pues él nos decía que, como primer punto, que la acción pastoral es pues como misión de la iglesia, ¿no? Que pues es la acción pastoral, es aquel conjunto de acciones mediante las cuales la iglesia continúa su misión de nuestro Señor Jesucristo en la tierra. Y pues esa misión, dicha misión, se concreta en pues diferentes tareas o en distintas tareas, tales como anunciar el evangelio, celebrar los sacramentos, formar a los creyentes, acompañar a las personas y pues servir a quienes lo necesitan, ¿no? Pues también mencionaba que pues no se tratan de dimensiones independientes ni excluyentes, al contrario, pues son distintas expresiones de la iglesia, pero pues al final de cuentas es de una misma misión eclesial.
1: Uh-huh. Y que esta tercera ponencia fue el día 2.
2: El día 1
1: lo terminamos con la Eucaristía, con la Hora Santa, y pues luego ya la cena y convivencia con las demás pastorales, y ya a hacer la meme. Luego ya al siguiente día, la ponencia de la que está hablando Ceci, de acción pastoral.
2: Así es.
0: También hablaba de un segundo punto, de una acción pastoral que es continuidad y comunión, que pues no es como que inicie ni concluya con una persona o un grupo en específico, sino es que pues son distintas pastorales que no deben concebirse con esfuerzos aislados, sino que naturalmente se relacionan porque todas pertenecen a una misma iglesia y participan de una misma misión. Él hacía o decía un ejemplo, por ejemplo, de la pastoral universitaria, que pues había señoras que ya estaban dentro de otra pastoral, que platicando pues se dan cuenta que ellos iniciaron con la pastoral universitaria, o sea, y que al final pues sabemos que hay un antecedente y que pues luego se tiene que ir como transformando o dándole pues continuidad o paso a nuevas generaciones, que no es como que Enrique vaya a ser para siempre el coordinador de la pastoral universitaria.
1: ¿No? Me vengo enterando de eso.
0: Que se tiene que transformar y pues actualizar, por así decirlo, con nuevas generaciones.
2: Uh-huh. Así es. Y pues otro de los puntos fue que en este sentido, pues los laicos tienen un papel fundamental en participar activamente en la misión evangelizadora desde sus ámbitos y responsabilidades. Y terminaba como con la pregunta de cómo vivimos la acción pastoral desde nuestra realidad en la universidad. Entonces, esta tercera ponencia del día viernes nos entró ya en... Estamos viendo un cambio de época. Sabemos que la respuesta de la iglesia es... bueno, yo les quiero hacer aquí un paréntesis. En esta segunda ponencia, uno de los puntos o de las guías que tuvo el padre, Monseñor, para dirigirnos fue el pasaje de Emaús. Si tienen ahí chancita de leerlo y de reflexionarlo, los invitamos, porque fue una partecita de cuál es la respuesta de la realidad. Entonces, si estamos viendo estos cambios, pues cómo podemos avanzar. Entonces, sí, ya darles más.
1: Vamos a un corte comercial antes de continuar con todo lo que vivimos dentro del Empaju 2026. No se despeguen, que esto continúa dentro de la siguiente media hora.
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2: Hola, buenas tardes. Estamos de nuevo aquí, sus hermanos y amigos de Pastoral Universitaria, con el tema compartiendo nuestras experiencias del EMPAJU 2026 que se celebró en la ciudad de Monterrey. Y pues estuvimos platicando, no hacemos como un corto de todo porque es mucho, pero si no, ahí lo tienen en Facebook para que lo vean desde el inicio. Pero les vamos a ir dando pequeños spoilers de lo que hablamos antes, ¿no? Uh-huh. Y bueno, les decíamos que fue los días jueves y viernes, 13 y 14 de agosto. Y ahorita ya íbamos en lo que vivimos el día viernes, 14 de agosto. Y hablábamos después del tema que se vivió respecto a la acción pastoral. Tuvimos un panel con dos personas que participan en grupos o movimientos que buscan pues hacer... acompañar en la fe a los distintos vocaciones o momentos pues de la vida cristiana, ¿no? Uno de ellos, bueno, hablaba el panel de Una Vida en Acción, era por medio de la hermana Priscila Garza Zimmerman, bueno, hermana digo porque hermana en Cristo, pero es laica, está casada. Sí. Y ella tiene es participante de un grupo que se llama Focus Missionaries. Y también el laico Pablo Suárez, que tiene un grupo de acompañamiento a sacerdotes en el Ministerio de la Divina Renovación. Durante este panel, que básicamente consistió en que ellos nos platicaran qué hacían desde donde pues, ellos estaban haciendo, en el que también nosotros preguntáramos el cómo o las herramientas que ellos han encontrado para poder hacer este acompañamiento, nos compartieron dos puntos. Primeramente, la fe como estilo de vida. Se abordó brevemente sobre la vivencia de la fe católica desde la vida cotidiana, haciendo hincapié en que la evangelización no consiste solamente en esperar que las personas se acerquen o en crear mecanismos para atraerlas, sino en compartir la fe a partir de una vida que la manifiesta y la hace visible. Y pues eso es lo que básicamente pues busca, ¿no? Esa es la misión del evangelio, no simplemente atraer con pequeños chispazos, sino atraer con una continuidad, con un seguimiento de lo que es nuestra vida. Y el segundo punto fue evangelización y comunidad. Desde esta perspectiva, la evangelización está totalmente vinculada con la comunidad y la vida parroquial. La construcción de la comunidad requiere paciencia, disponibilidad y apertura, generando espacios donde las personas puedan acercarse y encontrar las puertas abiertas, sintiéndose acogidos por la calidez de la iglesia. Más que buscar resultados inmediatos, se trata de construir relaciones y construir comunidades capaces de acompañar a las personas en sus procesos de fe. Es eso básicamente la misión incluso también de la pastoral universitaria, brindar un acompañamiento a los universitarios egresados que quieren vivir su fe o que simplemente quieren un acompañamiento. A veces no es necesario que sean de la misma religión o creencia, sino simplemente vivir un acompañamiento con otros jóvenes y que tengan esta inquietud, pues de ser mejores, ¿no? Aunque sea muy redundante, muy mundano el hecho nada más de ser mejores, pero ya con eso, pues ya tenemos un deseo, ¿no?
13: Claro.
1: Posteriormente a este panel, tuvimos un taller que fue llamado Vida en Acción, que nos lo impartió la doctora Laigua y nos propuso un modelo de evangelización sobre tres ejes: atraer, formar y enviar. De hecho, pensamos nuestras actividades, incluso repensamos acerca de las actividades que ya tenemos, cada uno como pastoral, acerca de en qué rubro, digamos así, pudiéramos colocar estas actividades, ¿no? Si son para atraer a la comunidad, como para hacer el primer anuncio, ¿no? La parte del querigma, si no mal recuerdo se llama, la parte del anuncio, pero de pronto no como con esta parte de ir casa por casa y les venimos a hablar de Cristo, ¿no? O sea, como de pronto yo no sé, por ejemplo, la pastoral de Monterrey tienen los jueves de Chili Dogs, les llaman, ¿no? Y es como estar cerca de los campus universitarios y estar dando esta comida, ¿no? Los Chili Dogs. Y a través de eso es atraer a los jóvenes a la parroquia, ¿no? Y como comentaba Flor del punto anterior, la parte es establecer un diálogo, conocer a la gente y acompañar, ¿no? Luego ya de ahí nos vamos viendo cada semana o cada que es la actividad y la gente se acerca y así vamos acompañando sin ser quizá tan invasivos con la persona. De pronto mucha gente que ya tiene como muchas peleas internas contra la iglesia, contra la fe, pero cuando le extendemos la mano y hablamos de otro tipo de cosas, de puntos que tenemos en común, ahí como tal vamos entrando en la persona, no por una simple y llana idea como de manipulación y de hacerlos para nosotros, sino de realmente tocar esas realidades, tocar esos sufrimientos.
0: Y justo ella también mencionaba de la calidad en lugar de la cantidad. Hacíamos un ejercicio y pues ella nos decía, o sea, quieren tener 2,000 jóvenes y pues resolver esos 2,000, ¿sí se acuerdan?
1: Uh-huh. De que sí, como tener esas 2,000 almas.
0: Ajá, es una responsabilidad muy, muy grande, ¿verdad? Entonces, aunque sean 5 o 10, pues acompañarlas, cuidarlas, crecer juntos en la fe. Entonces, pues sí, es ella decía de que es mejor la calidad que la cantidad.
1: Sí, porque luego queremos tener actividades y que llegue gente, ¿no? Nomás decimos, ¡ay, no vino gente! Pero ninguneamos a los 2, 3 chicharos que sí fueron, ¿no? Y es como, ¿vinieron 3? Y no es como, no vino gente o la actividad fue poco exitosa, ¿no? Es como, bueno, no son redes sociales para tener seguidores, pues como a lo loco, ¿no? Nada más crecer nuestras redes sociales aceleradamente, sino que sepas que esa persona que tienes delante tuyo, pues es un alma que hay que acompañar, no es un mero número. Luego también las otras partes del proceso es formar y enviar, porque también pues a las almas que ya han sido atraídas para Cristo, pues también hay que formarlas, ¿no? Hay que tener actividades catequéticas, de formación, cursos, diplomados, talleres, cosas que ayuden a la persona a que forme la fe una vez que ya ha hecho semilla, ¿no? En la persona. Luego también está la parte de enviar, porque digamos, también de ahí salen líderes que también salen al encuentro de otros, ¿no? Y así vamos haciendo este proceso para llegar a más almas. Pues en general de eso fue el taller de vida en acción de la doctora Laiwa.
0: Después de esa charla, de ese taller que tuvimos con la doctora, nos movimos a la salita, porque estábamos de que nos movíamos al comedor y a la sala, al comedor y a la sala. Entonces nos movimos a la salita y ahí tuvimos un diálogo entre los asesores de la DEMPAG, el párroco Raúl Díaz Quirós, que es el asesor de la pastoral juvenil, y el monseñor Manuel González Villaseñor, que es el obispo auxiliar de Guadalajara y responsable de la pastoral de adolescentes. Y ellos tocaban varios puntos. El primer punto es la finalidad de la pastoral universitaria, que nos decían que pues se busca armonizar la fe, la ciencia y la cultura, reconociendo que la ciencia, la razón y la fe no son realidades ni conceptos contradictorios, sino que pueden complementarse concordante, pues, mente. Y en esta charla yo me acordaba mucho de nuestro capellán, nuestro asesor, el padre Toño, ya que él siempre, siempre, siempre, desde que entramos a la PU, nos ha insistido o nos ha comentado sobre estos temas, ¿verdad? Entonces, siempre estuvo presente el padre Toño en esta conferencia, en este diálogo.
1: Que, por cierto, hacemos una pequeña pausa porque hoy es aniversario sacerdotal del padre Toño, para que todos los que nos están escuchando eleven una oración por él, por este aniversario sacerdotal, que Dios lo siga colmando de bendiciones, de salud, para que sea cada vez más un santo sacerdote y nos siga acompañando como pastoral universitaria.
0: Que así sea. Y como segundo punto, se lanzaba como una pregunta, ¿no? ¿Qué se espera de un joven universitario? Y nos decían que, pues, sobre todo el padre Raúl primero comentó que el joven universitario, pues, está llamado a vivir coherentemente la fe, ¿verdad? Y esta coherencia puede comprenderse, ay, perdón, que me trabo, como lo señalaba el Papa Francisco, que en paz descanse, desde tres dimensiones. La mente, que pues no se deben repetir ideas simplemente porque se han recibido, sino buscar comprenderlas y permitir que realmente enriquezcan la propia fe.
1: No también, nomás copiar y pegar actividades de otros lados. Sí.
0: Y también otra como dimensión era el corazón, que es vivir la fe con una entrega generosa y apasionada al servicio de los demás. Que pues justo eso es lo que al final de cuentas uno tiene en su vocación, ¿no? Que se sirva hacia a los demás. Y otra dimensión era las manos, asumir la responsabilidad personal frente a la realidad y evitar el abriaqueísmo. En otras palabras, la actitud de pensar que son otros quienes deben de solucionar los problemas y yo me quito la barra, ¿no? Que pues al finalidad es... pues nada que ver, es como nosotros también echar frente a esas situaciones y sabernos responsables de, pues, de que los problemas también son parte de, y que nos toca echarle pico y pala.
1: ¿Qué es lo que hacía énfasis el padre, ¿no? El del abriaqueísmo, que decía con muchos ejemplos esto de que siempre hay gente que dice habría que. Es que habría que hacer esto, habría que hacer aquello, habría que hacer esto, habría que hacer aquello. Pero solo señalan lo que hay que hacer, pero no lo hacen, ¿no? Es como que, bueno, habría que contratar a alguien que limpie la parroquia. Bueno, hermano, ¿le puede pagar usted semanalmente, quincenalmente? ¿Puede gestionar un recurso para pagarle a esa persona? ¿O usted puede ponerse a limpiar la parroquia? No nada más señalar lo que hay que hacer, sino ensuciarnos las manos, también hacerlo.
0: Exacto. Y por último, un tercer punto que ellos comentaban, que también lanzaban una pregunta, era ¿por qué es necesaria una pastoral universitaria? Y pues la existencia de una pastoral universitaria pues surge por la necesidad de atender a los jóvenes desde su realidad muy específica. Como lo señaló el monseñor Manuel, los jóvenes pues son una prioridad para la iglesia. Entonces, a su vez, el párroco Raúl señaló que precisamente los universitarios pues constituyen un sector con características pues muy propias y muy esenciales. Entonces, la vida universitaria pues puede comprenderse como un camino de peregrinación y también posee pues una dimensión vocacional que implica la búsqueda de una vida plena y feliz. Entonces, al mismo tiempo, pues es importante reconocer que el acceso a los estudios universitarios no está al alcance pues de todos los jóvenes o de todas las personas, ¿verdad? Y otro punto es la necesidad de materiales y estrategias concretas, que pues es indispensable contar con materiales para la pastoral universitaria. Sin embargo, pues estos deben de adaptarse a las diferentes realidades. No todas las universidades ni todos los jóvenes pues viven las mismas circunstancias o tienen las mismas condiciones. Ya vemos, no sé, un TEC de Monterrey a un TEC de Juárez, o sea, al final de cuentas pues sí son condiciones y circunstancias distintas. Muy, muy distintas. A lo mejor un TEC de Juárez, pues el chavo tiene que ir a trabajar pues desde que inicia su carrera, ¿no? Y a lo mejor un TEC de Monterrey, pues, no sé, los padres lo apoyan económicamente y pues ya se quita este peso, ¿no? Para este estudiante. Pero lo que abre un camino a lo que por una parte se puede unificar, pero por otra no, pues, excluir la diversidad que pues es necesaria, ¿verdad? Y también mencionaban sobre la doctrina social de la iglesia, que también era un punto en donde el padre Toño pues me resonaba mucho en la cabeza, porque él desde un principio nos ha como infundido, ¿no?, que la doctrina social de la iglesia es muy importante pues seguirla, porque ellos mencionaban que puede iluminar la acción pastoral universitaria y que es necesaria llevar pues sus principios a situaciones concretas y discernir cómo responder a las necesidades particulares de cada comunidad. Y el desarrollo pues de una pastoral universitaria eficaz requiere comenzar por compartir la visión y sumar a otras personas al trabajo, construyendo una comunidad comprometida con la misión.
2: Así es. Y en el siguiente momento, pues fue la Santa Misa que celebramos en el estadio
1: de los de Borregos.
2: Monterrey, los Borregos, ¿cómo no? O sea, son de
0: los Borregos.
1: Los estadios de los Borregos.
2: Y bueno, la Santa Misa fue celebrada por el señor arzobispo de Monterrey, Rogelio Cabrera López, y en concelebración, Monseñor Manuel González, obispo auxiliar de la Arquidiócesis de Guadalajara, y pues sacerdotes asistentes al encuentro. La intención de la Santa Misa fue una parte de envío para los voluntarios de la Jornada Nacional de la Juventud y también pues la clausura del encuentro de pastorales juveniles universitarias. Y de último momento tuvimos una pequeña charla por medio de, dada por el padre Alejandro Beltrán, que si mal no recuerdo es auxiliar de la pastoral universitaria de la Arquidiócesis de Monterrey. Y pues él nos platicaba, básicamente se centró en su experiencia de vida parroquial dentro de la parroquia universitaria de San Juan Bosco. Y en estos puntos pues destacó la importancia de contar con una estructura pastoral organizada. Nos platicaba qué hacía. Yo en un punto dije, yo no sé cómo no ha entrado en la locura, si yo con tres cosas que tengo yo ya estoy muriéndome. Y de verdad, o sea, a mí me impresionó mucho todo el labor que hacen, pero no es solamente, y aquí destaca esa importancia, no es una labor personal, sino es de una iglesia que está también verdaderamente comprometida, y eso es lo que a veces nos falla en algunos de nuestros proyectos, y hablo pues de todas las pastorales, ¿no? En algún proyecto que tenemos, y es porque a veces no contamos con ese apoyo de una parroquia o de un grupo que pueda pues brindarnos, ¿no?, esa guía. Y pues se relaciona con cómo toma las decisiones, cómo delega todas las responsabilidades, y nos contó que la parroquia se encuentra conformada por 75 grupos, para los cuales se ofrecen cursos de inducción con la finalidad de favorecer una visión común. Y pues, como decíamos, también adquiere la importancia de la gestión de espacios. Les contábamos que cuando estuvimos en la parroquia, pues había muchos espacios, y nos contaba de cómo están abiertos para los jóvenes universitarios y para la comunidad en general, ¿no? Puntualiza también pues la convivencia, que es importante adoptar pues estos modelos pastorales, evitando iniciar desde cero y aprovechando herramientas y técnicas que pueden ser funcionales en otros contextos. Y pues por último nos dice que es importante para la pastoral universitaria explorar modelos de comunidad, ministerios y parroquias personales que permitan estructurar una pastoral estable y no basada solamente en actividades aisladas que no generan impactos significativos y duraderos en los estudiantes.
0: Sí, justo también nos comentaba el padre que creo que únicamente para los universitarios, no recuerdo muy bien, se compartían como la clave de las de los candados para que si en algún momento alguien necesitaba pasar a como a esta cocinita que tenían en la parroquia universitaria, a calentar sus alimentos o en la salita si querían llegar a descansar a dormir, pues pasaran sin problema, ¿verdad? Por precisamente por hacer una parroquia personal. Incluso también mencionaban que, bueno, nos mostraron que tenían como una área de juegos para los niños y luego saliendo a la parroquia pues habían como banquitas justo para crear esa comunidad en donde llegaran los universitarios, se sentaran tranquilamente abajo de los árboles. Incluso los árboles tenían como pues estos enchufes, ¿no? Para si en algún momento necesitaban cargar su celular, pues ahí lo hicieran. Entonces, pues son todas estas enseñanzas, este compartir que nos pues brindaron en este encuentro, que justo llegamos con muchas ideas, ¿verdad? Para aplicar aquí en nuestra pastoral universitaria de la diócesis de Ciudad Juárez, que esperemos y en Dios que así podamos cumplirlo. Y no sé si quieran agregar algo más, justo comentar sobre nuestra academia que el día de hoy inicia.
1: Pues el día de hoy ya estamos de manteles largos, por un lado celebrando al padre Toño en su aniversario sacerdotal el día de hoy, y estamos iniciando la Academia de Acción Universitaria en punto de las 4:30 de la tarde en la parroquia Jesús el Salvador. ¿De qué va la academia este año? De ayudarles a desarrollar a los participantes herramientas que puedan utilizar en su vida cotidiana máxime en la universidad. Cuestiones como gestión del tiempo libre, la parte de reversión de hábitos. De pronto todos tenemos algún hábito por ahí que tengamos que modificar, desde pequeñito hasta algo de pronto ya más grande, ¿no? Alguna cuestión de que no nos deja avanzar en nuestro desarrollo personal y mucho menos en nuestra vida cristiana. También tenemos comunicación oral para manejarnos frente a grupo. De repente nos da un poquito de penita, por ejemplo, hasta estar aquí en el radio, ¿no? El hecho de abrir la boca y de repente...
0: No crean, es un reto.
1: Es un reto. Y
2: conectar esto con esto está difícil.
1: Sentir los nervios de estar, pues sí, en micrófono frente a personas. También tenemos más habilidades por desarrollar. Son 6. Una la vamos a ver por... Cada una la vamos a ver por semana. Primeramente Dios, pues dentro de 6 semanas estaríamos terminando, pero continuaríamos nuevamente con las asambleas como cotidiana, como normalmente lo hemos hecho.
0: Y antes de irnos, porque ya nos quedan poquitos minutos, creo que ya no nos quedan minutos,
1: estamos sobre tiempo.
0: Sí, agradecer, ¿verdad?, a todos los que nos han dejado un comentario.
1: Sus saludos.
0: En la transmisión de Facebook. Gracias por siempre escribirnos. Y, a ver, Enrique, ayúdanos a contestar esta pregunta que nos deja el hermano Fran Elizalde. Ahora que fueron al Empaju, ¿creen que hay más o menos universitarios católicos en México?
1: Uy, buena pregunta, híjole. Pues sí, de pronto no tengo pruebas, pero tampoco tengo dudas de que hay más universitarios católicos. Claro que hay que matizar la respuesta. De pronto hay más en cuanto a ser nominales, ¿no? Al menos de decirnos católicos, pero sí también hay más líderes que están aventándose también esta, ¿cómo se puede decir? Como metiéndose en esta iniciativa de pastorear almas para Cristo, y justamente nos hemos encontrado con nuevas caras, con nuevos chicos, con pastorales que están un poco más grandes en cuanto a jóvenes que han decidido servir al Señor dentro de este apostolado. Espero eso responda a la pregunta de nuestro hermano Fran.
0: Y creo que para muestra un botón el tener 90 personas que asistan a este encuentro. Pues a mí sí me voló un poquito la cabeza, como wow, juntar 90 personas.
2: Y sobre todo porque también ahí veíamos de que la diócesis de Tula, o sea, ellos fueron porque su párroco los mandó, sí, pero también porque ellos decían, ¿cómo podemos ayudar a la pastoral universitaria? Queremos fundar grupos universitarios, o incluso en otras diócesis, me platicaba un padre de Guadalajara, me decía, es que ustedes, los del norte, son como que los pioneros, o yo los veo muy comprometidos. Yo pensaba, yo juraba que el centro sur era como más muy activo, grande o algo así, y realmente vemos que está esa inquietud. Entonces, yo diría que sí, va en aumento.
1: Ya por último, mandamos saludos nada más a los que comentaron, y con eso terminamos por hoy.
0: A ver, yo inicio, y así nos vamos, ¿sale? Saludos a Ricardo Villarreal.
2: Saludos a Patricia Mendoza.
1: A Dianita, Adriano.
0: También a Manju Zaro.
2: A América Mesa.
1: Al Tocayo, Jesús Enrique.
0: Saludos a Marcos Olvera.
2: Saludos a Fran Elizalde.
1: Y a Silvia Amparán. No sé si por ahí me falte alguien. No sé si me salieron aquí en desorden los comentarios, pero sí son quienes nos han mandado saludos. Pues hasta aquí llegamos por hoy. Nos estamos viendo nuevamente el próximo sábado a la 1:00 p.m, pero no se despeguen de la transmisión en vivo de Radio Guadalupana, porque ya saben que siempre muy buenos programas para formarnos en la fe y también para seguirnos nutriendo.
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18: Oración por la paz. Señor Jesús, tú eres nuestra paz. Mira nuestra patria dañada por la violencia y dispersa por el miedo y la inseguridad. Consuela el dolor de quienes sufren. Da acierto a las decisiones de quienes nos gobiernan. Toca el corazón de quienes olvidan que somos hermanos y provocan sufrimiento y muerte. Dales el don de la conversión. Protege a las familias, a nuestros niños, adolescentes y jóvenes, a nuestros pueblos y comunidades, que como discípulos misioneros tuyos, ciudadanos responsables, sepamos ser promotores de justicia y de paz, para que en ti nuestro pueblo tenga vida digna. Amén. Santa María de Guadalupe, Reina de la Paz, ruega por nosotros.

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0: Hola, hola, muy buenas tardes. Bienvenidos a su programa de Apostolado de la Cruz, aquí en Radio Guadalupana 1560 AM, la alegría del Evangelio. Y que les damos la cordial bienvenida a ustedes cada 8 días, mis hermanos y mis hermanas, que hacen posible que nosotros entremos a su casa, a su tableta, para dar a conocer la espiritualidad de la cruz, amor que salva, y dar a conocer la figura de nuestra madre, nuestra Beata Concepción Cabrera de Hermida. Buenas tardes, hermano Raúl.
1: Buenas tardes.
0: ¿Cómo está usted?
1: Amado y bendecido.
0: Amado y bendecido. Daniel, ¿cómo estamos? Muy bien. Está Daniel, el joven ilustre Daniel, ahí en los controles, ¿verdad? Entonces vamos a dar inicio a nuestro programa, iniciándolo en nombre del Padre, y del Hijo, y del Espíritu Santo. Amén. Oh Espíritu Santo, recibe la consagración perfecta y absoluta de todo mi ser. Dígnate de ser adelante y en cada uno de los instantes de mi vida y en cada una de mis acciones, mi director, mi luz, mi guía y mi fuerza y el amor de mi corazón. Yo me abandono sin reserva a tus operaciones divinas y quiero ser siempre dócil a tus inspiraciones. Oh Espíritu Santo, transfórmame con María, en María, en Cristo Jesús, para la gloria del Padre y salvación del mundo. Amén. En nombre del Padre, y del Hijo, y del Espíritu Santo.
1: Amén.
0: Amén. Amar al Espíritu Santo y hacerlo amar. Muy bien, mis hermanos y mis hermanas, pues vamos a continuar viendo del libro de nuestra madre, el Tratado de las Virtudes y de los Vicios. Y ya estamos por terminar la tercera familia de las virtudes, que es nada más y que nada menos, que se titula esta tercera familia.
1: No, es la cuarta, la virtud de las sencillez.
0: La virtud de la sencillez. Y hoy vamos a ver lo que es la llaneza.
1: Habla Jesús. La llaneza es otra virtud muy hermosa, enemiga de la falsa dulzura y de la hipocresía. Nace de la sencillez y se acompaña siempre de la rectitud y de la claridad. Se alberga en el alma pura y pacífica, o llena de la paz divina del Espíritu Santo. Su apoyo es la verdad. Sus antagonistas son la melindre y la mentira. Vive esta virtud en las almas francas, en las conciencias limpias y la virtud muy fina. Al translucirse, no pasa límites. Es sencilla y clara, a la vez que delicada y modesta. No busca remilgos para expresarse, pero tampoco se desliza fuera de la prudencia. Es muy medida, agradable y fina. Lleva en sí misma el sello santo del candor y de la verdad. Es la llaneza una cualidad eminente y que pasa de ser virtud por lo sobrenatural de su perfume y por el papel que representa en la vida del espíritu. Los enemigos con que lucha son el amor propio y el respeto humano. Cuenta de conciencia 13, número 138 al 139.
0: Fíjense, ¿y qué es la llaneza? La llaneza es la cualidad de ser una persona sencilla, natural y sincera, sin pretensiones ni orgullo en el tacto con los demás. Es lo que es la llaneza. Es decir, que es una persona sencilla, tranquila. Y fíjense, lo que Jesús le dice a nuestra madre, La llaneza es otra virtud muy hermosa, enemiga de la falsa dulzura. Es decir, que la llaneza no es fingida, no se disfraza, sino que la llaneza, como vimos que es la definición, una cualidad de ser una persona simple, humilde, sencilla, abnegada, recogida, entregada a los demás. Y como le dice Jesús a nuestra madre, ¿verdad? Es una virtud hermosa, enemiga de la falsa dulzura y de la hipocresía. ¿Sí me explico?
1: Claro.
0: O sea, que la llaneza no le gusta la falsa dulzura y menos la hipocresía. Segundo, lo que Jesús le dice a nuestra madre, sus antagonistas son la melindre y la mentira. Vive esta virtud de las almas tranquilas. Es decir, la llaneza vive en un corazón tranquilo, no con bullicia, no con tanto ruido, no con tanto relajo. La llaneza vive en un alma tranquilo, sereno, pacífico.

0: Eso es una paz, una tranquilidad. Pregunta de la semana. ¿Cuántas personas no conocemos que son tranquilas? Que llevan esa paz dentro de sí. Es decir, que caminan en la virtud de la llaneza. ¿No es así, mi hermano Raúl?
1: Claro.
0: Que caminan en esa llaneza, caminan en esa simplicidad, caminan en esa sencillez. Tercero, es sencilla y clara a la vez que delicada y modesta. No busca remilgos para expresarse, pero tampoco se desliza fuera de la prudencia. Es prudente. La llaneza es prudente y muchas veces nosotros los seres humanos somos, ¿qué? Imprudentes, ¿no es así?

0: Claro. Entonces, la llaneza nos lleva a ser prudentes, a hablar cuando tenemos que hablar y decir las cosas cuando tenemos que decirlos. Y como dice el hermano Raúl, ¿verdad? ¿Cómo nos dicen las cosas? ¿No es así, hermano?
1: Sí, claro, o sea, no es que lo que digas, sino cómo lo dices.
0: Fíjense, ni lo que Jesús le dice a nuestra madre. Es la llaneza una cualidad inminente que pasa a ser virtud por lo sobrenatural de su perfume y por el papel se representa en la vida del espíritu. Fíjense, pero los enemigos de la llaneza luchan con el amor propio y el respeto humano. Es decir, la llaneza lucha con ese amor propio, es decir, con el egocentrismo.
1: El yo-yo.
0: El yo-yo, ¿verdad? O sea, yo. O sea, la llaneza no busca eso. La llaneza busca que tú seas un alma tranquila, un alma pacificada, un alma que realmente se entregue a los demás.
1: Y a veces también, o sea, me puedo también compartir de a veces que, como acabas de decir tú, ¿verdad? De que en vez de que si, para que no estar hablando mucho o algo, nomás, pues calladito se ve uno más bonito.
0: Claro, y como dice, en la conciencia es limpia, es una virtud muy fina que al traslucirse no pasa sus límites. Es transparente, pero no pasa sus límites. Entonces, la llaneza, como vimos la definición, es una cualidad de ser una persona sencilla. Ahora, vamos a verlo. No quiere decir una persona sencilla, es decir, humilde, que la pisote, no. Sencilla, que sabe, que lleva, es una persona tranquila, que es una persona donde el cual se puede convivir, es una persona en el cual se puede dialogar, no es una persona altanera, no es una persona que se exalta por exaltarse, ¿sí me explico?
1: Claro.
0: Y nuestra madre nos enseña a ser, ya seamos hombres y mujeres que caminemos en la llaneza. Nuestra madre, Concepción Cabrera de Armida, nuestra beata, nos enseña a cómo ser esas personas en la virtud de la llanez. Es decir, personas sencillas, personas tranquilas. ¿Y cómo lo vamos a hacer? En la oración, yendo a los pies del Sagrario, yendo a Jesús Eucaristía, postrándonos a los pies del Señor con esa llanez. Y pidiéndole al Espíritu Santo que seamos sencillos, a que caminemos en esa llaneza, a que seamos personas tranquilas para transmitirlos a los demás y poder tener una paz. Muy bien, entonces vamos a ver cuál es el vicio en contra de la llanez.
1: La exageración.
0: ¿Y qué es lo que dice nuestra madre, lo que Jesús le dice a nuestra madre acerca de la exageración?
1: Habla Jesús. La exageración es hija de la mentira y lleva todo el parecido de su madre. Es un defecto que lleva a vicio y vicio que forma una segunda naturaleza en el hombre. De la exageración muy fácilmente se rebasa y cae en la murmuración, manchándose el alma con grandes faltas y hasta con grandes pecados.
0: Fíjense, vamos a leer este segundo texto de la cuenta de conciencia de nuestra madre, que me llama mucho la atención cómo Jesús le dice. Dice, de la exageración muy fácilmente se resbala y se cae en la murmuración, manchándose el alma con grandes faltas y hasta con grandes, ¿qué?
1: Pecados.
0: Mucho cuidado, mi hermano, mi hermana. Mucho cuidado, Raúl, y mucho cuidado, Cristóbal, en la exageración. Porque la exageración nos lleva a la murmuración. Y cuando empieza la murmuración, empezamos. Y fíjate, y no sé, y fíjate cómo es, y fíjate lo que hizo. Mucho cuidado con la murmuración. Y más sobre todo con la exageración.

0: ¿Y te fijaste lo que me dijo la hermana? Pero Dios mío, me dijo hasta lo que me iba a morir. ¿Y te fijaste con qué ojos me miró el hermano? Casi me quería comer, quería esa mirada, quería ser de pistola, como decimos. Pero te fijaste cómo la hermana ni la corrigió y exageramos. Cuando en realidad no fue así. ¿No es cierto?
1: Claro.
0: Cuando en realidad una corrección fraterna nos ayuda a crecer espiritualmente y a madurar en nuestras fallas. Pero exageramos, y cuando exageramos se convierte en la murmuración. Por eso dice, de la exageración muy fácilmente se resbala y se convierte ¿en qué? En la murmuración. Es decir, que se resbala y empezamos a murmurar, a hablar, a criticar, a crear el chisme, a crear la división, a crear problemas en la comunidad o en el grupo. ¿No es así, mi hermano Raúl?
1: Claro, a suponer cosas que no son.
0: Claramente, y cuando decimos, es que yo supuse, supongo que tú me querías decir esto, pero cuando no, mucho cuidado. Como vuelvo, de nuevamente escucha el texto de Jesús a nuestra madre. Jesús, la exageración es hija de la mentira y lleva todo el parecido de su madre. Es un defecto que llega a vicio y a vicio, que forma una segunda naturaleza en el hombre. De la exageración muy fácilmente se resbala y se cae en la murmuración, manchándose el alma con grandes faltas y hasta con grandes pecados. Es decir, que la murmuración nos lleva a un pecado grande, el faltar a la virtud de la caridad, el de la comprensión, el de ser humildes. ¿Y qué malo que le dice Jesús a nuestra madre?
1: Dice, casi siempre las almas exageradas son locuaces, curiosas e impetuosas. No conocen a las hermosas virtudes del respeto, serenidad, circuncepción, tranquilidad. Son inquietas y veleidosas.
0: Fíjense, casi siempre, dice nuestro Señor, nuestra madre, las almas exageradas son locuaces. Es decir, que locuaces significa, mis hermanos y hermanas, que tiende a ser exagerados o a ser un poco demasiadamente escandalosas, vayamos a decirlo así. Curiosas y impetuosas, no conocen la hermosa virtud del reposo, serenidad, tranquilidad, circunspección, es decir, prudencia. Hay que ser prudentes. Son inquietas y veleidosas, inconstantes. Es decir, que una persona exagerada no es prudente y no es, y es inconstante. Exagera porque tiene que exagerar. Y fíjense, muchas de las veces cuando pasa algo, le volteamos y decimos a la persona, ay, ¿cómo es exagerada? No fue así, ¿no es cierto?
1: Claro.
0: No, es que así fue, y fíjate que se le cayó el mantel, y se le cayó el sartén, y se hizo un despapay en la comunidad, y empezaron a discutir. No, ¿para qué vamos a ser exagerados? Llaneza, tranquilidad, prudencia, humildad, abnegación. La imaginación es el gran centro en donde la exageración se da gusto, concluyendo por ser pasión de lo que es inconsisto, con pasatiempo. La exageración es arma muy traidora de Satanás. Fíjense, de nuevamente, la imaginación es la gran centro en donde la exageración se da gusto. Empezamos a imaginarnos cosas y es donde empezamos a ser exagerados. No, ya me imagino cómo la va a ir cuando el padre le va a llamar y la va a poner como chancla, decimos. No, si así le fue en fe. Y empezamos a crear monitos y monitas. Y como decía un padre mío en formación cuando fui misionero del Espíritu Santo, empezamos a crear monitos con patitas y con manitas cuando no es cierto. Hay que ser prudentes. Hay que pedirle al Señor esa prudencia. hay que pedirle al Señor, al Espíritu Santo, que nos dé llanez, ¿verdad? ¿Y qué malo que le dice Jesús a nuestra madre acerca de la exageración?
1: El remedio para la exageración es la verdad, la exactitud en las palabras y la profunda humillación y propio desprecio en los pensamientos. El humillarse, descendiéndose y confesando su falta, es también muy saludable para cortar ese vicio. La oración, el examen y el propio castigo llegan a dominarlo más para esto. Se necesita una voluntad firme, enérgica y deseosa de perfección. Y con esas disposiciones descenderá la gracia y el alma triunfará. Cuenta de conciencia 15, número 21 al 25.
0: El remedio para la exageración es que la verdad. Hay que decir las cosas tal como son. Claro. No exagerar, ¿no es cierto, Raúl?
1: Claro, siempre.
0: Ay, es que el padre la regañó, le puso... No, porque si yo estuve ahí presente, el padre ni le dijo nada. Le dijo, no vuelvas a hacer esto, trabaja en esto, sigue en el grupo, sigue en tu centro, sigue en tu comunidad, sigue en tu ministerio. Y exageramos. No, salimos de la reunión. No, pero te fijaste lo que le dijo el padre, cómo la dijo, cómo la regañó, la santa regañó. Cuando no fue cierto, la verdad. La palabra del Señor nos dice, y la verdad que nos hará libres.
1: Así es.
0: La verdad nos hace libres. Entonces no seamos exagerados. Segundo, lo que le dice Jesús a nuestra madre, la exactitud en las palabras y la profunda humillación y propio desprecio en los pensamientos. El humillarse desdiciéndose y confesando su falta es también muy saludable para cortar este vicio. La regué, falté, fue mi error. No lo vuelvo a cometer, confesando en tu comunidad. Perdónenme, mis hermanos y mis hermanas, yo fui el que hice eso, no vuelvo a hacerlo. Lo hice por un impulso humano, con sencillez y con humildad. Y créeme, mi hermano y mi hermana, que tu comunidad y tu centro y tu ministerio no te van a juzgar. Te van a decir, bueno, qué bueno que nos lo dijiste. Ya sabemos. Pero y empezamos, no, pues es que yo oí que por acá afuera dijiste, no, es que la hermana fulana, y es donde empieza la murmuración y el chisme.
1: Claro.
0: Entonces tenemos que tener un espíritu de llanez, no tener un espíritu de exageración. Y fíjense, con la exageración humanamente se cae un plato. ¡Ay, se te cae el plato! Mira, no tenemos... Calmado, tranquilo. ¡Ay, se te quemaron los frijoles! ¡Que mira que no hay frijol! Tranquilo. ¡Ay, se te quemaron las tortillas! ¡Vamos a comer tortillas rostizadas! ¿Cómo? No seas exagerado. Pídele la prudencia. Se me quemaron las tortillas, las dejé en el comal por descuido, por distracción, por diligencia, o qué sé yo. No seamos exagerados. Cristóbal, no seas exagerado. Raúl, no seas exagerado. No seamos exagerados. Y muchas veces somos exagerados por naturaleza humana, por psicológicamente lo llevamos en nuestra naturaleza humana. Pasa algo y hacemos una exageración. ¿No es así, Raúl?
1: Sí.
0: Hacemos una exageración.
1: Cuando a veces que no sabe uno la situación
0: de... Claramente, que no sabemos por qué sucedieron las cosas. Y exagerábamos. Hasta en la misma muerte, se muere alguien. Ay, fíjate que estaba tan mala la hermana. La entubaron, le quitaron los tubos, se murió. Cuando en realidad el Señor se la llevó en su sueño. ay, es que le atropelló el carro y quedó una pierna rota, un brazo roto y está en amuletas, en una silla de ruedas. Cuando el hermano o la hermana está en la casa recuperándose, quizás, a lo mejor, no digo que pueda suceder, sí puede suceder, se cayó o le atropelló un carro o se lastimó, se resbaló, pero exageramos. Y es donde empieza la murmuración. No, pues es que me dijo la hermana que se cayó y se quebró los cinco, las costillas y no puede respirar. Va uno a verla y está rete bien. Está tranquilamente. Mucho cuidado. Pidámosle al Espíritu Santo a que no seamos exagerados. Y si hay un problemita en nuestra comunidad, en nuestro ministerio, o en nuestro grupo, o en nuestro centro, hay que pedirle al Señor, calmados, vamos a dialogar, vamos a ver, vamos a ser prudentes. Es que la clave de la virtud llanesa y del vicio exageración es prudencia.
1: Y sobre todo también pienso yo, ¿no?, que si tienes también, como dices tú anteriormente, de que si tienes tú que hacer una corrección fraterna, pues de preferencia que esté también alguien contigo, ¿no?
0: Claro.
1: Para que sean dos personas que estén como apoyo, por decirlo así, ¿no?
0: Claro, la palabra del Señor lo dice. Si un hermano comete un error, llama a otro y corrígelo. Si no te hace caso, llama a otros y corrígelo. Y si no, dice la palabra del Señor, entonces hay que expulsarlo de la comunidad o de la iglesia.
1: Así es.
0: Pero no queremos hacer eso. Queremos ayudarlo a crecer. Hermano, hiciste este error. Oye. Y muchas veces lo tomamos negativamente y salimos. Ay, me regañaron, me dijeron hasta lo que me iba a morir y me dijeron esto y me van a sacar del ministerio, me van a sacar del grupo, me van a sacar del centro, y es que me dijeron y me hicieron y, bla, bla, bla, y empezamos con la murmuración y la imaginación.
1: Claro, y también, no sé, digo, no precisamente en eso, ¿verdad? Pero también no como si la persona no está bien y quiere agarrar una oportunidad para alejarse, ya sea del grupo o del ministerio, claro, de donde esté, lo va a agarrar y va a decir, ¿sabes qué? Yo ya no voy a ir porque ya no me quieren.
0: No, por eso nuestro Señor le decía a nuestra madre, con la verdad, hablar con la verdad. Bueno, ¿saben qué, mis hermanos y mis hermanas? Voy a tomar un tiempo fuera del ministerio, fuera del grupo, fuera de mi comunidad, fuera de mi centro, para trabajar estas áreas y pedirle al Señor que me ayude a madurar.
1: Así es.
0: Área humana. Tenemos que tener una vida humana integral, una vida humana íntegra, no descompuesta. Porque si hay una falla en una parte de la vida humana, no podemos avanzar. Tenemos que tener una vida humana íntegra, ¿verdad? Es decir, que en mi vida humana tiene que estar completita, en mi trato con mis hermanos, en mi trato con mi familia, en mi trato conmigo mismo, en mi trato con mi comunidad, en mi trato, en fin, con todos, para ser una persona íntegra, para poder caminar en llanez y no caer en la exageración. Y vamos a pedirle a María Santísima, esposa del Espíritu Santo, a que ella nos ayude a ser hombres y mujeres en la caminar en la virtud de la llanez. Y que María Santísima nos tome de la mano a no ser exagerados. Y si somos exagerados, como decimos, bájale 5 rayitas, tranquilízate y pídele al Señor la virtud de qué. De la prudencia. Tenemos que ser prudentes, no imprudentes. Y muchas veces somos imprudentes. Abrimos nuestra boquita y ya cuando menos, ups, ya la regué. Ni modo. Hay que hacer la corrección. Hay que ser, decir con la verdad. Abrí mi boquita, lo dije, perdónenme. Es mejor hablar con la verdad, ¿no es así, Raúl?
1: Así es.
0: En vez de decir, poner patitas y manitas y ser exagerados para no caer en la murmuración. Mis hermanos y mis hermanas, la próxima semana, ¿qué creen? Vamos a tener una dinámica aquí en el programa de Apostolado de la Cruz. ¿Y cuál va a ser la dinámica? anoten las preguntas que ustedes tengan en referencia a la espiritualidad de la cruz. De nuevamente, anota tus preguntas en referencia a la espiritualidad de la cruz. Lo que nuestra hermana María Esther Valenzuela de Alianza de Amor con el Sagrado Corazón de Jesús ha compartido con ustedes y lo que su hermano Raúl y su servidor ha compartido con ustedes. Preguntas en torno a la espiritualidad de la cruz. Lo que ustedes quieran preguntar, pregunten. Y primeramente Dios, terminando nuestro segmento, vamos a hablar con Daniel para que se abran las niñas y ustedes tienen el teléfono de aquí de cabina de Radio Guadalupana para que llamen y nos pregunten y vamos a contestarla la mejor manera que podamos. Si no sabemos, lo vamos a buscar, vamos a meternos a la cuenta de conciencia, nos vamos a meter a las fuentes en reglamentos y estatutos y vamos a preguntar. De nuevamente, preguntas que ustedes tengan para en torno de la espiritualidad de la cruz, amor, que no es así, mi hermano Raúl.
1: Así es.
0: Para. Preguntas. Por ejemplo, que ustedes digan, ¿por qué hablan tanto del amor y pureza? Vamos a contestar su pregunta. ¿O por qué Concepción Cabrera de Armilla se grabó el monograma? Unas preguntas. ¿Por qué la cruz del apostolado? Preguntas que a ustedes les va a ayudar a conocer, amar y empaparse de la espiritualidad de la cruz, amor que salva. Y es decir, para nosotros poder realmente centrarlos, encaminarlos a que tengan ese encuentro con Cristo, sacerdote y víctima, con Cristo que se ofreció, con Cristo que se entregó y con Cristo que se hace como una ofrenda agradable al Padre para extender el reinado del Espíritu Santo, consolar el corazón de Jesús y acompañar a Mamá María en su soledad y en sus dolores. Anoten. Les vamos a pedir también que no sean preguntas de ¿por qué esto? ¿Por qué lo? No, preguntas de la espiritualidad de la cruz. Y si no, la hermana María Esther Valenzuela y sus servidores compartiremos más de nuestra vivencia dentro de la espiritualidad de la cruz, amor que salva. Vamos a inclinar nuestro rostro y vamos a pedirle al Espíritu Santo, que es fuente de toda pureza, nos ayude a vivir, a caminar, a ser apóstoles de la cruz, a ser alianza de amor con el Sagrado Corazón de Jesús y a ser una familia como Él nos fundó a través de nuestra madre, la Beata Concepción Cabrera de Armida. Y por eso inclina tu rostro y ofrécete en este sábado por manos de María al Padre, por medio de la fuerza y la unción del Espíritu Santo como bautizados. Padre Santo, por las manos de María, te ofrecemos como víctima al Verbo encarnado, en quien tienes todas tus complacencias, impulsados por la caridad que el Espíritu Santo ha derramado en nuestros corazones. Nos ofreceremos constantemente en su unión como hostias vivas y nos sacrificaremos por tu amor en las ocasiones que se nos presenten, implorando gracias para el mundo y la Iglesia y especialmente para tus sacerdotes. Jesús, Salvador de los hombres,
1: sálvalos, sálvalos.
0: Jesús, Salvador de los hombres,
1: sálvalos, sálvalos.
0: Jesús, Salvador de los hombres,
1: sálvalos, sálvalos.
0: María, Esposa del Espíritu Santo,
1: cúbrenos con tu manto.
0: Beata Concepción Cabrera de Armida,
1: ruega por nosotros.
0: Beato Padre Moisés Lira Serafín, misionero del Espíritu Santo,
1: ruega por nosotros.
0: Y todo esto lo pedimos en nombre del Padre,
1: y del Hijo, y del Espíritu Santo. Amén.
0: Amén. Muy bien, mis hermanos y mis hermanas, y gracias por sintonizar su programa Apostolado de la Cruz aquí en Radio Guadalupana 1560 AM, la alegría del Evangelio. Y recuérdate, ánimo firme.
1: Viva la cruz.
0: Con ella todo.
1: Sin ella nada.
0: Nos vemos la próxima semana y recuérdate, tú eres feliz porque Jesús te hizo feliz.

0: Pues muy bien, mis hermanos, gracias por estar con nosotros en este subprograma. Estamos esperando para que nuestro gran amigo Daniel dé por concluido el programa de Apostolado de la Cruz. Y recuérdate, vamos a abrir las líneas para que ustedes hagan preguntas y puedan hacer en referencia a lo que es la espiritualidad de la cruz, amor que salva, las obras de la cruz, en fin, lo que ustedes hayan escuchado, lo que ustedes hayan visto y hayan vivido a lo largo de este tiempo, desde que está el programa de Apostolado de la Cruz aquí en Radio Guadalupana 1560 AM. Entonces es una bendición desde que nosotros podemos estar aquí con ustedes para dar a conocer este mensaje de nuestra madre. Si ustedes tienen el libro de las virtudes y de los vicios, pueden seguir estudiándolo, meditándolo, saboreándolo, haciéndolo parte de ustedes. Y como nos decía el padre Eduardo Ramos, si te acuerdas, hermano Raúl, uh-huh, que nos decía, no es un libro común y corriente como un libro de novela, sino que es un libro para confrontarnos. Es decir, esta virtud que hemos compartido de la llaneza, vea, ¿cómo la voy a vivir yo? ¿Cómo me la voy a aplicar a mi vida? ¿Cómo lo voy a hacer parte de mi vida? ¿Cómo voy a hacer que esta virtud pueda yo llevarla a los demás? En el vicio de la exageración, vea, ¿soy exagerado, sí o no? ¿Qué cosas me causan que yo sea exagerado? ¿Qué cosas hacen que yo pueda caer en ese vicio de la exageración o en la murmuración, ¿verdad? O es ser en la mentira, o es ser un poco hipócrita, o es ser tener doble cara, ¿sí? Entonces, el libro de virtudes y vicios nos ayuda a que nosotros nos metamos en el corazón y en la mente de nuestra madre, en el poder meternos en cómo nuestro Señor le da este regalo a nuestra madre, para que nosotros en las obras de la cruz y en la familia de la cruz podamos tenerlo y saborearlo. ¿No es así, mi hermano Raúl?
1: Y sobre todo también para aplicárselo a uno mismo.
0: Claro, y hacerlo vida, no nomás solamente leerlo, sino que hacerlo vida y hacerlo lo que es parte de nosotros en la espiritualidad de la cruz, amor que salva. Miren, por ejemplo, rápidamente, en lo que nuestro Señor le habla acerca de del vicio de la hipocresía en el libro de virtudes y vicios, ¿verdad? Lo que dice nuestro Señor a nuestra madre acerca de eso, dice nuestro Señor Jesús: la hipocresía es hija de la falsedad. El veneno de Satanás corre por sus venas. Fíjense, la hipocresía es hija de ¿qué? De la falsedad. Y mucho cuidado cuando seamos falsos. Hay que ser rectos, hay que ser transparentes, hay que ser veraces, no tener una doble cara. Y Jesús le dice a nuestra madre: el veneno de Satanás corre por sus venas. La hipocresía es el renacimiento de la falsedad, de la doblez y de la mentira. Es un vicio o defecto universal de todos los estados, clases y condiciones. Aquí me quiero detener rápidamente, que la hipocresía no se detiene para nadie. ¿No es así, Raúl?
1: Así es.
0: La hipocresía no se detiene para nadie. Es para todos, para toda clase social. Y Jesús le está diciendo a nuestra madre: la hipocresía es el refinamiento de la falsedad, de la doblez y de la mentira. Es un vicio o defecto universal. Jesús le está diciendo a nuestra madre que es un defecto universal. La hipocresía es ahí en todos lados, mis hermanos y mis hermanas. La hipocresía no solamente en los que seguimos al Señor. La hipocresía es para todo, es para en todo, ¿no es cierto?
1: Así es.
0: La hipocresía no importa, puede ser para el presidente, para los goberna, es para todos. Y por eso el Señor le dice a nuestra madre, ¿verdad?, que es la hipocresía, es el refinamiento de la falsedad, de la doblez y de la mentira. es un vicio de efecto universal en todos los estados, clases y condiciones. Odio y aborrezco, ¿verdad? Odio y aborrezco y maldigo a tan rastrero vicio. Es decir, que a Jesús no le gusta. A Jesús no le gusta. Lo detesta. Le aborrece. Y lastima su corazón. Entonces, ustedes en el libro de virtudes y vicios pueden seguir viendo los demás vicios que vienen, porque primeramente Dios, después de la próxima semana, cuando abremos las líneas, vamos a ver la otra familia, ¿verdad?, de las virtudes que el Señor le regala a nuestra madre. Entonces, recuérdate, si tú tienes el libro de virtudes y vicios, léelo, medítalo ante Jesús, Eucaristía, para que Él te ayude a vivir la virtud y no caer en el vicio. Y si estás en un vicio, pídele al Espíritu Santo que Él te ayude a vencerlo con la virtud, a vencerle ese vicio, para que tú puedas caminar en la virtud que el Espíritu Santo quiere para ti. Entonces, primeramente Dios, mis hermanos y mis hermanas, nos estaremos viendo en el próximo segmento aquí en su programa de Apostolado de la Cruz, aquí en Radio Guadalupana 1560 AM, La Alegría del Evangelio. Y recuérdate, ánimo firme, viva la cruz. Y con ella todo, sin ella nada. Nos vemos la próxima semana. Saludos.
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9: No todos estamos experimentando en nuestras vidas la inclusión de la inteligencia artificial y el impacto que tiene sobre nuestra vida cotidiana o también nuestras actividades laborales, ¿no? Lo que sabemos es que cualquier persona que en este momento está trabajando con una computadora, con un ordenador, está más del 90% utilizando alguna forma de inteligencia artificial, ya sea de la forma más sencilla, que es a través de la búsqueda de Google, que, como saben, incorpora ahora resultados generados por su propia plataforma de inteligencia artificial. El hecho es que en muchos países, especialmente en los países desarrollados, la inteligencia artificial está desplazando muchos trabajos, ¿no? Y el efecto que va a tener la inteligencia artificial en algunos rubros que favorecen a países más pobres, ¿no? Países del tercer mundo, que son los call centers, estos centros de atención de llamada, que como la atención de llamada es extremadamente cara en Estados Unidos, los tercerizan, los envían a otros países, ¿no? Hay algunos call centers importantes en América Latina, la mayoría de ellos están, como saben ustedes, en India, Pakistán y Filipinas, ¿no? La inteligencia artificial va a hacer que la gran mayoría de las preguntas se resuelvan con inteligencia artificial, que en consecuencia solo las preguntas que son las preguntas que tienen los clientes, que son muy particulares, que salen, digamos, de las preocupaciones comunes, que tienen algún problema, alguna peculiaridad, tengan que ser atendidas por una persona. Y en consecuencia, como ya no se necesitan múltiples personas para responder, entonces ya se puede tener un especialista local en el caso de los centros de atención al cliente en Canadá, en Estados Unidos. Ya van a poder estar en Canadá, en Estados Unidos, porque ya no va a ser un número grande de personas, un número pequeño, ¿no? Y especializado. Y en consecuencia es más fácil encontrar a alguien especializado en el propio país desarrollado que en un país no desarrollado, ¿no? Va a tener efectos inmediatos y ha tenido efectos inmediatos en varios aspectos positivos en el campo de la medicina, por ejemplo, ¿no? En el campo de la ley, en Estados Unidos, por ejemplo, muchísimas personas han podido defenderse judicialmente de expulsiones de sus casas, por ejemplo, de estafas que antes tenían que simplemente absorberlas porque contratar un abogado costaba demasiado dinero. Hoy en día, el año 2025, el sistema judicial norteamericano registró un récord de presentación de denuncias o de defensas judiciales de personas que lo estaban haciendo a través de la inteligencia artificial y ya no necesitaban a un abogado. Entonces, esto es muy importante, es importante entender los efectos de estos cambios, porque el Papa León XIV, en su encíclica Magnífica Humanitas, tiene esta aproximación tremendamente equilibrada frente a la inteligencia artificial, ¿no? Advierte de los riesgos, de los peligros, y los menciona. No solamente dice pueden venir riesgos, pueden venir peligros. Menciona varios de esos riesgos, de peligros, como están el hecho de que existan élites que controlan la inteligencia artificial y que no tenga el acceso y la popularización que permita que el mundo entero se beneficie de su uso, hasta el hecho del problema de las posibilidades de armas y en consecuencia de guerras autónomas lanzadas sin aprobación y sin criterio humano, ¿no? O de, por ejemplo, la vigilancia exagerada y el control de nuestra información personal, ¿no? Pero el Papa toma deliberadamente esta posición balanceada porque es una posición profundamente católica. Un ejemplo de esta posición católica es la del famoso teórico de la comunicación canadiense Marshall McLuhan. Muchos de ustedes lo deben haber oído mencionar porque en la universidad, en las universidades en general se estudiaba dentro de los estudios generales, ¿no? Los estudios iniciales, prácticamente para cualquier carrera, ¿no? Sé que la educación en las universidades ha decaído dramáticamente, pero él fue un teórico de la comunicación muy importante, un devoto católico, que acuñó términos que se volvieron que se volvieron mundialmente utilizados. Por ejemplo, el término de aldeas globales. Y esto fue antes de Internet, pero él decía, el hecho de que tengamos la televisión y la radio vía satélite que nos informen de lo que está pasando en otros rincones del mundo en tiempo real. Él murió antes de ver Internet funcionando. Pero todo lo que dijo sobre las nuevas tecnologías, cuando hablaba de la televisión y de la radio, especialmente de la comunicación, ¿no? Él decía que tenía una aproximación bastante optimista a las nuevas tecnologías, ¿no? Y este optimismo, por ejemplo, que se puede ver en el documento del Concilio Vaticano II sobre los medios de comunicación social, que como saben ustedes, ese documento se llama intermirífica, ¿no? Intermirífica son las primeras palabras del documento en latín. Intermirífica significa entre las maravillas, ¿no? ¿Y por qué? Porque el documento comienza entre las maravillas del mundo de hoy están los medios de comunicación social. Es decir, comienza con una aproximación bien optimista respecto de estos medios. Y el documento intermirífica pide que se elaboren después documentos más específicos sobre el mundo de la comunicación. De hecho, como consecuencia de la intermirífica, se crea el Consejo en el Vaticano para las Comunicaciones Sociales, que no existía hasta antes del concilio. Y en general, este optimismo tiene mucho que ver con Marshall McLuhan, porque Marshall McLuhan fue el que propuso un borrador a los obispos para este documento. O sea, es, digamos, como un preautor, digamos así, del documento intermirífica. Entonces, y quiere tener un sabor, digamos, de la mentalidad de Marshall McLuhan, no tiene más que leer ese documento del Concilio Vaticano II, ¿no? Pero, y miren, no, hay muchos católicos que no comparten su optimismo, ¿no? Que son más pesimistas, incluso algunos de los que se autodenominan luditas, ¿no? Un movimiento un movimiento europeo que fue profundamente anti la revolución industrial y desde entonces que estos iban a acabar con el trabajo humano. Entonces eso es lo que termina finalmente acuñando el nombre para cualquiera que se opone a una revolución tecnológica o a novedades tecnológicas. Yo creo que Marshall McLuhan representa bastante bien esta aproximación. Y dos puntos de Marshall McLuhan se aplican perfectamente ahora que estamos realmente al inicio, a las puertas de una revolución tecnológica a través de la inteligencia artificial, que va a ser más que una revolución tecnológica. Y lo explico de la manera como lo explicó Marshall McLuhan, ¿no? Entonces, el primer criterio importante de Marshall McLuhan es que él decía la tecnología es una extensión del hombre, es una extensión del ser humano, ¿no? Porque ha sido producida por el hombre, generada por el hombre, producto del ingenio del hombre. Y en consecuencia carga con ese componente humano, ¿no? Y en consecuencia carga todas las virtudes, todas las potencialidades del ser humano, creado imagen y semejanza de Dios, pero también con todos sus defectos, sus errores y sus inclinaciones más oscuras, que son consecuencia de que no solamente hemos sido creados a imagen y semejanza de Dios, sino que también hemos sido profundamente heridos por el misterio del pecado. Entonces, hay estas dos dimensiones en la tecnología, los hombres deciden qué sentido, qué dirección le dan. Entonces, el segundo elemento que explicaba Marshall McLuhan es que una tecnología revolucionaria, él pensaba, por ejemplo, en los medios de comunicación de la época, televisión y radio fundamentalmente, y especialmente televisión, decía, una tecnología revolucionaria es más que una herramienta. No hay que confundirla simplemente, esta es una nueva herramienta, una herramienta sofisticada, no especial, particular, etcétera, pero es solamente una herramienta. He escuchado a muchos católicos decir eso, y esa es una aproximación equivocada. Marshall McLuhan decía, una tecnología revolucionaria, tenemos que entender que crea nuevos paradigmas, es decir, nuevas formas culturales, nuevas maneras de tener la cultura. Y muchas veces, cuando esta tecnología recién aparece, como sucede ahora con la inteligencia artificial, nadie puede anticipar cuál va a ser la revolución cultural que esa tecnología va a producir hasta el momento en que libera su potencial. Y eso es lo que pasó con la revolución de Internet, hermanos, y de la web, ¿no? En general, la revolución de Internet comenzó básicamente, las personas que todavía la recuerdan, ¿no? O sea, que son mayores, recordarán cuando surgen las computadoras. Después de que surgen las computadoras, surgen las conexiones a Internet. Con Internet aparece el correo electrónico. Con Internet aparecen las páginas web, ¿no? Con Internet aparecen los foros virtuales. Pero si ustedes se dan cuenta, todas esas primeras cosas que aparecieron con Internet eran categorías o paradigmas, si quieren, ¿no? O sea, formas culturales, formas de actuar antiguas que simplemente estaban utilizando la nueva tecnología. Ejemplo, el correo electrónico. El correo electrónico era simplemente el correo, una tecnología antiquísima, que ahora era electrónico y en consecuencia era más rápido, pero era básicamente lo mismo. Ahora te puedo mandar una carta instantánea y tú me la puedes responder instantáneamente. Pero seguíamos pensando en el paradigma de la carta como forma de comunicación. Cuando decimos la página web, le llamábamos página porque el libro y el pasar las páginas, ir de una página a otra, seguía siendo el paradigma de cómo nos relacionábamos y cómo obteníamos información. Íbamos de una página a otra. Y los foros virtuales eran básicamente ese concepto de foros, reunirse a discutir algo, donde se escuchan a las distintas personas, solo que ahora eran electrónicos. Pero pasa el tiempo e Internet, siguiendo las leyes de McLuhan, detona, libera su energía y comienzan a surgir lo que conocemos ahora como son las redes sociales, ¿no? Los teléfonos inteligentes básicamente existen solamente porque están conectados a Internet. Es una vez más, son evoluciones de Internet. Y en consecuencia, lo que ahora encontramos es un mundo en que los seres humanos se relacionan de forma completamente distinta. Y hay grandes ventajas con la inmediatez, el hecho de que nos podamos informar rápidamente, la cantidad de crímenes que se han resuelto, la cantidad de problemas, la cantidad de ayuda económica que ahora puede levantarse mundialmente cuando hay una tragedia mundial, porque todo el mundo tiene formas electrónicas de contribuir inmediatamente. No, es el lado positivo, pero el lado negativo es todas las formas de socialización directa, de interacción humana, se han disminuido al mínimo y ahora todo se ha convertido en el uso de redes sociales, ¿no? Entonces, nadie se imaginó cuando comenzó Internet que esto iba a pasar. Y es importante decir esto porque lo que va a traer la inteligencia artificial es una revolución que hoy en día no nos podemos imaginar. Hay algunos visionarios, ¿no? Había un gran visionario que habló de la realidad virtual, es más, acuñó el término realidad virtual, ¿no? Un intelectual del Silicon Valley que se llama Yaron Lanier, ¿no? Y que todo el mundo considera que está loco porque él lo que decía es, mira, nosotros vamos a poder interactuar con con realidades que van a ser en realidad simulaciones de la realidad, ¿no? Y hermano, cuando nosotros vemos las imágenes generadas por computadora, cuando vemos en redes sociales que estamos viendo imágenes, videos, etcétera, no sabemos cuáles son verdaderos y cuáles son creados por imagen computacional y más hoy día con inteligencia artificial. El único que lo pronosticó, ¿no? Pero así de una manera muy genérica. Entonces, ¿esto qué cosa significa? Que nosotros tenemos que tener esta actitud de optimismo dramático, es decir, de saber que hay muchos riesgos y que no solamente se van a perder trabajos, porque la inteligencia artificial ha demostrado que también se están ganando trabajos. Hay empresas que están siendo creadas 100% con inteligencia artificial y en consecuencia el espíritu emprendedor se está viendo beneficiado. ¿Y qué es lo que están haciendo estas empresas creadas con inteligencia artificial? Creando trabajos, ¿no? Se necesitan muchas menos personas de lo que se necesitaría en otra empresa, pero esas empresas no existirían si no fuera por inteligencia artificial. Entonces, sí, existen muchas pérdidas de trabajo y esa transición tiene que ser una transición en la que los estados tienen que intervenir para que no sea, para que no tenga un efecto catastrófico, ¿no? En la economía familiar especialmente. Pero el hecho real es que los cambios que se vienen son cambios que todavía no nos podemos imaginar. Y tenemos que asegurarnos con esta presencia que ha lanzado el Papa, porque la presencia que el Papa León ha pedido a los católicos que tengamos en el proceso, en la reflexión, en el impacto de cómo se desarrolla y cómo se aplica, cómo se implementa la inteligencia artificial, no fue la misma. La Iglesia Católica no tuvo esa visión cuando vino la explosión de Internet, ¿no? Y por otro lado, los grandes desarrolladores eran unos desarrolladores bastante displicentes respecto de la fe y respecto de la religión. Eso ha cambiado mucho. Ahora el poder de la inteligencia artificial intimida a los mismos que los están desarrollando. Y entonces, por primera vez, no tienen esa soberbia de decir nosotros somos los que estamos conduciendo el mundo en la dirección que vaya, porque ellos no saben dónde va a ir y tienen una cierta humildad de recurrir a la Iglesia Católica, ¿no? Cuando Yaron Lanier, que es ateo y que nunca le interesó nada que tuviera que ver con la moral, con la religión, etc., asistió a una conferencia en el Vaticano sobre inteligencia artificial y escuchó lo que decían eticistas, teólogos, filósofos católicos sobre las cosas que había que tener en cuenta. Cuando regresa y lo entrevistan, él dice: mira, yo nunca he sido una persona religiosa, nunca he conocido estos mundos religiosos, pero tengo que admitir que lo que he escuchado de estas personas, o sea, refiriéndose a los católicos, ¿no? A los intelectuales católicos que intervenían, es vastamente, cuatro veces dijo vastamente, o sea, vastly, más razonable que lo que escucho acá en Silicon Valley de los desarrolladores tecnológicos. Se encontró más sentido común, básicamente. Él utilizó una palabra en inglés, sane, que podríamos traducir a razonable, pero que en realidad significa, o sea, sano mentalmente, o sea, de alguien que no está loco, como opuesto a loco, ¿no? Es decir, que lo que él escucha en Silicon Valley muchas veces son ideas desquiciadas. Entonces, esta perspectiva católica es la que tenemos que acoger y alentar, manteniendo, como digo, no solamente una postura crítica y atenta, pero también optimista. Que tengas un buen día.
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0: a nuestros niños, adolescentes y jóvenes, a nuestros pueblos y comunidades, que como discípulos misioneros tuyos, ciudadanos responsables, sepamos ser promotores de justicia y de paz, para que en ti nuestro pueblo tenga vida digna. Amén. Santa María de Guadalupe, Reina de la Paz, ruega por nosotros.
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6: Yo soy el buen pastor que da la vida por sus ovejas.
7: Señor esté con vosotros.
8: Y con tu espíritu.
7: Lectura del Santo Evangelio según San Mateo.
8: Gloria a ti, Señor.
7: En aquel tiempo, Jesús volvió a hablar en parábolas a los sumos sacerdotes y a los ancianos del pueblo, diciendo: El reino de los cielos se parece a un rey que celebraba la boda de su hijo. Mandó a sus criados para que llamaran a los convidados, pero no quisieron ir. Volvió a mandar a otros criados, encargándoles que dijeran a los convidados: «Tengo preparado el banquete, he matado terneros y reses cebadas y todo está a punto, venid a la boda». Pero ellos no hicieron caso. Uno se marchó a sus tierras, otro a sus negocios. Los demás agarraron a los criados y los maltrataron y los mataron. El rey montó en cólera, envió sus tropas que acabaron con aquellos asesinos y prendieron fuego a la ciudad. Luego dijo a sus criados: La boda está preparada, pero los convidados no se la merecían. Id ahora a los cruces de los caminos y a todos los que encontréis, llamadlos a la boda. Los criados salieron a los caminos y reunieron a todos los que encontraron, malos y buenos. La sala del banquete se llenó de comensales. Cuando el rey entró a saludar a los comensales, reparó en uno que no llevaba traje de fiesta y le dijo: «Amigo, ¿cómo has entrado aquí sin el vestido de boda?». El otro no abrió la boca. Entonces el rey dijo a los servidores: Atadlo de pies y manos y arrojadlo fuera a las tinieblas. Allí será el llanto y el rechinar de dientes, porque muchos son los llamados, pero pocos los elegidos. Palabra del Señor.
8: Gloria a ti, Señor Jesús.
7: El Señor está hablando a los sacerdotes en parábolas. Pero no era difícil de entender. Y los sacerdotes lo entendieron enseguida y comprendieron que iba por ellos. Él es el Hijo del Rey. Dios Padre está invitando al pueblo elegido, al pueblo judío, a la boda, a que celebren la llegada del Hijo del Rey. Llevan toda la vida esperando el Mesías. Y cuando llega el Mesías, lo matan. Eso sí que es una tragedia. Toda la vida esperando el Mesías, llega el Mesías, no le reconocen y le matan. Él intenta convencerles y no hay manera. Sus milagros testimoniaban que era el Hijo de Dios, que venía de parte de Dios. Pero el negocio que tenían montado era más grande que cualquier otra cosa. Fue una tragedia matar al Hijo de Dios. Una tragedia para el pueblo judío. Una tragedia fruto de su libertad, de su obcecación. Pero fue la salvación para nosotros, para todos aquellos judíos o gentiles que creen en él y que sabemos que esa muerte suya fue redentora, que él fue ese cordero inocente llevado al matadero, aquel del que los profetas dijeron sus heridas nos han curado. Eso fue para los judíos. Y para nosotros, ¿qué enseñanza tiene esto? La boda es la misa y las excusas están ahí. No tengo tiempo, estoy cansado. ¿Para qué voy a ir a la iglesia? No hace falta, yo puedo hablar directamente con Dios y no necesito a los curas. ¿Para qué voy a ir a la iglesia si los sermones son horribles, pesadísimos? Son excusas, las mismas excusas que dieron aquellos invitados a la boda. Ellos no hicieron caso. Uno se marchó a sus tierras, otro a sus negocios. Incluso los demás agarraron a los criados, los golpearon y los mataron. No hay una boda más grande que la Eucaristía. No hay una fiesta mayor que la de la Santa Misa. Y no hay un convite más exquisito que comulgar el cuerpo y la sangre de Cristo. ¿Puede haber excusas para esto? Claro, estás enfermo, no puedes levantarte, por supuesto, pero las excusas que ponemos o que ponen no son esas. Falta de tiempo, que es muy aburrido, que no necesito a Dios porque no creo en Él, o que no necesito ir a misa para hablar con Dios, excusas, excusas, y nos perdemos la boda, nos perdemos lo más importante de cada día, poder comulgar. No hay nada en el mundo comparado con eso, poder comulgar. Qué bien lo saben aquellos que por no estar en gracia o por algún otro impedimento no pueden estar en la misa porque están enfermos y no hay un sacerdote que les lleve la comunión. Cuando San Juan de la Cruz estaba en la cárcel, encerrado por los propios carmelitas, en una habitación estrechísima de la cual se tuvo que escapar con las sábanas descolgándose por la ventana, como en una novela, y no le permitían ni siquiera celebrar misa, ni le daban la comunión, escribe uno de sus sonetos más bellos. Qué bien me sé yo la fuente que mana y corre, aunque es de noche. Esa fuente, fuente en castellano antiguo, esa fuente que mana y corre, que nos alimenta, que nos sacia, que nos quita la sed, es la Eucaristía. Y aquel, aunque es de noche, era una forma de decir, es noche para mí porque no la puedo recibir. Qué bien me sé yo la fuente que emana y corre. Y si sabemos que está Cristo ahí, tiene que ser un obstáculo imposible de esquivar para no ir a celebrar la misa, a comulgar, a estar con el Señor dándole gracias. Pero hay otra enseñanza más muy importante. Está hablando en parábola, no hay que olvidarlo. La Iglesia siempre lo interpretó así. El Señor dice, id a los caminos, invitad a todos. Está diciendo a los sacerdotes, los judíos no queréis seguirme, vendrán los gentiles, que vengan todos, buscad a todos. La sala, dice, se llenó de comensales. Pero ocurre algo inesperado y sorprendente. Dice, cuando el rey entró a saludar a los comensales, reparó en uno que no llevaba traje de fiesta y le dijo: «Amigo, ¿cómo has entrado aquí sin el vestido de boda?». El otro guardó silencio. Entonces el rey le dijo a los criados: «Atadlo de pies y manos y arrojadlo fuera a las tinieblas. Allí será el llanto y el rechinar de dientes». Vamos a ver. Si estás invitando a la gente que hay en el camino, habrá ricos, habrá pobres, habrá mendigos. ¿Cómo puedes pedir un traje de fiesta? Está hablando en parábolas el Señor, no lo olvidemos. ¿A qué traje de fiesta se refiere? A estar en gracia. Tú puedes ir a misa y comulgar siendo el más pobre o el más rico. No tiene nada que ver. Lo que no puedes es ir a misa y comulgar. Puedes ir a misa, eso sí, pero no comulgar estando en pecado. Ese es el traje de fiesta. Y así lo ha entendido la Iglesia siempre. Y el que comulga en pecado, dice San Pablo, come y bebe su propia condenación. Esto no es una broma. Y lo dice San Pablo porque antes lo había dicho Jesús. No tienes el traje de fiesta. Está hablando, repito, del estado de gracia, porque no se trata de un vestido externo. Entonces, echarlo fuera al infierno, come y bebe su propia condenación, echarlo fuera al infierno, dice, donde será, a las tinieblas, dice el Señor, donde será el llanto y el crujir de dientes. La misa es lo más sagrado. Comulgar es lo mejor. El tesoro escondido por el cual hay que venderlo todo. Pero si no puedes comulgar porque estás en pecado mortal, no lo hagas. Porque entonces cometes aún un pecado mayor, un sacrilegio. Bienvenido a la misa todo el mundo, pero bienvenido a la comunión solo el que está en gracia de Dios. No lo olvidemos. Que así sea.
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4: Oración por la paz. Señor Jesús, tú eres nuestra paz. Mira nuestra patria dañada por la violencia y dispersa por el miedo y la inseguridad. Consuela el dolor de quienes sufren. Da acierto a las decisiones de quienes nos gobiernan. Toca el corazón de quienes olvidan que somos hermanos y provocan sufrimiento y muerte. Dales el don de la conversión. Protege a las familias, a nuestros niños, adolescentes y jóvenes, a nuestros pueblos y comunidades, que como discípulos misioneros tuyos, ciudadanos responsables, sepamos ser promotores de justicia y de paz, para que en ti nuestro pueblo tenga vida digna. Amén. Santa María de Guadalupe, Reina de la Paz, ruega por nosotros.
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6: La reflexión que he preparado tiene un título un poco especial y voy a comenzar por explicar de dónde viene ese título. Es una expresión que le escuché al Papa y que me impactó, y la he referido muchas veces. La expresión es: la fidelidad es la debilidad bien acompañada. Cuando le escuché esta expresión al Papa, dije: madre, detrás de esa expresión hay tela, como se dice, hay mar de fondo detrás de esa expresión. La fidelidad, ¿qué es la fidelidad? La fidelidad es la debilidad bien acompañada. Y luego él, pues entró un poco en la explicación. Nosotros solemos pensar que el escenario de una persona fiel es alguien fuerte. Es alguien que se siente muy seguro de sí mismo, ¿no? Pues un machote, alguien que, pues eso, que se cree que va sobrado de fuerzas. Y pues como un Superman, ¿no? Y quien piense que la fidelidad está sustentada en esa seguridad que uno tiene en sí mismo, va mal, va mal. Dice la Sagrada Escritura: el que esté seguro, tenga cuidado, no caiga. Más bien, dice el Papa, no, la fidelidad es la debilidad bien acompañada. Es decir, yo reconozco mi debilidad y sé que para ser fiel necesito, bueno, arrimarme a un buen árbol, que dice el que a buen árbol se arrima, buena sombra le cobija. Luego aquí la fidelidad es cuestión de decir: ¿dónde me arrimo? ¿Dónde me dejo ayudar? Dejarse ayudar, dejarse acompañar, esa es la clave de la fidelidad. Yo puedo decir que lo mejor de mi vida es el haber estado bien acompañado. A empezar por una familia, ¿no? Y para seguir, pues, bueno, el Señor me puso en mi adolescencia, pues, un pequeño grupo de jóvenes en San Sebastián con un sacerdote que ya falleció, que fue un regalo de Dios, se llamaba el padre Armané. Y a su cobijo, pues, en medio de la debilidad que sentía uno en un ambiente secularizado que se alejaba de Dios, pues Dios nos permitió la fidelidad. Y luego para mí fue importantísimo la experiencia del seminario, ¿no? Estuve en Toledo en el seminario unos años y claro, tener aquellos compañeros que eran mucho más maduros que tú, claro, poderte acompañar de aquel ambiente, eso fue determinante, claro, fue determinante, ¿no? ¿Qué es la fidelidad? La debilidad bien acompañada. Entonces quiero reflexionar sobre esto, ¿de acuerdo? Me parece que es importante esta reflexión. en nuestra vida espiritual. ¿Y por dónde voy a partir? Voy a partir por la cuestión de fondo. Por la cuestión de fondo. ¿Por qué es un error muy grande eso de tener una falsa seguridad en sí mismo? La exhortación apostólica, que igual la tenemos un poco olvidada, que escribió el Papa, que para mí es de lo más precioso que ha escrito, Gaudete et exultate, él escribió una exhortación apostólica sobre la santidad, si recordáis, sobre la santidad. Y en el capítulo segundo hablaba de que había dos enemigos sutiles de la santidad, que eran unas viejas herejías que existieron desde los primeros siglos en la historia de la Iglesia, pero que se vuelven a hacer presentes de una manera, pues quizás parecen distintas, pero en el fondo estamos en lo mismo. Porque os voy a decir una cosa, hoy en día es muy difícil ser original, incluso para hacer herejías. Después de 2000 años, las herejías se vuelven a reeditar con un ropaje que parece distinto, pero estamos en lo de siempre. Entonces él dijo, ¿cuáles son esas dos herejías, no? Esos dos errores sutiles que nos impiden la fidelidad, la santidad. Él dijo, el gnosticismo y el pelagianismo. Voy a hablar del segundo, todo no se puede en la charla, Voy a hablar del segundo, del pelagianismo. ¿Qué es eso del pelagianismo? ¿Qué es eso? Bueno, pues tiene un contexto histórico. Y el contexto histórico es el siguiente. Los cristianos estuvieron perseguidos en esos tres primeros siglos, cuando el Imperio Romano perseguía a los cristianos. Y en aquel ambiente de persecución, pues el acicate para la fidelidad y para la santidad era tremendo. Yo recuerdo cuando fui jovencito haber leído una obra de Orígenes que él escribió para los que se bautizaban. Y el título es, os lo aconsejo, Exhortación al martirio. Fue diciendo, prepárate porque van a venir a por ti. Y claro, cuando uno vive con esa tensión de que en cualquier momento me tiran a los leones, pues claro, a ver, estás preparado, o sea, tienes una preparación, desde luego es muy difícil ser un tibio. Es difícil. En esa situación, lo lógico es que alguien, ese ambiente martirial que te rodea, pues te mantenga pues muy unido al Señor, muy unido. No apostatas o te mantienes en la fidelidad, ¿no? Y así se vivió los tres primeros siglos. Pero ocurrió que cuando se produjo la conversión de Constantino y el imperio se hizo cristiano, bueno, entonces las masas se bautizaron, hubo bautismos en masa. Entonces digo, bueno, se han acabado las persecuciones y claro, qué bien, ¿no? Qué estupendo que todo el mundo, ¿no? Pero claro, eso tenía su peligro. Los bautismos en masa tenían un peligro de tener una vivencia sociológica, pero no mantener una verdadera tensión hacia la santidad y hacia la fidelidad, el seguimiento de Jesucristo. Y con esa pérdida de tensión hacia la santidad comenzó la mundanización. Muchos cristianos vivían mundanamente, ¿no? Vivían en la mediocridad, cosa que antes era imposible, eso, claro, pero vivían mundanamente. Entonces, en ese momento surge una reacción, surge el monacato, que salen de la ciudad y se van al desierto. Y en el desierto buscan una forma de seguir a Jesús más fiel, más auténtica, más exigente. Antes no era necesario eso, ¿sabes? Porque ya se vivía el martirio. Pero ese monacato surge especialmente después de que las persecuciones han concluido. Y en ese contexto surge un personaje que se llamaba, de origen británico, que se llamaba Pelagio, que vivió del 354 al 427. Pelagio era un tiarrón, según le describen, era alguien muy fuerte, alguien lleno de energía, que predicaba contra la relajación de las costumbres, contra la mundanización. En principio, qué bueno, ¿no? Qué bien, ¿no? Porque, hombre, una cosa así, que alguien pues predique contra el cristianismo relajado, mundanizado, descafeinado, pues parece estupendo. Pero es curioso cómo el diablo intenta en toda circunstancia salirse con la suya. Pelagio comenzó a hacerlo de una manera en la que, exhortando, llamando la atención frente a los que se estaban mundanizando a la relajación de costumbres, pues él insistía sobre todo en que sois unos flojos, lo que tenemos que ser es más fuertes de voluntad, ¿eh? Más fuertes de voluntad. Estáis ahí pidiéndole a Dios, Señor, ayúdame, pero ¿cómo, Señor, ayúdame? Hazlo tú, ¿eh? No seas tan vago que encima le pides a Dios que te ayude. Haz el favor de ser tú el que se sacrifique, el que lleve una vida más sacrificada. Claro, insiste en poner el acento en que lo que tenemos que hacer es esforzarnos nosotros y que es eso estar ahí rezando y pidiéndole a Dios que te ayude. Hazlo tú, no seas vago. Eso va derivando hacia un moralismo y hacia un optimismo como si yo con mis fuerzas soy capaz de hacerlo todo. Como si querer es poder. ¿Por qué le dices a Dios que te ayude? Querer es poder. Quiere, sé santo. A ver, la cosa tiene su capacidad de engañarnos. No eres suficientemente generoso. Querer es poder. No, no es verdad. Pelagio se estaba dejando engañar. En ese querer, en ese pretender exhortar a la gente que fuese más santa, estaba poniendo su acento en una falsa concepción demasiado optimista de la condición humana. Porque lo cierto es que eso de que querer es poder no es así. Estamos heridos interiormente, estamos heridos. Y dice San Pablo, si recordáis ese texto, ¡ay de mí! Porque muchas veces tomo una decisión y luego no soy capaz de llevarla a efecto. O digo, esto no lo haré nunca más y me veo de nuevo haciéndolo otra vez. ¡Ay de mí! ¿Qué contradicción tengo dentro de mí? Sabe que tiene una herida interior y que no es verdad que tengamos la capacidad de dominar plenamente nuestra voluntad. Entonces, ese engaño, esa doctrina de Pelagio, de predicar de esa manera, comenzó a llamarse el pelagianismo. Y al principio engañó a muchos obispos, incluso un papa, el papa Zósimo, al principio le dio la razón. Pero enseguida se dio cuenta que no se podía seguir esa doctrina, que era una doctrina que confiaba desmedidamente en las capacidades humanas. Y entonces es cuando surge, sobre todo una figura, ¿sabéis quién fue el gran campeón frente al pelagianismo? Pues tengo mucho gusto de decirlo en esta parroquia, el gran campeón fue San Agustín. San Agustín fue el personaje determinante para luchar contra Pelagio. Él le dijo, tú, Pelagio, piensas que los hombres pueden cumplir los mandamientos de Dios sin la gracia de Dios. Y más importante que los mandamientos son la gracia de Dios para poder cumplir los mandamientos. Y olvidas, Pelagio, que un cristiano es un mendigo de la misericordia de Dios. Y además también Pelagio, otra cosa que dijo, ¿para qué vamos a bautizar a los niños? ¿Pero qué necesidad tiene un niño de bautizarse? Cuando sea mayor ya decidirá él. Y le dijo, te olvidas de que existe un pecado original y el pecado original nos ha herido y necesitamos desde el primer momento de nuestra vida la existencia de la gracia de Dios. Entonces San Agustín le dijo, no, a los niños hay que bautizarles porque existe el pecado original. Y entonces le dice una frase inolvidable, tú, Pelagio, has reducido la gracia de Jesús al ejemplo de una vida, olvidando que lo mejor de Jesús no es el ejemplo que Él nos dio, sino el don de su vida para poder seguir su ejemplo. Menuda cosa le dijo. Es que Jesús, que es un buen ejemplo, hombre, un buen ejemplo, claro que es un buen ejemplo, pero lo mejor de Jesús es el don de su vida, que me permite, con el don de su vida, intentar seguir su ejemplo. O sea, la muerte y resurrección de Jesús es la que me da vida para poder seguir el ejemplo de Jesús. Tú, Pelagio, has reducido la gracia de Jesús al buen ejemplo de su vida, olvidando que lo mejor es el don de su muerte y resurrección, que son los que nos redimen y nos capacitan para poder ser santos, ¿no? Bueno, pues decía nuestro Papa Emérito, Benedicto XVI, que el pelagianismo es como una herejía permanente, que con el paso de los siglos se suele reformular de muchas maneras. Es verdad que Pelagio era alguien que con esa especie de falsa confianza en sus obras, hacía muchas obras de penitencia, etcétera, etcétera. Hoy en día los nuevos pelagianos no hacen muchas obras de penitencia, ¿no? Digamos que el pelagianismo de hoy en día se suele caracterizar por otras características, como por ejemplo, no hablar nunca del pecado original. De eso se habla muy poquito, del pecado original y de las heridas que ha dejado en nosotros, de la necesidad que tenemos de la gracia. Si no somos nada sin la gracia de Dios, el pecado nos ha herido. Sin la gracia de Cristo, esa herida nos desequilibra. Existe, pues, hoy en día la tendencia a presentar el cristianismo como un moralismo, como una ética. ¿Qué es ser cristiano? Mucha gente te dice, ¿no? Una vez estaba yo haciendo una visita pastoral en una parroquia y pregunto a los niños de la catequesis, ¿qué es ser cristiano? Y dice uno, compartir. Bueno, está bien, ¿no? Y otro dijo, reciclar. Y digo yo, madre mía, ¿no? A ver, que es que tenemos el peligro de reducir el cristianismo a un moralismo, a una ética. El cristianismo sin hacer referencia al credo, a los dogmas de fe, a la doctrina espiritual, a la Eucaristía. A ver, cuidado con reducir el cristianismo a un moralismo. Hoy en día hay muchos padres que recurren a la Iglesia Católica por moralismo. Por ejemplo, le envían a sus hijos a un colegio católico, pues porque, bueno, a ver si allí le enseñan una educación frente al desmadre que hay en la calle, o pues una educación que por lo menos le preserven ciertas formas de divertirse, etcétera, como utilizando la educación católica, como intentando que sea, ¿no?, una pequeña campana de cristal en la que le preserve de un ambiente desmadrado. Pero si te invitan a un retiro, no sé qué, no vayas ahí, así te van a comer el coco, ¿eh? A mí me interesa esa educación para preservarte de males mayores, pero que no te coman el coco, hijo. A veces recurrimos al cristianismo como un moralismo, olvidando que lo principal es el don de Jesucristo, el don de Jesús. O sea, que existen nuevos pelagianismos, ¿eh?, en nuestro tiempo. Por ejemplo, también el hecho de que a veces celebremos la liturgia en vez de respetando la liturgia, sus oraciones, la confesión que hacemos a Dios desde las fórmulas litúrgicas tomadas de la Sagrada Escritura, inventándonos una nueva liturgia hecha a nuestra forma, a nuestra medida, pretendiendo, diciendo, voy a hacer yo una forma de rezar, una nueva liturgia que sea más atrayente que la de la propia tradición de la Iglesia, pensándote que tú lo vas a hacer mejor, teniendo el atrevimiento de corregir, ¿no?, a la propia Sagrada Escritura. Bueno, hay nuevas formas, ¿no?, nuevas formas de pelagianismo, pero existe un riesgo. ¿El pelagianismo en qué se suele traducir en la vida espiritual? En un voluntarismo. En un voluntarismo, que es, bueno, pensar que la iniciativa de la vida espiritual está en mí. que es el hombre el que tiene la iniciativa para acercarse a Dios. Pero lo cierto es que cuando tú dices, me acercaré a Dios, primero es porque Dios ha venido a ti. Nadie da un primer paso para acercarse a Dios si primero Dios no le ha dado la gracia para poder moverse. Dice el Evangelio de San Juan, nadie va al Padre, nadie puede ir al Padre si el Padre no lo atrae. Somos atraídos por Dios. Cuando tú te piensas que vas, Dios ya está volviendo. La iniciativa siempre es iniciativa de Dios, ¿no? Entonces el voluntarismo, pues eso, ¿no? Piensa eso que os he dicho antes. La vida espiritual es cuestión de generosidad solamente, ¿no? El único problema que tenemos en esta vida es la pereza. Si tuviésemos una voluntad más fuerte, seríamos santos. Yo sé que alguno diría, pues a mí un poquito eso sí que me parece, ¿no? Porque me veo débil, me veo perezoso, sí, pero no caigamos en ese espejismo, porque lo cierto es que no únicamente necesitamos fuerza de voluntad, sino necesitamos más fe. A veces achacamos a la falta de fuerza de voluntad lo que en el fondo es falta de fe. Porque para otras cosas ya tienes voluntad, ¿eh? Es que tengo una voluntad muy floja, sí, pero cuando se trata de que llega el verano y hay que ponerse no sé qué ropa, ya haces, entonces vas al gimnasio, ¿eh? Para eso ya tienes fuerza de voluntad, ¿eh? Y cuando se trata del otro, bueno, entonces el problema no es de falta de fuerza de voluntad, es falta de fe. No achaquemos a la falta de fe, a la falta de fuerza de voluntad, lo que en realidad es falta de fe. Jesús dice, ¿no? Si tuvieseis fe como un granito de mostaza, seríais capaces de mover esa montaña, ¿no? Y mover tu voluntad. Bueno, por lo tanto, el error del voluntarismo es pensar, ¿no? Es pensar que yo tengo, ¿no? La capacidad, ¿eh? O yo tengo la iniciativa, tengo que ser yo el que mueva mi vida para llegar a Dios. Y entonces uno no reza, no ora, no se pone como un mendigo, ¿no? Delante de Dios. Hoy hemos escuchado el Evangelio del ciego de Jericó, que le dice Jesús, hijo de David, ten compasión de mí. Claro, él sabe que está ciego y pide. El que se cree que ve, no pide. El que se cree que tiene fuerzas, como decía San Agustín, no le pidas a Dios, no seas vago, hazlo tú. Claro, no se da cuenta que necesitamos la gracia de Dios. En definitiva, la falsa seguridad en nosotros mismos es un cáncer en la vida espiritual, ¿eh? Santa Margarita María de Alacoque, la famosa santa a la que se le mostró el corazón de Jesús, tiene ya una oración que dice, oh corazón de amor, yo pongo toda mi confianza en vos, pues todo lo temo de mi malicia y mi debilidad, pero todo lo espero de tu bondad. Todo lo temo de mí, pero todo lo espero de ti. Entonces, yo creo que, ¿cómo llevamos adelante nuestro plan de vida espiritual? Primero, convertirnos en mendigos de la gracia de Dios. Mendigar la gracia de Dios. Señor, dame tu gracia, dame tu gracia. Cuando pedimos a Dios, dame tu gracia, no es dame una energía. Hoy en día enseguida hablan de energía, ¿sabes? A ver, pedir a Dios, dame tu gracia, no es una energía. La gracia no es algo que Dios te da, sino es Él mismo que te acompaña. No es algo, es alguien. ¿Eh? Es alguien. Luego decirle, Señor, dame tu gracia, es como los discípulos de Maús decir, Señor, quédate conmigo porque atardece y el día va de caída, es lo mismo. Pero por tanto, dame, Señor, tu gracia. Y voy a decir una cosa, ¿eh? Cuando pedimos la gracia de Dios, no es porque yo esté diciendo con esto que nosotros no tenemos que colaborar con ella y que tenemos que tener una actitud meramente pasiva. No, eso no es así. También existió una herejía llamada el quietismo. Pasa que tuvo mucha menos trascendencia. Y el quietismo decía que hay que estar ahí, pues no sé, ¿no? Pues en modo, iba a decir yo casi en modo zen, ¿eh? Quieto, parado, ¿no? Que esperando que Dios te dé su gracia. No, eso no es así. Hay por ahí un dicho que dice, cuando Dios da su gracia, el hombre suda, ¿eh? En el sentido de que Dios te pone todas tus capacidades, claro, tú colaboras con esa gracia de Dios, colaboras con ella y el esfuerzo humano se pone totalmente en marcha, ¿no? Pero sabiendo que Dios mueve también, mueve mi querer y mi poder, yo colaboro y respondo, hacernos mendigos de la gracia. Segundo, buscar las mediaciones de esa gracia. Dios nos da su gracia a través de mediaciones. Por eso dice, ¿no?, que la fidelidad es la debilidad bien acompañada. A ver, ¿dónde busco quien me acompañe? ¿Cómo lo hago? Es muy importante eso, ¿no? ¿Dónde busco un buen maestro? Por cierto, hoy es San Alberto Magno, que fue maestro de Santo Tomás de Aquino, ni más ni menos. Tú fíjate, Santo Tomás de Aquino, que es maestro de tantos otros. O sea, todo el mundo tiene un maestro. ¿Dónde está tu maestro? ¿A dónde me acerco yo? El que se tiene a sí mismo por maestro, tiene un tonto por discípulo. Entonces, a ver, es que hay que tener conciencia de voy a ir buscando, encontrando a las personas que Dios ha puesto alrededor de mi vida, ¿no? ¿A quién me ha enviado Dios como maestro espiritual en mi vida? Y hay que estar atento. A ver, esta es una persona de la que el Señor me quiere dar mucho. Aquí, allá, ¿no? ¿De qué fuentes bebo? ¿Quién tira de mí para arriba? Eso es muy importante. ¿Quién tira de mí para arriba? Yo una cosa que descubrí en el seminario es que siempre es posible juntarte a un ambiente o a otro. Porque en todos los sitios, hasta en un seminario, siempre hay ambientes pues, que viven pues un estímulo mutuo de vivir con más santidad y otros que viven más relajaditamente, ¿no? Entonces, ¿yo a dónde me junto? ¿A un ambiente en el que me siento más cómodo y no tiran de mí? ¿O en vez de buscar el sitio en el que voy a estar más cómodo, busco el lugar en el que tiran de mí para arriba? Eso es muy importante. Y yo recuerdo que en el seminario, pues bueno, pues Dios me dio ese don de decir, oye, júntate con estos. Había unos que decían, oye, nos levantamos, interrumpimos el sueño una noche a las 2 de la mañana para hacer media hora de adoración. Y claro, te juntabas con esos y claro, pues la cosa pues era muy distinta, que de los que decían, oye, nos vamos después y nos escapamos y vamos a tomar alguna cosa. Hombre, es un poco distinto, ¿no? Y lógicamente ahí se juega nuestra vida. Yo me junto con el que me justifica y con el que los hay peores que yo. Claro, con esa expresión, ¿no?, de que los hay peores que yo, te lo justificas todo. Vas bajando el listón. Ahora, si busco el árbol que me dé buena sombra, pero tirándome para arriba, obviamente eso va a ser clave y determinante. Quiero hablar, en este sentido de las mediaciones, de la dirección espiritual. Hay una frase de San José María que dice, ¿no se te ocurriría construir una buena casa para vivir en la tierra sin consultarle a un arquitecto? A nadie se le ocurriría. Voy a hacer una casa y sin arquitecto allá que voy, ¿no? ¿Cómo quieres levantar sin un director el alcázar de tu santificación para vivir eternamente en el cielo? Oye, entonces creo que debiéramos de decir, tener como desiderato en nuestra vida poder tener un director espiritual, un acompañante espiritual. Algunos dirán, ¿y eso cómo se consigue? Oiga, porque es que, porque esa perla, ese mirlo blanco, ¿dónde está, no? Bueno, quizás algunos piensan que para poder tener un acompañante espiritual hay que buscar a la persona perfecta, yo qué sé, ¿no? Que eso no es así. Más importante que el acompañante espiritual sea una persona como San Alberto Magno, ¿no? A ver, no tiene por qué ser San Alberto Magno. Lo más importante es la purificación de tuya, de por qué buscas un acompañante espiritual. Que no lo busque, que no busques alguien que te halague, que no busques alguien que te autojustifique, que busques alguien que te ayude a crecer. Eso es lo más importante, que te ayude a crecer. Incluso, por ejemplo, pues un acompañante espiritual puede ser tu confesor. Igual puede ser tu confesor. Cuando alguien se confiesa con la misma persona, procura confesarse con la misma persona con una cierta asiduidad, ese confesor fácilmente se convierte en acompañante espiritual, porque te va conociendo y te puede dar algunas claves, ¿no? Algunas palabras. También es cierto que un acompañante espiritual no necesariamente tiene que ser sacerdote, puede ser un religioso, incluso un laico. San Juan Pablo II tuvo, pues, un acompañante que era un laico, creo que era un zapatero. Un hombre enamorado de Dios, que fue el que le introdujo a leer San Juan de la Cruz. Aquel hombre le introdujo a aquel joven, Karol Wojtyla, le ayudó a que aprendiese español para leer a San Juan de la Cruz. Menudo zapatero en aquel polaco. Fíjate tú, ¿eh? Casi nada. O sea, a ver, existen personas, ¿no?, que nos pueden ayudar. Cuando decimos un director espiritual, no estamos diciendo que tú tengas hacia esa persona una obediencia, ¿no? Hacia el director espiritual no se tiene obediencia. Él no toma las decisiones en vez tuyo, no. Tú tendrás que tomar las decisiones. Pero es verdad que el contrastar, el purificar las motivaciones desde las que yo tomo las decisiones es muy importante, ¿no? Entonces es uno de los puntos claves, ¿no?, para cumplir esa palabra de ¿qué es la fidelidad? La fidelidad es la debilidad bien acompañada. ¿No podía yo tener un acompañante espiritual con el que abordase, pues, a veces problemas acuciantes que tengo, pero otras veces, bueno, pues, ¿cómo es mi vida de oración? ¿Cómo es mi vida de trabajo? Si sé santificar el trabajo, ¿cómo doy testimonio de mi fe delante de los demás? Hay tantas cosas de las que hablar. En un buen acompañamiento espiritual hay tantas cosas de las que se puede hablar. Bueno, más consejos, ¿no?, para que pongamos por efecto de cómo me arrimo a un buen árbol. Creo que otra forma de arrimarme a quien me pueda acompañar, ¿sabéis cuál es? Arrimarse a los santos. Yo creo que es el que alguien sea amigo de los santos, el que nos aficionemos a leer vidas de santos, a conocerles, a que yo tenga mis santos favoritos, por ejemplo, San Agustín, ¿no?, que es un auténtico crack, ¿no?, que en el sentido de ser un hombre lleno de intuiciones. Bueno, pues eso es tan importante, que uno se arrime a la luz de los santos, porque es que además, si no se arrima a la luz de los santos, lo que va a tener es falsos ídolos. Es tan distinto admirar a Francisco Javier que tener, yo que sé, un cantante o no sé quién, pues por ídolo, es que, madre mía, no hay diferencia, ¿no? Ser amigo de los santos, que tienen una lógica divina, hicieron cosas en sus vidas que nos parecen increíbles, ¿no? Qué atrevimiento tuvieron, ¿no? Qué valentía, También creo que es muy importante saberse arrimar a una comunidad de referencia. Quienes estáis en Emaús, obviamente sabéis lo que es eso, ¿no? De cómo cuando uno tiene una comunidad de referencia se siente acompañado. La Iglesia tiene carismas, ¿no? Y en ese carisma yo siento que la Iglesia es como una, la parroquia es como una comunidad de comunidades. Y uno tiene que tener su lugar en el que va, descansa, abre su corazón. Incluso, eso no quiere decir que las personas que conformen ese grupo sean perfectas, ¿no? Habrá muchos que tengan muchos defectos, pero mira, hasta los defectos de los demás forman parte del escenario que Dios ha querido para que tú te santifiques. Aquí santifica todo, hasta los defectos de los demás, sabiéndolo sobrellevar. Y tú, porque tú no estás rodeado de ángeles, hasta los defectos de los demás forman parte del escenario de tu santificación. Por eso, ¿no?, es muy importante caminar juntos. Caminar juntos. Alguien dijo, si quieres caminar deprisa, venga, vete solo. Pero si quieres llegar, vete acompañado. Porque es distinto correr o llegar. Si quieres llegar, vete acompañado. Parecerá que corres menos, pero es que es determinante ir acompañado. También otro consejo que me atrevo a dar, ¿no?, para esa debilidad bien acompañada, la formación permanente, la importancia de la sana doctrina, de formarnos bien, de alimentarnos. Sobre todo, creo que hay una joya, que es el catecismo de la Iglesia Católica. El mayor regalo que nos dio San Juan Pablo II cuando en el año 1992 dio a luz ese catecismo. Nunca la Iglesia había tenido en su historia, en los 2000 años, un catecismo tan desarrollado. Se llama un catecismo mayor, que se le suele entregar a los obispos para que ellos, desde el catecismo mayor, bueno, pues, elaboren catecismos menores. Pero hoy en día, como también el nivel medio de la cultura pues ha subido mucho, pues muy probablemente ese catecismo mayor que un obispo lo recibe, no hace falta que él, por lo menos para muchas personas, esté rebajándolo y entregue un catecismo menor. Mira, coged vosotros mismos el catecismo mayor, ¿sabes? Tenemos la suficiente cultura para poder acceder directamente a las fuentes. Y eso hoy en día es posible tener. Y que soy, yo sé de muchos obispos que suelen decir, a ver, yo me ordeno sacerdote a alguien que conozca bien el catecismo mayor de la Iglesia Católica y sea piadoso. Si tiene una oración profunda y conoce en profundidad, le ordeno sacerdote. Porque en el fondo hay ahí un contenido muy potente, muy potente. Por lo tanto, yo os diría la importancia de recurrir a las fuentes, ¿no?, al catecismo de la Iglesia Católica, en el cual también uno se familiariza con la Sagrada Escritura. El catecismo está lleno, ¿no?, de todos los versículos y todos los libros de la Sagrada Escritura. Creo, ¿no?, que puede ser una puerta para leer la Escritura o directamente, por supuesto, acceder a la Escritura a través de la liturgia. Creo que la liturgia diaria es también una forma pues inmejorable de cómo leer la Escritura, dejándonos acompañar por la Iglesia, que nos propone diariamente unos textos bíblicos, beberlos, familiarizarnos con ellos, estudiarlos. Es tan importante. Y lo mismo en lo que se refiere a la doctrina social. Necesitamos empaparnos de la doctrina social de la Iglesia para que nosotros no sean las ideologías las que determinen los posicionamientos que tomamos ante los problemas del mundo. No, las ideologías no. Lo que nos tiene que formar nuestro criterio y nuestro juicio a la hora de valorar qué pasa en este mundo es la doctrina social de la Iglesia que brota de las Sagradas Escrituras. ¿Qué es la fidelidad? La fidelidad es la debilidad bien acompañada. Y ahora voy a concluir diciéndoos algo que igual os va a sorprender. Cuando uno se deja acompañar porque se sabe débil, el Señor te empieza a pedir que le acompañes a otros. Que no solo seas oveja bien acompañada, sino que seas pastor. Dice, ¿pastor yo? Mira, la primera condición para ser un buen pastor es ser una buena oveja. Échate a temblar si un director espiritual, él no tiene dirección espiritual. Madre mía, échate a temblar. Échate a temblar. ¿Eh? Si uno dice, No, yo me dedico a la dirección espiritual con la gente. ¿Y tú con quién te diriges? No, yo directamente con Dios. Bueno, échate a temblar. Porque, claro, la primera condición para poder acompañar es ser acompañado. Pero cuando eres acompañado, Dios te dice, ayuda a los demás. Hay una homilía inolvidable de Benedicto XVI que pronunció en el inicio de su pontificado, en el que él dice, ¿no? El buen pastor se hizo cordero y a sus ovejas les pidió que fuesen pastores. Eligió pastores entre sus ovejas, ¿no? Y esta es la realidad, que en medio de nuestra debilidad Dios nos pide acompañar a los demás. Pero ¿cómo? Pero yo primero necesito tenerlo todo claro. Cuando me haya terminado el catecismo, el último punto, empezaré ya a acompañar a los demás. No, eso no funciona así. Eso no funciona así. Primero, porque vuelvo a citar a San Agustín, ¿eh?, en esta parroquia. No sé si sabéis que hay un refrán español muy gracioso. El refrán español es precioso. Y hay un refrán español que dice: no hay buen cocido sin tocino, ni sermón sin agustino, dice. ¿A qué se refiere? A que, a ver, un sermón tiene que meter alguna cita de San Agustín. Un cocido tiene que tener un poco de tocino, si no, ¿qué es eso, no? Entonces dice, no hay buen cocido sin tocino, ni sermón sin agustino, dice el refrán español, fíjate tú, ¿eh? Fíjate tú. Bueno, pues, hablando de agustinos, ¿eh? Hay una expresión de San Agustín potente donde las haya que creo que es luminosa para esto que estoy diciendo. ¿Cómo es posible que Dios me pida a mí que yo que necesito ser acompañado, yo también ayude a otras personas, les acompañe, ¿no? Dice él, Dios no llama a los capacitados, sino que capacita a los que llama. Esa es una sentencia de San Agustín inolvidable, que os la voy a repetir. Dios no llama a los capacitados, sino que capacita a los que llama. ¿Estás tú esperando a estar capacitado? No, no. Tú escúchale a Jesús, síguele. Y en la medida en que estás siguiéndolo, Él te va capacitando. Y te sientes pequeño y te sientes débil. Y Él te pone, ¿no? Él te dice, no estás pensando en lo que diréis, que yo te pondré palabras para que respondas en cada momento, ¿no? Y es así, es así. Somos muchos, ¿eh?, los que somos testigos de esta palabra. Yo mismo pienso en mi vida y digo, es que exactamente es así. Dios no llama a los capacitados, sino que capacita a los que llaman. Y te empuja y te tira al agua y no sabes nadar y ahí que empiezas a chapotear y chapoteando pues tragas agua, pero también ahí te estás, empiezas a aprender a aprender lo que tú no pensabas que tenías capacidad de hacer. Luego tenemos que confiar en esto, que en nuestra debilidad Dios quiere que seamos instrumentos suyos para los demás, ¿no? Sin esperar a estar absolutamente seguros de nosotros mismos, porque eso no va a llegar. Hay otro texto que está en una de las cartas de San Pablo, en las que él habla de que él le pidió a Dios que tenía una espina clavada en su carne. No explica qué espina era esa. No nos satisface la curiosidad, pero debía tener algo que le hacía sufrir en la vida. Tenía una espina clavada en mi carne. Y por 3 veces le pedí a Dios, Señor, quítame esta espina. Y por 3 veces Dios le dijo, te basta mi gracia, tira adelante con la espina. Y a veces puede ocurrir que nosotros nos veamos como con defectos que no terminamos de superar. Con defectos, ¿no?, que nos mortifican. Me gustaría no tener este orgullo, no tener estos enfados que tengo, esta falta de dominio sobre mí mismo. Si yo fuese capaz de, pues este defecto y este otro, de superarlos, pues entonces ya me diría de otra manera y entonces ya pues podría comenzar a ser apóstol de Jesús. Y te dice el Señor, bueno, yo tengo otros planes contigo, ¿sabes? Tú quisieras quitarte primero este defecto y este defecto. Yo, ¿sabes lo que te digo? Te basta mi gracia, sigue con la espina clavada. Y a veces Dios permite que convivan con nosotros determinados defectos que uno quisiera arrancarlos para siempre de su vida, y Dios permite que convivan con nosotros hasta un cuarto de hora después de morir, ¿sabes? Para que seamos humildes, para que seamos humildes, porque creo que si tuviésemos esa sensación de que yo supero todos los defectos, posiblemente nos convertiríamos en unos soberbios de marca mayor, ¿no? Dios a veces permite que convivan en nosotros, ¿no?, ciertas heridas, para que de esa manera seamos mendigos de la gracia de Dios. Dice San Juan Crisóstomo, ¿por qué Dios retarda tanto las cosas que le pedimos? Si total, a Dios le costó lo mismo darlo enseguida. Y responde, porque así, de esa manera, mientras que seguimos pidiendo, estamos con Él. No vaya a ser que si nos lo da enseguida, nos marchemos, ¿sabes? Nos olvidemos de Él. Eso está en el catecismo, lo que os he contado, eso está en el catecismo de la Iglesia Católica. Está recogida esa frase en el capítulo de la oración. Luego, aquí nos presentamos delante de Dios, ¿eh? Y ahora os voy a terminar rematando, porque la frase esa famosa del Papa con la que hemos titulado esta charla, ¿no?, la fidelidad es la debilidad bien acompañada, él la remató. Le dio la siguiente conclusión. Dice, la fidelidad es la debilidad bien acompañada y puesta en diálogo con el Señor, dijo él. Pone en diálogo con el Señor tu debilidad. Ponla en diálogo. Haz oración de ese sentirte débil. Maravíllate de que siendo débil el Señor te pida ser testigo suyo, dar un testimonio, dar una charla, como me pasa a mí ahora mismo. ¿Os pensáis que yo estoy dando esta charla porque soy menos débil que alguien o qué? Pues no es así en absoluto. Y el Señor, sin embargo, hace esa maravilla, ¿no? La maravilla que lleva adelante la Iglesia, pues con miembros bien frágiles y bien conscientes de su fragilidad. Llevamos un tesoro en vasijas de barro. Bueno, pues esta es la reflexión, y yo le pido, ¿no?, a San Agustín, especialmente en esta parroquia de San Agustín, que seamos enamorados, ¿no?, de la gracia de Cristo, y que tengamos plena conciencia en que el Señor siempre nos acompaña y que pondrá junto a nosotros buenos pastores, hermanos nuestros, ejemplos de santidad, esos santos de la puerta de al lado, de los que habla el Papa Francisco, pues que nos acompañen para que el que comenzó en nosotros la obra buena finalmente la lleve a término. Muchas gracias. Mira.
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13: Oración por la paz. Señor Jesús, tú eres nuestra paz. Mira nuestra patria dañada por la violencia y dispersa por el miedo y la inseguridad. Consuela el dolor de quienes sufren. Da acierto a las decisiones

0: gobierna. Toca el corazón de quienes olvidan que somos hermanos y provocan sufrimiento y muerte. Dales el don de la conversión. Protege a las familias, a nuestros niños, adolescentes y jóvenes, a nuestros pueblos y comunidades, que como discípulos misioneros tuyos, ciudadanos responsables, sepamos ser promotores de justicia y de paz, para que en ti nuestro pueblo tenga vida digna. Amén. Santa María de Guadalupe, Reina de la Paz, ruega por nosotros.
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6: Estamos de nuevo juntos para seguir meditando este curso sobre San Francisco de Asís, porque, os lo recuerdo, el Papa concedió un año santo a todas las iglesias franciscanas o donde hubiera un culto a San Francisco, aunque no fueran franciscanas. Aquí tenemos las dos cosas. Y os recuerdo también, se puede ganar la indulgencia plenaria cumpliendo naturalmente las condiciones de la indulgencia plenaria. Así que en la misa de hoy o en la misa de cada día podéis ganar la indulgencia plenaria.

Ave María Purísima. Siempre he tenido, no curiosidad, sino verdadera inquietud por saber cuál era el secreto de los santos para no ser soberbios. La parábola del fariseo y del publicano afronta esta cuestión. Sobre todo esa, por supuesto que hay más, ¿no? Bueno, pero esa de una manera particular. Es una parábola que conocéis, cuando el Señor dice, entran al templo dos a orar, fariseo y el publicano. El fariseo, de pie, empieza diciendo, te doy gracias, Dios mío, porque no soy como los demás hombres. Pago mis impuestos. Bueno, el publicano, los publicanos eran los cobradores de impuestos, pero se quedaban con una parte para ellos y luego le daban el resto a los romanos. Por tanto, eran colaboracionistas del conquistador. El publicano, dice el Señor en la parábola, está de rodillas humildemente y le dice a Dios, Señor, perdóname porque soy un pecador. ¿Cómo han hecho los santos para hacer esas cosas tan maravillosas y no ser unos fariseos? ¿Cómo han hecho? Como muchos de vosotros sabéis, estamos los más avanzados de la formación de los franciscanos de María, estamos estudiando historia de la Iglesia y bueno, ahora estoy ya casi terminando el libro 15, que es el libro dedicado a la Edad Moderna, siglos 16, 17 y 18, pero eso significa que he escrito la Edad Antigua, la Alta Edad Media, la Baja Edad Media, y en cada uno de esos libros he investigado sobre los principales santos, y eso es de lo que se tratan esos libros. Y es una riqueza para mí, ha sido un don, revisar los santos de la Iglesia, los principales, tantos, tantísimos, a cuál más impresionante, de todo tipo. ¿Cómo han hecho para no ser fariseos? ¿Cómo han hecho esa gente que hacía ayunos radicales, extremísimos? ¿Cómo han hecho esos misioneros, esas mujeres que estaban en una clausura, que tenían éxtasis? ¿Cómo han hecho para no ser fariseos? ¿Cuál era su secreto? Luego, cuando ves algunas de las cosas, lees algunas de las cosas que han escrito, un San Juan Bosco, por ejemplo, que tuvo aquellas visiones extraordinarias, por ejemplo, la visión de la Iglesia como un barco que tiene atacado por el demonio ferozmente y que tiene dos anclas, una es la Virgen, la otra es la Eucaristía, que ahí resiste la nave de la Iglesia, los envites del demonio. Un santo con esas visiones y que dice de sí mismo, no puedo contaros lo que yo soy porque os avergonzaríais de mí. Dice, pero ¿qué te vas a avergonzar? De ti, si eres un santazo, San Juan Bosco. Y así todos, ¿cómo han hecho ellos? ¿Cómo hizo San Francisco? Y mirad que esto es un tema realmente importante, ¿eh? Porque el demonio en su astucia hace como los pájaros, esos que llamamos cucos, el cuco. El cuco ya sabéis que es un pájaro que no construye nidos y que tiene la habilidad
le ha proporcionado la supervivencia en la naturaleza, la habilidad de ir a otros nidos, tirar un huevo de los que han puesto los padres que han hecho el nido y poner uno que sea igual, para que los padres no noten que es un huevo diferente. Pero en cambio, cuando nace el pollito del cuco, es más grande y echa fuera del nido a los hijos legítimos de sus padres, que no le distinguen y que le alimentan a él y que van quizá viendo que está cada vez más solo, hasta que se queda solo, porque es mucho más grande que los otros hermanitos que ha arrojado fuera del nido. El cuco es así, y el demonio es así. ¿De qué se alimenta? Del bien. Se alimenta del bien. El fariseo no mentía cuando decía que él pagaba impuestos, y allí estaba delante de él el cobrador de impuestos. No mentía cuando él decía que cumplía los mandamientos. Seguramente con la ley judía, pues sería fiel a su esposa, en fin, a sus padres, no robaría, seguramente. El fariseo no era un ladrón, un sinvergüenza, un canalla. Esa idea de que el fariseo es sinónimo de corrupto es una idea falsa. El problema era que aquellas cosas buenas que hacían les servía a él y a los demás, por eso el Señor les dice raza de víboras, sepulcros blanqueados, les servía para hinchar su ego, para aumentar su soberbia. ¿Cómo han hecho los santos para ser santos y no ser soberbios? ¿Cómo han hecho? Todos, sin excepción. Desde la humilde monja de clausura hasta el mártir en Japón, o el misionero intrépido, el obispo santo, lo sabido, ¿qué han hecho? Y la clave es solo una: la humildad. La humildad. Sin humildad no es posible la santidad. Sin humildad, el bien que haces te vuelve un fariseo. El bien que haces te llena de soberbia. El bien que haces te lleva a juzgar no lo que hacen los demás, sino al que hace eso, al otro. Porque el fariseo está juzgando al publicano. La humildad es la clave de la santidad. Y San Francisco de Asís, la gente que no sabe, pues tampoco tendrá la culpa porque no sepa, porque a lo mejor no se lo han enseñado, pero la gente que no sabe siempre dibuja a San Francisco, le pintan los cuadros, las esculturas. No hay una forma de encontrar una escultura diferente en Roma. No hay montones de esculturas de San Francisco. Es el patrono de Italia. Todas aparecen con un pajarito, ¿ya ves? Y con el hermano lobo arrodillado dócilmente a sus pies. Bucólico, pastoril. ¿Era eso San Francisco? Dice, sí, efectivamente, es el cántico de las criaturas, ¿no? ¿Pero era eso o era solo eso San Francisco? Y dice, bueno, también era el de las durísimas penitencias, cierto. Y también era el del beso del leproso, verdad. Y también era el que recorría a pie hasta que tuvo las llagas, después ya no podía apenas andar y lo hacía en borriquillo, el que recorría a pie los caminos de Italia, que llegó hasta Santiago de Compostela y estaba camino de aquella Andalucía aún dominada por los musulmanes, cuando le avisan del gravísimo problema que se había desatado en su orden en Asís y tiene que volver, y llega hasta Ayón, que es un pueblo de la provincia de Segovia. Está documentado que llega a Ayón, allí le avisan y de allí regresa a pie.
Era un gigante. ¿Y por qué no era un fariseo? ¿Por qué la Virgen María no era una farisea? De verdad es tan importante saber esto, porque si no, cuanto más bien hagáis, peor será, porque más soberbios seréis, más juzgaréis a las personas, más os sentiréis superiores, y de vuestra bondad saldrá el mal que os arruina el alma y os impide ser santos. ¿Cuál fue el camino de la humildad de San Francisco de Asís? Tuvo, la providencia divina así lo quiso, tuvo dos cosas a su favor desde el principio. San Francisco es un converso. Los conversos, y hay muchos santos que han sido conversos, los conversos son distintos a los que hemos nacido y hemos crecido siempre dentro de la Iglesia. Y por supuesto, no considero que eso sea una desgracia, ¿eh? Pero son distintos. Porque el converso compara, no por lo que lee, sino por lo que experimenta. Él compara, él conoce su vida anterior. San Francisco es un converso. Era, le llamaban el rey de las fiestas. Vamos, eso en la Edad Media, no sé muy bien lo que significaría, pero desde luego, en aquella época no había discotecas, ¿eh? Ni se esnifaba coca, pero el vino corría seguro, alegremente, y otras cosas. El rey de las fiestas. Hijo avispado de un comerciante rico, y juerguista. Y ese rey de las fiestas no pensaba en nada, para nada, en seguir a Dios. Y más bien pensaba en seguir a las mujeres. Pero tuvo la guerra, su ciudad contra la vecina Perugia. Pierden la batalla los de Asís, es hecho prisionero, se pasa más de un año en una cárcel de aquella época, ¿eh? No una cárcel de 5 estrellas, una cárcel de aquella época que debía de ser parecida a las cárceles espantosas de Venezuela, por ejemplo. Y ahí se produce su conversión. Pero cada uno tiene su historia de conversión, ¿no? A ver, la de San Ignacio, ya sabéis, es cuando le hieren en la pierna mientras que está defendiendo Pamplona contra los franceses, que terminan por conquistarla, aunque luego los españoles la reconquistan, y él se tiene que retirar a su caserío en Loyola, y allí viene su conversión. Cada uno tiene su historia, ¿eh? Otros no han sido santos conversos. Santa Teresita de Lisieux no es una santa conversa, y Santa Clara tampoco. Pero San Francisco fue un converso, y que además, en la cárcel enferma gravemente, y no se le quitó nunca la enfermedad del todo, ¿eh? Por eso tuvo siempre una salud tan frágil y murió con 44 años. Eso le permite a San Francisco conocerse a sí mismo. Ese es el principio de la humildad. Conócete a ti mismo. San Agustín, otro converso, me imagino que habéis leído todas las confesiones y conocéis su historia. Otro converso, las lágrimas que le costó a Santa Mónica. San Agustín dice, y no era tan mayor cuando lo dice, tarde te hallé, hermosura siempre antigua y siempre nueva, tarde te hallé. Y compara su vida anterior de éxito, abogado brillante, pero alejado de Dios, con la vida que lleva después de aquella escena en aquella casita en las afueras de Milán, Casiciaco, donde el Señor se le aparece y le dice, toma y lee, y le da la palabra de Dios, y al empezar a leer la palabra de Dios comienza su conversión con la guía, eso sí, de San Ambrosio,
y el ejemplo de su madre. Y San Agustín, un converso, escribe una oración preciosa, sencilla. Yo os la recomiendo. Señor, dice, que yo me conozca y que yo te conozca. Conócete a ti mismo. Este es el principio de la sabiduría. Conócete a ti mismo. Y es el principio de la humildad. Te puedes conocer a ti mismo cuando has tenido una vida que te ha herido, que te ha herido en el alma, que te ha herido en el cuerpo, y sabes qué tipo de vida es la que llevabas lejos de Dios. Por lo tanto, sabes hasta qué punto has llegado a sumergirte en la llama del infierno, aunque estuvieras vivo. Te conoces a ti mismo y sabes de lo que has sido capaz y de lo que serías capaz si no fuera por el auxilio de la gracia divina. Pero a veces no es suficiente. El conócete a ti mismo implica también escuchar a los que viven contigo. La humildad, dicen, viene sola. Tus hijos son tus más duros críticos y no te dejan pasar ni una. Y no tienen ninguna compasión de ti. Y no tienen en cuenta ninguna circunstancia atenuante. Y tienes que ser para ellos, sobre todo cuando son adolescentes, tienes que ser para ellos más perfecto que Dios nuestro Señor. Y no tienes derecho a estar cansado, a tener dolor de cabeza, a haber pasado un mal día en el trabajo, ya que de repente, porque llegas a casa y ves la casa cómo está, te conviertas en una máquina de regañar. No tienes derecho. Escucha también a los que viven a tu lado, porque al margen de cómo te lo dicen, de que quizá no tienen razón en todo lo que te dicen, de que no tienen en cuenta las circunstancias, pero quizá te están diciendo algo que tiene al menos una parte de verdad. Ese conócete a ti mismo parte de tu experiencia personal, pero tienes que escuchar. Y esa escucha te hiere y te parece muchas veces injusta, y es verdad que es injusta lo que te dicen, pero también te purifica, te humilla. Dice el Señor: yo os aconsejo que siempre la palabra de Dios la veáis con mucho detenimiento, porque las palabras tienen un profundo significado, incluso una sola palabra. Dice Jesús: el que se humilla será enaltecido. No dice: al que le humillan le enalteceré, o el que es humillado será enaltecido. No dice eso. Dice: el que se humilla. ¿Cuál es la diferencia entre el que se humilla con el que es humillado? Es una palabra. El que se humilla. ¿Cuál es la diferencia? Que tú aceptas la humillación. Esa humillación que te hace la vida. Estoy sordo. ¡Qué humillación! Y a veces paso tanta vergüenza, terrible. Es la vida. Cada vez estoy más torpe. Es la vida. Hay una humillación que viene y que es injusta. No te tratan como mereces y realmente tienes derecho a eso. O bien están diciendo calumnias de ti, mentiras, o bien no te dan el afecto
al que tienes derecho y quisieras que tu hijo te diera un abrazo, vamos, o tu hija, ¿no? Y no te llama, no se acuerda nunca de ti, ni siquiera un mísero WhatsApp, excepto cuando necesita algo. Son humillaciones. Las puedes rechazar o las puedes aceptar. El que se humilla, conócete a ti mismo, no solo con tu propia historia, como los conversos, sino a través de la escucha que te dicen los que viven contigo. Quizá no tienen razón en todo, y quizá tengan razón incluso, al menos algunas veces, en muy poco. Pero ¿qué te dicen los que viven contigo? Mamá, ¿cómo te pones? Claro, tú puedes contestar con razón, ¿cómo me pongo o cómo me pones? Porque si no tuviera la ropa tirada por el suelo, no me había puesto yo así. Pero de verdad, ¿no podías haber reaccionado de otra manera? La humildad es el principio. Y para empezar por la humildad, hay que conocerse a sí mismo. Señor, que yo me conozca y que yo te conozca. Porque cuando tú no te conoces a ti, terminas por pensar que todo lo que te dan, te lo mereces. Más aún, terminas por pensar que no te dan lo suficiente. Y terminas por sentirte una eterna víctima, que se da lástima a sí misma con lo que yo valgo. Y mi marido no me lo reconoce. Tú fíjate, con la suerte que tiene de estar casado conmigo. O al revés, con lo que yo valgo, que no soy como ese o el otro que engaña a su mujer, que se lo gasta en vino. Ese es el fariseo rezando. Y mi mujer no se da cuenta de la suerte que tiene conmigo. Hay que empezar por ahí. Y por ahí fue por donde empezó San Francisco. Un converso. Pero también uno que escuchaba. Hay una anécdota muy bonita de él. Él tenía algunos, los primeros compañeros, aquellos 12 con los que fue a visitar al Papa a Roma para pedir la aprobación de la orden, la aprobación de la regla. Y uno de ellos venía de una familia noble. San Francisco era de una familia burguesa, comerciantes con dinero. Bueno, este venía de una familia noble que en la Edad Media era mucho. Y era amigo de San Francisco, era su seguidor, pero el demonio le tentó. Y él cayó en la tentación. Y un día se enfrenta con San Francisco y le dice, ¿por qué a ti te ha elegido Dios? ¿Por qué a ti? Porque San Francisco, lo sabemos, era bajito. Era bajito y debía de ser muy alegre, el rey de las fiestas. O sea, tendría su guasa y su, en fin, su chispa. Pero bajito era la criatura, era bajito. Se conserva el sitio en donde se le ve. Y dice, está a la altura de San Francisco. Y dice, madre mía, pues bajito era, Y el otro debía de ser noble, pues, bueno, en Asís, en el monasterio de Santa Clara, está la casulla del Alba, que Santa Clara teje para un pariente suyo, sacerdote. Oye, eran gigantes. Madre mía, aquello es inmenso. Aquel hombre medía sin duda más de 2 metros, de ahí para arriba. Tú veías a este chiquitín con muy pocos estudios. ¿Por qué a ti? ¿Por qué a ti te ha elegido Dios? ¿Por qué a ti? No sé si le dijo, yo hablo mejor que tú, yo sé latín y griego y tú no sabes nada, en fin, no sé qué más le dijo, pero sí, ¿por qué a ti te ha elegido Dios? Y San Francisco le responde, pues porque soy peor que tú.
porque soy el último, el más despreciable. Esa es la humildad. Eso es lo que hacen los santos. No soy mejor que tú, soy peor que tú. Eso es lo que hace San Pablo, el gran San Pablo. Llevo este tesoro en una vasija de barro. Llevo una espina en mi carne y muchas veces le he pedido a Dios que me la quite porque le humilla. Y el Señor me ha dicho, te basta mi gracia. La fuerza se realiza en la debilidad. ¿Por qué a ti? Pues para que todo el mundo se dé cuenta de que la obra es de Dios. Empezad siempre por ahí. Conócete. Conócete viendo tu propia historia. Aprovecha el mal que hayas hecho, aunque sean pecaditos veniales. Y aprovecha la conciencia de saber perfectamente el mal que podías haber hecho si no hubieras estado con Dios. Desde esa humildad, San Francisco empieza su experiencia espiritual. La fe, la primera de las virtudes teologales, la fe. Se puede tener fe y ser soberbio. El fariseo tenía fe, por lo tanto se puede tener fe y ser soberbio. Lo que no se puede es ser santo y ser soberbio. Esa persona tiene fe, vale, y el fariseo tenía fe, iba al templo de su religión, era su fe. Tampoco el Señor está contando un caso concreto, está hablando de una parábola, vale, pero no tenía santidad porque era soberbio. La fe verdadera solo puede partir de la humildad. ¿Y en qué consiste la humildad con respecto a la fe? Es muy sencillo. Tú no eres Dios. Así de fácil. ¿Qué te lleva a creer la humildad? Que tú no eres Dios. Y eso significa que tú no puedes entenderlo todo. Es un elemento esencial de la fe. Aceptar el misterio. Es que yo no soy Dios. ¿Cuántas crisis de fe por esta soberbia de decir, es que esto no lo entiendo? ¿Por qué permite Dios esto? No lo entiendo. Me alejo. Soberbia. ¿Pero quién eres tú? Cuando el libro de Job nos cuenta el enfrentamiento de Job con Dios, el libro de Job tiene dos partes claramente definidas. Y hay una segunda parte en la cual Job se enfrenta con Dios. Y Dios le responde, oye, es que te he pedido a ti consejo para crear el sol, la luna, los astros. ¿Eres tú el que me has aconsejado para crear las aguas de los océanos, los animales de la tierra? Le está diciendo, pero ¿quién eres tú? ¿Quién eres tú, criatura insignificante? Yo no soy Dios. La humildad te lleva a la verdadera fe. Es imposible tener fe cristiana, imposible tener fe católica o perseverar al menos en la fe católica desde la soberbia, porque terminas más pronto o más tarde en la vida por encontrarte con algo que no entiendes, la muerte de un ser querido. Por ejemplo, una enfermedad, un problema económico, una injusticia. Y le vas a preguntar a Dios, ¿por qué? Y no vas a encontrar una respuesta. Y si no tienes humildad, te alejas de ese Dios. Y si tienes humildad, haces lo que hizo nuestro Señor en el huerto de los olivos. Que se haga tu voluntad y no la mía. No entiendo. Y no pasa nada. Porque lo normal es
que yo no entienda. ¿A qué te lleva la humildad con respecto a la fe? A aceptar que eres limitado, no solamente en el entendimiento, sino en las obras. Los padres, muchas veces, es normal, es el instinto, es el amor, queréis resolver la vida de vuestros hijos y de vuestros nietos y de vuestros bisnietos y, si pudierais, de vuestros tataranietos. Pero es que no sois dioses. No podéis evitar que se equivoquen. Tenéis que darles consejos, buenos consejos, vuestro ejemplo, rezar. Pero al final te sientes impotente. ¿Pero por qué se va a casar con esa? ¿O con ese? Pero bueno, no me tiene en la cabeza, no la tiene en ningún sitio. La ha perdido, está enamorado, está enamorada. No tiene la cabeza, no la tiene en ningún lado. ¿Pero por qué va a estudiar esa carrera? ¿Cuántos años tienes tú? ¿Cuántos años tiene ella? ¿Cuántos años tiene él? A ver, ¿se te ha olvidado? Cuando tú tenías su edad. Este es un ejemplo, pero hay otros. Alguien a quien tú quieres está enfermo. Has hecho todo lo posible. Has gastado, como dice el Evangelio de aquella mujer hemorroísa, has gastado todo tu dinero en ayudarle. Y te encuentras impotente, impotente. Ya no puedes más. ¿Qué puedes hacer? Es que no somos Dios. Tienes que asumir que no eres omnipotente. Y que en la vida, en todos los aspectos, contigo mismo, con la gente que te ama y a la que amas, con tu patria, haces todo lo que puedes. Cuando yo veo lo que dicen las encuestas sobre cómo va a pasar en las elecciones en España o en otro país, en Colombia, digo, ¿pero cómo puede ser? ¿Pero es que no están viendo lo que está pasando? Pero yo no soy Dios. No soy Dios. No soy omnipotente, no puedo hacer así. Y que este corrupto absoluto, ladrón, sinvergüenza y asesino, favorecedor de las leyes más crueles de las matanzas de niños en el vientre de su madre, no puedo conseguir que se convierta. La impotencia y aceptarlo es humildad. Señor, no soy Dios. No lo entiendo todo. De hecho, hay muchas cosas, muchísimas que no entiendo, no solamente las malas, ¿eh? No lo entiendo todo y no puedo todo. Entiendo algo y puedo hacer algo. La Madre Teresa decía, yo sé que lo que hago, cuando funda la misionera de la caridad, cuando recogía a los moribundos de las calles de Calcuta, yo sé que lo que hago es una gota de agua en un desierto. Pero eso da sentido a mi vida. Yo sé que lo que hago es muy poco. Aunque hiciera mil veces más, es muy poco. Pero yo no soy Dios. Puedo ayudar, debo ayudar, ayudo. Pero yo no soy Dios. Y hay que asumirlo, no soy Dios. La humildad con respecto a la esperanza. La humildad de San Francisco con respecto a la esperanza se pone de manifiesto en cómo afronta él el sufrimiento físico en su vida. Os he dicho, desde la cárcel a los 18 años hasta la muerte a los 44, sabemos que estaba prácticamente ciego. Le someten a una operación quirúrgica de aquellas, en aquella época, con un hierro candente